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2: Iniciamos un tiempo muy especial a esta hora de la noche, agradeciendo a cada uno de nuestros fieles oyentes, como siempre, conectados a través de la señal de Nuevo Continente. Gracias por su permanencia. Dios no solo nos da promesas que podemos nosotros disfrutar ahora, también nos promete darnos vida eterna a través de Jesús y su sacrificio en la cruz. Solo debemos aceptar que somos salvos a través de Jesús. Cuando abrimos nuestro corazón a Él en arrepentimiento y reconocemos como nuestro Señor y Salvador, allí es donde recibimos su perdón y comenzamos una nueva vida dirigida por Él. Miremos lo que dice precisamente Mateo capítulo 11, versículo 28. Vengan a mí todos ustedes que están cansados y agobiados, y yo les daré descanso. Por eso, en esta noche, también tendremos el privilegio de apoyarlos a través de la oración. Me complace a esta hora saludar a nuestro buen amigo, el pastor Jesús Valderrama, de la Misión Internacional Fuego y Poder de Dios. Pastor Jesús, nos da inmensa alegría saludarlo, dándole, como siempre, la cordial bienvenida a Momentos de Gozo y Alabanza.
3: Muy buenas noches, mi apreciado Martín. Nuevamente, muy feliz de poder estar en este espacio maravilloso, el cual amamos también como obreros en la obra de Dios. De verdad que gran momento hermoso, muy agradable poder estar con ustedes en este espacio maravilloso, Martín. Muchas gracias por la invitación a ti y a la emisora.
2: Qué bueno, Pastor Jesús. Hoy estaremos disfrutando, como siempre, de esa agradable y necesaria presencia del Señor en cada una de las vidas de quienes también se comunican con nosotros, dejándonos sus mensajes, algunos con sus peticiones, otros con esos testimonios que son valiosos de la forma con la cual podemos honrar al Señor. 311-830-4162. Una vez más, les recuerdo la línea para que continúen dejándonos. Si aún no lo ha hecho, puede continuar allí colocando su mensaje al 311-830-4162 y los estaremos respaldando. Bueno, Pastor Jesús, quedamos muy atentos. Sabemos que el Señor hoy hablará a nuestro corazón con esa palabra que va a impartir en esta noche en Momentos de Gozo y Alabanza.
3: Claro que sí, mi apreciado Martín. Y en esta noche es algo muy bonito, la palabra de Dios, y estaremos ubicados en el libro del profeta Daniel, capítulo 4. Y en el capítulo número 4 de Daniel es un texto que a lo largo del recorrido interpretativo de la palabra de Dios, todo el libro de Daniel es algo que nos llena de una gran riqueza literaria. ¿Por qué? Por todo su contenido. Bien, y hay que tener en cuenta que aunque el libro de Daniel tiene, claro, está catalogado como profeta, también es tiene una connotación escatológica. Entonces, claro que sí, por eso la riqueza de su contenido. Entonces, mis amados hermanos, en el capítulo 4, que este texto, este capítulo 4, es meramente profecía, dice la bendita palabra de Dios en el capítulo 4, y tomaremos algunos versículos, no en orden por cuestiones de tiempo, pero dice así la bendita palabra de Dios. Dice por título, la locura de Nabucodonosor. Y comienza el versículo 1 diciendo, Nabucodonosor, a todos los pueblos, naciones, lenguas que moran en la tierra, paz o sea multiplicada. Pero ¿cómo así? Que un hombre que, si usted lo mira, dos capítulos atrás, fue un hombre que Daniel tuvo la visión de una gran imagen. ¿Y a qué se refiere la imagen que mira Daniel? donde dice que la cabeza era de oro, se refiere al imperio babilonio. Entonces, ¿quién era el jefe, por así decirlo, o el gran comandante del imperio babilonio o babilónico? Y era Nabucodonosor. Y empieza el versículo 1 diciendo: Nabucodonosor, rey, a todos los pueblos, naciones y lenguas que moran en la tierra, paz, o sea, multiplicada. Pero vamos a tener en cuenta algo muy importante, es que este no era el saludo de una persona que había hecho parte de un pueblo, que el dios de Nabucodonosor obviamente no era nuestro dios. Pero al parecer, según dicen los estudiosos bíblicos, que algo había acontecido con Nabucodonosor. Dice: conviene que yo declare las señales y milagros que el Dios Altísimo ha hecho conmigo. ¿Cómo así? Nabucodonosor está hablando de Dios, cuando en otro tiempo dice la Biblia que Nabucodonosor, a quien quería mataba y al que quería perdonar su vida, lo hacía. Entonces, para que Nabucodonosor, estas palabras hayan salido de Nabucodonosor, algo debió haber pasado. Y el versículo 3 dice: cuán grandes son sus señales y cuán potentes sus maravillas. Su reino, reino sempiterno, y su señorío de generación en generación. Y empieza Nabucodonosor a contar algo que le ha acontecido. Dice: yo, Nabucodonosor, estaba tranquilo en mi casa floreciente, en mi palacio, y un sueño me espantó, y tendido en cama, las imaginaciones de las visiones en mi cabeza me turbaron. Y el versículo 6 dice: por esto mandé que viniesen delante de mí todos los sabios de Babilonia para que me mostrasen la interpretación del sueño. Y vinieron magos, astrólogos, caldeos, adivinos, y les dije el sueño, pero no me pudieron mostrar su interpretación. Algunos eruditos se atreven a decir que Nabucodonosor, para cuando se desarrolla el capítulo 4, ha sido una persona totalmente diferente, que ha cambiado su vida pagana y ha reconocido que mi Dios, el Dios que escribe Daniel y mi Dios que escribe la Biblia, ha impactado su vida y ha impactado su alma. Mi amado hermano, y vamos a tener muy claros el siguiente concepto: la salvación, desde los principios de que Dios, desde el principio que Dios crea al hombre, el plan perfecto del hombre, sin importar de dónde venía, Dios quiso redimir al hombre. En cuanto al capítulo 3 de Génesis, el hombre desobedece de acuerdo al pecado por la desobediencia. Todos están destituidos de la gloria de Dios, pero Dios hace el plan para que el hombre vuelva a ser amigo de Dios. Ahora, Nabucodonosor, si usted lo mira en el segundo libro de los Reyes, capítulo 25, fue el jefe del general que vino y sitió Jerusalén. En el capítulo segundo libro de los Reyes, capítulo 25, describe la caída de Jerusalén. Entonces, mi amado hermano, ¿quién fue Nabucodonosor? Fue el jefe, fue el rey, por así decirlo, de un pueblo que luchó contra la nación de Israel y inevitablemente la destruyó. Pero, mi amado hermano, vaya con lo que nos encontramos con Daniel. Al parecer, Nabucodonosor tiene un encuentro con Dios. Dios quita de sí su juicio cabal, y en este tiempo es donde viene el relato bíblico, donde Nabucodonosor dice: yo, Nabucodonosor, estaba tranquilo en mi casa floreciente, en mi palacio. Y hubo algo, mi amado hermano, y dice: y cuando un sueño me espantó, y estando en mi cama, las imaginaciones y las visiones en mi cabeza me turbaron. Ahora, como era el rey, dice: por esto mandé que viniesen delante de mí todos los sabios de Babilonia para que me mostrasen su interpretación. Y dice el versículo 7, y vinieron los magos, los astrólogos, los caldeos, los adivinos, y les dijo el sueño, pero no pudieron mostrar la interpretación. Ahora, en el versículo 8 dice: hasta que entró delante de mí Daniel, cuyo nombre es Belsasar, como el nombre de mi Dios, pero ese mi Dios está con D minúscula, y al cual se refiere que no es mi Dios Jehová o Yahweh, dice: en quien mora el espíritu de los dioses santos, conté delante de él mi sueño, diciendo, y le comenta toda la situación que está pasando. Ahora, hay algo también que marcar en este texto. Daniel llega a Babilonia a través de una invasión. ¿Qué hacía el pueblo del cual Nabucodonosor era rey? Ellos en sus invasiones, y hay tres deportaciones a Babilonia a lo largo de la Biblia, y ellos en sus invasiones llevaban para el palacio lo que les podía ser útil. Llevaban bienes, llevaban lo que les podía servir, les llevaban el oro, el dinero, el ganado. En este caso Daniel les podía servir porque Daniel está en el palacio. Pero versículo 8 está muy marcado por ese encuentro, y el cual halaga el escritor de Daniel, y en palabras de Nabucodonosor dice: hasta que entró delante de mí Daniel, cuyo nombre es Belsasar, como el nombre de mi Dios, quien lo marca Nabucodonosor. Ahora, ¿cómo se miraba Daniel según la concepción que tiene Nabucodonosor? Como si fuera un dios. Pero dice, continúa el versículo 8, parte B, dice: de los cuales mora en él el espíritu de los santos dioses, y conté delante de él mi sueño, diciendo, y le comenta toda la situación. Ahora vemos lo que está marcado por el texto. Dice que adivinos, astrólogos, caldeos no pudieron dar su interpretación. Ahora, mi amado hermano, hay que marcar algo en este capítulo 4 de Daniel, y es que la Biblia dice que en Daniel reposaba un espíritu superior. Pero ¿cómo miraban a Daniel desde otras culturas? Miraban a Daniel como si fuera un dios, teniendo en cuenta que el pueblo de Dios, hasta este texto y al parecer en estas invasiones, Israel deja la idolatría y su único Dios es Jehová. Hasta ahí vamos bien, pero otras culturas tenían otros dioses. Por eso el texto marca que Daniel moraba, o mejor, moraban en Daniel el espíritu de los santos dioses, porque era la concepción que tenían otras culturas. En el momento que el rey Nabucodonosor le cuenta los sueños a Daniel, saltamos hasta el versículo 24, después de que Daniel escucha a Nabucodonosor. Dice: esta es la interpretación, oh rey, y la sentencia del Altísimo que ha venido sobre mi señor el rey. Te echará delante de los hombres, como una bestia del campo será tu morada, y con la hierba del campo te apacentarán como a buey, y con el rocío del cielo serás bañado, y siete tiempos pasarán sobre ti hasta que reconozcas que el Altísimo tiene dominio en el reino de los hombres, y que Dios lo da quien lo quiere. Dice: y en cuanto a la orden de dejar en la tierra la cepa y las raíces del mismo árbol, significa que tu reino te quedará firme, y luego que reconozcas que el cielo gobierna. Por tanto, rey, acepta mi consejo, y tus pecados redime con justicia, y tus iniquidades haciendo misericordia, para que los oprimidos, tú pues tal vez será eso una prolongación de tu tranquilidad. Ahora, algo ha pasado, y esto lo omití en la lectura, pero ya lo voy a contar. Nabucodonosor empieza a marcar que él tiene un gran sueño donde un árbol florece por encima y es un árbol demasiado grande, y aparece un santo vigilante que solamente lo marca esa parte del libro de Daniel, no hay otra parte donde lo marque, donde da la orden de cortar el árbol. Pero se corta hasta cierta parte, pero parte del tronco y de las raíces no son destruidas. Ahora, mi amado hermano, Dios ha dictaminado para la interpretación que da Daniel a Nabucodonosor que su reino iba a ser sitiado por 7 años. Mi amado hermano, y este es uno de los textos más difíciles, ¿por qué uno a veces nunca podrá entender? Porque un hombre con toda su grandeza, como la tuvo Nabucodonosor, está marcado que no hacía parte del pueblo de Dios. Como dije antes, fue el gran Nabucodonosor que llevó oprimido al pueblo de Dios. Mi amado hermano, para que de pronto analicemos. Dios prolonga la existencia y la misericordia a quien Dios quiere. Una premisa bíblica es que Dios no quiere que ninguno se pierda, cualquiera que sea su cultura, cualquiera que sea su creencia. Pero en esta misma premisa Dios quiere que los hombres procedan o que procedamos al arrepentimiento. ¿Dónde quedó toda la grandeza de Nabucodonosor? Mi amado hermano, Nabucodonosor estuvo, la Biblia lo marca en el capítulo 4, que Nabucodonosor estuvo por 7 tiempos hasta que miró al Altísimo. Esos 7 tiempos cronológicamente marcan 7 años, donde literalmente Nabucodonosor tuvo que vivir como una bestia, comiendo pasto, pastando después de haber sido el gran Nabucodonosor. Y el libro de Daniel lo marca que cuando se cumplieron esos 7 tiempos, dice que Nabucodonosor levantó su mirada y su cordura volvió. Mi amado hermano, por grande que usted sea, o por pequeño que usted sea, piense de sí con cordura. Hoy seguramente estamos gozando de muchos beneficios que Dios en su infinito amor, que Dios en su gran misericordia nos ha permitido vivir, mi amado hermano. Pero nada es eterno. La Biblia lo marca, la Biblia lo dice, el mundo y sus deseos pasan. Pero el que hace la voluntad de Dios permanece para siempre. El dinero se acaba, la fama se acaba, los privilegios seguramente se acaban. La vitalidad, la vida, nuestros días se nos acaban. Mi amado hermano, pero el que hace la voluntad de Dios permanece para siempre. Nabucodonosor capítulo 4 tiene un gran sueño. No hubo en todo el reino de Babilonia quien los interpretara. Hasta que alguien de otro pueblo llamado Daniel. Características ellos marcan que Daniel reposaba en Daniel un espíritu superior. Y en la concepción de ellos decían es que los dioses moran en él. Porque había algo extraordinario de parte de nuestro gran Dios, pero ellos no lo sabían. Y era su manera de expresarse referente a Daniel. Mi amado hermano Nabucodonosor, con toda su grandeza, Dios le quitó la lucidez. Pasaron 7 años viviendo como animal. Qué feo decirlo. Y esta parte es literal, o fue literal en cuanto a la historia de Babilonia. Pasaron 7 años viviendo como un animalito. Hermano, y dice la Biblia que era como una bestia. Pasaron 7 años, el tiempo que Dios estableció. Y dice que cuando pasaron los 7 años levantó su mirada y dice que su cordura fue vuelta. Estamos en las manos de Dios. Estamos pasando situaciones, seguro algunas buenas, algunas otras malas. Levantemos la mirada para que Dios vuelva en nosotros la cordura. Y podamos pensar y vivir sabiamente como corresponde a hombres de fe. Espero, mis queridos oyentes, que esta reflexión haya sido valiosa para ustedes. El contenido del libro de Daniel es muy bueno, es muy bueno. El objetivo del autor en cuanto a este capítulo es que se debe mirar a Dios donde Dios está y que Dios permitirá que todo vuelva a su cauce. Mis queridos oyentes, reciban todos un cordial saludo. Nada y nadie en esta vida te llegará a amar como el Señor Jesús nos ama. Los pensamientos de Dios hacia la humanidad son de bien y no de mal. Reciban todos un fuerte abrazo, muchas, pero muchas bendiciones.
2: Qué bueno, cada vez que tenemos esa oportunidad de llegar al Señor. Y qué mejor con esa palabra que ha compartido el día de hoy, el Pastor Jesús, trae gran bendición. Por eso nosotros también contamos con ese poder maravilloso, con ese amor y la presencia de Dios en cada una de nuestras vidas, donde quiera que nosotros estemos o donde quiera que seguramente tengamos que ir a realizar cualquier evento importante en la vida de cada uno de nosotros. Quiero invitarlos cordialmente para que continúen dejándonos sus mensajes a través de nuestra línea, el 311-830-4162.
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0: Él es René González, Después de la caída, es el título de esta canción que presentábamos en este instante, en momentos de gozo y alabanza. Gracias a quienes ya nos han escrito, qué bueno que estén conectados a través de esta señal que originamos, y lo decimos originamos porque muchos la reciben a través de www.nuevocontinente.org en diferentes partes del mundo. Teresa Posada nos escribe: Martín, buenas noches para ustedes y para todo el equipo bendecido. Hoy en Mateo capítulo 25, versículo 34 encontramos: Entonces el rey dirá a los de su derecha: Venid, bendito de mi Padre, heredad el reino preparado para vosotros desde la fundación del mundo. Un respetuoso saludo para el pastor Jesús que hoy nos acompaña, y gracias, nos alegra una vez más que nos esté apoyando en cada una de nuestras necesidades. Y pastor Jesús, quiero que continuemos orando, por favor, por un milagro financiero.
1: Señor mi Dios, claro que sí, Señor mi Dios, en este día delante de ti, Dios, estamos, Señor, bendecimos tu santo nombre. Señor, a ti te damos la gloria, Dios. Señor, toda la exaltación es a ti, Dios. Presentamos la vida en esta hora, Dios, de nuestra apreciada oyente Teresa Posada, Dios amado. Señor, si es el tiempo, Dios, si es el tiempo donde, Señor, tienes estipulado para que Teresa, tu hija, Dios, sea bendita, Dios, sea, Señor, este el tiempo, Dios, que tienes señalado para su milagro. Permite, Dios, que todo sea conforme a tu propósito, que algo en lo sobrenatural, que algo extraordinario acontezca, Dios, con Teresa, con su casa, con su familia, con todos los que tienen que ver con ella, Dios, para que ese milagro de parte de ti, Dios, Señor, sea sobre ella. En el nombre poderoso del Señor Jesús, Señor, trae el oportuno socorro del oriente, del occidente, del norte, del sur, de cada punto cardinal, Dios amado. Permite que tu palabra, Dios, Señor, cobre vida, Señor, en Teresa y en lo que ella necesita. En el nombre poderoso del Señor Jesús, amén y amén.
0: Amén, pastor Jesús. Continuamos a esta hora orando por más peticiones que nos llegan a través del 311-830-4162. Aleida Ordóñez nos dice: Dios les bendiga, muy buenas noches. Por favor, pido apoyo en oración por la señora Noemí Ramírez García. Se encuentra muy delicada de salud, está hospitalizada, ya que fue diagnosticada con un cáncer de hígado, con metástasis en el colon. Se encuentra en la clínica Cobos. También por su familia, que sea Dios dando mucha fortaleza. Gracias, pastor Jesús, por apoyarnos.
1: Claro que sí. Señor mi Dios, presentamos la vida en esta hora, Dios, de Aleida Ordóñez. Señor, tú que eres bueno, Dios, tú que eres misericordioso, Dios compasivo, Señor, presentamos la vida de Aleida. Gracias por ella. Gracias, Dios amado, porque, Señor, está con nosotros en este tiempo maravilloso. Pero algo importante, Dios, es que Aleida está en tu corazón. Gracias, Dios, presentamos la petición. Mira la vida, Señor, de Noemí Ramírez. Señor, yo te pido, si es tu voluntad, en el nombre que es sobre todo nombre, en el nombre poderoso del Señor Jesús, en el nombre que sana, en el nombre, Dios, que restaura, en el nombre de aquel que vive, que ha de venir, Dios, Señor, y que traerá, Dios, misericordia y compasión, Dios, a los que invocan su nombre. Señor, toma, Dios, este caso de cáncer en el hígado, Señor, de la señora Noemí Ramírez. Toca su vida, Dios, toca su alma, impáctala, Dios, por tu palabra, impáctala, Dios, Señor, por tu misericordia. Señor, humanamente, Señor, no podemos hacer nada, pero tú, a través de tu Santo Espíritu, Dios, tú puedes llegar, tú puedes sanar, tú puedes restaurar, tú puedes traer aliento, vida, consuelo a la vida de Noemí Ramírez. Señor, y tu palabra, Dios, solamente es que tú digas la palabra, Señor, y algo en lo extraordinario acontecerá, algo en lo maravilloso acontecerá. Mi Dios que liberta, mi Dios que sana, a ti, oh Dios, acudimos en esta hora, Señor, para que Noemí pueda ver a través del sacrificio del Señor Jesucristo, Dios, en la situación que está pasando. Señor, y el cáncer se seca en el nombre poderoso del Señor Jesucristo, Dios. Y Noemí y Aleida sabrán que hay Dios en medio de tu pueblo. A ti, oh Dios, te bendecimos en el nombre poderoso del Señor Jesús. Amén y amén.
0: Por eso, cada día tenemos la certeza que cuando aclamamos al Señor, Él responde a cada una de nuestras súplicas. Sergio nos escribe: oremos, por favor, por lo que hacer y puede también realizar Dios en nuestra Colombia. Grandes cosas vienen para nuestro país, salvación económica, todo junto con lo espiritual, conversión, Pastor Jesús, por muchas personas que no conocen del Señor y que pueda este mensaje como el que hemos recibido en el día de hoy, para que muchos reconozcan que el Señor es quien cuida de cada una de nuestras vidas y que nos da la oportunidad de cada día conocerlo a través de su palabra. Dios lo bendiga y aquí los estamos acompañando.
1: Claro que sí. Señor mi Dios, en tu asistencia estamos. Señor, toma la vida de Sergio. Gracias por él. Gracias Dios por que él ha apartado este tiempo, Dios, para buscar. Señor, donde él se encuentra, Dios, tu Santo Espíritu, Dios, le guía toda verdad. Señor, cúbrele, Dios, donde él se encuentra. Señor, como cubrimos y oramos nuestra nación, nuestra Colombia, Dios amado. Señor, a propios y a visitantes, serán impactados por ti, Dios, por tu misericordia, Dios. Y tú harás de esta nación, antes de que vengas a la tierra, Señor, un buen lugar para habitar. Señor, yo te pido por tu infinito amor que tú hagas memoria de toda la sangre, Señor, que ha derramado a nuestra nación. Y cito tu palabra, Dios, en el libro de Génesis, cuando le preguntas a Caín, ¿qué has hecho? La voz de la sangre de tu hermano clama a mí desde la tierra. Señor, y el clamor, Dios, de esta nación, Dios, ha llegado delante de ti, Dios. Por eso te pido misericordia, Dios. Señor, que no corra más sangre, Dios, que tu palabra corra, Dios, transforme, cambie vidas. Señor, que muchos sean impactados por ti, por tu palabra, Dios. Señor, y que sus vidas nunca vuelvan a ser igual. Nos unimos con Sergio en esta petición. Cambia vida, Dios, cambia corazones. Señor, permite, Dios, que el arrogante, que el soberbio, que el inicuo se vuelva a ti. Los que hemos tomado la decisión, Dios, nuestra fe, Dios, la fortaleza en ti nunca falta. Señor, en los pueblos de mi nación, Dios, envía lo que tus hijos necesitan, lo que tu pueblo necesita. Señor, te lo pedimos en el nombre que es sobre todo nombre, en el nombre poderoso del Señor Jesús. Amén y amén.
0: Amén, Pastor Jesús. Continuamos con más peticiones a esta hora de la noche. Nos escribe Vicky, dice: buenas noches, hermanos, Dios les bendiga. A los que están conectados también, gracias por apoyarme en oración, por Yanka, por empleo, en contaduría, y por la salud que sufre de problema de piel, una dermatitis tópica bastante fuerte. Gracias y mil bendiciones.
1: Claro que sí, Señor mi Dios. En esa hora, Dios, presentamos la vida de Vicky. Gracias por ella, Dios. Gracias, Dios amado, por lo que has hecho, Dios. Por lo que sigues haciendo, Dios. Gracias, Dios, y cito lo que tu palabra dice. Señor, que tú harías el Espíritu de Dios quien lo pidiera, Dios. Señor, llena sus vidas, Dios, llénales de ti. Señora Vicky, tu poder, Dios, tu amor, tu presencia, tu gracia. Permite también, Dios, que en ella haya algo como la Biblia lo describe de Daniel, un espíritu superior, que algo extraordinario acontezca en su vida. Señor, mira la vida de Yanka, Dios. Gracias por él. Gracias, Dios amado, Señor. Permite que algo extraordinario acontezca, que los cielos se abran, Dios, a favor de Yanka. Señor, que algo en lo extraordinario acontezca, Dios amado. Señor, dales tú la gracia. Dale, Dios, el oportuno socorro. Dales el pan para comer y el vestido para vestir, Dios amado. Señor, y en esta dermatitis, Dios amado, yo te pido que te glorifique, Dios. Si es su voluntad, tú puedes sanar. Si es tu voluntad, Dios, tú puedes hacer las cosas nuevas. Si es tu buena voluntad, Dios, si es tu misericordia, Dios, en esta noche, algo acontecerá, Dios. Y cada uno de ellos, Señor, testificará que hay Dios en medio de tu pueblo. A ti te bendigo, mi amado Dios. Señor, glorifícate, Dios, en ellos. Y levanta, Dios, en alto sus nombres y su familia. En el nombre poderoso del Señor Jesús. Amén. Y amén.
0: Qué bueno que cada uno de nuestros oyentes que están acompañándonos en este espacio de momentos de gozo y alabanza, como siempre, esos intercesores diarios. Nos escribe Pastor Jesús Javier Enrique Caicedo Rodríguez. Él está junto con su hermano Juan Carlos Caicedo Rodríguez en la localidad 5 de Usme, localizada en el suroriente de nuestra querida Bogotá. Dice que están muy bendecidos y que la palabra en el día de hoy ha traído a su corazón gran alegría y gozo. Por eso agradece al Nuevo Continente y a todos los oyentes que también continúan orando, y especialmente nos pide Pastor Jesús que estemos orando por su familia.
1: Claro que sí. Señor mi Dios, continuamos, Dios. Gracias por ellos, gracias por Javier Enrique. Gracias por Juan Carlos, Dios. Gracias por ellos. Gracias, Dios amado, Señor. Están en tu mira, Dios amado. Algo harás, Dios. Con algo se encontrarán de tu buena bondad, Dios, de tu gran amor con que nos amaste. Gracias por Enrique, por Javier Enrique. Gracias por Juan Carlos. Gracias por ellos, Dios amado. Llena tu casa, su familia, la familia de ellos, Dios, con el amor que sobrepasa, Señor, cualquier falta, cualquier duda, cualquier falta de comprensión. Dios, restablece los vínculos, Dios, se han sido quebrados. Señor, permite, Dios, que su familia goce de tu bienestar, Dios amado. Gracias por ellos. Levántales, Dios, en alto. Señor, por cuanto han conocido tu nombre, Dios amado, testificarán. Mi Dios de oportunidades, mi Dios de toda carne, mi Dios que tiene compasión, Dios del caído, del perdido. Tú eres nuestro Dios, Señor, y a través de esta sonda, Dios, sabrán que hay Dios en medio de tu pueblo. A ti te bendecimos, Dios. Como esperamos tu redención, también esperamos, Dios, seguir viendo tus maravillas y tu grandeza. Gracias por Javier Enrique. Gracias por Juan Carlos. Gracias por ellos. A ti te bendecimos, Dios, en esta noche. En el nombre poderoso del Señor Jesús. Amén. Y amén.
0: Continuamos acompañándolos a esta hora de la noche en este espacio de momentos de gozo y alabanza. Julio César Jaramillo, a quien saludamos, y nos dice: mis hermanos de Nuevo Continente, el Señor les bendiga de una forma muy especial. Reciban un cordial saludo para todo el equipo de la emisora y para el Pastor Jesús, que hoy nos acompaña. Quiero pedir apoyo por la cirugía de mi mamá en el riñón derecho. Que todo salga bien y que no vaya a tener ningún tipo de complicaciones. También para que el Señor me permita que me aprueben unos artículos para publicación en algunas revistas. Y también pido, Pastor Jesús, por mi tía Cielo. Algo muy especial que vengo pidiendo durante este tiempo es por mi ayuda idónea. Mil bendiciones y gracias por apoyarme.
1: Claro que sí. Señor mi Dios, a ti, oh Dios, encomendamos en esta noche la vida de Julio César, Dios. Gracias, Señor, por él, por su casa, por su familia. Gracias, Señor, por tenerlo con nosotros. A ti te bendecimos en este día maravilloso, Señor. Gracias te damos, Dios, por Julio César. Gracias por todo lo que tiene que ver con él. Presentamos primeramente la vida de su señora madre. Señor, yo te pido que tú operes, Dios, conforme a tu misericordia. Tú que eres bueno en gran manera. Puedes hacer un milagro en ese riñón. Tú lo puedes hacer, Dios, a través de la historia bíblica. Hemos visto todos tus milagros, todo tu poder, toda tu grandeza, mi Dios. Señor, la cirugía del riñón, Dios, de su señora madre, está en tu mano, Dios. Haz memoria, Dios, de Julio. Haz memoria de Julio César, Dios amado. Y haz algo nuevo, Dios, en el riñón de su señora madre. Señor, mira sus sueños, sus proyectos, Dios amado. Tu palabra dice que el hombre hace planes, pero de Dios está que se cumplan. Señor, los artículos, Dios, tengo idea de qué será, Dios, pero tú tienes el poder, Dios, de abrir las puertas. Si es tu voluntad, tú lo puedes hacer. También, Señor, toma la vida de la señora Cielo. La situación que está atravesando, Dios, yo te pido que tú le ayudes. Si seguramente es algo de salud, Dios, yo te pido que tú le ayudes. Ayuda a Dios, Señor, a la señora Cielo. La dificultad que se encuentra, Dios, ayúdale. Muéstrale, Dios, tu amor, tu misericordia. Pero algo muy importante, Dios, es que le muestres tu salvación. Señor, también su deseo, Dios, de una ayuda idónea, Dios amado. Tu palabra dice que el que haya esposa, haya el bien y alcanza la benevolencia del Señor. Si es tu voluntad, Dios, si es tu tiempo, permite, Dios, que venga esa persona conforme, Dios, a lo que tienes para él. Yo te pido que todos los caminos, Dios, de Julio César sean encaminados en ti y en tu palabra. En el nombre poderoso del Señor Jesús. Amén. Y amén.
0: Amén, Pastor Jesús. Otra de las peticiones que recibimos, la siguiente nota de voz de Gloria. Gloria, muy buenas noches.
2: Para tener el favor de orar nuevamente por la bendición que me di ayer y por orarme de visita por un milagro financiero, especialmente la vida y la salud, milagro financiero y por Edgar y su familia. Señor, le paz, extiende salud, prosperidad y paz y armonía.
3: Hola, Gloria.
2: Felicidad y mucha fortaleza y mucho amor y mucha paz. Bendiciones por este señor Héctor, ¿qué? Héctor Lozano, que está muy grave en el hospital, y Lozano es su expediente del cerebro, que está bien, pero la reacción está bien grande. Entonces, para eso les pido un gran favor, Padre Santísimo. No saben de oración, por favor, que se haga su santa divina misericordia, el Señor también que está llorando.
3: Cuidamos como media hora llorando.
2: Que está en la...
3: ya no sabemos ni qué hacer.
2: ¿Cómo llamas?
3: Pague, no.
2: Él dice, bien que no lo hago, pero para que se tome control de estas situaciones. Muchas gracias. No, Señor, sé qué pena que se me hace enfadar, ¿verdad? Porque está Javier, porque es que carros que no tienen ni idea, salen de comprar. Y me dieron los repuestos todos falsos. Todos malos, entonces está molestando y está sacando la mano para que. Pero por favor, llora por el carro para que el Señor lo ponga su mano poderosa ahí para que ellos puedan trabajar. Porque encuentren un carro alquilado, piden mucha plata para el alquiler. Y fuera de eso, para poder trabajar, entonces se puede dejar de trabajar para el otro carro, el otro día, y tampoco se consigue un carro alquilado para poder trabajar. Entonces, para que me den ese grande favor, pues. Para que no se vayan a orar por eso, porque pues tienen muchas deudas financieras, entonces por eso pido un milagro para ellos, que el divino maestro, un milagro financiero para ellos, porque primero el milagro de la salud y también lo del carro, que se me da su vida misericordia con el carro, porque si no tiene mucha plata, no, que se le arregle una cosa y se le desarregle otra, porque dieron, cambiaron todo lo que tenía el carro. No, lo pelearon por cosas viejas, por repuestos todos de plástico, mejor dicho, que no sirven para nada. Para que me disculpen, por favor. Muchas gracias, Señor.
0: Gloria, con todo gusto. Aquí estamos para apoyarla y con muchísimo gusto estaremos orando por la sanidad y por cada una de las circunstancias y situaciones que nos ha comentado familiar.
1: Claro que sí, Señor mi Dios. En esta hora, Dios, continuamos en tu asistencia, Dios. Toma en esta noche, Dios, la vida de Gloria. Dios amado, permite que algo extraordinario acontezca, Dios, en lo sobrenatural. Permite, Dios eterno, que Gloria sea impactada por ti, por tu infinito amor, por tu gran bondad, Dios amado. Señor, permite que algo extraordinario acontezca, Dios amado, en las situaciones, Dios, de salud, en las situaciones de economía, en las situaciones, Dios, de esta persona que se encuentra grave en el hospital, Dios amado. Sé tú el oportuno socorro, Dios, para cada uno de ellos. Señor, donde se han hecho cosas mal hechas, Dios, porque a veces la gente no es justa. porque no te conocen, Dios, no porque sean malos, sino porque vivimos en una sociedad que día tras día está perdida sin ti, pero tú eres la esperanza, Dios. Ayuda a Dios en cada una de estas necesidades, en cada una de estas peticiones. Y te pido, Dios, que Gloria, que su casa, que su familia, que sus seres queridos sean impactados por ti. Señor, que tu palabra llegue, Dios, donde se necesita algo con urgencia. Que tú, si es tu voluntad, puedas hacer un milagro. Que tú puedas restaurar, que tú puedas sanar. Dios amado, Señor, porque tú eres quien tiene la última palabra. Dios, Señor, gloria está en tu corazón. Te moverá Dios a su favor, Señor, y gloria testificará. Como dijo el juez de Israel, hasta aquí nos ha ayudado el Señor. Señor, sigue glorificándote en ella, Dios, y en cada uno de sus seres queridos, en el nombre poderoso del Señor Jesús. Amén y amén.
0: Amén, Pastor Jesús. Continuamos agradeciendo al Señor por tantas cosas buenas que de Él recibimos. Nos escribe nuestro hermano Alonso Chinchilla. Da gracias por cada una de las oraciones que hemos realizado por él y que los pastores que nos han acompañado constantemente en este espacio de momentos de gozo y alabanza, se ha presentado al Señor esta petición tan particular por sanidad y testifica, Pastor Jesús, que el Señor le ha otorgado esa sanidad total. Ya ha recibido y que está muy agradecido con cada uno de los intercesores que constantemente nos acompañan en este tiempo especial de oración.
1: Claro que sí, Martín. De verdad que muy feliz, muy feliz. Mis amados hermanos, porque es la palabra de Dios, no es la palabra del pastor. La palabra de Dios que hace, la palabra de Dios que liberta, la palabra de Dios que sana. Y vamos a continuar orando por Alonso. Señor mi Dios, Dios eterno, Dios de gloria, Dios de bondad, a ti te bendecimos en esta noche, Dios, de una manera especial y sobrenatural, porque has hecho cosas extraordinarias. Gracias, Dios amado, por lo que has hecho. Gracias, Dios, por la vida de Alonso. Gracias por él. Gracias, Señor, por tu palabra, Dios, en su vida. Gracias, Señor, porque seguramente le libraste, seguramente le sanaste, seguramente multiplicaste la fuerza, Dios, cuando no la sabía. Señor, gracias, porque también enviaste tu buen espíritu. Señor, y como dice tu palabra, y le hiciste saber que no solo de pan vivirá el hombre, sino de toda palabra que sale de la boca del Señor vivirá el hombre. Gracias por Alonso, Dios, gracias por él. Gracias, Dios amado, por lo que hiciste y por lo que seguirás haciendo en tu infinito amor. En el nombre poderoso del Señor Jesús. Amén y amén.
0: Amén, Pastor Jesús. Continuamos recibiendo más mensajes a esta hora de la noche. Bendiciones para todos los hermanos de momentos de gozo y alabanza, para el Pastor Jesús que en esta noche nos acompaña. Muy agradecido y pide precisamente que la estemos respaldando por su esposo en la compra de un carro, para que según la voluntad de Dios, si él lo desea, para que no tenga ningún inconveniente y todo se dé. Este reporte de sintonía lo hace Marta Ramírez desde el Colegio Cundinamarca.
1: Claro que sí, Señor mi Dios. Gracias te damos en esta noche, Dios, por la vida de Marta. Gracias Dios eterno, gracias nuestro buen Dios por la vida de ella. Gracias Dios porque hasta aquí también le has ayudado a ella. Señor, presentamos Dios la petición de Marta, Señor, en cuanto a su esposo en la compra de este vehículo. Dios amado, permite que algo extraordinario acontezca, Dios amado. Señor, ¿quién es? ¿Dónde será? ¿Cómo será? Dios, tú lo sabes. Señor, permite Dios, permite que llegue, Señor, ese negocio en el momento indicado. Señor, aleja el camino, Dios, de estafadores, de vividores, de personas, Dios, que de pronto quieran aprovecharse, Dios, de acuerdo a la situación. Cito lo que tu palabra dice en el Salmo 119, versículo 9. Dice, ¿con qué impera el joven su camino? Y el mismo Salmo lo describe y dice, con guardar tu palabra. Señor, permite que el camino de Marta y de su esposo sea limpio, Dios. Aleja, Dios, Señor, en el camino, Dios, de cualquier engañador, de cualquiera trampa, Dios amado. Señor, limpia, Dios, ese negocio. Haz algo extraordinario. Trae el oportuno socorro del norte, del sur, del oriente, del occidente, Dios amado. En cualquier parte que se encuentre el carro, Dios. Permite, Dios, que no sea un negocio fraudulento. Permite, Dios, que sea un negocio para bendición, para Marta, para su familia. Señor, no que seamos materialistas, sino que tú estás en cada asunto. A ti te bendigo, Dios, en esta noche, en el nombre poderoso del Señor Jesús. Amén y amén.
0: Y así continuamos recibiendo más mensajes a esta hora de la noche. Nos escribe Ligia Vega. Buenas noches, hermano de Momentos de Gozo y Alabanza, Pastor Jesús Valderrama. Unidos en oración a Dios nuestro Señor con cada uno de los oyentes de Nuevo Continente. Pido en esta noche, por favor, por la paz en nuestros hogares y en Colombia entera, con acción de gracias en Cristo Jesús. Gracias, y aquí estoy como intercesora también acompañándolos.
1: Claro que sí. Señor mi Dios, Señor, nos unimos a la petición de Ligia Vega. Gracias, Dios, por ella. Gracias por lo que has hecho, Dios, y por lo que seguirás haciendo. Gracias te damos, Dios, en esta hora. Presentamos, Dios, nuestro país. Presentamos, Dios amado, Señor, nuestra nación, en la cual, Dios, amamos y llevamos en el corazón. Gracias por mi patria, Dios. Gracias por haberme permitido, Dios, nacer en esta tierra. Gracias te doy, Dios, por mi país. Señor, levántate, Dios, en cada hogar, en cada familia, Dios amado. Y cito tu palabra donde dijiste que tú darías la paz, Señor, no como el mundo la da. Señor, permite que Colombia te conozca. Permite, Dios amado, que mi nación te conozca. Que mi nación crezca, Dios, en tu nombre. Señor, crezca en el conocimiento del Hijo de Dios. Permite, Dios, Señor, como colombiano me levanto, Dios, ser con mi nación. Señor, con la sangre de Cristo, Dios amado. Señor, el mal no se enseñoreará más de mi patria, no se enseñoreará más de mi nación, Dios amado. Señor, y levantarás mi nación, Dios, en lo alto. Señor, en memoria, Dios, de los que han caído, Dios, a través de la guerra, a través de la lucha. Señor, y yo también como colombiano, deseo ver mi nación como marcaría la oración patria, verte grande, respetada y libre. Colombia en el corazón de mi Dios. Cada oyente en el corazón de mi Dios, y tú tendrás cuidado de ellos y de nuestra patria. En el nombre poderoso del Señor Jesús. Amén y amén.
0: Continuamos con más peticiones a esta hora y queremos compartir una palabra que nos hace llegar Ruby Penagos. Está en Filipenses capítulo 4, versículo 7. Y la paz de Dios que sobrepasa todo entendimiento guardará vuestros corazones y vuestros pensamientos en Cristo Jesús. Bueno, muchísimas gracias, Ruby, por acompañarnos y por estar con nosotros en este tiempo especial de momento de gozo y alabanza. Otra de las peticiones que nos llegan se trata de Ana Nemogá. Nos dice, buenas noches, deseo que estén muy bien. Les pido apoyo en oración por Diana Marcela Céspedes, quien tiene un tumor en el cerebro y este domingo la van a operar. Que Dios sea glorificado, la fe de ella y su familia sea fortalecida y guiada por el Todopoderoso. Muchas gracias por el apoyo brindado.
1: Claro que sí. Señor mi Dios, gracias te damos, Dios, por la vida de Rubí Penagos. Gracias por ella. Señor, gracias, Dios, por tenerla con nosotros. Permite, Dios, que donde se encuentre, Dios, tu gran amor, tu misericordia, Dios, siempre, Dios, esté atada en su cuello y en la tabla de su corazón. Señor, presentamos la vida de Ana Nemogá. Señor, su petición, Dios, hacia Diana Céspedes, Dios amado. Señor, solamente es que tú digas tu palabra, Dios, y algo extraordinario acontecerá. Algo maravilloso acontecerá. Señor, si es tu voluntad, Dios, tú tienes el poder, Dios. Señor, de secar ese tumor en su cerebro, Dios. Tú lo puedes hacer. Señor, levántate, Dios, en la vida de Ana. De Diana, perdón. Señor, levántate, Dios. Dale la fortaleza, Dios. Dale la esperanza. Dale el consuelo. Permite que tu Santo Espíritu, Dios, venga, Dios, en la vida de Diana. Trayendo consuelo, esperanza, Dios amado. Señor, porque el creyente no es de los que retrocede. También tu palabra dice que nuestras armas de la milicia no son carnales, sino poderosas en Dios para destrucción de fortalezas. Toma la vida de Diana, Dios amado. Señor, donde se encuentra, Dios amado, pasa tu bendita mano, pasa tu santa mano, Dios, en su cerebro. Pasa tu mano, Dios, si es tu voluntad, tú lo puedes hacer. Dale la paz, Señor, la paz, la paz. Señor, trae la esperanza a Diana, a Céspedes, toma la vida de Ana, de Mogá. Señor, ayúdale, Dios, en su transitar. Que su fe nunca falte, Dios, que inevitablemente

0: sanidad y paz en su corazón de mi hermana Estela. Bueno, con muchísimo gusto, ya aquí la tenemos registrada y vamos a estar orando por esta petición. María C. nos envía la siguiente nota de voz. María C., buenas noches.
1: Buenas noches, hermanito Martín Augusto y pastor invitado. Les deseo lluvia de bendiciones, que Dios me los bendiga. Sigo orando, sigo perseverando, hermano Martín, que me lleven en oración por la liberación de drogas, de tabaco y de alcohol de mi hijo Michel Fernando. Y por la salud física, espiritual y mental de él, por su economía, que yo le trajo de bendición, que le paguen a tiempo para que él pueda responder por su arrendo, su comida, su servicio y la manutención de sus hijos y lo que sí, lo que necesita y pagará deudas. Y también le pido por mi salud, que estaba muy enferma con un daño de estómago y un dolor en el estómago, no sé qué tenga, pero me declaro sana en el nombre de Cristo Jesús y les pido oración. También le pido oración por la salud de mi hija Yara Catalina, por su economía y por su estado físico y mental y espiritual. Bendiciones de la alta protección divina, hermano. Buenas noches.
0: Buenas noches, María C. Claro que sí. Vamos a quedar de forma unánime orando con el pastor Jesús por estas peticiones.
2: Claro que sí, Señor mi Dios. Delante de ti, Dios, la vida de Marta G. Señor, gracias por ella, Dios. Gracias por tenerla con nosotros en este maravilloso tiempo. Tiempo de esperanza, tiempo de consuelo. Tiempo, Dios amado, Señor, donde podemos esperar en ti, Dios, y nos consolaremos. O mejor, tú nos consolarás, Dios, a través de tu Santo Espíritu. Seremos consolados también por tu palabra. Señor, toma la vida, Dios, de Estela, Dios. Pasa tu mano, Dios, en la sanidad en cuanto a la petición de Marta G. Señor, glorifícate, Dios, en este tiempo. En este tiempo maravilloso, Dios amado. Estela será impactada por ti, Dios, por tu poder, por tu presencia, por tu Santo Espíritu, Dios amado. Señor, ayúdale, Dios, en su dificultad. Ayúdale, Dios, en su adversidad. Y ayúdale, Dios, sosténla de tu mano, Dios. Cito lo que dijiste, Dios, a través del profeta Isaías. No temas porque yo estoy contigo. No desmayes porque yo soy tu Dios que te esfuerzo. Siempre te ayudaré. Siempre te sustentaré con la diestra de mi justicia. Señor, ayuda a Estela, Dios, en la situación que está atravesando. Sé tú el buen pastor para ella. Sé tú su consolador. Sé tú, Dios, que traiga fuerza, Dios, en la situación que está atravesando. También, Dios, la vida de María C. Señor, glorifícate, Dios. Ayuda, Dios, a la vida de su hijo. Señor, solamente es que tú digas tu palabra, Dios, y serás sano. Señor, solamente es que tú digas la palabra, Dios, y los cerrojos serán liberados, Dios. Serán quebrantados en el nombre poderoso del Señor Jesucristo. Dios, ayúdale. Señor, tu palabra marca, Dios, la vida de un hombre de Gadara, el cual fue libre, Dios, cuando tú pasaste. Permite, Dios, que en este tiempo, a través de tu Santo Espíritu, Señor Michel, Dios, sea impactado por ti, Dios, por tu palabra, Dios, por tu amor, por tu misericordia, donde él se encuentra. Llega, Dios, a lo profundo de su corazón. Llena, Dios, su vida, Dios. Señor, llévate todo vacío. Señor, toda intolerancia, Dios, por situaciones que fueron adversas, seguramente en su crianza. Pero ayúdale, Dios. Señor, tú le puedes libertar. Tú puedes, Dios amado, Señor, llegar a lo profundo de su corazón. Mira el dolor de madre, Dios amado. Pero mira también el dolor de todos sus seres queridos. Señor, que le aman. Ayuda a Dios, Michelle. Señor, ayúdale, Dios. También ayuda, Dios amado, en este tiempo. A Yara Catalina, Dios amado, ayúdale. Ayúdale, Dios, en este tiempo. Cúbrele, Dios, con tu buen espíritu, con tu Santo Espíritu. Ayúdale, Dios, Señor, en sus estudios. Ayúdale, Dios, en lo que ella está atravesando. Señor, y en María C., Dios, también, Señor, restaura tu salud, tú que eres bueno. Pasa tu bendita mano, Señor, y tus hijos se gozarán en ti, se alegrarán en ti. Señor, y un día en tu reino diremos, valió la pena. A ti te bendecimos, Dios, en esta noche, en el nombre poderoso del Señor Jesús. Amén y amén.
0: Amén, Pastor Jesús. Cómo nos gozamos sabiendo que el Señor está atento al clamor de su pueblo, de sus hijos, por estas peticiones. Por eso, en el día de hoy, recibimos también testimonio de cómo el Señor continúa obrando de una forma sobrenatural. Y Pastor Jesús, Bendecimos a cada uno de nuestros oyentes y disfrutamos este momento también porque queremos invitar a aquellos

0: que no tienen un lugar donde congregarse. Y qué mejor que lo puedan hacer a través de la Misión Internacional Fuego y Poder de Dios. Indíquenos, por favor, la dirección, cómo pueden llegar fácil a este lugar de bendición, los horarios de reunión, actividades que seguramente por estos días también se adelantan, y el número de contacto.
1: Claro que sí, mi apreciado Martín, como bien lo dices, somos la Misión Internacional Fuego y Poder de Dios, de la cual Dios nos ha honrado haciendo parte del cuerpo pastoral. Estamos ubicados en el barrio La Estancia, en la ciudad de Bogotá, en la carrera 75F, número 60A49 Sur. Estamos cerca, muy cerca, del cementerio Jardines del Apogeo. La Misión Internacional Fuego y Poder de Dios tiene las actividades de lo que resta de semana. El día de mañana, una hermosa reunión doctrinal de 7 a 8 y 30 de la noche. Y el día domingo, la hermosa escuelita dominical de 9 a 11 del día. Martincito, la Misión Internacional siempre estará muy atenta a cualquier requerimiento de oración. Estaremos ahí, seremos, si usted no lo permite, seremos amigos, oraremos por usted. Nos puede contar sus dificultades, podemos orar a mi Dios de la Biblia, que tiene el poder para ayudarle. Y siempre estaremos con los brazos abiertos. El número de contacto, el número celular, 319-341-1198. Martín, a ti muchas gracias, a Nuevo Continente, muchas gracias por permitirle a la Misión Internacional poder y estar en cada oyente y poder llegar a muchos lugares a través de estas ondas radiales. Muchas bendiciones.
0: Bendiciones, Pastor Jesús, un gran abrazo. Qué bueno que hayamos podido tener este tiempo valioso para compartir tanto la palabra como ese respaldo tan valioso a través de la oración. Sé que el Señor nos dará un nuevo tiempo también para estar disfrutando de momentos de gozo y alabanza con todos nuestros oyentes. Y para ustedes que desean comunicarse con el Pastor Jesús Valderrama, de la Misión Internacional Fuego y Poder de Dios, pueden hacerlo al 319-341-1198.

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1: Gracias a quienes continúan con nosotros acompañándonos en este tiempo de momentos de gozo y alabanza. Después de estos anuncios llega la enseñanza bíblica. Y en el estudio de hoy de Semillas al Aire se aborda una enseñanza muy importante de la escatología bíblica, el Tribunal de Cristo. La Biblia enseña que todos los creyentes compareceremos delante de Cristo y daremos cuenta de nuestra vida cristiana. No se trata de decidir si somos salvos o no, sino de que Dios examine nuestras obras, nuestras motivaciones y la manera en que hemos vivido y servido después de haber recibido a Cristo. Esta verdad no debe producir solamente temor, sino también motivación. Nos recuerda que Dios ve lo que hacemos, conoce nuestras intenciones y recompensará aquello que haya sido hecho para su gloria. Sin más preámbulos, aquí traigo para ustedes esta enseñanza con el pastor Raúl Ferrero en Semillas al Aire.
2: Hay dos textos en el Nuevo Testamento que dicen claramente que debemos comparecer delante del Tribunal de Cristo. Vamos a buscar en nuestras Biblias Romanos 14, un capítulo muy particular, hermanos. Allí no se habla de ganar almas para Cristo, no se habla de servicio cristiano, no se habla de esfuerzos ni carreras. Capítulo 14 de Romanos habla del trato mutuo entre hermanos. Trato con los débiles, no criticarnos, no ofendernos, tratarnos con amor, una serie de principios. Y en medio de ese capítulo hay una palabra de advertencia del apóstol Pablo. Romanos 14:9. Porque Cristo para esto murió y resucitó y volvió a vivir para ser Señor, así de los muertos como de los que viven. Pero tú, hermano, en la congregación y en el trato mutuo con tus hermanos y conmigo y yo con los hermanos. Pero tú, ¿por qué juzgas a tu hermano? La idea es ¿por qué criticas a tu hermano o lo juzgas mal, O también ¿por qué menosprecias a tu hermano? Es otro aspecto malo en nuestras actitudes y conductas cristianas. ¿Por qué menosprecias a tu hermano? Porque todos compareceremos ante el tribunal de Cristo, el tribunal de Dios. Versículo 11, porque escrito está, vivo yo, dice el Señor, que ante mí se doblará toda rodilla y toda lengua confesará a Dios. De manera que cada uno de nosotros los creyentes, cada uno dará a Dios cuenta de sí. Así que ya no nos juzguemos más unos a otros, sino más bien decidid no poner tropiezo u ocasión de caer al hermano. Y va a dar otros principios de conducta de vida cristiana, etc. En medio de todo eso, como les decía, está la advertencia, está el anuncio, está la enseñanza. Compareceremos ante el tribunal de Cristo y vamos a dar cuenta de nuestro proceder en la comunión con los hermanos. Esa es la es una de las menciones del Tribunal de Cristo. La otra es 2 Corintios 5:10. Dice 2 Corintios 5:10, porque es necesario que todos nosotros comparezcamos ante el Tribunal de Cristo para que cada uno reciba según lo que haya hecho mientras estaba en el cuerpo, sea bueno o sea malo. Conociendo pues el temor del Señor, persuadimos a los hombres, pero a Dios le es manifiesto lo que somos y espero que también lo sea a vuestras conciencias. Es necesario, hermanos, el tribunal de Cristo. La infinita y exacta y perfecta justicia de Dios así lo ha establecido. Y hermanos, nosotros lo necesitamos. Todavía somos injustos. Todavía nos ofendemos unos a otros, no nos comprendemos, nos menospreciamos. Así que es necesario, será importantísimo y el resultado final será glorioso, hermanos, será glorioso, Entonces, esos son los dos textos en cuanto al Tribunal de Cristo.

Vamos a analizar, ya que estamos, este texto aquí en 2 Corintios 5:10, que es el texto clave, el tribunal de Cristo. Bueno, vamos a ir un poquito palabra por palabra. Es necesario, como les decía, es necesario. Miren, no nos damos cuenta muchas veces y no podemos medirlo, pero Dios es infinitamente justo. Aún los creyentes hoy incurrimos en injusticias que Dios corregirá un día y reprenderá cuando estemos delante de Él. Por eso somos llamados a examinarnos. Es necesario. En 1 Corintios 11, en el contexto del orden de la cena del Señor, Pablo dice que nos examinemos a nosotros mismos cómo tomamos la cena, cómo participamos de la cena. Y dice, inclusive dice, si nos examinásemos a nosotros mismos, no seríamos disciplinados por el Padre, por Dios. Pero a veces, en imprudencia, y mucho más los corintios, no se examinaron bien, participaron de la cena del Señor en pecado, y algunos de ellos habían sido disciplinados, y algunos, dice, duermen. O sea, una pena severa, una disciplina severa había caído sobre algunos miembros de la iglesia en Corinto, creyentes. Ahora, si nos examinamos a nosotros mismos y si confesamos nuestros pecados, Él es fiel, ¿cómo dice? Él es, primera de Juan, Él es fiel y justo. Fiel para mantener sus promesas, el valor de la sangre de Cristo que nos limpia, etc. Fiel y justo. Justo, Él es infinitamente justo, hermanos. Él es fiel y justo para, ¿cómo? Perdonarnos y limpiarnos de toda maldad. Ah, porque los creyentes todavía somos malos. Ojo, todavía tenemos naturaleza pecaminosa, todavía pecamos. Pero si confesamos, si nos examinamos, y saben una cosa, confesar es juzgarse a sí mismo. Confesar es... Si le pregunto a alguno de ustedes, seguro sabe y dice, ¿qué es confesar? A ver, el verbo confesar en el griego, ¿qué dice? Decir lo mismo hacia afuera, decir lo mismo que hice. ¿Hice algo malo? Voy delante de Dios y lo confieso, digo lo mismo que hice. Digo lo mismo en actitud de juicio sobre lo que hice. Me juzgo a mí mismo en la presencia de Dios, confieso ese pecado. Ah, y algo más, el que confiese y se aparta del pecado alcanzará misericordia. He delicado el tema del pecado en la vida del creyente. Dice, si nos examinamos, si nos juzgamos a nosotros mismos, tenemos comunión con Dios, la sangre de Cristo nos limpia de todo pecado y está todo bien. Pero el asunto es que a veces somos duros para reconocer ciertas cosas o examinarnos. Por eso Dios trae sobre nosotros disciplina. Hebreos 12 dice que el Padre nos castiga, nos disciplina. Y no solo es necesario por causa de nuestras injusticias o problemas que tenemos pendientes, digamos así. Mire, en años de creyentes yo les aseguro, tenemos cosas pendientes que no podemos solucionar. Pero además, Él tiene que premiar, porque se comprometió por su palabra a hacerlo, con su palabra a hacerlo, premiar todo lo bueno que hicimos. Ese es el sentido del tribunal de Cristo, premiar nuestros esfuerzos que hicimos para su gloria. Al fin, en su tribunal todo debe quedar en orden. Es necesario. Y después dice, es necesario que todos... Nosotros. Ese nosotros implica los creyentes en Cristo, los verdaderos miembros de la iglesia, nosotros. Y todos, no va a faltar ni uno, ni ninguno va a llegar tarde. Todos nosotros, es necesario, todos nosotros, comparezcamos. La palabra comparecer allí tiene la idea de que seamos puestos de manifiesto, se manifieste. Se dé a conocer. Esto sugiere que el propósito del tribunal de Cristo será hacer una revelación pública del carácter y la motivación del individuo, del creyente. Ciertamente Dios nos disciplina en este tiempo,
nos alienta, nos premia, nos bendice. Pero hermano, al fin y al cabo, todo apunta hacia el tribunal. Es necesario y es ineludible y será sensacional el resultado. El tribunal de Cristo en el cielo. ¿Por qué digo en el cielo? Porque juzgará lo que hayamos hecho mientras estábamos en el cuerpo, o sea, en esta vida. Y atención, como hijos de Dios, yo me convertí en julio de 1978. Desde aquel día nací de nuevo y soy un hijo de Dios. Desde aquel entonces y hasta el día que me lleve al cielo, el Señor examinará ese tiempo de lo que llamamos mi vida cristiana, mi vida cristiana. Mis pecados pasados, todo lo pasado, no, porque las cosas viejas pasaron, fui hecho una nueva criatura. Él examinará lo que hice en mi vida cristiana y en tu vida cristiana también, hermano. ¿Entienden? Ante el tribunal de Cristo, tribunal, palabra griega, bema, o algunos pronuncian bimá. Bimá, ante el tribunal de Cristo, el bimá de Cristo. Bimá, pero ¿qué es ese tribunal? Bueno, la palabra designa el sitio donde se sentaba el que correspondía tomar ciertas decisiones de justicia. Y ustedes tienen unos textos allí, ¿sí? Mateo 27, 19 y Juan 19, 13 hace mención del bimá de Poncio Pilato, donde decidió por la vida de Cristo. ¿Estamos? Hechos 12, 21 hace referencia al bimá de Herodes, cuando arengó el pueblo y se exaltó y después murió carcomido de gusanos. Hechos 12, 21, bimá de Herodes. Hechos 18, versículos 12, 16 y 17, el bimá de Galeón en Corinto. Hechos 25, 6 y 17 es el tribunal de Festo ante el cual compareció Pablo. Y en Hechos 25, 10, Pablo dice, ante el tribunal de César estoy, a César apelo, hago mi apelación para mi juicio. Todos estos casos, hermanos, son casos judiciales en que aparece la palabra griega bima. Casos judiciales, acusaciones públicas y casos pendientes de juicio, porque a Pablo lo tuvieron pendiente varios años hasta que compareció ante el emperador romano. Ese es el uso que se le da a la palabra. Les voy a decir algo, miren, 12 veces aparece la palabra bimá en el Nuevo Testamento. La primera en Hechos 7, 5, donde dice que Dios no le dio a Abraham asiento para el pie, lugar donde asentar su pie. Eso es Hechos 7, 5, la primera vez que aparece la palabra. 9 veces aparece en las citas que les leí recién, haciendo referencia a Poncio Pilato, Festo, Herodes, Galión y el César. 9 veces. La primera más 9 son 10, ¿no? Las otras 2 veces son las que leímos. Romanos 14, 2 Corintios 5, 10, el tribunal de Cristo. 12 veces aparece la palabra en el Nuevo Testamento. Entonces, el bimá de Cristo tiene ese aspecto de justicia. ¿Estamos? No es solamente coronar a alguien que gana la carrera de la vida cristiana. Porque dijimos que la palabra debe ser tomada en el sentido usual en que se usaba en aquel entonces, y en principio en el sentido usual o en el sentido que se usa en el Nuevo Testamento, en este caso, en griego. ¿Se dan cuenta? Bueno, así se usa. Así que examinará ciertas situaciones de justicia o cosas pendientes que todavía no confesamos, hermanos. El Señor no va a dejar nada encubierto. Lo leo en 2 Corintios 5, 11. Conociendo pues el temor del Señor, persuadimos a los hombres. Cuidado. El creyente se engaña a sí mismo si guarda pecado y encubre y cree que Dios no va a destapar a juzgar su pecado, hermano. Se involucra en una actividad, en un ministerio, predica, reparte folletos y parece que está todo bien, pero si guarda pecado no va a quedar encubierto. Mejor confiéselo y aparta.
En primera de Timoteo, Pablo dice, el pecado de algunos hombres se descubren antes de que venga juicio, pero a otros se les descubren después. Compareceremos ante el tribunal de Cristo. Ningún pecado pasado saldrá a la luz. Ningún pecado juzgado por medio de la confesión genuina delante de Él saldrá a la luz. Porque Él es fiel y justo para perdonarme. Pero si hubo pecado encubierto y de esa forma partí de este mundo, yo creo que el Señor lo va a confrontar. Miren, no me pregunte cómo va a ser, porque yo no soy el juez, ni sé su procedimiento judicial. Bueno, la segunda acepción de la palabra, sí, es un estrado deportivo, donde el juez de los deportes corona a los vencedores. La segunda acepción de la palabra no aparece como tal en el Nuevo Testamento, pero sí aparece la idea de correr la carrera, pelear la buena batalla, luchar como atleta, etcétera, etcétera, y el juez justo me coronará. Al aparecer todo ese lenguaje, obviamente aparece el concepto de el bimá como sitio de coronación. Podemos creer las dos ideas o acepciones o usos de la palabra. La del Tribunal de Justicia y esa especie de estrado o plataforma en las competencias atléticas griegas desde donde el juez coronaba a los vencedores con coronas de olivos. Habrá premios, pero también habrá reprensión y pérdida de galardón según lo que hayamos hecho, dice, sea bueno o sea malo. Desde el día que recibimos al Salvador hasta el último momento de nuestra existencia terrenal. Hermanos, preparémonos, estemos limpios delante de Él, daremos cuenta.

0: 1 Corintios 3 es el primer cuadro ilustrativo y didáctico de enseñanza del Tribunal de Cristo. Se trata de el trabajo o el servicio en la iglesia. El Señor pagará justo salario a sus siervos. La iglesia en Corinto era una iglesia carnal, de celos, disensiones, divisiones, envidias. Y Pablo dice, cuidado, lo que es carnal en el tribunal, madera, heno, hojarasca, se quemará. Lo que permanecerá va a ser todo ese material resistente al fuego, el fuego de la presencia del Señor, el fuego de la gloria del Señor, el fuego de los ojos del Señor. ¿Se acuerdan en Apocalipsis que dice que tiene ojos de llama de fuego? Bueno, vamos a leer 1 Corintios capítulo 3, versículo 9 en adelante. Nosotros somos colaboradores de Dios y vosotros sois labranza de Dios, edificio de Dios. Conforme a la gracia de Dios que me ha sido dada, yo como perito arquitecto puse el fundamento y otro edifica encima, pero, ojo, cada uno mire cómo sobreedifican la iglesia. Nadie puede poner otro fundamento que el que ya está puesto, el cual es Jesucristo. Y si sobre ese fundamento alguno edificare oro, plata, piedras preciosas, madera, heno, hojarasca, la obra de cada uno se hará manifiesta. Hermanos, otro detallecito en cuanto a esta doctrina. Es sorprendente la cantidad de veces que el apóstol Pablo va a decir cada uno, cada uno, cada uno, cada uno. No estaremos allí con la pandilla de amigos, jóvenes, cada uno. Así que toma tus propias decisiones, estarás solo delante del Señor. Eso es bueno, No estaremos como matrimonio, los matrimonios, Cada uno, mi señora dará cuenta, yo también. No estaremos como familia. Bueno, cada uno, rendiremos cuenta. Bueno, cada uno, cada uno. Versículo 13, la obra de cada uno se hará manifiesta porque el día la declarará. Por el fuego será revelada y la obra de cada uno, cual sea, el fuego la probará. El Señor es fuego consumidor, dice Hebreos capítulo 12, versículo 29. Y el Señor tiene ojos de llama de fuego. Yo sé que el Señor debe tener una mirada hermosísima. Aquellos ojos que vieron a la distancia que la viuda puso dos moneditas y en su carácter de juez dijo, la viuda puso más que todos. Qué juez, Y qué manera de juzgar, qué manera de evaluar. A mí me gusta leer y estudiar esos conceptos. Su mirada, fue los mismos ojos que le clavaron los ojos a Pedro cuando cantó el gallo aquella noche. Lo miró cuando cantó el gallo y él lo negó. Y Pedro salió llorando amargamente. No obstante, es una mirada hermosísima y una mirada de compasión y amor. Pero él, por su santidad y su justicia, y aún por su amor a nuestras vidas, será juez y examinará nuestras vidas. Ahora, aquí coloca la iglesia como un edificio, y ustedes están en construcción, ¿no? Conocen eso. Dice, sobre ese fundamento, la roca fundamental es Cristo, pero nosotros vamos sobreedificando. Ojo con los materiales que usás. Ustedes yo veo que están acá edificando mucho con cemento. Sería insólito que alguien venga con un montón de hojas secas y traiga y amontone así y dice, bueno, aquí le vamos a revocar con hojas secas. No va, ¿no? Bueno, y en la obra de Dios a veces somos así. Edificamos o pretendemos hacerlo con hojas secas, con hojarasca, heno, eso es pasto, seco. Materiales de nuestra propia carnalidad, celos, envidia. Yo voy a hacer esto para mostrarle el otro. Sí, pero ya, ahora va a haber celos, disensiones, peleas, divisiones. Eso no edifica, destruye. Y en el día del juicio, si no lo confesamos, si no cambiamos eso, el Señor va a quemar con su mirada eso. Ni me pidan explicaciones, porque no las hay. Es una figura para entender que todo eso que hice mal, y de hecho yo les digo algo, hermanos, a todos se nos va a quemar algo. ¿Entienden? Y creo que todos recibiremos algo de premio y de corona y de gloria. ¿Está? El asunto es vivir de la mejor manera en la presencia del Señor hoy para que se me queme lo menos posible y lleve mayor premio, mayor corona posible para el día de la coronación. Ese debe ser nuestro esfuerzo. Aquí está escrito a manera de advertencia a una iglesia carnal o a un conjunto de hermanos carnales. ¿Entiende? Cuidado, cuidado. Por un lado está el incentivo, por otro lado está la advertencia. Y van juntas como dos rieles que llevan un tren. 13. La obra de cada uno se hará manifiesta porque el día la declarará, pues el fuego la revelará y la obra de cada uno cual sea, el fuego la probará. Si permaneciere la obra de alguno, recibirá recompensa. Y esa es la palabra salario, pago. El Señor pagará el esfuerzo que hicimos en la edificación de su iglesia, hermanos. No solamente en lo material, me refiero en la edificación de vidas, salvando personas con el Evangelio, edificándoles, haciendo discípulos, visitando, orando, bueno, y tantas obras más, ¿no? Si permaneciere la obra, recibirá pago, recompensa. Versículo 15, si la obra de alguno se quemare, sufrirá pérdida. Pérdida en cuanto a sus obras, en cuanto a su tiempo, en cuanto a su expectativa, pero no va a perder la salvación. Porque a renglón seguido lo dice. Fíjense, si bien él mismo será salvo, aunque así como por fuego. Vivió una vida carnal o en muchos momentos fue carnal, celoso, envidioso, peleador, divisionista. Bueno, en el tribunal de Cristo casi se quedará sin premio, casi se quedará sin recompensa. Es lamentable. Hermanos, pensemos esto de manera de hacer los ajustes necesarios en nuestra vida, buscando la recompensa del Señor y la gloria del Señor. Y esto es algo personal, porque dice la obra de cada uno, de cada uno.
1: Tal como escuchamos, el estudio comienza señalando dos pasajes fundamentales, Romanos capítulo 14, 10 y 2 de Corintios capítulo 5, versículo 10. Ambos enseñan que los creyentes compareceremos ante el tribunal de Cristo. Pablo utiliza esta verdad para exhortarnos a no juzgar ni menospreciar a nuestros hermanos, porque cada uno dará cuenta de sí mismo delante de Dios. El tribunal de Cristo, llamado también Bema, representa un lugar de evaluación. Allí será manifestada nuestra vida cristiana. Dios examinará lo que hicimos desde que recibimos a Cristo hasta el final de nuestra vida terrenal. Por eso, el creyente debe examinarse continuamente, confesar sus pecados y procurar vivir en comunión con Dios. Una enseñanza importante es que el pecado que confesamos y abandonamos ha sido tratado por la gracia de Dios, pero no debemos pensar que podemos esconder deliberadamente aquello que sabemos que está mal. Dios conoce nuestro corazón y nuestras motivaciones. Después se explica que el tribunal de Cristo también tiene relación con la recompensa. Primera de Corintios capítulo 3 presenta la imagen de una construcción sobre un único fundamento, Jesucristo. Sobre ese fundamento podemos edificar con oro, plata y piedras preciosas, o con madera, heno y hojarasca. Las primeras representan una obra que permanece, las segundas presentan aquello que no tiene valor eterno. El fuego probará la obra de cada creyente. Si permanece, habrá recompensa. Si se quema, habrá pérdida de recompensa. Pero la persona misma seguirá siendo salva. Esto demuestra que nuestra salvación no es el premio por nuestras obras. La salvación es por Cristo. Las obras serán evaluadas para determinar el galardón. Finalmente, el estudio recalca repetidamente una expresión. Cada uno. No compareceremos delante del Señor acompañados por nuestros amigos, nuestra familia o nuestro grupo de iglesia. Cada creyente dará cuenta personalmente de su vida. Y como conclusión, el tribunal de Cristo debe llevarnos a vivir hoy con mayor seriedad delante del Señor. Dios ve nuestras obras, pero también ve nuestras motivaciones. No basta con hacer muchas cosas para Dios. Debemos procurar hacerlas con un corazón limpio, en obediencia y para su gloria. La pregunta que debemos hacernos no es solamente ¿estoy haciendo algo para el Señor?, sino también ¿cómo estoy edificando sobre el fundamento que es Cristo? Que esta enseñanza nos anime a confesar nuestros pecados, abandonar aquello que desagrada a Dios y servir con fidelidad. Algún día cada uno estaremos delante de Cristo. Que en aquel momento nuestra obra permanezca y que podamos recibir del Señor la recompensa, no para nuestra propia gloria, sino para honrar a aquel que nos salvó.
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1: 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Libro de Isaías, capítulo 55. Misericordia gratuita para todos. A todos los sedientos, venid a las aguas, y los que no tienen dinero, venid, comprad y comed. Venid, comprad sin dinero y sin precio, vino y leche. ¿Por qué gastáis el dinero en lo que no es pan, y vuestro trabajo en lo que no sacia? Oídme atentamente, y comed el bien, y se deleitará vuestra alma con grosura. Inclinad vuestro oído, y venid a mí, oíd, y vivirá vuestra alma, y haré con vosotros pacto eterno, las misericordias firmes a David. He aquí que yo lo di por testigo a los pueblos, por jefe y por maestro a las naciones. He aquí, llamarás a gente que no conociste, y gentes que no te conocieron correrán a ti, por causa de Jehová tu Dios y del Santo de Israel que te ha honrado. Buscad a Jehová mientras puede ser hallado, llamadle en tanto que está cercano. Deje el impío su camino y el hombre inicuo sus pensamientos, y vuélvase a Jehová, el cual tendrá de él misericordia, y al Dios nuestro, el cual será amplio en perdonar. Porque mis pensamientos no son vuestros pensamientos, ni vuestros caminos mis caminos, dijo Jehová. Como son más altos los cielos que la tierra, así son mis caminos más altos que vuestros caminos, y mis pensamientos más que vuestros pensamientos. Porque como desciende de los cielos la lluvia y la nieve, y no vuelve allá, sino que riega la tierra, y la hace germinar y producir, y da semilla al que siembra, y pan al que come, así será mi palabra, que sale de mi boca. No volverá a mí vacía, sino que hará lo que yo quiero, y será prosperada en aquello para que la envié. Porque con alegría saldréis, y con paz seréis vueltos. Los montes y los collados levantarán canción delante de vosotros, y todos los árboles del campo darán palmadas de aplauso. En lugar de la zarza crecerá ciprés, y en lugar de la ortiga crecerá arrayán, y será Jehová por nombre, por señal eterna que nunca será raída. Isaías capítulo 56. Recompensa de los que guardan el pacto de Dios. Así dijo Jehová: guardad derecho, y haced justicia, porque cercana está mi salvación para venir, y mi justicia para manifestarse. Bienaventurado el hombre que hace esto, y el hijo de hombre que lo abraza, que guarda el día de reposo para no profanarlo, y que guarda su mano de hacer todo mal. Y el extranjero que sigue a Jehová no hable diciendo: me apartará totalmente Jehová de su pueblo. Ni diga el eunuco: he aquí yo soy árbol seco. Porque así dijo Jehová: a los eunucos que guarden mis días de reposo, y escojan lo que yo quiero, y abracen mi pacto, yo les daré lugar en mi casa y dentro de mis muros, y nombre mejor que el de hijos e hijas. Nombre perpetuo les daré, que nunca perecerá. Y a los hijos de los extranjeros que sigan a Jehová para servirle, y que amen el nombre de Jehová para ser sus siervos, a todos los que guarden el día de reposo para no profanarlo, y abracen mi pacto, yo los llevaré a mi santo monte, y los recrearé en mi casa de oración. Sus holocaustos y sus sacrificios serán aceptos sobre mi altar, porque mi casa será llamada casa de oración para todos los pueblos, dice Jehová el Señor, el que reúne a los dispersos de Israel. Aún juntaré sobre él a sus congregados, todas las bestias del campo, todas las fieras del bosque venid a devorar. Sus atalayas son ciegos, todos ellos ignorantes, todos ellos perros mudos, no pueden ladrar, soñolientos, echados, aman el dormir. Y esos perros comilones son insaciables, y los pastores mismos no saben entender. Todos ellos siguen sus propios caminos, cada uno busca su propio provecho, cada uno por su lado. Venid, dicen, tomemos vino, embriaguémonos de sidra, y será el día de mañana como este, o mucho más excelente. Isaías capítulo 57. condenación de la idolatría de Israel. Pero es el justo, y no hay quien piense en ello, y los piadosos mueren, y no hay quien entienda que de delante de la aflicción es quitado el justo. Entrará en la paz, descansarán en sus lechos todos los que andan delante de Dios. Mas vosotros llegaos acá, hijos de la hechicera, generación del adúltero y de la fornicaria. ¿De quién os habéis burlado? ¿Contra quién ensanchasteis la boca y alargasteis la lengua? ¿No sois vosotros hijos rebeldes, generación mentirosa, que os enfervorizáis con los ídolos debajo de todo árbol frondoso, que sacrificáis los hijos en los valles debajo de los peñascos? En las piedras lisas del valle está tu parte. Ellas son tu suerte, y a ellas derramaste libación y ofreciste presente. ¿No habré de castigar estas cosas? Sobre el monte alto y empinado pusiste tu cama. Allí también subiste a hacer sacrificio, y tras la puerta y el umbral pusiste tu recuerdo. Porque a otro, y no a mí, te descubriste y subiste, y enseñaste tu cama, e hiciste con ellos pacto. Amaste su cama dondequiera que la veías. Y fuiste al rey con ungüento, y multiplicaste tus perfumes, y enviaste tus embajadores lejos, y te abatiste hasta la profundidad del Seol. En la multitud de tus caminos te cansaste, pero no dijiste, no hay remedio. Hallaste nuevo vigor en tu mano, por tanto, no te desalentaste. ¿Y de quién te asustaste y temiste, que has faltado a la fe, y no te has acordado de mí, ni te vino al pensamiento? ¿No he guardado silencio desde tiempos antiguos, y nunca me has temido? Yo publicaré tu justicia y tus obras, que no te aprovecharán. Cuando clames, que te libren tus ídolos, pero a todos ellos llevará el viento, un soplo los arrebatará. Mas el que en mí confía, tendrá la tierra por heredad, y poseerá mi santo monte, y dirá, allanad, allanad, barred el camino, quitad los tropiezos del camino de mi pueblo. Porque así dijo el alto y sublime, el que habita la eternidad y cuyo nombre es el Santo. Yo habito en la altura y la santidad, y con el quebrantado y humilde de espíritu, para hacer vivir el espíritu de los humildes y para vivificar el corazón de los quebrantados. Porque no contenderé para siempre, ni para siempre me enojaré, pues decaería ante mí el espíritu y las almas que yo he creado. Por la iniquidad de su codicia me enojé y le herí, escondí mi rostro y me indigné. Y él siguió rebelde por el camino de su corazón. He visto sus caminos, pero le sanaré, y le pastorearé, y le daré consuelo a él y a sus enlutados. Produciré fruto de labios. Paz, paz al que está lejos y al cercano, dijo Jehová, y lo sanaré. Pero los impíos son como el mar en tempestad, que no puede estarse quieto, y sus aguas arrojan cieno y lodo. No hay paz, dijo mi Dios, para los impíos.
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Y esa es realmente la bondad y la paz que el Señor pone en cada uno de nuestros corazones. Estas cosas les he hablado para que en mí tengan paz. En el mundo tendrán aflicción, pero confíen, yo he vencido al mundo. Así lo expresa Juan capítulo 16, versículo 33. De esta manera llegamos a la parte final de esta emisión de Momentos de Gozo y Alabanza. No sin antes agradecerles a ustedes, nuestros fieles oyentes conectados con nosotros como todas las noches, al Pastor Jesús Valderrama, de la Misión Internacional Fuego y Poder de Dios, que estuvo con nosotros acompañándonos. Ya en unos instantes estarán en la grata compañía de Uriel Montoya. Palabra, también ese crecimiento espiritual a través de los diferentes espacios que emitimos en este horario, como es, por ejemplo, Momento Decisivo. Quédese con nosotros, porque hay más de la programación edificante a través de Nuevo Continente. Quien se despide, Martín Augusto Flores. Feliz noche para todos.

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escuchábamos a Jesús Adrián Romero con la canción titulada Solo Tú. Amigos, ¿qué tal? Qué gusto es poder acompañarlos una vez más en esta noche, noche del 20 de agosto en este año 2026, dando gracias al Señor por el tiempo que hace un rato tuvimos, momentos de gozo y alabanza con Martín Augusto, con el Pastor Jesús, la lectura de la Biblia. Bueno, y ahora tenemos también una linda oportunidad de estar compartiendo con ustedes, de estar también reflexionando en la palabra de Dios y desde luego orando e intercediendo por esas comunicaciones que ustedes nos van a ir dejando en el 311-830-4162. Mi nombre es Uriel Montoya Londoño y cuánto nos agrada también saber que ustedes en el día estuvieron escuchando esta programación, la programación de Nuevo Continente, y bueno, que ahora vamos a tener también este tiempo de bajar un poquito el ritmo a las actividades, los que ya están en casita, descansando, los que ya se preparan para dormir. Y bien, bueno, mientras reconcilian el sueño, ahí nos están escuchando en los 1460 AM o nuevocontinente.org. Bueno, y qué decir, los que están trabajando hasta ahora, están cumpliendo su horario laboral, salen después de las 10 de la noche, algunos trabajan toda la noche. Cuánto nos alegra ser su compañía en estos momentos de trabajo, donde están produciendo, los que están en los vehículos, en los amarillitos. Saludos y bendiciones para ustedes, que Dios los proteja, les cuide, les ayude muchísimo, que les vaya muy bien en su trabajo. Los que están haciendo esos turnos también largos de 12 horas, prestando su servicio como vigilantes, la policía, el ejército, los médicos. Bueno, son muchas personas las que también pues deben trabajar en la noche. Damos gracias a Dios porque tenemos salud, tenemos empleo y tenemos esa linda oportunidad de servirle a la comunidad en sus diferentes actividades o trabajos que realicemos. Bienvenidos, amigos, nuevamente, y bueno, nos preparamos para iniciar este tiempo también escuchando la predicación de la palabra de Dios con el pastor David Yeremaya en Momento Decisivo. En esta edición de Momento Decisivo llegamos a la conclusión del estudio de Efesios capítulo 6, que tiene que ver sobre la batalla espiritual y la armadura de Dios. El apóstol Pablo nos recuerda que nuestra victoria no depende de nuestras propias fuerzas, sino de

0: permanecer firmes en Cristo, revestidos de la verdad, la justicia, el evangelio de la paz, la fe, la salvación y la palabra de Dios. En un tiempo en el que abundan el error, la confusión y las voces que pretenden reemplazar la verdad bíblica, bueno, como hijos de Dios, como cristianos, somos llamados a conocer, creer y practicar la palabra de Dios. Hoy vamos a descubrir cómo cada pieza de esta armadura nos prepara para resistir los ataques del enemigo y vivir como verdaderos soldados de Jesucristo. Así que les invitamos para que se estén preparando, para que tomen nota, para que también ustedes puedan aprender junto con nosotros de este espacio aquí en Nuevo Continente, momento decisivo. Usted lo escuchó en la mañana, después de las 9 de la noche tenemos la repetición. Si no pudo escuchar completico en la mañana, pues qué bueno que a esta hora tenemos la oportunidad de escuchar completico este espacio. Tómese algo calientico para este frío de nuestra bella capital y bueno, ponga atención a la enseñanza que a continuación compartimos con todos ustedes. 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Escuchemos acerca de la armadura de Dios.
1: Pues bien, bienvenido a la edición de hoy de Momento Decisivo. Durante el mes de agosto, aquí en el hemisferio norte, el calor es en realidad candente. Los equipos de aire acondicionado son muy útiles para hallar alivio de las altas temperaturas, pero ni el calor del verano ni el extremo frío del invierno detienen la batalla espiritual que enfrenta toda persona que sigue a Jesucristo. Pues bien, hoy vamos a terminar lo que empezamos ayer y concluir nuestra consideración del capítulo 6 de Efesios, versículos 10 y siguientes. Estamos hablando de la batalla espiritual.

0: La Biblia es la palabra de Dios y es la verdad de Dios. Será mejor que yo preste toda atención como pastor de que proclamo la verdad cada semana, de todo corazón, porque es lo mejor que puedo hacer para que usted no caiga víctima del error de Satanás. No se detiene el error traficando con el error, se detiene el error enseñando la verdad. Y cuando uno ve la verdad, el error se vuelve aparente. Pero lo que a menudo sucede en nuestras iglesias hoy es que hemos marginado la Biblia para dar lugar a mensajes motivacionales y hemos casi apagado nuestros esfuerzos por enseñar la palabra de Dios a las personas. Y no fomentamos la memorización de la Biblia, ni leemos la Biblia, ni estudiamos la Biblia. Y en muchos casos, en la actualidad, usted puede ir a una iglesia y no oír nada de la Biblia. Y si eso continúa, Satanás está ganando batalla, tras batalla, tras batalla, contra el pueblo de Dios. La pieza de la armadura que desvía las mentiras de Satanás es el cinturón de la verdad. Y déjeme decirle lo que era el cinturón para el soldado romano. Era una especie de cinturón ancho que sostenía todo en su lugar. Era como una especie de faja. Sostenía todas las demás piezas de la vestidura en su lugar. Era como el cinturón que algunos llevan para su trabajo y llevan en ese cinturón todas sus herramientas. El cinturón de la verdad es lo que mantiene junto todo lo demás. Sostiene a la coraza en su lugar y sostiene todo como debe ser. La verdad lo sostiene todo junto. Si usted está perdiendo en su fe, es debido a que la verdad está siendo marginada. Asegúrese de que no cede en esto de la verdad, porque si cede en la verdad, no queda nada por lo que valga la pena luchar. Satanás dice, yo no creo en tu verdad, y tengo otra verdad. Y debemos decir, apártate de mí, Satanás, porque yo tengo la Biblia, y esa es la verdad. El siguiente artículo que nos dice que debemos tener es la coraza de la justicia. El soldado romano llevaba una coraza que iba desde el cuello hasta la cintura. Eso simboliza la justicia de Cristo que es dada al creyente en el momento de la salvación. Es un cuadro de nuestro andar diario con Dios. Esta especie de chaleco es la protección de Dios para nuestro corazón y todos los órganos vitales de nuestro ser espiritual. La belleza de esto es lo siguiente. ¿En dónde obtenemos esta coraza de justicia? La obtenemos en la cruz, la recibimos el momento en que somos salvados. Cuando somos salvados, Dios pone nuestro pecado sobre su Hijo y nos da su justicia. Y su justicia es nuestra coraza. Es lo que nos protege. Cuando Satanás viene para acusarnos, puede decir lo que sea que quiera decir. Pero aquí estoy yo, parado en la justicia de Jesucristo. Sé que David Jeremiah falla, pero Jesucristo nunca falla. Así que, si quiere atacarme, tiene que pasar por Jesús, y Jesús es mi protección. El escritor Erwin Lutzer solía decir este relato para ayudar a la gente a entender lo que les estoy diciendo hoy. Escuchen, hay dos libros. Uno es tu libro de pecados, y el otro es el libro de los atributos de Cristo, su justicia. En el libro de tus pecados están todas las cosas malas que has hecho, y por favor, no pienses mucho tiempo en eso, porque de hacerlo, te deprimirás. Todas las cosas malas que pensaste, todas las cosas malas que hiciste, todas las cosas que tú sabes que deberías haber hecho y no hiciste, y todas esas cosas están en tu libro de pecados. ¿Lo entiendes? El otro es el libro de la justicia de Cristo. En este libro están todos los actos rectos de Jesucristo, todas las cosas que Él hizo mientras estaba en la tierra, su perfección, su rectitud, su santidad total y absoluta. Y Lutzer dice que cuando uno se convierte a Cristo, Dios le quita la cubierta al libro de Cristo y la pone en el nuestro, y toma la cubierta de nuestro libro y la pone en el del Señor. Toma su justicia y la pone en la cubierta de tus pecados. Y toma tus pecados y los pone sobre Jesucristo, que fue a la cruz para pagar la pena de todos y hacernos justos. Y así, cuando Satanás viene contra uno, la coraza no le permite que llegue al corazón. Como saben, uno no es justo por uno mismo, pero es justo en Cristo. Y Satanás no puede penetrar esa coraza, si uno entiende eso. Como saben, una de las cosas que más padecen los cristianos, y lo he notado por largo tiempo, Así que puedo decirles que es bastante obvio. Es una baja estima propia, un sentido bajo de valía, un sentido de no ser un buen cristiano. Y todo eso desaparece cuando uno se da cuenta de que no es cuestión del uno, sino que todo es el Señor Jesús y su justicia está en uno. Usted es justo en Cristo. Así que cuando el enemigo viene con esta basura para tratar de derribarlo, usted se levanta firme y le muestra su coraza. Soy justo en Jesucristo. Él llevó mi pecado y me dio su justicia. Es la única manera en que puedo estar ante un Dios santo. Luego Pablo menciona el calzado del Evangelio de la paz. Que todos entienden esto de los zapatos, toda clase de zapatos que uno puede imaginarse. Pero la Biblia dice que debemos calzar nuestros pies con la preparación para anunciar el Evangelio de la paz. Los soldados romanos llevaban botas con clavetas en las suelas para pisar más firme en la batalla, a fin de estar firmes y resistir en nuestra vida espiritual. Necesitamos el calzado del Evangelio. Y permítame recordarle algo, no es estrategia que los cristianos vayan tras el diablo, no se trata de eso, no debemos levantarnos cada mañana y decir, pues bien, ahora voy a arremeter contra el diablo, ¿no? No somos llamados a hacer eso, no somos llamados a atacar al diablo, somos llamados a estar firmes en el terreno que nos ha dado el Señor Jesús. Él nos dio el suelo en donde pisamos, ahora Él le dice, pisa firme y no permitas que Satanás se acerque a ti que estás en Cristo. A fin de estar firme contra alguien, uno debe tener buena tracción. Debe ser capaz de pisar firme en el suelo y resistir. Así que Pablo usa eso para recordarnos que lo que nos da la estrategia para resistir los ataques del enemigo es la fuerza del Evangelio. Somos fuertes porque somos parte de la narrativa del Evangelio. Cristo ha venido y nos ha salvado y ahora estamos en la fuerza del Evangelio. Llevamos el calzado del Evangelio y pisamos firme en el suelo y Satanás no puede movernos porque sabemos lo que somos, sabemos dónde estamos y sabemos cuál es la diferencia. Es el Evangelio de Jesucristo. Él nos ha hecho lo que somos. El Evangelio de la paz es la maravillosa verdad de que en Cristo ya no somos enemigos de Dios. Nos levantamos en la confianza del amor de Dios por nosotros y estamos firmes en el poder del Señor. En su fuerza resistimos al maligno que nos ataca y no puede llegar a nosotros porque llevamos puesta la coraza de justicia. No puede alejarnos de lo que creemos porque tenemos la verdad en nosotros y no puede apoderarse de nuestro territorio porque nosotros hemos plantado nuestros pies firmemente en el terreno del Evangelio. Y resistimos. Luego habla de el escudo de la fe. Esta es mi pieza favorita de la armadura. Efesios 6, versículo 16. Sobre todo, tomen el escudo de la fe con el que podrán apagar todos los dardos encendidos del maligno. El escudo romano medía poco más de 1 metro por 1/2 metro y era hecho de madera y recubierto de cuero duro, y el soldado lo sostenía por delante. A veces habrán visto alguna escena en donde la policía lleva escudos parecidos y los sostienen delante de sí al avanzar y los que van detrás los sostienen por detrás. Algo así es de lo que está hablando aquí. Así que tenían escudos, pero no tenían metal y los materiales como los hay hoy, sino que estaban recubiertos de cuero duro y a menudo los atacantes sumergían las flechas en una sustancia inflamable, las encendían y las disparaban contra el enemigo. El escudo estaba hecho para apagar esos dardos a fin de que no pudieran hacer daño. Proverbios 30, versículo 5 dice, probada es toda palabra de Dios, Él es escudo para los que en Él se refugian. Salmo 18, versículo 30 dice, en cuanto a Dios, su camino es perfecto. Acrisolada es la palabra del Señor. Él es escudo a todos los que a Él se acogen. Vamos a hablar de esto en unos momentos. Pero Dios nos ha dado la manera para que no nos hagan daño los dardos encendidos que nos dispara el enemigo o cualquiera de las cosas que Él nos dispara para herirnos. Pero hay otra parte de la armadura que debemos considerar y es el yelmo de la salvación. Efesios 6, versículo 17. tomen también el casco de la salvación. ¿Cuántos saben que Satanás ataca primero y primordialmente la mente? El casco o yelmo era la parte de la armadura que el soldado romano se ponía en la cabeza para proteger el cerebro de toda lesión en cualquier incidente. Porque el cerebro es de vital importancia, ¿verdad? Si el cerebro falla, dese por muerto. Así que el casco de la salvación es un cuadro de proteger la mente, proteger el cerebro. Satanás acosa a su mente y acosa mi mente. Quiere desviarnos de la sencillez del Evangelio y la verdad. Cuando Dios controla su mente, Satanás no puede derrotarlo porque su mente es la entrada a su espíritu. ¿Cómo se corrompe el individuo? Se corrompe, por ejemplo, por la pornografía. La pornografía entra por la mente y corrompe todo su ser. Y su mente es esencial. Y podría decirles que hagan inventario de lo que están haciendo con su mente, lo que están viendo en la internet, lo que ven por televisión, lo que leen, de qué están llenando su mente, porque tarde o temprano, si permiten que su mente se corrompa, eso los corromperá por completo y usted será una persona arruinada. Vale la pena proteger la mente. Me interesó mucho oír, y algunos tal vez lo hayan oído, que en nuestra sociedad están tratando de decidir si debemos o no poner límites en cuanto a la edad de los hijos en que se les puede permitir que entren en la internet. En algunos países no se permite a los niños entrar a la internet sino a cierta edad. Yo favorecería eso, porque la internet ya está destruyendo a muchos pequeños, destruyendo a algunos de nuestros niños. Los ocupa con imágenes estrafalarias cuando deberían ocuparse en lectura, escritura y aritmética. Están aprendiendo muchas cosas que no tienen significado y es un desperdicio de tiempo que los corrompe. La mente de nuestros hijos es importante. Su mente es importante. Mi mente es importante. Debo asegurarme de que lleno mi mente con las cosas correctas a fin de que el mal no tenga lugar para existir cuando llama a mi puerta. Usted no se libra del mal en su mente apretándose el cinturón y diciendo, no voy a permitir que eso me suceda. No. Usted atiende eso asegurándose de que constantemente está recibiendo un influjo de la verdad en su mente y la verdad expulsará el mal. Pero si no hace eso, va a mirar hacia atrás y desear haberlo hecho. Ahora, la espada del Espíritu. El último artículo en esta lista es interesante porque si miran todos estos artículos de la armadura del soldado romano, hasta aquí todos ellos son para la defensa. Cosas que uno se pone para impedir que algo le suceda. Pero hay un arma para la ofensiva, y me gozo en decirles al respecto, porque en realidad es una gran herramienta. Efesios 6, versículo 17. Y la espada del Espíritu, que es la palabra de Dios. Ah, dice usted, pastor, eso debe ser la Biblia. No, no es la Biblia. La espada del Espíritu, que es la palabra de Dios, está conectada a la Biblia, pero no es la Biblia. Uno no marcha contra el enemigo para golpearlo con el libro físico. La espada del Espíritu son los dichos de la Biblia que se dirigen a un blanco específico o algo que sucede en su mente, en su corazón. Cuando usted esgrime la espada del Espíritu es porque ha aprendido alguna porción de las Escrituras. Y cuando vienen estos momentos, cuando usted se ve bajo ataque, sabe a dónde acudir para obtener la espada apropiada. Así que va al arsenal, que es el libro, la Biblia, y saca una espada y usa esa espada contra el enemigo. Necesitamos desempolvar nuestro inventario de espadas, saber qué clase de espadas tenemos en nuestro arsenal que podamos usar. Tengo un amigo que solía asistir a esta iglesia hace años y que era en realidad muy alto. Jugaba baloncesto profesional. Solíamos reunirnos de cuando en cuando en un restaurante y hablar sobre las cosas con que estábamos lidiando y que nos causaban dificultades. Y entonces tratábamos de hallar todos los versículos bíblicos que tenían que ver con ese problema en particular y compilamos una especie de catálogo. Más adelante lo compilamos en un librito. Tengo problemas porque no digo la verdad. Pues bien, estos son todos los versículos de la Biblia que se pueden hallar y que le ayudarán en eso. Estas son las espadas. O, tengo problemas con la tentación sexual. Estos son los versículos que necesita saber para combatir eso. Así que usted saca la espada y la usa contra el enemigo. En Mateo capítulo 4 tenemos el relato de Satanás llevando a Jesús al desierto para tentarle. ¿Lo recuerda? Permítanme leerles esto. Entonces, Jesús fue llevado por el Espíritu al desierto para ser tentado por el diablo. Después de haber ayunado 40 días y 40 noches, entonces tuvo hambre. Y acercándose el tentador, le dijo, «Si eres hijo de Dios, ordena que estas piedras se conviertan en pan». En otras palabras, Jesús, sé que tienes hambre, tú eres el Creador, no tienes que ir a buscar comida, no hay ninguna gasolinera abierta por aquí, así que simplemente di, piedras, háganse pan. Pero Jesús le respondió, escrito está, allí lo tienen, escrito está. No solo de pan vivirá el hombre, sino de toda palabra que sale de la boca de Dios. Vamos, toma eso. Pero Satanás vuelve, no se da por vencido. ¿Sabían que Satanás no es un acusador de una sola vez? Vuelve contra usted y sigue volviendo. Así que la historia continúa. Entonces el diablo lo llevó a la ciudad santa y lo puso sobre el pináculo del templo y le dijo, «Si eres hijo de Dios, lánzate abajo, pues escrito está, a sus ángeles te encomendará, y en las manos te llevarán, no sea que tu pie tropiece en piedra». En otras palabras, Jesús, haz un espectáculo. Haz una función para todos. Salta desde el pináculo del templo y al caer no sufrirás daño. Y todos dirán, ¡ah, miren qué gran persona es él! Jesús le contestó, también está escrito. Simplemente sacó otra espada y dijo, ¿no tentarás al Señor tu Dios? Podría seguir con el relato, pero cada vez que Satanás tentó a Jesús, ¿qué hizo Jesús? Sacó algo de lo que dice la Biblia. No le echó toda la Biblia encima. Sabía dónde estaban los dichos que serían devastadores para el ataque de Satanás y siguió sacando esas espadas. Y esto es lo asombroso. Todas estas espadas que utilizó Jesús proceden del libro de Deuteronomio. ¿Quién lee Deuteronomio? Jesús leía Deuteronomio. ¿Y saben? Hay espadas en Deuteronomio. Hay espadas en cada libro de la Biblia. Y cuando usted lee la Biblia, empieza a hallar estas espadas. Y de cuando en cuando va a vivir su vida y algo se presenta y un versículo de la Biblia viene a su mente. Tal vez usted no ha pensado en eso en años, pero es un versículo que de alguna manera vuelve a su memoria y Dios usa ese versículo para ayudarle a vencer una tentación o a tener la respuesta apropiada a una acusación. La Biblia dice que si usted quiere ser fuerte en sus esfuerzos para vencer al enemigo, tiene que ser un buen espadachín. Tiene que aprender a usar la palabra de Dios. Hebreos capítulo 4, versículo 12 dice, porque la palabra de Dios es viva y eficaz, y más cortante que cualquier espada de dos filos. Penetra hasta la división del alma y del espíritu, de las coyunturas y los tuétanos, y es poderosa para discernir los pensamientos y las intenciones del corazón. Esa es la palabra de Dios, y en la palabra de Dios hay muchas espadas. ¿Conoce alguna de esas? ¿Ha acumulado un arsenal? Usted dice, pues bien, ¿cuál espada debo usar? No me haga esa pregunta. Usted ya lo sabe. Usted sabe cómo Satanás viene tras de usted, ¿verdad? ¿Qué es lo que más a menudo lo desalienta, lo amenaza, lo apoca? Lo que sea que él haga, en la arena de espadas usted hallará específicamente algo para usted. No tiene que buscar mucho. A lo mejor haya una en Deuteronomio. Nunca se sabe. Lo que quiero decirle es esto. Usted tiene a su alcance todo lo que necesita para ser victorioso contra el enemigo. No tiene que ser víctima, puede ser vencedor. No tiene que dejarse derrotar, puede ser victorioso en su batalla. Pero exige algo de esfuerzo de su parte y usted no puede avanzar ignorándolo como si no estuviera allí diciendo, resulta que yo no creo en esa parte de la Biblia. Eso es realmente triste. Recuerdo haber oído en cuanto a Napoleón Bonaparte durante su esfuerzo de conquistar toda civilización del mundo conocido. Un día, en una reunión con varios de sus subalternos, extendió un mapa grande del mundo y señaló un punto definido. Señores, les dijo, si no fuera por ese punto rojo, podría conquistar el mundo. Ese punto rojo representaba Gran Bretaña, la misma nación cuyos ejércitos, en última instancia, derrotaron a Napoleón en la batalla de Waterloo. De manera similar, puedo imaginarme a Satanás rodeado por sus huestes y hablando de sus planes por el dominio espiritual. Puedo ver a nuestro enemigo señalando la cumbre del Calvario en donde fue derramada la sangre de Jesús y puedo oírle decir, si no fuera por ese punto rojo habría dominado el mundo. Ese punto rojo es lo que marca toda la diferencia en nuestra batalla espiritual contra el mal. La verdad es que no tenemos por qué vivir temiéndole a Satanás, nuestro enemigo. Tampoco tenemos que vivir temiéndoles a los demonios que lo siguen, pero debemos tener una actitud seria en cuanto a la armadura del creyente y darnos cuenta de que simplemente porque uno no crea que es verdad, eso no significa que Satanás tampoco crea que es verdad. Él sabe que es verdad y usará su ignorancia para hacerlo víctima en su andar con Cristo. ¡Qué maravilloso es ser un guerrero! Más que nunca creo que Dios me ha llamado para ser un soldado de Jesucristo. Y sigo sirviendo de esa manera y haciendo lo que Dios me ha llamado a hacer. Obedezco las órdenes, me levanto cada día y voy a la batalla y sé que Dios está conmigo. Lo que Él me ha llamado a hacer y lo que lo ha llamado a usted a hacer. Uno de los mejores himnos fue compuesto por Martín Lutero. Martín Lutero fue todo un personaje. Sufrió muchos ataques y pagó un alto precio por su fe. Su determinación para creer que la justificación es por la fe sola y no por obediencia a las reglas de la iglesia a la larga le costaría la vida. Pero también tuvo muchos problemas, como todos. Una vez se dio tal cuenta de la presencia de Satanás en su vida que le arrojó un tintero lleno de tinta. Hoy hay un lugar que uno puede visitar en donde estuvo Lutero y hay una gran mancha de tinta en la pared, como si fuera monumento. Aquí es donde Lutero le lanzó un tintero a Satanás. No le dio a Satanás, pero dejó una gran mancha en la pared. En otra ocasión, Lutero se sentía deprimido. Esa es una de las cosas que a Satanás le encanta hacernos, que nos deprimamos. Y hablaba de todo lo que le estaba sucediendo. Una mañana, su esposa bajó las escaleras vestida de negro, de pies a cabeza. Lutero dijo, «Mujer, ¿qué te pasa? ¿Por qué estás vestida de luto?» Ella contestó, «Dios se ha muerto». «¿Qué Dios? ¿Qué?» «Dios se murió ayer y pensé que debería vestirme para el funeral». Lutero dijo, «Mujer, Dios no se ha muerto». Ella le dijo, «Lo sé, pero tú estás actuando como si así fuera». Dios no se había muerto. Y de alguna manera, en todo esto, Martín Lutero compuso el himno, «Castillo fuerte es nuestro Dios». Y si prestan atención a la letra del himno, verán que muchos de los versos brotan de este pasaje que hemos estado estudiando hoy.
1: Escuchamos al pastor David Yeremaya en momento decisivo con este tema importantísimo que es la fe, esa fe que transforma, una fe que es genuina, que es real, que está puesta en el Señor. Y también es esa fe que nos invita a ponernos la armadura de Dios, la armadura completa de nuestro Señor, que está ahí en Efesios capítulo 6. Es lo que nos está compartiendo el día de hoy el pastor David Yeremaya. Y algunas conclusiones que podemos sacar de la enseñanza para el día de hoy tiene que ver con que la verdad de Dios es el fundamento de nuestra defensa espiritual, decía el pastor David. El cinturón de la verdad sostiene toda la armadura. Cuando la Biblia es marginada, el creyente queda vulnerable al engaño. La respuesta al error no es otro error, sino la verdad de la palabra de Dios. Nuestra justicia no depende de nuestra perfección, sino de Cristo. La coraza de justicia nos recuerda que hemos sido justificados por medio de Jesucristo. Satanás puede acusarnos señalando nuestras fallas, pero nuestra posición delante de Dios descansa en la justicia que Cristo nos concedió. El Evangelio nos permite permanecer firmes. El calzado del Evangelio de la paz representa estabilidad y seguridad. No somos llamados a vivir persiguiendo al enemigo, sino a permanecer firmes en el terreno que Cristo ya nos ha dado. Algo más, la fe apaga los ataques del enemigo. Los dardos encendidos representan las acusaciones, las tentaciones, dudas y ataques que buscan herir nuestra confianza en Dios. La fe nos permite refugiarnos en el Señor y recordar que Él es nuestro escudo. Debemos proteger nuestra mente. El yelmo de la salvación nos recuerda la importancia de cuidar aquello que permitimos entrar en nuestra mente. La verdad de Dios debe ocupar un lugar central, porque aquello que alimentamos constantemente termina influyendo en nuestros pensamientos, deseos y decisiones. También podemos decir que la palabra de Dios debe estar disponible en nuestro corazón. La espada del Espíritu es la palabra de Dios aplicada de manera precisa a cada situación. Como Jesús frente a las tentaciones de Satanás, necesitamos conocer las Escrituras para responder al engaño con la verdad. No debemos vivir como víctimas, sino como vencedores en Cristo, también nos ha dicho el pastor David. El creyente no está llamado a vivir dominado por el miedo al enemigo. Cristo ha vencido mediante su obra en la cruz y esa victoria constituye el fundamento de nuestra seguridad espiritual. La armadura exige una vida de preparación constante. No podemos esperar conocer la Biblia solamente cuando llega la tentación. Debemos estudiar, memorizar y meditar continuamente en ella. Un buen soldado, ese soldado necesita conocer sus armas antes de entrar en batalla. La gran enseñanza de este pasaje es que la batalla espiritual es real, pero Cristo es suficiente. No necesitamos vivir aterrorizados por Satanás, necesitamos vivir firmes en Jesucristo. La verdad debe gobernar nuestra mente, la justicia de Cristo debe proteger nuestro corazón, el Evangelio debe afirmar nuestros pasos, la fe debe apagar nuestros temores, la salvación debe guardar nuestros pensamientos y la palabra de Dios debe estar siempre en nuestras manos. Como recordó la historia el pastor de Martín Lutero, aún en los momentos de mayor desánimo podemos levantar nuestra mirada y recordar que Dios no ha muerto, Cristo reina y su victoria permanece. Por eso la invitación final que hacía el pastor de Efesios capítulo 6 no es a retroceder, sino a estar firmes. Nuestra seguridad no está en nuestra propia fuerza, sino en el Dios que nos fortalece. Y mientras permanezcamos en Cristo, revestidos de su verdad y alimentados por su palabra, podremos enfrentar cada batalla con la confianza de que nuestra victoria definitiva ya ha sido asegurada en Cristo. Qué buen tema, qué buen mensaje que nos llena de mucho ánimo, mucha confianza y nos invita a seguir firmes, creyendo en el Señor, poniéndonos toda la armadura que sea completica, esa armadura puesta en nuestras vidas para que así mismo tengamos esa seguridad en Cristo, la que Él ofrece en su bendita palabra. 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Ya son las 9 de la noche y 42 minutos, faltan 18 minutos para las 10 de la noche. El pastor David Yeremaya hizo referencia al himno Castillo Fuerte. Castillo Fuerte es nuestro Dios, composición de Martín Lutero. Pues bueno, quiero invitarlos para que lo escuchemos, la interpretación de la IBI en este bonito clásico. Castillo Fuerte es nuestro Dios, escuchemos.

0: Esta es la hora en Colombia, 9 de la noche, 47 minutos, 9, 47 minutos. Les acompañamos con una voz en la noche. Hasta ahora con ustedes, Uriel Montoya Londoño.
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0: Doce minutos nos separan de las 10 de la noche y aquí estamos con ustedes en esta noche de jueves, ya aproximándonos al fin de semana, una semana más donde el Señor nos ha cuidado, nos ha guardado y bueno, también nos ha regalado este tiempo para poder compartir con ustedes y acompañarles hasta las 12 de la noche. La invitación es para que ustedes participen con nosotros, para que ustedes también estén ahí reportándonos sintonía, dejándonos sus mensajes, dejándonos sus saludos, ¿por qué no? Dejándonos su oración. Hay muchas cosas por las cuales orar al Señor. Qué bueno que ustedes también participen con nosotros en este tiempo de oración. Así que les invitamos a participar en el 311-830-4162, línea WhatsApp habilitada aquí en Nuevo Continente en esta noche. Hablemos de la empatía. ¿Qué es la empatía? En estos días sí que se necesita ser empático, ¿no les parece? La empatía es la capacidad de comprender y compartir los sentimientos de otras personas. Significa ponerse en el lugar del otro, escuchar sin juzgar y conectar con lo que vive la otra persona, aunque se piense diferente. Esto es lo que pues dice también la psicología de lo que es la empatía. También dice que hay varios tipos de empatía, que está la empatía cognitiva, es entender lo que el otro piensa o siente usando la mente sin sentir la emoción con la misma fuerza. Esa es la empatía cognitiva, entender lo que está pensando el otro, lo que el otro pueda estar diciendo, sintiendo. Hay otra empatía, la empatía emocional, y también tiene que ver con el sentir en el cuerpo y el corazón una emoción parecida a la que experimenta la otra persona. Me identifico con ese dolor de la otra persona y es como si yo mismo lo estuviera sintiendo. Esa es la empatía emocional. Y hay una empatía compasiva, que es sentir la necesidad de actuar para ayudar y aliviar el malestar de alguien más. Se habla también de algunas claves según la psicología de una persona empática. Entonces, es esa persona que escucha con atención a los demás, respeta otras formas de pensar, nota los gestos y tonos de voz del otro, no juzga los sentimientos ajenos. Esas son como las claves de una persona empática, según, como les digo, la psicología. Ahora, ¿qué dice la palabra de Dios en cuanto a la empatía? Bueno, las escrituras hablan de la cualidad de la empatía, la cual vemos demostrada en varias narraciones. En la palabra de Dios ahí está. La empatía es la capacidad de sentir indirectamente los sentimientos, pensamientos o actitudes de otra persona. El apóstol Pedro aconsejó a los cristianos diciendo: sed todos de un mismo sentir, compasivos, amándoos fraternalmente, misericordiosos, amigables, dice 1 Pedro 3:8. El apóstol Pablo también recomendó la empatía cuando exhortó a los cristianos: gozaos con los que se gozan, llorad con los que lloran, Romanos 12:15. Entonces, la Biblia nos habla también a nosotros de la empatía. La empatía está relacionada con la simpatía, pero tiene un enfoque más limitado y por lo general se considera algo más personal. La compasión, la simpatía y la empatía tienen que ver con tener pasión, es decir, sentimiento por otra persona a causa de su sufrimiento. La verdadera empatía es el sentimiento de participar realmente en el sufrimiento de otro. El apóstol Juan se pregunta, pero el que tiene bienes de este mundo y ve a su hermano tener necesidad y cierra contra él su corazón, ¿cómo mora el amor de Dios en él? Juan 3:17. En este versículo, la compasión está relacionada con la empatía y las dos cosas requieren acción. Como cristianos, se nos ordena amar al prójimo y tener un amor intenso por los demás creyentes. Mateo 22:39 dice, y el segundo es este, hablando del gran mandamiento, y el segundo es semejante, amarás a tu prójimo como a ti mismo. Primera de Pedro 4:8 dice, y ante todo tened entre vosotros ferviente amor, porque el amor cubrirá multitud de pecados. Eso es empatía según la Biblia. Y aunque tenemos la intención de amarnos unos a otros, con frecuencia perdemos la oportunidad de aliviar el dolor de los demás. Tenemos que ser también realistas, ser honestos con eso. Eso puede ser porque pues no somos conscientes de las necesidades de los demás, o quizás no estamos practicando la empatía, sencillamente. Entonces la empatía es la llave que puede abrir la puerta de nuestra bondad y compasión. Bueno, más adelante vamos a seguir hablando un poquito más de la empatía según la palabra de Dios. Y bueno, el llamado es para que nosotros seamos empáticos, nos identifiquemos con las necesidades de otros. Y como les decía, hoy más que nunca se necesita que tengamos también cuidado de las necesidades de otras personas. Damos gracias a todos los que han estado muy atentos por estos días ayudando a las personas que lo han perdido todo en el terremoto aquí en Colombia. Y hoy también se supo de la noticia de otro terremoto en Perú. Entonces mire que se están dando ese tipo de cosas para que seamos solidarios, compartamos con otros de las muchas cosas que Dios nos ha dado. Y tenemos un ejemplo grandísimo de empatía, de bondad, el Señor Jesucristo. Él, siendo Dios mismo, el Hijo de Dios, vino y se despojó de todas esas cosas para tener ese compromiso de ayudarnos, de bendecirnos, de cuidar de nosotros, de dar su vida en rescate por la vida nuestra, para pagar el perdón de nuestros pecados. Dejó su trono, como dice una canción, y se identificó. Eso es empatía, eso es amor, amor por los demás. Y no hay un amor más grande que ese. Alguien de su vida por un amigo, dijo el Señor Jesucristo, y Él dio su vida por nosotros. Entonces, ejemplo suficiente tenemos en la palabra de Dios para que también seamos empáticos. Por eso también tenemos momentos para orar por ustedes, por sus necesidades. Ustedes también oran por otros. Eso hace parte también de esa empatía cristiana, de ese amor por los demás. Y bueno, también identificarnos con cada una de esas necesidades. 9:56 minutos, faltan 4 minutos para las 10 de la noche. Escuchemos a Danilo Montero.
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3: Después de la última cena, Pedro hizo una declaración de su devoción a Cristo, diciendo: aunque me sea necesario morir contigo, no te negaré. Sin embargo, horas después, en tres ocasiones distintas, Pedro afirmó que no lo conocía. En el momento que se dio cuenta de su negación, saliendo fuera, lloró amargamente. Si se maneja de una manera saludable, ser confrontado con nuestro pecado conduce al crecimiento espiritual. Esa es una de las razones por las que las relaciones son fundamentales. Revelan los aspectos difíciles de nuestro carácter y presentan oportunidades de que la gracia de Dios nos transforme. El tener una relación estrecha obligó a Pedro a enfrentarse a su propia debilidad y en el proceso se hizo más semejante a Cristo.
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Bueno, ahí estábamos escuchando, recordando este clásico con Carlos Anacondia, El Hombre de Galilea. ¿Cuántos recuerdan esta canción? Qué bueno también poder compartirla con ustedes a esta hora de la noche aquí en Nuevo Continente. Y es que sí, necesitamos que el Señor Jesucristo haga ese toque especial en nuestras vidas, en cada una de nuestras necesidades, en nuestra Colombia que tanto necesita la mano bendita y poderosa de Dios. Por eso también les atendemos a esta hora con sus mensajes en el 311-830-4162, porque también vamos a estar intercediendo, orando por cada una de esas peticiones que ustedes nos dan a conocer aquí en nuestra línea WhatsApp. Y quiero saludar al pastor Jesús Valderrama. Él estuvo con nosotros en momentos de gozo y alabanza, pero también hasta ahora ahí está en sintonía con Nuevo Continente, dice la emisora que llevamos en el corazón. Abrazos. Un abrazo también para ustedes. Bendiciones en abundancia a nuestro querido amigo, el pastor Jesús Valderrama. Y él dice que por favor oremos para que el Señor pase su mano en el departamento del Tolima por los incendios que se están presentando en este momento, que en su infinito amor Dios envíe la lluvia. Bendito Dios. Una petición que muchos estamos elevando, Señor, en estos días, es esa, mi Rey precioso. Pedimos, Señor, que tu misericordia se manifieste de una manera especial con la lluvia en el departamento del Tolima y cesen esos incendios, Señor, que por estos días están azotando esta linda región del país. Señor, gracias porque contamos contigo, contamos con tu cuidado. Gracias porque tú dices en Isaías 43, 2, que cuando pases por las

aguas profundas yo estaré contigo. Cuando pases por ríos de dificultad, no te ahogarás. Cuando pases por el fuego de la opresión, no te quemarás. Las llamas no te consumirán. Señor, gracias, porque podemos contar contigo también en estos momentos tan complicados para este lindo departamento de Colombia. Gracias, Señor, por tus hijos que también se levantan a interceder, a orar por esta situación. Señor, gracias porque en medio de todo esto, Señor, tú nos invitas, nos animas a unirnos como iglesia, a unirnos como tus hijos, como tu familia, para tener empatía, como hablábamos hace un rato, con las personas que están pasando por esas dificultades y estos momentos tan dolorosos, tan tristes, como son estos de los incendios. Venimos de unas semanas duras, luego de del terremoto aquí en Colombia, el terremoto en Venezuela, mira que hoy también en Perú, mi rey bendito, y ahora pues esta situación también, este desastre natural, como son esos incendios en el departamento del Tolima. Y me imagino que en otros lugares también se puedan estar presentando estas cosas, Señor. Por favor, ayúdanos. Mira a los campesinos, la gente que va a perder también sus cultivos, que el sustento se va a ver afectado, Señor, porque son ingresos de muchas personas que se ven afectados por causa de estos incendios, Señor. Incendios voraces que es muy complicado, Señor bendito, humanamente detenerlo. Solamente tu mano bendita, Señor, que tú envíes esa lluvia para esa región, Señor, y apagues ese fuego. Señor, ayuda también a los bomberos, ayuda a las personas que voluntariamente también están apagando este incendio de manera manual, Señor, que también pues se pueda ver la provisión por parte de la gobernación, del estado, Señor, para enviar helicópteros con agua, Señor, que también ayuda a todo este tipo de cosas, Señor. Nosotros hacemos lo que podemos hacer desde acá y es orar, Señor, unirnos para que este momento pase, Señor, y esta población, estos lugares, Señor, en el Carmen de Apicalá y otros lugares, Señor, que se están viendo afectados por esto, tengan esa tranquilidad y tengan reposo de este tiempo tan doloroso como es estos incendios que están presentando. Señor, gracias por la vida del Pastor Jesús. Cuida a este gran hombre, Señor, a este siervo tuyo. Bendícelo a él, bendice a su familia y escucha nuestras oraciones, Señor. Esta noche unidos, Señor, en favor de las personas que están sufriendo por estos incendios en el departamento del Tolima. Así que te alabamos, bendito Rey, te bendecimos y encomendamos esa situación y muchas otras que está padeciendo tu pueblo, nuestra nación Colombia. Gracias, Señor, porque estamos seguros que tú nos escuchas y que tú en tu tiempo y conforme tu voluntad, sabiendo que tú eres el Todopoderoso, vas a hacer lo que sea necesario para poder apagar esos incendios, suplir con cada una de las necesidades de tus hijos en Colombia, Señor, que están pasando por una situación bien complicada, como ya tú sabes, Señor, con los terremotos que se están presentando. Y ahora, Señor bendito, también con esta sequía, con este fenómeno del Niño que ya ha iniciado de una manera intensa y según lo que dicen también los expertos, se va a extender por mucho tiempo. Señor, por favor, cuida a nuestra nación, que no vaya a escasear el alimento, bendito Rey. Bueno, que estas tierras que están viendo afectadas, Señor, se vuelvan en tierras fértiles con la intervención tuya, Señor, y que los cultivos se salven, se libren, Señor, y nuestros amados amigos campesinos no sientan, Señor, ese peso también de la economía afectando sus hogares, sus familias, Señor. Son muchas cosas las que se retrasan, las que se frenan por problemas como estos, Señor, que a veces no lo vemos tan grave porque estamos lejos, pero los que están allá sí sienten la gravedad y a futuro también se va a ver la afectación, no solamente para una región, sino para toda Colombia por esto de los incendios. Así que ayúdanos, Señor. Cuida nuestra nación y bendícenos, Señor. Necesitamos de ti, necesitamos de tu bendición.
Todo esto te lo pedimos, bendito Rey y Señor, en el santo nombre de tu Hijo Jesucristo. Amén y amén.

qué importante es la oración, qué importante es hablar con Dios, tener estos tiempos. Es maravilloso. Y gracias por ustedes que también participan con nosotros en el 311-830-4162. Sabemos que también en sus hogares, en sus casas, se unen a esta oración, a esta intercesión por Colombia y por cada una de las necesidades que ustedes mismos nos siguen expresando aquí en el 311-830-4162. Gracias damos al Señor porque sabemos que Él es bueno, porque Él nos escucha, Él inclina su oído a la oración de sus hijos. Y qué bueno que aprovechemos esta herramienta que Él nos ha dejado, como es la oración, la forma de hablar con Él, de comunicarnos con Él y de decirle al Señor que lo necesitamos y que dependemos enteramente de Él, de lo que Él obre en favor nuestro. Dependemos de su sostén, de su provisión, de su cuidado, de su defensa en favor nuestro, Señor, porque el Señor pelea las batallas que nosotros no podemos librar. Por eso nuestra victoria siempre es segura en Cristo, no en nuestras propias fuerzas. Saludo a mi amigo Luchito Hernández en Ibagué. Él agradece por este tiempo de intercesión por el lindo departamento del Tolima. Dice tierras que están azotadas por el fuego. Jesucristo nunca llega tarde. Así es, mi hermanito. Jesucristo está presente. Dios traerá la provisión, la bendición y la ayuda para todos nuestros hermanos, nuestros compatriotas ahí en el departamento del Tolima, para que pasen por esta dura prueba que por estos días están pasando a causa del clima, ¿no? Del calor, y muchas veces también son manos inescrupulosas que provocan los incendios. Qué tristeza que alguien se preste para esto si es de esa manera. Que seamos responsables también, porque todos tendremos que darle cuentas a Dios de lo que hicimos con lo que Dios nos dio, con una creación buena, perfecta, que el Señor hizo y que nosotros, seres humanos, nos hemos encargado de dañarla, de destruirla. Pero aún hay tiempo y somos más los que aportamos positivamente que los poquitos que hacen tanto daño. Así que Dios también intervenga en ese corazón de estas personas y sean sensibles al ver la gravedad del asunto, cuando las llamas, cuando el fuego comienza a consumir hectáreas de tierras. Qué tristeza, qué lamentable. Así que seguimos en oración por esta situación. Gracias, bendito Dios, por tu hijo Luis en Ibagué, por las personas en el Tolima, por mi amigo Johnny. Bueno, Señor, es gente bonita, gente buena, gente que es trabajadora, que aporta positivamente a la nación. Señor, bendíceles a cada uno de ellos y a sus familias en sus actividades. Señor, también que ellos puedan ver tu mano bendita, multiplicándole las fuerzas, multiplicando también el fruto del esfuerzo realizado en cada labor que ellos hacen, que realizan para bendecir a otros. En tu nombre, Señor Jesucristo, oramos en acción de gracias por nuestros amigos y hermanos en Ibagué y en todo el departamento del Tolima. Gracias, Señor. En nombre de Jesús, amén y amén. Saludo a Giovanni Calderón. Él nos saluda en esta noche. Dice: Dios los bendiga. Pido oración por Ángel Mantilla, un hermano de la iglesia, ya que fue diagnosticado con cáncer. También Giovanni pide por su vida, por su salud. Dice que tiene algunos espíritus de tormento. Pide trabajo para un hermano también. Y bueno, agradece. Bendito Señor. Gracias por Giovanni Calderón, tu hijo. Señor, gracias porque Él ahí nos está escuchando y también está orando e intercediendo por unas peticiones en especial. Señor, oramos por Ángel Mantilla. Pues humanamente es triste cuando recibimos ese tipo de noticias, porque somos frágiles, somos seres humanos. Pero también sabemos, Señor, que este tipo de diagnósticos
por estos tiempos donde pues ha aumentado tanto también la ciencia, muchas veces se puede curar por los médicos, por los expertos. Pero acudimos a ti primeramente, Señor, que tú hagas una obra milagrosa y ese diagnóstico sea cambiado por algo favorable en la vida de Ángel. Señor, que él pueda estar tranquilo, confiando en ti, confiando que está en tus manos. Si él ya te conoce, Señor, tú le darás la paz y esa tranquilidad que tenemos tus hijos aún en medio de situaciones tan difíciles y noticias como estas que no nos agradan. Pero Padre, tú puedes hacer que cambien las cosas con tu poder en la salud de Ángel Mantilla. Señor, que él se aferre más y más a ti. Señor, que la fe que está siendo puesta a prueba, Señor, sea evidente en la vida de Ángel en estos tiempos. Gracias por Giovanni también y por el compartir con nosotros estas peticiones, y oramos también por su vida. Señor, que tú le guardes, que tú le protejas siempre, que tú le ayudes, que le abras puertas de oportunidades laborales, que cuides de su salud. Señor, quita todo ese tipo de cosas que le puedan estar atormentando su mente, que puedan afectar su parte física también. Dios, que tú quites todo ese tipo de cosas, que él se aferre a ti, a tu palabra, lea tu palabra con más fervor, se entregue más a la oración, a pasar tiempo contigo, de comunión, de calidad, Señor. Eso yo sé que nos va a ayudar a todos a salir de cosas que nos atormentan, cosas que nos afectan en nuestra mente, en nuestro corazón, y desde luego que eso se manifiesta en la parte visible, en la parte física, en lo que representa pues nuestra forma de trabajar, de relacionarnos con otras personas. Entonces, que él tenga paz, que tenga tranquilidad, y tu presencia, Señor, esté con Giovanni en todo tiempo, Señor, para ayudarle en este tipo de cosas que pueda estar presentando. El trabajo para su hermano, también oramos, Señor, por esa oportunidad laboral, y que también tu gracia se manifieste con él para presentar hojas de vida, para las entrevistas, para todo lo concerniente, Señor, a buscar un empleo digno, Señor, que él lo pueda conseguir. Un empleo, Señor, donde no vaya a quitar el tiempo de congregarse, donde sea bien remunerado, Señor bendito, y que él también pueda avanzar, pueda ascender. Cosas como estas te suplicamos a ti, bendito Rey, porque tú tienes el control de todo y tienes el poder para ayudarnos en cada una de estas necesidades. Gracias por Giovanni, gracias por Ángel, Señor, gracias por la familia en Cristo, donde nos apoyamos los unos por los otros. En tu nombre, Señor Jesucristo, oramos en acción de gracias. Amén.

son las 10 de la noche y 28 minutos, 10, 28 minutos, más oyentes, 311-830-4162. Nubia Sierra, Nubia por aquí también nos reporta sintonía y ella pide que le apoyemos en oración por su país, que es mi país también, Colombia, para que nos siga temblando, dice ella. Y también pide por el mundo, que Dios tenga misericordia de Bogotá. Muchas gracias, bendiciones, es la petición de Nubia. Amado Rey y Padre, te doy muchas gracias por la vida de tu hija Nubia Sierra. Gracias, Señor, por esta mujer que te ama, que tiene ese temor reverente delante tuyo, que tiene la confianza también para pedir oración, Señor. Y aquí estamos como Ministerio Radial, como Nuevo Continente, para acompañarle en oración y respaldarla, Señor, apoyarla por la oración que todos debemos tener presentes por estos días y en nuestro país. Colombia te necesita, Señor. Son momentos complicados, son momentos difíciles los que pasa la nación, pero de esta salimos todos unidos. Así que te agradecemos, Señor, por cuidar de nosotros, por cuidar de nuestras vidas, cuidar de nuestras familias. Gracias, Señor, y como dice Nubia, Señor, no permitas que siga temblando en Colombia, Señor. Libra a Bogotá, libra todo el país de un terremoto, Señor bendito. Por favor, fortalece nuestra fe, fortalece nuestra mente, nuestro corazón, todos nuestros sentidos, y ayúdanos, Señor, a ser sensibles también precisamente con las necesidades de otros. Personas que están pasando por momentos muy difíciles y no queremos, Señor, que esto se siga repitiendo en nuestro país, un país que está en un problema económico tremendo, mi Rey. Y ahora estas cosas, Señor, que para ti no son ajenas, pues también afectan la economía de nuestra nación. Por eso te suplicamos que se siga viendo tu misericordia en nuestras vidas, en nuestro país, Señor. Que cesen las guerras, que cesen las contiendas, que cesen los insultos, Señor. Tanta gente que se insulta en redes sociales, se agreden, Señor, tomando partidos, Señor, un partido político, peleando por ideología, Señor, cuando debemos estar unidos, Señor. Tal vez cosas como estas pasan para que también nos despertemos y pongamos cuidado lo que realmente importa, lo que interesa, que son las personas, mi Rey. ¿Cuántos de los que se insultan, pelean en las familias, en los barrios, personas que se agreden unas a otras por ese tipo de ideologías, pero en momentos como una tragedia, se tienen que unir porque es la única forma de salir adelante, Señor, y apoyarnos en momentos como esos de un terremoto, de un temblor? No nos ponemos a preguntar si qué piensa este o aquel, a qué religión pertenece, sino que somos conscientes de lo importante que son las vidas, que son los seres humanos, y nos apoyamos por eso, Señor. Gracias porque por eso, por esas personas, por esas almas, son las que tú viniste, Señor, a rescatar, a salvar, y que seamos conscientes de eso, Señor, y seamos también pues unidos en momentos tan complicados como los que está pasando nuestra Colombia. Hablábamos de los terremotos, pero también hablamos de los incendios que se están presentando en el Tolima. Señor, guarda, guarda esta nación. Señor, bendice al presidente, bendice a los gobernadores, a los alcaldes de los municipios, de las ciudades. Señor, trae también el apoyo de los que tienen dinero, Señor, que traigas tú la provisión para suplir cada necesidad, bendito Dios, y salir adelante sin que pues se siga pasando por momentos de tanta desolación, de tristeza. Señor, que se pueda mitigar de alguna manera el hambre, se mitigue, Señor, la falta de techo, de abrigo. Señor, que las personas que están pasando por momentos difíciles ahora también en Perú, y lo que sigue pasando en Venezuela, porque se sigue reconstruyendo allá en estos lugares, Señor, que llegue la provisión, llegue la ayuda, y que ningún hijo tuyo, Señor, pase por ningún tipo de necesidad.
Señor, gracias por nuestra bella Bogotá. Oramos por nuestra ciudad, oramos por la ciudad de Colombia, por las capitales, oramos también por los municipios, los corregimientos, las veredas. Señor, que en todo lugar ahí se manifieste tu presencia, llegue el orden también para que tantas personas que quieren hacer daño no lo puedan hacer, Señor. Que haya justicia real en nuestra nación, es lo que también pide esta tierra. Justicia, mi amado Dios y Señor. Pedimos, Señor, que haya seguridad en nuestras ciudades, que haya también ese sentido de unidad con los vecinos para cuidarnos unos a otros, confiando primeramente en el cuidado que tú tienes, Señor, para con tus hijos. Señor, gracias nuevamente por escucharnos. Pedimos, Señor, que tú obres para que todos los recursos se manejen de la mejor manera, de una manera responsable, transparente, sin ningún tipo, Señor, de mezquindad, de egoísmos, ni avaricia, Señor. Que haya responsabilidad y que haya también rectitud a la hora de administrar tantos recursos, tantas ayudas que están llegando para nuestra nación. Todo esto te lo pedimos, bendito Dios y Señor, en el nombre de Cristo, nuestro amado Salvador. Amén y amén.

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2: 10 de la noche, 35 minutos, 10 y 35.

Él es Miguel Casina, canción titulada Ahora. Ahora yo voy a orar por ti y tú oras por mí. Una canción que también habla de esa empatía, ¿no? De llevar las cargas los unos por los otros, de orar los unos por los otros, como también nos dice la Escritura. Bueno, a propósito de la empatía, como hablábamos también hace un rato, decirles que en la Biblia hay varios ejemplos de empatía que se ponen en práctica. Jesús, nuestro Señor Jesucristo, que es el máximo ejemplo, bueno, siempre se mostró sensible a la situación de los demás. Mateo nos cuenta cómo Jesús, al ver las multitudes, tuvo compasión de ellas porque estaban desamparadas, porque estaban dispersas como ovejas que no tienen pastor. Mateo 9:36 dice, y al ver las multitudes tuvo compasión de ellas porque estaban desamparadas y dispersas como ovejas que no tienen pastor. En otra ocasión Jesús observó a una viuda que estaba a punto de enterrar a su único hijo. Él siente su dolor, se acercó al cortejo fúnebre y resucitó al joven. Eso está en Lucas 7, del 11 al 16, ahí para que usted lo tenga en cuenta. Al haber vivido una vida humana, nuestro Señor puede empatizar y de hecho lo hace con todas nuestras debilidades. Hebreos 4:15 dice, porque no tenemos un sumo sacerdote que no pueda compadecerse de nuestras debilidades, sino uno que fue tentado en todo según nuestra semejanza, pero sin pecado. La palabra compasión describe la profunda misericordia de Dios. Dios es quien mejor sabe empatizar. Él conoce nuestra condición, se acuerda de que somos polvo. ¿Se acuerdan lo que dice el Salmo 103, 14? Porque Él conoce nuestra condición, se acuerda de que somos polvo. Él siente personalmente el dolor de su pueblo. Mis huidas tú has contado, pon mis lágrimas en tu redoma, no están ellas en tu libro, eso dice el Salmo 56, 8. Qué reconfortante es saber que Dios registra todas nuestras lágrimas y todas nuestras luchas. Qué bueno es recordar la invitación de Dios a echar todas nuestras ansiedades sobre Él, porque Él tiene cuidado de vosotros, dice 1 Pedro 5:7. Echando toda vuestra ansiedad sobre Él, porque Él tiene cuidado de vosotros. Él cuida de usted, amigo, amiga. Él cuida de mí. Al Señor nada lo toma por sorpresa. Al Señor nada lo toma descuidado. Dios lo sabe todo. Por eso hacemos bien en seguir orando, seguir clamando, seguir rogando, seguir esperando, teniendo la esperanza siempre puesta en nuestro Dios. Dice la palabra de Dios en Romanos 12:15. Gozaos con los que se gozan, llorad con los que lloran. Que seamos empáticos. También la Biblia nos llama a tener unidad. Efesios 4:32. Antes sed los unos con los otros benignos, misericordiosos, perdonándoos los unos a los otros, como también Dios os perdonó en Cristo. Gracias, Padre amado, por tu palabra. Gracias, Señor, por la exhortación que tú nos haces siempre, Señor, en cada uno de estos textos bíblicos. Siempre hay una enseñanza, siempre hay algo que mejorar, algo que corregir. Señor, y te pedimos perdón si alguna vez hemos fallado, Señor, en esta área de la empatía. Si nos hemos equivocado tal vez, si no hemos hecho lo que debíamos hacer en el momento que lo pudimos hacer o que tuvimos la oportunidad, Señor, perdónanos. Señor, queremos clamarte, Señor, queremos rogarte por las personas que están sufriendo en estos momentos. Y te agradecemos, Señor, por las personas que están bien, que están pasando por momentos de gozo. Señor, que tú les ayudes a en medio del gozo, en medio de las bendiciones, de recibir las cosas bonitas que tú nos mandas, que tú nos envías.
sino que también miremos hacia los lados y también tengamos presente a quién podemos ayudar, a quién podemos servir. Y los que están llorando, Señor, que se fortalezcan en ti, que confíen en ti, Señor, y ayúdanos a nosotros también a ser como instrumentos tuyos para el consuelo, para dar alivio con palabras de ánimo, palabras, Señor, que llenen de paz y gozo el corazón de las personas que no la están pasando bien. Señor, que seamos benignos, que tengamos la misericordia que tú has tenido con nosotros, la tengamos también para con otras personas. Tal vez nos han ofendido, tal vez nos han maltratado, nos han menospreciado, Señor, pero que tengamos esa capacidad de perdonar. Tú nos invitas, es ni siquiera una invitación, es un mandato, Señor, a perdonarnos los unos a los otros, Señor, que en los hogares, las parejas, esposos, Señor, que no se hablan, que no han sido capaces de pronto ceder un poquito en ciertas cosas y siguen con el enojo, siguen con la ira, con el mal genio, con las palabras hirientes, ofensivas, Señor, eso a ti no te agrada. Y más cuando somos tus hijos, cuando somos cristianos, cuando hemos recibido eso tan maravilloso como es el perdón tuyo, Señor, ¿cómo no vamos a perdonar a otros que nos han hecho cosas más insignificantes, Señor, comparado con toda la ofensa que te hemos hecho a ti, y aún así tú nos has perdonado por medio de tu Hijo Jesucristo? Señor, gracias. Gracias por perdonarnos, gracias por escucharnos, y gracias, Señor, por cada uno de estos textos que tú nos dejas en tu palabra para que reaccionemos, para que de verdad podamos experimentar esa paz que tú nos das en medio de tormentas, en medio de situaciones difíciles. Señor, que tú te sigas manifestando, te sigas glorificando, sigas ayudando a esta Colombia que tanto te necesita, tantas familias, Señor, que están necesitando esa intervención especial, ya sea en el área económica, en la salud, en las oportunidades laborales. Principalmente, Señor, hay mucha necesidad de tener una relación y una comunión contigo como debe ser. Así que llega, Señor, que las personas se humillen delante tuyo y reciban ese regalo maravilloso de la salvación y esa paz que tú ofreces en la persona de tu Hijo Jesucristo. Y en el nombre de mi Señor Jesús, oramos en acción de gracias una vez más en este tiempo. Dios y Señor. Amén y amén. Son las 10 de la noche, 52 minutos, 10 y 52 minutos. Hoy estuve visitando a Mercedes de Torres, Merceditas, fiel oyente de la emisora, con nosotros siempre apoyando, orando por Nuevo Continente, siempre con esa amabilidad para recibirnos en su casa. Un abrazo para Merceditas. Padre amado, también te pedimos tu bendición especial en la salud de Merceditas. Ella está recuperándose de una cirugía bien complicada, Señor, de cadera. Pero ahí estuviste tú con ella, Señor, para socorrerla, para ayudarle. Estuviste tú, Señor, ahí siempre para bendecirla, para darle la sabiduría a los médicos, a los cirujanos, y ahora con esta recuperación, Señor, y personas que tú has puesto también a su lado para que la cuiden, para que le ayuden en esta recuperación. Señor, gracias por esta linda mujer. Fortalécele, Señor, en su salud y síguele también fortaleciendo espiritualmente. Gracias porque ella es una guerrera también tuya, una guerrera de oración, de intercesión, que estudia tu palabra, que te busca de todo corazón. Por Mercedita, Señor, te doy muchas gracias, y por todas tus hijas, por Nati Rodríguez, Señor, hace rato no nos comunicamos con Nati, pero pedimos también tu bendición sobre esta linda hermanita, que también te necesita, Señor, en su salud, en sus finanzas, en su relación con la familia. Señor, que ahí estés tú, Señor, que esté tu mano bendita
para ayudarla, para guiarla, Señor, también tu Santo Espíritu, y que en todas las cosas le vaya muy bien a tu hija Nati. Gracias, amado Rey, Señor, en el santo nombre de tu Hijo Jesucristo. Amén.

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1: Iniciando una hora más de programación en Nuevo Continente, ya son las 11 de la noche, 5 minutos. 11.5, una temperatura de 13 grados Celsius en nuestra bella Bogotá. Está lloviznando por varios lugares, varios sectores de nuestra ciudad. Así que la noche está un poquito fría. Si usted ya va rumbo a casita o está recorriendo las calles de Bogotá, tenga mucho cuidado. Ande con precaución. La calle se pone lisa y bueno, se puede ocasionar un accidente, así que Dios lo guarde y lo proteja en su regreso a casita. Si usted va de pronto a hacer parte de su trabajo después de este horario o está recorriendo las calles de Bogotá, Dios le ayude, Dios le libre de todo mal, de todo peligro, y bueno, que usted pueda hacer sus actividades todo con la bendición de nuestro Padre Celestial. 11.6 minutos, les invito a escuchar unos clásicos bien bonitos a partir de este momento que usted va a recordar y los va a disfrutar con todos nosotros aquí en Nuevo Continente.

Bueno, son canciones bonitas, bien antiguas, que recordamos con todos ustedes hasta ahora. Aquí en Nuevo Continente escuchamos a los Heraldos del Rey, Un Día a la Vez, y con Marta y María la canción titulada Misionero. Ya son las 11:14 en Nuevo Continente. Vamos a hablar de algunos personajes de la Biblia, personajes que, de los cuales también nos invitan a que reflexionemos en lo que ellos vivieron, cómo oraron, qué pasó con esas vidas, y que nos llevan también a nosotros a mirar cómo debemos obrar y actuar también en ciertos momentos. Empecemos hablando de Adán. Adán, pues de él conocemos todo lo que dice Génesis en sus inicios, y es el pecado y la necesidad de la redención podemos ver en Adán. En Romanos 5, 12 al 19, en Génesis 3, pues ahí está relatado lo que sucedió con Adán. Por eso les decía que aprendemos de estos personajes. Adán representa uno de los grandes puntos de partida para comprender la doctrina bíblica del pecado. Dios creó al hombre en justicia y le dio una responsabilidad concreta: obedecer su mandato. Sin embargo, Adán pecó y su decisión tuvo consecuencias que trascendieron su propia existencia. Pablo, en Romanos capítulo 5, versículos 12 al 19, explica que por medio de un hombre entró el pecado en el mundo, y por el pecado la muerte. La caída no fue simplemente un error moral, fue una rebelión contra la autoridad de Dios y produjo separación, corrupción y muerte. Pero Romanos 5 presenta un contraste glorioso. Así como por la desobediencia de un hombre muchos fueron constituidos pecadores, por la obediencia de Cristo muchos son constituidos justos, declarados justos, gracias a la obra de Cristo. Y aquí encontramos una verdad fundamental de la teología cristiana. Adán nos muestra la profundidad de nuestra necesidad. Cristo nos muestra la grandeza de la gracia. No podemos comprender correctamente la salvación si primero no entendemos la gravedad del pecado. La gente debe ser consciente de su condición de pecado delante de Dios y lo que eso representa: el castigo eterno en el infierno. Por eso no debemos confiar en nuestra propia bondad, en mis propios esfuerzos, en lo que yo pueda realizar, lo que yo pueda hacer, lo bondadoso, lo que yo haga, las obras, eso, nada de eso me sirve. Yo no puedo poner mi confianza en este tipo de cosas. El problema humano no se resuelve simplemente mejorando la conducta. El ser humano necesita redención, ser recomprado por la preciosa sangre de nuestro Señor Jesucristo. Entonces Adán nos recuerda de dónde fuimos rescatados. Cristo nos revela hacia dónde nos lleva la gracia. Sigamos con otro hombre, Abraham. La justificación por la fe. También aprendemos de Abraham esto. En Génesis capítulo 15, el 1 al 6, habla de este gran hombre, Abraham, que es uno de los ejemplos grandes de la fe. También Romanos 4, del 1 al 8, habla de la fe de Abraham. Abraham es fundamental para comprender la doctrina de la justificación. Son doctrinas que encontramos en la palabra de Dios. Hablamos hace un momento de redención, ahora de justificación. En Génesis 15, 6, declara que Abraham creyó a Dios y le fue contado por justicia. Esto significa que Abraham no fue declarado justo delante de Dios por haber acumulado méritos religiosos. Su justicia fue relacionada con la fe en la promesa divina. El apóstol Pablo utiliza precisamente el ejemplo de Abraham para demostrar que la salvación no es una recompensa por obras, sino un acto de gracia recibido mediante la fe.
La justificación significa que Dios declara justo al pecador que cree en él, no porque ese pecador sea moralmente perfecto, sino porque Dios le acredita una justicia que no procede de sus propias obras, sino de la única y suficiente obra, la obra de Cristo. Entonces, la fe verdadera no presume de méritos, descansa en la promesa de Dios. Nuestra relación con Dios no puede descansar en nuestras obras, nuestra religiosidad o nuestros méritos. Nuestra relación con Dios descansa en la gracia de Dios mismo, esa gracia recibida mediante la fe. Entonces la fe no presenta mérito delante de Dios, presenta las manos vacías para recibir su gracia. Bendito Señor, gracias por tu amor, gracias por tu fidelidad, gracias por tu gracia. Gracias, Señor, por pagar el precio en la cruz por nosotros, por redimirnos, y gracias por declararnos justos, Señor. Gracias porque no es por nuestras obras, es por ti, bendito Dios. Es por la iniciativa que tú tuviste de venir a rescatarnos. Gracias, mi amado Dios, porque tú viniste a buscar y a salvar lo que se había perdido. Como dice el pastor Samuel Pérez Millos, fue de esa manera porque lo perdido nunca iba a buscar a Dios. Por eso Dios toma la iniciativa. Tú eres siempre, Señor, el que nos busca a nosotros. Por eso, muchísimas gracias por estos ejemplos que nos das en Abraham, en Adán, porque en ellos, Señor, aprendemos también parte fundamental de tu palabra, de la doctrina bíblica. En Adán, el pecado y la necesidad de redención que todo ser humano tiene, Señor, y que todo ser humano necesita ser redimido por la sangre preciosa de Cristo. Y en Abraham, la justificación por la fe. Gracias, mi Rey, por tu gracia. Gracias, Señor, por esa misericordia. Y gracias por la fe, que es el vehículo, Señor, que nos lleva la gracia tuya. En el nombre de Jesús, muchas gracias. Gracias porque seguimos aprendiendo de más personajes de la Biblia, Señor, y todo lo referente también con tu doctrina, con una sana doctrina. Por eso gracias, Señor, por tu Santo Espíritu, que nos muestra tu verdad. Nos muestra, Señor, cómo tú obraste de una manera especial, enviando a tu Hijo, tu único Hijo, para restaurar esa relación que se perdió desde Adán, y cómo la muerte pasó a todos los hombres, pero asimismo, por el Señor Jesucristo, la salvación. Gracias. Por muchos, Señor bendito, tú moriste. Gracias, Señor, por esa inmensidad de tu obra en la cruz. En el nombre de Jesús. Amén.

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1: Satchel Paige, el primer beisbolista afroamericano admitido en el Salón Nacional de la Fama del Béisbol, ofreció una perspectiva refrescante sobre envejecer. La edad es cuestión de la mente sobre la materia. Si no te importa, no importa. En español se dice, vejez y hermosura nunca se vieron juntas. Y alguien comentó, vejez es aquella época en la vida cuando lo que funciona duele y lo que no duele no funciona. La vejez es algo inevitable y por eso no debería preocuparnos demasiado. Lo que sí podemos hacer es aprender a contar nuestros días con sabiduría, tal como pidió el salmista. Enséñanos de tal modo a contar nuestros días, que traigamos al corazón sabiduría. Le habla David Jeremiah, animándole a que tome el camino a una vida nueva. Descubra la sabiduría de Dios al envejecer en su minuto en la Biblia.
2: Ya son las 11 de la noche, 33 minutos. 11:33. Saludo aquí en nuestro WhatsApp a nuestra gran amiga, fiel oyente, Ana Díaz. Anita, por aquí nos ha dejado su reporte de sintonía desde el Garcés Navas. Gracias por la sintonía, dice, bendiciones. Saludo para su esposo Ernesto Fontecha, que también siempre con nosotros escuchándonos. Bendiciones en abundancia para ustedes, apreciados hermanos y amigos. Dios les ayude mucho en toda situación, en todo momento. Gracias, Padre, por Anita, gracias por Ernesto, gracias por esta linda familia. Señor, los encomendamos en tus benditas manos, en el santo nombre de tu Hijo Jesucristo. Claudia Gudelo también por aquí nos ha dejado una petición. Dios les bendiga grandemente, hermano Uriel, habla Claudia Gudelo, del barrio Libertador, para que me ayuden en oración por mi salud, por un examen a los pulmones que me van a realizar mañana en la mañana. Que sea Dios sacándome en victoria, que todo salga bien por la salud de mi madre Nélida Gil, que Dios la sane de artritis y quite toda depresión de su vida y toda preocupación. Muchas gracias, Dios le bendiga grandemente, nos dice Claudia. Sí, nuestra hermana Nélida nos había comentado también esta petición y hoy también con ustedes acompañándoles en esta situación, confiando en el poder de Dios para ayudarles en esa sanidad. Bendito Rey, Señor, agradecidos contigo, Señor, porque tú nos guardas, porque tú nos bendices, porque tú nos perdonas y también porque tú nos sanas. Gracias, Dios, por la salvación que tenemos en tu Hijo, nuestro amado Señor y Salvador Jesucristo. Hoy acompañando a Claudia, a nuestra hermana Nélida, Señor, por estas peticiones, pedimos, Señor, que tú te manifiestes de una forma milagrosa y especial en el examen que le van a practicar mañana a Claudia, tu hija, Señor. Que sus pulmones hayan sido regenerados, restaurados. Si hay alguna molestia, mi Rey, que tú intervengas de una manera especial. Señor, es nuestra petición. Tú sabes cómo orar y todo lo hacemos y todo lo ponemos en tus manos, que se haga conforme a tu voluntad, amado Dios y Padre. Pero confiamos en que tú tienes el poder para hacer una obra maravillosa y especial en este examen y que tenga un resultado favorable para la salud de Claudia, mi Rey. Señor, como dice ella, que sea sacada en victoria con el resultado. Señor, que ella tenga tranquilidad, que tú le des paz en su corazón, que tú le des, Señor, esa confianza absoluta en ti, Señor, primeramente en tu poder, en la obra milagrosa y maravillosa que tú vas a realizar o que ya has realizado, Señor, en la vida de Claudia. Oramos, Señor, para que tú le lleves con tu bendición, que tu mano poderosa y bendita esté con ella, Señor, para ayudarle, para socorrerla, para que todo salga muy bien el día de mañana con esos exámenes, amado Dios. también por nuestra hermana Nélida, pedimos tu bendición. Señor, quita toda depresión, quita, Señor, todo asunto, todo lo que le esté causando preocupación. Señor, que ya tome esas cargas y las ponga en tus hombros, porque tú eres el Dios Todopoderoso. Reconocemos, Señor, nuestra debilidad. Reconocemos, Señor, que dependemos de ti para todo. En este caso también, orando por esa sanidad de artritis en la salud de Nelida, tu hija. Señor, gracias porque ellas siempre también participan con nosotros, nos acompañan, interceden también en estos espacios, y ahora también las acompañamos a ellas en estas peticiones. Señor, ayuda a nuestras hermanitas, bendícelas, protégelas, Señor, llénalas de tu presencia donde quiera que vayan, que tu Santo Espíritu también sea manifestándose, Señor, controlando sus emociones, controlando sus pensamientos, el sentir de cada una de ellas, Señor, sea dirigido por ti y sea lo que tú traigas para ellas y pongas en el corazón. Que ellas se fortalezcan en ti, Señor, en tu palabra, y te agradezcan de todo corazón por la intervención especial, maravillosa, milagrosa que tú vas a hacer en todas estas cosas que Claudia nos ha manifestado en esta noche. En el nombre bendito de mi amado Señor Jesucristo, oramos en acción de gracias junto a Claudia, junto a tu hija Nélida y muchos más oyentes que hasta ahora nos están sintonizando, que nos están escuchando y también están orando e intercediendo por todas estas necesidades. Gracias, amado Dios y Padre, por escucharnos en este tiempo. Amén y amén.

Es René González interpretando la canción titulada Shalom Jerusalén. Paz para Jerusalén. Qué buen tiempo que estamos pasando con ustedes. Ya en estos minutos finales, dándole gracias al Señor por cada uno de los que ahí están escuchando esta programación, la programación del Nuevo Continente. Que Dios les bendiga. Esperamos ser de bendición. Esperamos ser también de edificación para cada uno de ustedes con cada uno de estos espacios. Quiero compartir a esta hora con ustedes una noticia que me llena de gozo. Esto fue en Honduras. Más de 37 mil personas se reúnen para exaltar al Señor en un multitudinario evento titulado Soy de Cristo. Eso sucedió en el Estadio Olímpico Metropolitano de San Pedro Sula, en Honduras, donde estas 37 mil personas se congregaron en una multitudinaria jornada cristiana. El encuentro formó parte del Congreso Soy de Cristo, también en movimiento organizado por la Iglesia de Cristo Ebenezer. Allí miles de jóvenes se unieron para adorar a Dios y proclamar públicamente el nombre de Jesucristo. ¡Qué bonito! Fue la edición de este año 2026, donde se marcó un momento histórico para este movimiento que comenzó en el año 2015 y bueno, llegó a su duodécima edición. Por primera vez el Congreso salió de las instalaciones de la iglesia y llevó su encuentro principal al Estadio Olímpico. El recinto se convirtió en un enorme escenario de alabanza, de predicación, oración y unidad cristiana. Cosas bonitas, las que debemos imitar en todos los países. Cuánto se necesita de estar unidos, de estar buscando del Señor, de su presencia. Qué bendición cuando la juventud también se une para cantarle al Señor, para predicar el Evangelio, para orar y mostrar pues esa unidad cristiana. Este congreso se desarrolló durante 4 días, entre el 6 y el 9 de agosto. Hubo diferentes actividades en San Pedro Sula. La jornada central tuvo lugar el 8 de agosto, cuando miles llegaron al estadio para participar desde las 5 de la tarde. La programación incluyó música, enseñanza bíblica, adoración y mensajes especialmente dirigidos a la juventud. Uno de los momentos más significativos fue el bautismo de personas que decidieron expresar públicamente su compromiso de seguir a Jesucristo. Los organizadores habilitaron piscinas bautismales dentro del evento para quienes tomaran esa decisión de fe. También se reportaron personas que respondieron al llamado del Evangelio durante la multitudinaria concentración. El pastor Mario Correa, él destacó precisamente la fuerte participación de los jóvenes durante el encuentro. Según explicó, uno de los principales propósitos de la actividad era alcanzar a personas que todavía no conocen a Jesús. La convocatoria también buscó fortalecer la unidad entre creyentes de San Pedro Sula y otras regiones de Honduras. Qué interesante este movimiento, el movimiento Soy de Cristo. Nació hace más de una década como una iniciativa enfocada en formar y alcanzar a una nueva generación. Sus primeras convocatorias reunían entre 8.000 y 10.000 asistentes, mientras años después la cifra llegó a unos 15.000 jóvenes por edición. Se estima que alrededor de 150.000 personas participaron en sus primeras 11 ediciones. Germán Alonso Ponce, él es líder de la Iglesia de Cristo de Ebenezer, y él señaló que el objetivo siempre ha ido mucho más allá de organizar grandes eventos. Más que un evento lleno, anhelamos que dé fruto. Esto fue lo que afirmó, explicando cómo la Iglesia mide el verdadero impacto del Congreso. Para Ponce, una generación transformada por Cristo, lógicamente, puede producir también cambios visibles dentro de Honduras. La entrada al Congreso fue gratuita,
Y la organización también promovió la recolección voluntaria de alimentos no perecederos. Estas donaciones forman parte del trabajo social que la iglesia desarrolla para apoyar a familias y personas con necesidades. El encuentro buscó así pues combinar la proclamación del evangelio con acciones concretas de servicio a la comunidad. Ya en la parte final, los líderes llamaron a los participantes a no dejar lo vivido únicamente dentro de un estadio. El desafío fue permanecer unidos, servir y llevar el evangelio más allá de las paredes de la iglesia, dentro y fuera de Honduras. La multitud fue exhortada a levantarse como una generación dispuesta a proclamar a Cristo entre las naciones. La necesidad de los jóvenes por Jesús muestra que el evangelio sigue movilizando a una generación que busca afirmar públicamente su fe. Id por todo el mundo y predicad el evangelio a toda criatura, dice Marcos 16:15. Qué buena noticia, qué bueno. Eventos como estos que invitan a los muchachos a buscar del Señor y no solamente a quedarse en el evento como tal, sino a practicar, a salir de las paredes y llevar el evangelio. Aparte de eso, también esa obra social que realiza la iglesia, muy bonito, muy importante de imitar y bueno, cumplir con esa gran comisión que nos ha encomendado el Señor a todos. Que Dios nos ayude también para imitar aquí en Colombia eventos como estos. Algunos se hacen, pero chévere que sea la multitud buscando al Señor hoy más que nunca. Necesitamos en nuestro país que estemos unidos buscando de la presencia del Señor, de su guía, de su bendición, de su cuidado, para poder salir adelante como nación, pero una nación que se compromete y se entrega a Cristo de corazón. Que prediquemos el Evangelio, que llevemos la palabra de Dios, la palabra pura, sin mancha, que llevemos ese tipo de mensaje sin distorsión y que sigamos también nosotros como iglesia purificándonos, porque bueno, Dios, Señor Jesús viene por una iglesia pura y sin mancha. Entonces se hace indispensable, se hace urgente seguir predicando el evangelio. 11:50 minutos, 11 de la noche, 50 minutos.

0: Él es Marcelo Patrono. Esta canción se titula ¿Quién irá? Una canción que nos invita a cumplir con la gran comisión, a predicar el evangelio a toda criatura como nos mandó el Señor y bautizarlos en el nombre del Padre, del Hijo y del Espíritu Santo. Eso también hace parte de la empatía, como iniciamos hablando el día de hoy este espacio, porque nos identificamos con las personas que también necesitan de un Salvador, así como nosotros. En un momento alguien se nos acercó, alguien nos habló, alguien insistió en la dureza de nuestro corazón, oró por nosotros y nos compartió el mensaje de salvación. Entonces ese es nuestro deber también, ponernos en el lugar de los demás y también pues estar nosotros orando por ellos y compartiendo la bendita palabra de Dios. Primera de Pedro 3:8 dice: y finalmente, sed todos de un mismo corazón, compasivos, amándoos fraternalmente, misericordiosos, amigables. Y mire que todo eso habla del evangelio. Es una forma de amor, es una forma de tener un corazón compasivo, es una forma también de demostrar ese amor fraternal y la misericordia que hemos recibido de parte del Señor. Y amigables, como dice el apóstol Pedro, claro, porque estamos llevando un mensaje de reconciliación del hombre pecador con el Dios Todopoderoso. Entonces, mire, eso tan bonito que Dios nos dice en su palabra y cómo nos lleva a que vayamos, compartamos, que seamos también como empáticos y seamos también como amorosos, cercanos a la gente y a sus necesidades. Y la necesidad más grande que tiene una persona es la necesidad de Cristo como Señor y Salvador de su vida. Dice Mateo 7:12: así que todas las cosas que quisierais que los hombres hiciesen con vosotros, así también haced vosotros con ellos, porque esta es la ley y los profetas. Juan 15:12: este es mi mandamiento, que os améis los unos a los otros como yo os he amado. Bendito Dios, amado Padre, te doy muchas gracias ya en este tiempo final. Gracias por el mandamiento que tú nos das a todos, de hacer el bien, de tener compasión, de amar a los demás con ese amor fraternal, de tener misericordia, de compartir una amistad genuina, sincera, una amistad verdadera como la que tú nos das a nosotros. Gracias, bendito Jesús, porque tú eres nuestro amigo. Gracias porque tú eres nuestro Señor, eres nuestro Salvador, eres nuestro sanador, eres nuestro todo, Señor. Por eso muchísimas gracias. Y ayúdanos, Señor, a obrar, a actuar rectamente en todo tiempo. Señor, como dice tu palabra, que así como queremos nosotros que nos traten, que también nosotros tratemos bien a las demás personas. Si queremos que las personas hagan cosas buenas con nosotros, bueno, que también nosotros hagamos cosas buenas con todas las personas que nos rodean. Gracias, amado Dios, por el mandamiento que nos has dejado de amarnos los unos a los otros. Y el ejemplo es el que tú nos diste, Señor, un amor incondicional, un amor eterno, un amor verdadero que llegó hasta el punto de entregar la vida. Tú entregaste tu vida por nosotros para darnos salvación y vida eterna. Señor, gracias y ayúdanos a compartir este mensaje, que seamos diligentes, Señor, a la hora de compartir con otros esas verdades que tú has dejado escritas en tu palabra, para que las compartamos con los demás y lleguemos con palabras de ánimo, de esperanza y de confianza. La confianza no en nosotros, sino solamente en ti, amado Rey y Padre. Gracias, Señor, por este nuevo día, porque ya iniciamos un nuevo día, ya 21 de mayo, no de mayo, no de agosto, perdón. Gracias, Dios, porque tú nos das la vida, nos das las fuerzas, nos das el tiempo, nos das las capacidades, nos das la sabiduría, nos das todo, Señor, para ir avanzando en cada uno de estos meses y en cada uno de ellos buscarte a ti, orarte, Señor, en este mes, ya aproximándonos prácticamente al final de año, porque pasa corriendo el tiempo, pasa volando, Señor, que sepamos aprovechar cada oportunidad y el tiempo que tú nos das para hacer el bien, para bendecir a los demás y para testificar correctamente de ti y glorificar tu santo nombre. Señor, que en este nuevo día tengamos también la oportunidad de enmendar nuestros errores, corregir las fallas que de pronto el día anterior cometimos, que sepamos estar en paz contigo y en paz con todas las personas. Señor, ayúdanos en nuestro trabajo, en todo lo que realicemos, que ahí sea tu mano bendita, tu mano poderosa, para socorrernos, para ayudarnos a hacer las cosas bien. Oramos por los enfermos, mi Rey bendito, que tu mano poderosa y bendita esté en cada uno de estos cuerpos que estén necesitando de esa sanidad, de ese milagro de parte tuya, Señor. Yo sé que son muchos nuestros amigos oyentes que hasta ahora necesitan ese toque sanador de parte tuya. Confiamos, Señor, que así va a ser. En tu tiempo, en el momento y conforme a tu voluntad, vas a hacer esa obra sanadora, milagrosa en cada uno de tus hijos. También oramos, Señor, por las necesidades financieras, por las personas que están pasando por un momento de desempleo, y esto pues lleva a tener problemas económicos al interior de los hogares. Amado Dios, que abras puertas tú de bendición, de oportunidades en cuanto a empleo, Señor, para tus hijos. Señor, que haya armonía, haya diálogo en los hogares. Señor, que estemos unidos como familia, unidos como iglesia, como familia tuya, Señor, también para seguir orando por nuestro país, clamándote, Señor, por estos desastres naturales que han pasado últimamente. Y seguimos clamándote, Señor. Mira que por aquí llovió en Bogotá, que así también llueva en el Tolima y en esos lugares donde el fuego está acabando con cultivos y, bueno, la población está sufriendo y están también preocupadas por esta situación. Pero tú eres bueno, Señor, manda esa lluvia que se necesita en este lugar del Tolima. Y en otros lugares también donde esté faltando, Señor, algo de ti, principalmente tu presencia, Señor, que se sienta en cada lugar de nuestro bello país. Oramos, Señor, por el nuevo gobierno y oramos, Señor, por las fuerzas militares, por los policías, por los médicos, por los socorristas que están trabajando todavía en estos lugares donde se presentó fuertemente este terremoto. Señor, que les dé la fortaleza y les ayude, Señor, en todo. Que llegue la provisión a cada persona que está pasando por una necesidad terrible en estos momentos de falta de alimento o de techo, mi Rey amado. En el nombre de Jesús, gracias, Señor, por cuidar de nosotros, gracias por bendecirnos y regalarnos un nuevo día en este 21 de agosto. En el nombre de Jesús, gracias, Padre amado. Amén y amén. Amigos, les invitamos para que sigan escuchando esta programación de Nuevo Continente. Ya viene la lectura de la Biblia. Y bueno, todo enfocado en ser de bendición para ustedes que nos sintonizan en Colombia o en cualquier lugar del mundo. Que ahí esté la bendición del Señor ayudándoles en toda situación. Un abrazo para todos. Se despide su amigo y hermano Uriel Montoya Londoño. Bendiciones.
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5: Esta es la hora en Nuevo Continente 1460. Son las 12:06.
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2: Lectura de la Biblia en un año. Nueva versión internacional para hoy, 21 de agosto. Isaías, capítulo 58. Grita con toda tu fuerza, no te reprimas. Alza tu voz como trompeta. Denúnciale a mi pueblo sus rebeldías, sus pecados, a los descendientes de Jacob. Porque día tras día me buscan, y no desean conocer mis caminos, como si fueran una nación que practicara la justicia, como si no hubieran abandonado mis mandamientos. Me piden decisiones justas, y desean acercarse a mí, y hasta me reclaman, ¿para qué ayunamos, si no lo tomas en cuenta? ¿Para qué nos afligimos, si tú no lo notas? Pero el día en que ustedes ayunan, hacen negocios y explotan a sus obreros. Ustedes solo ayunan para pelear y reñir, y darse puñetazos a mansalva. Si quieren que el cielo atienda sus ruegos, ayunen, pero no como ahora lo hacen. ¿Acaso el ayuno que he escogido es solo un día para que el hombre se mortifique? ¿Y solo para que incline la cabeza como un junco, haga duelo y se cubra de ceniza? ¿A eso llaman ustedes día de ayuno y el día aceptable al Señor? El ayuno que he escogido no es más bien romper las cadenas de injusticia y desatar las correas del yugo, poner en libertad a los oprimidos y romper toda atadura. ¿No es acaso el ayuno compartir tu pan con el hambriento y dar refugio a los pobres sin techo? ¿Vestir al desnudo y no dejar de lado a tus semejantes? Si así procedes, tu luz despuntará como la aurora, y al instante llegará tu sanidad. Tu justicia te abrirá el camino, y la gloria del Señor te seguirá. Llamarás y el Señor te responderá. Pedirás ayuda, y Él te dirá, aquí estoy. Si desechas el yugo de opresión, el dedo acusador y la lengua maliciosa, si te dedicas a ayudar a los hambrientos, y a saciar la necesidad del desvalido. Entonces brillará tu luz en las tinieblas, y como el mediodía será tu noche. El Señor te guiará siempre, te saciará en tierras resecas, y fortalecerá tus huesos. Serás como jardín bien regado, como manantial cuyas aguas no se agotan. Tu pueblo reconstruirá las ruinas antiguas, y levantará los cimientos de antaño. Serás el llamado reparador de muros derruidos, restaurador de calles transitables. Si dejas de profanar el sábado y no haces negocios en mi día santo, si llamas al sábado delicia y al día santo del Señor honorable, si te abstienes de profanarlo y lo honras no haciendo negocios ni profiriendo palabras inútiles, entonces hallarás tu gozo en el Señor. Sobre las cumbres de la tierra te haré cabalgar, y haré que te deleites en la herencia de tu padre Jacob. El Señor mismo lo ha dicho. Isaías, capítulo 59. La mano del Señor no es corta para salvar, ni es sordo su oído para oír. Son las iniquidades de ustedes las que lo separan de su Dios. Son estos pecados los que lo llevan a ocultar su rostro para no escuchar. Ustedes tienen las manos manchadas de sangre y los dedos manchados de iniquidad. Sus labios dicen mentiras. Su lengua murmura maldad.

0: Nadie clama por la justicia. Nadie va a juicio con integridad. Se confía en argumentos sin sentido y se mantienen unos a otros. Conciben malicia y dan a luz perversidad. Incuban huevos de víboras y tejen telarañas. El que coma de estos huevos morirá. Si uno de ellos se rompe, saldrá una culebra. Sus tejidos no sirven para vestido. No podrán cubrirse con lo que fabrican. Sus obras son obras de iniquidad y sus manos generan violencia. Sus pasos corren hacia el mal. Se apresuran a derramar sangre inocente. Sus pensamientos son perversos. Dejan ruina y destrucción en sus caminos. No conocen la senda de la paz. No hay justicia alguna en su camino. Abren senderos tortuosos, y el que anda por ellos no conoce la paz. Por eso el derecho está lejos de nosotros, y la justicia queda fuera de nuestro alcance. Esperábamos luz, pero todo es tinieblas. Claridad, pero andamos en densa oscuridad. Vamos palpando la pared como los ciegos. Andamos a tientas como los que no tienen ojos. En pleno mediodía tropezamos como si fuera de noche. Teniendo fuerzas, estamos como muertos. Todos nosotros gruñimos como osos, gemimos como palomas. Esperábamos la justicia y no llegó. La liberación sigue lejos de nosotros. Tú sabes que son muchas nuestras rebeliones. Nuestros pecados nos acusan. Nuestras rebeliones no nos dejan. Conocemos nuestras iniquidades. Hemos sido rebeldes. Hemos negado al Señor. Le hemos vuelto la espalda a nuestro Dios. Fomentamos la opresión y la traición. Proferimos las mentiras concebidas en nuestro corazón. Así se le vuelve la espalda al derecho y se mantiene alejada la justicia. A la verdad se le hace tropezar en la plaza y no le damos lugar a la honradez. No se ve la verdad por ninguna parte. Al que se aparta del mal, lo despojan de todo. El Señor lo ha visto y le ha disgustado ver que no hay justicia alguna. Lo ha visto y le ha asombrado ver que no hay nadie que intervenga. Por eso su propio brazo vendrá a salvarlos. Su propia justicia los sostendrá. Se pondrá la justicia como coraza y se cubrirá la cabeza con el casco de la salvación. Se vestirá con ropas de venganza y se envolverá en el manto de sus celos. Les pagará según sus obras. A las costas lejanas les dará su merecido. Furor para sus adversarios y retribución para sus enemigos. Desde el occidente temerán el nombre del Señor y desde el oriente respetarán su gloria. Porque vendrá como un torrente caudaloso, impulsado por el soplo del Señor. El Redentor vendrá a Sión. Vendrá a todos los de Jacob que se arrepientan de su rebeldía, afirma el Señor. En cuanto a mí, dice el Señor, este es mi pacto con ellos. Mi espíritu que está sobre ti y mis palabras que he puesto en tus labios no se apartarán más de ti, ni de tus hijos ni de sus descendientes, desde ahora y para siempre, dice el Señor. Isaías, capítulo 60. Levántate y resplandece, que tu luz ha llegado. La gloria del Señor brilla sobre ti. Mira, las tinieblas cubren la tierra, y una densa oscuridad se cierne sobre los pueblos. Pero la aurora del Señor brillará sobre ti. Sobre ti se manifestará su gloria. Las naciones serán guiadas por tu luz, y los reyes por tu amanecer esplendoroso. Alza los ojos, mira a tu alrededor. Todos se reúnen y acuden a ti. Tus hijos llegan desde lejos. A tus hijas las traen en brazos. Verás esto y te pondrás radiante de alegría. Vibrará tu corazón y se henchirá de gozo, porque te traerán los tesoros del mar, y te llegarán las riquezas de las naciones. Te llenarás con caravanas de camellos, con dromedarios de Madián y de Efa. Vendrán todos los de Sabá, cargando oro e incienso y proclamando las alabanzas del Señor. En ti se reunirán todos los rebaños de Sedar. Te servirán los carneros de Nebayot. Subirán como ofrendas agradables sobre mi altar, y yo embelleceré mi templo glorioso. ¿Quiénes son los que pasan como nubes y como palomas rumbo a su palomar? En mí esperarán las costas lejanas. A la cabeza vendrán los barcos de Tarsis, trayendo de lejos a tus hijos, y con ellos su oro y su plata, para la honra del Señor tu Dios, el Santo de Israel, porque Él te ha llenado de gloria. Los extranjeros reconstruirán tus muros, y sus reyes te servirán. Aunque en mi furor te castigué, por mi bondad tendré compasión de ti. Tus puertas estarán siempre abiertas, ni de día ni de noche se cerrarán. A ti serán traídas las riquezas de las naciones. Ante ti desfilarán sus derrotados reyes. La nación o el reino que no te sirva perecerá. Quedarán arruinados por completo. Te llegará la gloria del Líbano, con el ciprés, el olmo y el abeto, para embellecer el lugar de mi santuario. Glorificaré el lugar donde reposan mis pies. Ante ti vendrán a inclinarse los hijos de tus opresores. Todos los que te desprecian se postrarán a tus pies y te llamarán Ciudad del Señor, Sión del Santo de Israel. Aunque fuiste abandonada y aborrecida, y nadie transitaba por tus calles, haré de ti el orgullo eterno y la alegría de todas las generaciones. Te alimentarás con la leche de las naciones, con la riqueza de los reyes serás amamantada. Sabrás entonces que yo, el Señor, soy tu Salvador, que yo, el Poderoso de Jacob, soy tu Redentor. En vez de bronce, te traeré oro. En lugar de hierro, plata. En vez de madera, te traeré bronce. Y en lugar de piedras, hierro. Haré que la paz te gobierne y que la justicia te rija. Ya no se sabrá de violencia en tu tierra, ni de ruina y destrucción en tus fronteras, sino que llamarás a tus muros salvación y a tus puertas alabanza. Ya no será el sol tu luz durante el día, ni con su resplandor te alumbrará la luna, porque el Señor será tu luz eterna. Tu Dios será tu gloria. Tu sol no volverá a ponerse, ni menguará tu luna. Será el Señor tu luz eterna. Y llegarán a su fin tus días de duelo. Entonces todo tu pueblo será justo y poseerá la tierra para siempre. Serán el retoño plantado por mí mismo, la obra maestra que me glorificará. El más débil se multiplicará por miles, y el menor llegará a ser una nación poderosa. Yo soy el Señor. Cuando llegue el momento, actuaré sin demora.
1: Esta es la hora en Nuevo Continente 1460. Son las 12:21.

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2: Esta es la hora en Nuevo Continente 1460. Son las 12 y 22 minutos.
3: ¿Sabe que los cristianos somos amados por Dios? Usted es una criatura de Dios y no hay nada que usted quiera hacer para que Dios le ame más. Pero no hay nada que usted pueda hacer para que Dios le ame menos.
4: Escuché de un joven piel roja que estaba enviando, con señales de humo, un mensaje a su enamorada. Había hecho una pequeña fogata en una colina y ella vivía cruzando un enorme valle en otra montañita. Él dejaba ir al aire pequeñas nubecitas de humo diciéndole que le amaba mucho. Un poco más lejos de donde ella vivía, algunos científicos estaban en el desierto haciendo pruebas con bombas atómicas de baja intensidad. Dio la casualidad que hicieron explotar una casi al mismo tiempo que la muchacha se aprestaba a contestar a su enamorado, también utilizando señales de humo. Claro, el hongo de humo que formó la explosión atómica fue enorme, espectacular, impresionante. Y el joven piel roja, asombrado, comentó: ¡Ah! ¿Cómo me hubiera gustado a mí decir eso?
3: Más o menos de esto habla Juan cuando trata de describir el amor de Dios por nosotros. Bienvenidos a El Amor que Vale, con el Dr. Adrián Rogers. Les saluda Irving Travelo. Mientras nuestro amor por Dios puede ser como insignificantes señales de humo, el amor de Dios por nosotros es como una explosión atómica. Alístese, por favor, para recibir hoy la segunda parte de El manto de seguridad del creyente. Aquí está el Dr. Adrián Rogers en la voz del pastor Lenín de Llanón.
4: Por favor, en su Biblia busque Romanos 8, los versos del 28 al 30. Y sabemos que a los que aman a Dios todas las cosas les ayudan a bien. Esto es, a los que conforme a su propósito son llamados, porque a los que antes conoció también los predestinó para que fuesen hechos a la imagen de su Hijo. Y a los que predestinó, a estos también llamó. Y a los que llamó, a estos también justificó. Y a los que justificó, a estos también glorificó. Note que primero Dios le ha llamado, y aquellos a quien Dios les ha llamado vendrán. Y alguien me dirá: pastor, esto es muy lindo y todo lo que quiera para aquellos que son llamados. Pero tal vez yo no soy uno de los que ha sido llamados. ¿Qué debo hacer si es que Dios no me ha llamado? Pues, mi amigo, le tengo excelentes noticias. ¿Quiere usted venir? Pues bien puede, nadie se lo impide. En Juan 6, Jesús dijo que Él era el pan de vida y que todos aquellos que el Padre le había dado vendrán a Él. Y vendrán a Él voluntariamente, no para cumplir con una religión, sino como una evidencia de una relación. Segundo, el Señor no rechaza a ninguno que viene a Él. Él le recibirá, y la Biblia dice que quien quiera puede venir a Él, y eso es verdad. Dios tiene un propósito soberano, pero la razón de mi seguridad eterna no la inicié yo mismo. La inició Dios, y por eso estoy predestinado a ser a la imagen de Cristo. Él me conoció, me predestinó, me llamó, me justificó y me glorificó. Por lo tanto, mi salvación está anclada, enraizada, primero, en el soberano propósito de Dios, y segundo, en la gente especial de Dios. Judas 1 dice: Judas, siervo de Jesucristo y hermano de Jacobo, a los llamados santificados en Dios Padre. En relación con la palabra santificados, los eruditos bíblicos nos dicen que tiene el mismo significado de la palabra amados, con que se inicia el verso 3. Y aunque la palabra santificados es buena, la palabra amados es mejor, en este caso particular, porque nos dice algo de la naturaleza de la gente especial de Dios. Y alguien me preguntará: pastor, ¿pero cuál es la diferencia? Bien, escúcheme. En la iglesia, yo amo a mis hermanos y hermanas en Cristo, pero no es el mismo amor con que amo a mi esposa. ¿Lo entiende? Esa es la diferencia. Ella es muy especial para mí. Nosotros somos aceptados en el amado. Ahora, ¿quién es el amado? Pues el Señor Jesucristo. Esta palabra amados es lo que gramaticalmente se llama participio perfecto. ¿Y qué significa eso? Me pregunta usted. Significa que hay una acción que terminó en el pasado, pero que tiene resultados en el presente. Es algo fijo que no puede ser cambiado. Y aunque está anclada en el pasado, sus efectos son reales en el presente. Somos los amados por Dios. Usted es una criatura de Dios. Y no hay nada que usted quiera hacer para que Dios le ame más. Pero no hay nada que usted pueda hacer para que Dios le ame menos. Dios no le puede amar más de lo que le ama, pero tampoco le puede amar menos. ¿Y no es eso maravilloso? Verá, Dios no nos ama porque somos valiosos. Somos valiosos porque Dios nos ama. Él no nos cambia para poder amarnos. Él nos ama para poder cambiarnos. Nosotros somos sus amados. Así que, ¿cuánto ama usted a Dios? Busque Juan 17, los versos 22 y 23. Es la oración sacerdotal de Jesús y dice, la gloria que me diste yo les he dado para que sean uno, así como nosotros somos uno. Yo en ellos y tú en mí, para que sean perfectos en unidad, para que el mundo conozca que tú me enviaste y que los has amado a ellos como también a mí me has amado. ¿Cuánto le ama Dios a usted? Tanto como ama a su Hijo Jesucristo. Increíblemente sorprendente, ¿no le parece? Esa es la razón por la que en 1 Juan 3:1 leemos, mirad cuál amor nos ha dado el Padre para que seamos llamados hijos de Dios. Escuché de un joven piel roja que estaba enviando con señales de humo un mensaje a su enamorada. Había hecho una pequeña fogata en una colina y ella vivía cruzando un enorme valle en otra montañita. Él dejaba ir al aire pequeñas nubecitas de humo, diciéndole que le amaba mucho. Un poco más lejos de donde ella vivía, algunos científicos estaban en el desierto haciendo pruebas con bombas atómicas de baja intensidad. Dio la casualidad que hicieron explotar una casi al mismo tiempo que la muchacha se aprestaba a contestar a su enamorado. Claro, el hongo de humo que se formó por la explosión atómica fue enorme, espectacular, impresionante. Y el joven piel roja, asombrado, dijo, ¡ah, cómo me hubiera gustado a mí decir eso! Más o menos de eso está hablando Juan cuando trata de describir el amor de Dios por nosotros. Mientras nuestro amor por Dios es como insignificantes señales de humo, el amor de Dios por nosotros es como una explosión atómica. Somos amados por Dios y Él nos ama con el mismo amor con que ama a su Hijo, el Señor Jesucristo. Ahora podemos entender mejor lo que Pablo dijo en Romanos 8, los versos 38 y 39, por lo cual estoy seguro que ni la muerte, ni la vida, ni ángeles, ni principados, ni potestades, ni lo presente, ni lo porvenir, ni lo alto, ni lo profundo, escuche bien, ni ninguna otra cosa creada nos podrá separar del amor de Dios, que es en Cristo Jesús, Señor nuestro. Amén. Aleluya. Pablo no dejó ninguna cosa fuera. Él menciona 10 poderosos enemigos y dice que nada, absolutamente nada, podrá separarnos del amor de Dios. Usted nada puede hacer para que Dios le ame más. Y nada puede hacer para que Dios le ame menos. Dios le ama como ama al Señor Jesucristo. Esa, mi amigo, es la absoluta seguridad del creyente. Tercero, el fuerte poder de Dios. Note la parte final de Judas 1. Y guardados en Jesucristo. Habla de su extraordinario poder. Verá, usted no puede cuidarse mejor que aquel que le cuida. La palabra guardar, usada en este verso, literalmente habla de protección, tal y como una madre protegía a su bebecito con extraordinario y amoroso cuidado. Si usted es un bebé y su madre le está cuidando, ¿dónde está la fuente de su seguridad? ¿En usted o en quien le cuida a usted. Su seguridad nunca puede ser mejor que aquello que le brinda seguridad. Si usted está protegido por Jesucristo, cree que está seguro. Anote al margen Juan 10, los versos 28 y 29. Y yo les doy vida eterna y no perecerán jamás, ni nadie las arrebatará de mi mano. Mi Padre que me las dio es mayor que todos, y nadie las puede arrebatar de la mano de mi Padre. Ahora, si usted está guardado, protegido, cuidado por Jesús, ¿no cree que está seguro? Por supuesto que sí. ¿Cree que alguna vez Cristo le dejará? ¿Le abandonará? Absolutamente no. Esa es la razón por la que Jesús dijo en Juan 10, desde el verso 28, y yo les doy vida eterna y no perecerán jamás, ni nadie las arrebatará de mi mano. Mi Padre que me las dio es mayor que todos, y nadie las puede arrebatar de la mano de mi Padre. Yo y el Padre somos uno. Usted tiene un seguro celestial muchísimo mejor que cualquier seguro terrenal. Usted está en las manos de Dios el Padre y de Dios el Hijo. Y si usted está así de protegido, el sentirse inseguro es en realidad dudar de Jesús. Veamos 2 Timoteo 4:18. Y el Señor me librará de toda obra mala y me preservará para su reino celestial. ¿Quién nos libera? El Señor Jesucristo. Pablo también le dijo a Timoteo, por lo cual asimismo padezco esto, pero no me avergüenzo porque yo sé a quién he creído y estoy seguro que es poderoso para guardar mi depósito para aquel día. Pablo no solo supo acerca del Señor Jesucristo, sino que conoció a Jesús. Note la fuerza de la expresión, yo sé en quién he creído. En Juan 17:15, Jesús oró por nosotros. No ruego que los quites del mundo, sino que los guardes del mal. Jesús nunca oró fuera de la voluntad de su Padre. ¿Oró Jesús alguna oración que no le fuera contestada? Por supuesto que no. Casi al final de la epístola de Judas, en el verso 24, el apóstol lo resume todo. Y aquel que es poderoso para guardaros sin caída y presentaros sin mancha delante de su gloria con gran alegría, al único y sabio Dios nuestro Salvador sea gloria y majestad, imperio y potencia, ahora y por todos los siglos. Amén. Cuando juntamos estas dos verdades que hemos aprendido, veremos algo extraordinario. Primero, el indescriptible amor de Dios, quien nos ama como ama a su Hijo Jesucristo. Y por eso la Biblia declara que estamos en el amado. Y segundo, el ilimitado poder de Dios. Cuando juntamos el indescriptible amor de Dios con el ilimitado poder de Dios, eso es más que suficiente para que nos sintamos completamente seguros, ¿no le parece? Quisiera resguardar a mis hijos de todo mal, pero solo soy un ser humano. Pero Dios nos tiene un amor que hace aparecer como insignificante, el amor que yo siento por mis hijos. Dios tiene esa clase de amor por usted. Y Dios es un Dios de poder, como para protegerle y cuidarle para que usted no caiga. Algunos tienen como doctrina bíblica aquello de que una vez salvo, siempre salvo. Pero siguen pecando como si jamás hubieran nacido de nuevo, como si jamás hubieran sido realmente salvos. Mi amigo, si alguna doctrina no está en la Biblia, yo no tengo por qué estar predicando o enseñando doctrinas eminentemente humanas. Si usted se dice ser salvo y sin embargo sigue viviendo habitualmente en el pecado, entonces, mi amigo, escúcheme, permítame decirle con todo respeto, pero también con toda franqueza, usted no es salvo. Usted necesita nacer de nuevo. Usted necesita tener una nueva naturaleza espiritual que solo será posible cuando tenga una relación íntima y personal con el Señor Jesucristo. Deje de vivir en su inseguridad religiosa y tenga la seguridad de una relación firme y segura en Cristo. Judas se identifica como siervo de Jesucristo en el verso 1. La palabra que usó para siervo es dulos. La misma palabra con la cual el apóstol Pablo identifica su relación con Jesucristo y tiene la connotación de un esclavo al cual se le otorga la libertad, pero voluntariamente escoge seguir siendo esclavo de su amo. El énfasis en esta acción es que es una decisión voluntaria por parte del esclavo a quien se le concede la libertad. Así que Judas se identifica a sí mismo como siervo, esclavo de Jesucristo. Ahora permítame decir algunas cosas sobre esta clase de esclavo. No tiene ninguna posesión. Quiero decir, ninguna posesión personal. No tiene derechos personales. Esto quiere decir que está dispuesto a dar la vida por su amo. Es un hombre que está bajo un juramento de fidelidad hacia su maestro o señor, y que aunque no haya ningún documento firmado, es un hombre que está bajo juramento. Judas era la clase de hombre que creía en la seguridad eterna, no para seguir pecando impunemente, sino para no seguir pecando. Esta clase de seguridad hace que no querramos pecar. Es la clase de amor hacia Dios que nos empuja hacia la santidad frente a ese Dios que nos ha dado el poder de ser sus hijos, aceptados en el amado. Es la clase de maravilloso amor que demanda mi vida, mi alma, la totalidad de mi ser. ¿Sabe que cuando escucho un programa como este, en el cual hablamos de la realidad del Señor Jesucristo, muchos de ustedes estarán sintiendo hambre y sed por conocer genuinamente a Dios, y sin embargo algo impide que entregue su corazón a Cristo? ¿Sabe lo que es? Temor a lo que los demás puedan pensar si usted acepta a Cristo como su Salvador y Señor. Parece que más nos interesa la opinión que los demás tengan de nosotros que la opinión de Dios. Voy a terminar este mensaje, pero escúcheme atentamente. El mismo Dios que quiere salvarle es el mismo Dios que le ama entrañablemente y que quiere protegerle. Y si usted desea hacer una decisión espiritual este mismo momento, le puedo asegurar, basado en la autoridad de la palabra de Dios, que si usted viene a Él, Él no le rechazará, independientemente de cuán pecador sea usted. Si usted le recibe hoy, Él le cubrirá con el manto de su seguridad espiritual eterna. Amiga o amigo oyente, yo no sé nada de su condición espiritual. Eso solo lo saben usted y Dios. Pero si usted aún no tiene una relación íntima y personal con Cristo, le invito a hacer esa decisión ahora mismo. Por favor, deje por un momento de hacer lo que está haciendo. Y si está manejando, estaciónese en un sitio seguro por breves instantes y ore conmigo la siguiente sencilla oración, pero ore con fe, depositando su fe en Dios Todopoderoso. Ore sinceramente y con convicción. Mi oración es solo para guiarle, pero usted utilice sus propias palabras. Recuerde que Dios está más interesado en la motivación de su corazón que en su conocimiento gramatical. Diga: querido Dios y Padre de nuestro Señor Jesucristo, reconozco que soy pecador y hasta este momento no había pensado en la seguridad de mi salvación. Me acerco a ti en busca de tu misericordia. Señor Jesús, tú sufriste y entregaste tu propia vida en la cruz para pagar la deuda de mis pecados y perdonarme, limpiarme, salvarme y darme vida espiritual abundante y eterna. Este mismo momento te invito a que vengas a morar en mi corazón y seas mi Salvador y mi Señor. Hazme la clase de persona que tú quieres que sea y ayúdame a ser un vivo testimonio de tu gracia y misericordia. Lo pido en tu santo nombre. Amén. Si usted hizo esa decisión por Cristo, sus pecados ya le han sido perdonados y hay gran regocijo en el cielo por su arrepentimiento. ¿Tendría la amabilidad de escribirnos y contarnos acerca de su decisión espiritual? Su carta será de ánimo y de bendición para nosotros y este nuestro Ministerio de Estudios Bíblicos Radiales, y además nos dará la oportunidad y privilegio de orar por usted y su nueva y segura vida en el Señor Jesucristo.
5: Si recibió al Señor Jesús en su ser, por favor, háganoslo saber para regocijarnos con usted. 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
6: Josué publicó en nuestro muro de Facebook: me gusta mucho el programa El Amor que Vale. Gracias a Dios y a ustedes por este programa tan lindo que nos dan a diario. Recibí a Cristo como mi único salvador personal, escuchando El Amor que Vale. Se los agradezco porque me trae mucha edificación. Les escucho desde Atlántida, Honduras. Josué, glorificamos a Dios al leer su testimonio.
5: Zuley desde Colombia nos comparte: El Amor que Vale ha sido edificante para mí y mi familia. Los estudios que hemos escuchado nos han dado fortaleza en las dificultades que hemos pasado. Gracias por sacar tiempo para nosotros cada día. Zuley, es un placer y gozo bendecirle.
6: Sus testimonios los compartimos con todo nuestro equipo en nuestro tiempo devocional para agradecer y alabar al Señor por los mismos. 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Gracias por acompañarnos el día de hoy. Oramos que el tiempo invertido en el estudio de la Palabra de Dios haya sido una bendición para usted. Soy Irving Ravelo. Espero que esté con nosotros para la próxima prédica, cuando el pastor Adrián Rogers nos ayudará a escudriñar las verdades bíblicas y descubrir aún más acerca del mayor amor, el amor que vale.
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11: Aquí está la hora exacta en toda Colombia a través de Nuevo Continente. Es la 1:03 a.m.
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1: ¿Cómo estás? El deseo de llegar al estrellato parece ser lo que impulsa a los actores. Y el hombre de esta historia no fue la excepción. Lo único que le estorbaba era esa carga pesada que llevaba. Todo porque su corazón era duro. Su esposa lo amaba, pero ella no podía ayudarlo. Pero alguien sí pudo. Y fue en ese momento cuando su corazón, mente y vida fueron desencadenados. Llevando el agua de vida a este mundo sediento. Esto es Desencadenados. 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En Chicago, los vagabundos llegan hasta la misión Pacific Garden, donde las puertas siempre están abiertas. Los pastores y consejeros tienen la oportunidad de mostrarles a quién es la puerta. Él no rechaza a nadie. El que por él entra, haya paz con Dios. Y esta es su necesidad primordial. Esto es lo que este programa celebra. 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
2: No estarás pensando darle esa comida al perro, ¿no?
3: ¿Y si para eso la compré?
2: Pero ni nos alcanza para comprar carne para nosotros.
3: Nosotros podemos comer otras cosas. Es un gran danés, Jenny. Ellos necesitan comer mucha carne.
2: Fred, sé razonable.
3: ¿Me vas a volver a fastidiar por esto? Que no pueda encontrar un empleo no significa que tenga que matar de hambre a mi perro.
2: ¿Te importa más tu perro que nosotros?
3: Eso no es verdad. Pero sí, prefiero a los perros antes que ciertas personas que conozco.
1: Él era un actor cuyo padre había muerto cuando él era tan solo un bebé. Ella se había graduado de la universidad con un título en psicología, pero esto no la ayudó a entender más a su esposo. Cuando sus ambiciones y propósitos de vida se vieron amenazados, también lo estuvo su matrimonio. Esta es la historia de cómo su amor fue restaurado. Es el testimonio de Fred y Jenny Smith, de los archivos de Desencadenados.
4: Yo crecí en una familia llena de alegría y esperaba que la vida me sonriese. Así aprendí a recibir y no tanto a dar. Siempre estaba interesada en lo que a mí me convenía. Fred me cautivó cuando lo conocí en un baile en la facultad. Él podía

0: Sí, te puedo seguir al ritmo.
1: Nos enamoramos y nos casamos la noche siguiente a nuestra graduación. Fred trabajaba en la radio como locutor en Minneapolis. Nació nuestra primera hija y cuando Sherry tenía 4 añitos, a Fred lo promovieron y tuvimos que ir a Cleveland, Ohio. Las cosas le estaban yendo bien, pero no conseguía disfrutarlo. Sherry lo hacía poner más nervioso y yo también parecía molestarle. Sus continuas actividades continuaron hasta que enfermó. Sus cuerdas vocales se vieron afectadas.
2: Jenny, no puedo quedarme aquí tirado en esta cama. ¿Qué va a pasar con mis programas?
0: Alguien tendrá que hacerlos, Fred.
2: No quiero que nadie más los haga.
0: Ay, pero tú no puedes. Suenas como una rana con laringitis.
2: Gracias.
0: Ay, solo piensa en recuperarte, cariño, por favor.
2: Sí, claro.
1: ¿Te gustaría que trajese a Sherry esta noche?
2: En realidad no. Habla demasiado.
1: Ay, bueno, está bien.
2: Oh, ahora crees que soy un bruto.
1: Puede que sí, pero te amo de todas formas y regresaré esta noche.
3: Alguien siguió con mis programas permanentemente, los sponsor y todo. Me enojé tanto que renuncié. Después decidí que nos mudaríamos a Chicago, donde había estudiado teatro. Yo estaba listo para todo y me dieron partes en varios shows. Nos compramos una casa y nuestra segunda hija, Gilly, nació. Entonces fue cuando compré mi primer gran danés, un perro que siempre había querido tener.
0: Ay, es bastante grande, Fred.
3: Es perro para hombres.
0: Ay, haz que deje de ladrar, va a despertar a la beba.
3: Le daré algo de carne que le compré.
0: Vas a necesitar el empleo principalmente para darle de comer a este perro.
3: Me llamaron para que trabajen desencadenados.
1: ¿Y harás un papel importante?
3: Sí, es un personaje con fuerza.
1: ¿De qué se trata el programa?
3: En su mayoría de los suburbios, indigentes, delincuentes y borrachos. Con este tipo de personajes puedes hacer bastante.
1: Qué interesante. Y tiene que ver con religión, ¿no?
3: Sí, cómo esta gente fue redimida. Me alegro que yo nunca le di a la botella. Nunca me gustó el sabor.
1: Me supongo que otros pecados son igualmente malos también. Su trabajo en Desencadenados me incitó a orar más y las cosas fueron bien por un tiempo. De pronto vendió el perro y enseguida compró otro, también un gran danés. Llegaba a casa después de recorrer las agencias buscando empleo. Nos ignoraba a nosotras e iba a pasar más tiempo con el perro.
3: ¡Hola! ¡Buen chico! ¡Buen perro! A mí también me da gusto verte.
1: Hola, ¿cómo te fue hoy?
3: Tenías que preguntar, ¿no es así?
0: Bueno, me importa, amor.
3: Solo te importa si me dan un empleo.
0: Ay, tenemos cuentas que pagar y en algunas estamos ya con mucho atraso.
3: Bueno, ¿y qué?
0: ¡Fred!
3: ¡No empieces!
0: No podemos seguir así. Estás con los cables pelados y a la defensiva. Pareces un puerco espín. Sherry no quiere hablar contigo porque lo único que logra es que le grites.
3: Bueno, ¿por qué no tomas su ejemplo y dejas de hablarme tú también? Así por fin tendría algo de paz y quietud cuando llego a casa.
0: Ay, tal vez si empezáramos a ir a la iglesia. Creo que eso nos ayudaría.
3: Oh, suenas como los desencadenados.
0: Y bueno, tal vez ellos tengan razón.
3: O tal vez sean unos hipócritas. Podrían darme más papeles para interpretar, pero no lo hacen.
4: Eugenia Price era la directora de Desencadenados en ese entonces, y el locutor era Jack Odell. Lo llegué a conocer porque trabajábamos juntos como actores. Él había luchado con el alcoholismo, pero yo notaba que había cambiado, era completamente diferente. En una ocasión, me asombró cómo él mantuvo la calma en medio del caos.
5: Oye, Jack, ¿cuál es tu secreto?
6: ¿Qué quieres decir, Fred?
5: Te mantienes tan calmo como si hubieses conquistado el mundo entero.
6: A decir verdad, hubo alguien que lo conquistó por mí hace 2000 años.
5: ¿Qué dices?
6: ¿Has trabajado en Desencadenados?
5: Sí, claro, pero no veo la conexión entre una cosa y la otra.
6: He sido desencadenado. Ahora sigo a mi señor. Tengo lo que Eugenia Price tiene. Y en verdad, funciona.
5: ¿Pero qué es lo que realmente funciona?
6: Después del ensayo, hablemos un poco.

0: Este es el secreto. Conocer a Cristo.
1: No me interesa la religión, Jack. Necesito ayuda. Estoy desesperado.
0: No eres el único actor pasando por tiempos difíciles, Fred.
1: No me importan los demás. Me importa saber qué es lo que va a suceder con Fred Smith.
0: Él es el que más te importa, ¿no es cierto?
1: Sí, es mi única preocupación.
0: Y él es tu problema también.
1: ¿Qué quieres decir con eso?
0: Estás contradiciendo completamente las enseñanzas de Jesucristo cuando pones en primer lugar las necesidades de Fred Smith.
1: ¿Qué?
0: Jesús dijo, porque quien quiera salvar su vida, la perderá. Mas el que perdiere su vida por mi causa, la salvará.
1: Mira, no me cites las escrituras. No las necesito. Necesito ayuda. Quiero el éxito. Tengo que mostrar que yo puedo.
0: ¿A quién se lo tienes que mostrar?
1: Bueno, está mi madre y también Jenny.
0: Me dijiste que ella cree en tu potencial y te apoya.
1: Así es. Pero eso no paga las cuentas. Ella se preocupa, yo me preocupo. Y me hace enfurecer cada vez más. Las niñas están reaccionando ante mi temperamento. Necesito ayuda.
0: Entrégale las riendas de tu vida a Jesucristo. Y Él te dará una nueva vida.
1: ¿Me hará un actor exitoso?
0: Te salvará y te dará una paz que sobrepasa todo entendimiento. Te dará un nuevo corazón, una nueva vida.
1: Pero quiero ser actor. Quiero ser primer actor en grandes producciones.
0: Jesucristo dice que debemos estar dispuestos a perder nuestras vidas por su causa, para así poder encontrar la verdadera vida.
1: ¿Y qué pasará con mis ambiciones si le entrego a Él mi vida?
0: En Cristo, todas las cosas son hechas nuevas. Yo diría que Él tomaría tus ambiciones y te daría nuevas. Y la nueva se trataría de Él y no de ti.
1: Pero yo quiero la ambición que persigo ahora, no quiero una nueva. Quiero llevar a cabo esta.
0: Mira, Fred, cuando le entregas tu vida a Cristo, poniendo toda tu confianza en Él, te llena del Espíritu Santo de Dios. Literalmente, vuelves a nacer.
1: ¿Qué?
0: Jesús dice que debemos renacer antes de poder empezar a comprender.
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0: 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Así es. Mírame.
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0: 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Jesucristo está vivo. Y no puedes seguir evitándolo porque Él ya te ha alcanzado por medio de desencadenados. No va a dejar de seguirte porque te ama. ¿Sabes por qué tuvo que morir en la cruz?
1: No, realmente no lo sé.
0: Porque nacemos con una naturaleza pecaminosa, separados de Dios. Así que Jesús es el puente, es la puerta para llegar a Dios. La Biblia dice, porque la paga del pecado es muerte, mas la dádiva de Dios es vida eterna en Cristo Jesús, Señor nuestro. Allí sobre la cruz, Él cargó todos nuestros pecados para vestirnos de la justicia de Dios, en la pureza de Cristo. No es que ya no tengamos esa naturaleza pecaminosa, pero es por medio de su poder que somos vencedores un día a la vez.
1: ¿Dónde aprendiste todas estas cosas?
0: De la Biblia. Con otros cristianos, al pasar tiempo en oración, a solas con Dios.
1: Es impresionante.
0: ¿Por qué no charlas con Eugenia Price?
1: No podría hacer eso. Ella pensaría que solo lo hago para conseguir empleo en desencadenados. ¿Y cómo saber yo mismo que esas no son mis intenciones? No, Jack. Esto está todo bien, pero quiero ser un actor famoso. Unas semanas más tarde, me volví a encontrar con Jack Odell. Estábamos ensayando para otro programa radial. Yo estaba más odioso que nunca, y nuevamente Jack me instó a que fuera a hablar con Eugenia Price. Así que hice una cita para hablar con ella.
3: ¿Quieres que interceda por ti ante Dios?
1: Sí, ya sabes. Pídele a Él que me provea de un trabajo. Algo que valga la pena, en una gran producción. Soy buen actor, ¿no lo crees?
3: Sí, Fred. Eres buen actor. Lo he dicho muchas veces. Si Fred Smith no estuviera tan nervioso y tenso, le daría partes más importantes.
1: ¿En serio dijiste eso?
3: Sí, Fred. Realmente dije eso.
1: He visto el cambio en Jack Odell. Y yo digo que es todo por su religión.
3: No. Es por Jesucristo.
1: ¿Así que tú también tuviste que ser salva o convertida?
3: Sí.

0: La Biblia dice que todos hemos pecado y estamos destituidos de la gloria de Dios. No hay otro camino debajo del cielo por medio del cual un hombre o una mujer puede ser salvo si no es en el nombre de Jesucristo. Y eso significa que cada uno de nosotros debe arrepentirse de sus pecados, pedir perdón y recibir a Cristo como su único salvador personal.
1: ¿Todo lo que me dices es cierto?
0: Lo sabrás cuando tomes la decisión, Fred.
1: Bien, espero que no estés creyendo que vine aquí para fingir y buscar que te apiades de mí, para que me des un trabajo aquí en Desencadenados. Aunque te soy sincero, estoy desesperado.
0: Y yo no te puedo prometer más actuación por ser cristiano, Fred, pero sí sé cómo Dios me ha cambiado y sé cómo ayuda a estar en comunión con Dios. Todo sale mucho mejor.
1: ¿Quieres decir que Dios me hará mejor actor?
0: Dios te hará una nueva criatura.
1: ¡Pero yo quiero actuar!
0: ¿Para ti es más importante actuar o la paz interior?
1: No lo había pensado de esa manera.
0: Piénsalo, estás muy cansado.
1: ¿Yo? ¿Cansado?
0: Sí, yo diría que te encantaría recostar tu cabeza sobre el hombro de Dios y dejar que Él lleve esa carga. Tu trabajo, tus finanzas, tu familia, todo.
1: Suena maravilloso, pero ¿significa que tendría que dejar de actuar?
0: No podemos saber la voluntad de Dios para nosotros hasta que somos de Él. Pero lo que sí sé es que van a haber ciertos shows que no podrás hacer.
1: ¿Por qué?
0: Porque va en contra de Cristo. No vas a querer participar en ellos.
1: Pero uno tiene que trabajar y no sé hacer otra cosa que no sea actuar.
0: Cristo promete que si le buscamos a Él y su justicia, todas estas cosas nos serán añadidas.
1: ¿Pero Jesús realmente sabe cuáles son mis necesidades? Es decir, ¿tiene tiempo para saber sobre Jenny, sobre Sherry, Shilly y yo?
0: Él murió por todos, Fred, y Él quiere que todos seamos suyos. Pero tú tienes que estar dispuesto a soltar todo si Él te lo pide, y así seguirle a Él. Él dijo, porque todo el que quiere salvar su vida la perderá, pero todo aquel que perdiere su vida por causa de mí la salvará.
1: Jack me citó ese mismo versículo.
0: ¿Y ya estás listo para renunciar al rol de maestro del universo?
1: Esa estuvo buena, me da risa.
0: Es en vano, nuestras vidas están vacías sin Cristo.
1: Yo estoy vacío. Y sí, estoy cansado.
0: ¿Tienes una Biblia en tu casa?
1: No creo.
0: Toma este Nuevo Testamento. Ve a tu casa y lee el Evangelio de Juan.
1: ¿El Evangelio de Juan?
0: Esta noche, Dios te está hablando.
1: ¿Dios me está hablando?
0: Sí, Fred. Cuando estés a solas camino a casa, en tu automóvil, te olvidarás de lo que yo he dicho, pero no de lo que Él te ha dicho, porque Él estará contigo en el automóvil.
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1: En el viaje a casa, la presencia de Dios fue tan real que tuve que detenerme a un costado del camino y empecé a leer el Evangelio de Juan. Leí cómo el Verbo se hizo carne y vivió entre nosotros, y cómo Dios amó tanto al mundo que dio a su Hijo unigénito para que todo aquel que en Él cree no se pierda, mas tenga vida eterna. Leí también que si el Hijo nos hace libres, somos verdaderamente libres. Al llegar a casa, la familia ya estaba descansando. Así que continué leyendo página tras página, siguiendo a Jesús cuando hablaba con sus discípulos. Yo me imaginé siendo uno de ellos, absorbiendo cada palabra que él decía. Permaneced en mí, y yo en vosotros. Como el pámpano no da frutos si no permanece en la vid, así también vosotros, separados de mí, nada podéis hacer. Llorando, caí de rodillas y comencé a aferrarme de cada palabra de Dios. Aquí estoy, Señor Jesús. Puede que no me salgan bien las palabras, pero sé que soy pecador y me arrepiento de todas las cosas terribles que he hecho y de cómo he actuado. Si entras en mi corazón y me salvas, o se dice conviertes, lo que tú haces, Señor, toma el control de mi vida. Te la doy por completo. Por favor, Señor, toma tú el control.
3: No es que ahora empecé a hablar con papá, pero sí te diré una cosa, mamá. No sé qué le sucedió desde que se hizo cristiano, pero está muy diferente.
4: Ay, sí, ha cambiado mucho.
3: ¿Qué quiere decir ser cristiano?
4: Bueno, en realidad, no sé cómo contestarte esa pregunta.
3: Mami, ¿tú eres cristiana?
4: ¿Yo? Bueno, sí. Bueno, es decir, creo que sí. Ay, siempre pensé que lo era, pero ahora no estoy del todo segura.
3: ¿Papá?
1: Sí, Sherry. ¿En qué te puedo ayudar?
3: Para ser cristiano, ¿hay que ser tan malo e iracundo como lo eras tú?
1: No, Sherry. Uno solo debe arrepentirse de sus pecados y recibir a Cristo en su corazón. Eso es ser cristiano. ¿Tú quieres ser cristiana también?
3: No lo sé. No quiero seguir hablando. Tal vez después, pero ahora mismo no.
5: ¿Hola?
3: ¿Con Eugenia Price?
5: Sí. ¿Con quién hablo?
3: Sherry Smith. Mi padre está en su programa y dice que puedo ir a trabajar con él. Él está muy diferente y es amable desde que es cristiano. Yo también quiero lo que él tiene.
5: Ay, eso es maravilloso, Sherry.
3: Hemos orado, pero ¿podemos pasar por su casa unos minutos antes de ir al estudio? Quiero estar segura de haberlo hecho correctamente. Quiero ser cristiana.
6: Fred y Sherry leían sus Biblias juntos, abrazados mientras hablaban de Jesús. Yo me sentía excluida, como una pecadora. Lo único que no tenía sentido era ese perro enorme. Fred seguía comprándole carne, aun cuando a nosotros nos faltaba. Estaba dividida entre sentir gratitud por el cambio en Fred o sentir dudas terribles si un verdadero cristiano le daría de comer a su perro y dejaría que a sus hijos le faltara lo necesario. Una mañana me dijo que iba a ir a visitar al pastor de una iglesia donde había dado testimonio.
7: Es bueno volver a verte, Fred. ¿En qué te puedo ayudar?
1: Como te comenté la otra noche, después del culto hay algunos shows que solía hacer, pero desde que soy cristiano no puedo.
7: Dios quiere que estemos separados, puestos aparte.
1: Mi familia tiene necesidades y yo tengo un grandanés que come más que todos nosotros juntos. A mi esposa le encantaría que yo regale el perro, pero amo a ese perro. Cada vez que pienso en regalarlo, me dan ganas de llorar.
7: Pero, ¿has considerado lo que tienes que hacer?
1: Creo que debo regalar el perro.
7: ¿Hay algo más que quieras contarme, Fred?
1: ¿Cómo sabías que tenía algo más para contarte?
6: Mientras Fred estuvo con el pastor, pensé que aprovecharía para deshacerme del perro. Pero me sentí culpable y comencé a hablar con Dios al respecto. Ay, Dios, tú ves en qué situación estamos. No podemos seguir alimentando a ese perro sabiendo que las niñas también tienen necesidades. Creo que llamaré a ese pastor para pedirle que le diga a Fred que es la voluntad de Dios que regale a ese perro. No, Dios, no haré eso. No tengo derecho de tomar este asunto del perro en mis manos. Creo en tu obra fantástica. La he visto en Fred. Y yo me arrepiento de mis pecados y me encomiendo a ti ahora mismo. Quiero ser cristiana, como Fred y como Sherry. Y ya que te estoy confiando en todo, te encomiendo a ese perro también.
4: En el nombre de Jesús. Amén.
8: Hay algo más que me está volviendo loco, pastor.
7: Sabía que había algo, Fred. ¿Quieres que hablemos sobre ello?
8: Tenía otro gran danés, un animal precioso. Un cantinero en Winnetka me ofreció una gran suma de dinero, pero yo me reí. Después de eso el perro se enfermó. El veterinario dijo que no tendría cura, pero el perro no tenía apariencia de estar enfermo, así que...
7: Le vendiste el perro al cantinero, sabiendo que el perro estaba enfermo y que moriría.
8: Sí, murió una semana más tarde.
7: Fred, aquietemos nuestras almas en la presencia de Dios por unos minutos, para oírle hablar en este momento.
4: Señor, encomiendo a ti todo este asunto del perro. No llamaré al pastor. Voy a confiar en ti. Soy tuya ahora y te seguiré en todo. No me abandones ahora en mi momento de necesidad, Dios, por favor. Sé que harás algo con el perro, aún si eso sea cambiar mi corazón al respecto.
7: ¿Dios ha puesto en tu corazón algo en cuanto a lo del perro?
8: ¿Irá conmigo, pastor?
7: Sí, puedo ir ahora mismo si estás listo. ¿Ese es el hombre? ¿El que está envolviendo el paquete?
8: Sí, ese es el cantinero. Él es el dueño de todo esto. ¿Por qué está tardando tanto? No aguanto más este asunto.
7: Fácil, Fred. El señor está orgulloso de ti y yo también. Esperar es lo que más nos cuesta. Aquí viene.
8: Te he traído otro perro. Tómalo, es tuyo. En realidad sabía que el otro perro iba a morir. No era cristiano aún y te engañé. Ahora soy cristiano y quiero darte este perro para remediar mi falta.
9: ¡Mamá, mamá!
4: Sí, Sherry, ¿qué sucede?
9: El perro no está y papá está en la cochera llorando. Dice que regaló el perro.
4: Lo sé, Sherry. Tienes el mejor papá del mundo.
9: Sí, claro que sí. Es el mejor. Qué difícil que habrá sido para él.
4: Estoy segura que así fue. Pero con Dios todas las cosas son posibles.
9: ¿Eres cristiana tú también, ma? ¿Como papá?
4: Me falta aún mucho para alcanzar a tu padre, pero ahora yo también soy cristiana y lo sé sin dudar. Con mi entrenamiento como psicóloga, me hubiera llevado años cambiar a mi esposo, si es que lo lograba. Pero Jesús había hecho lo imposible. Le hizo una nueva criatura. Y fue aún más evidente cuando, desencadenados, decidió usar el testimonio de Fred para una de sus producciones.
8: Nuestra hija menor, Shelly, también manifestó haber puesto su fe en Cristo. El Señor nos regaló un hijo, Jeremías, que podrá crecer en una familia que ama a Cristo. Puedo dar testimonio de la verdad de 2 Corintios capítulo 5, versículo 17. De modo que si alguno está en Cristo, nueva criatura es. Las cosas viejas pasaron, he aquí, todas son hechas nuevas.
2: Confiamos en que este testimonio te ha ayudado a ver el hermoso amor de Dios hacia ti. Él tiene un plan para tu vida que puedes empezar a vivir desde el momento que recibes a Cristo como tu Salvador. Ahora mismo puedes recibirle. Te invitamos a que ores con nosotros. Querido Dios, confieso que soy un pecador y que no puedo salvarme por mis propios esfuerzos. Me arrepiento de mis pecados y creo que Jesús murió por mis pecados. Creo que Él resucitó de los muertos y que Él entrará en mi corazón y vida y que con su ayuda podré cambiar. Gracias por salvarme, Señor. En el nombre de Jesús. Amén. 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
10: Aquí está la hora exacta en toda Colombia a través de Nuevo Continente. Es la 1:34 a.m.
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2: Aquí está la hora exacta en toda Colombia a través de Nuevo Continente. Es la 1 de la mañana y 35 minutos.
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4: Ah, con que esta es la esposa de Cristiano. Y estos son sus hijos. Muchos de esta estirpe han sido virtuosos. Sus antepasados vivían primero en Antioquía. Los progenitores de Cristiano eran personas muy estimables. Esteban, que era uno de los primeros de este linaje, fue apedreado. Jacobo, otro del mismo linaje, fue muerto a filo de espada. ¿Y qué decir de Pablo y Pedro, que también eran de esta ascendencia? Nunca acabaría de enumerar a los de aquella familia que han padecido ultrajes y martirios por amor a la vida de peregrino.
3: En Casa de Gallo, los viajeros recibirán un agradable trato y repondrán las fuerzas para el resto del peregrinaje.

0: No puedo dejar de alegrarme al ver que tu marido ha dejado chicos como estos. Espero que mantengan el honor del nombre de su padre.
1: Son chicos que prometen mucho.
2: De corazón hemos decidido seguir a nuestro padre.
3: Andaremos tras sus pisadas y alcanzaremos el mismo fin que él.
0: Lo dicho, dicho. Por eso es probable que la familia de Cristiano se esparza sobre la faz de la tierra y llegue a ser muy numerosa.
4: Sería una lástima que esta familia decayera y se extinguiera.
0: Cristiana, me alegro de verte aquí con tu amiga Misericordia. Si se me permite aconsejarte, estrecha más todavía tu amistad con esta joven, pues será de mucho provecho en tu futuro.
5: Gracias por sus palabras, señor Gallo.
0: Nunca se sientan despreciadas por ser mujeres. Así como la muerte y la maldición entraron en el mundo por medio de una mujer, lo mismo ocurrió con la vida y la salud. Dios envió a su Hijo hecho de mujer. Cuando por fin vino el Salvador, las mujeres se regocijaron por su presencia muchísimo más que los hombres. No veo que hombre alguno haya dado a Cristo siquiera una moneda, pero las mujeres lo sirvieron de sus haciendas. Fue una mujer quien lavó sus pies con lágrimas y una mujer también ungió su cuerpo anticipadamente para su entierro. Fueron mujeres las que lloraron cuando lo condujeron al suplicio y mujeres las que lo siguieron desde la cruz y se sentaron junto a su sepulcro cuando fue enterrado. Las primeras que estuvieron con él en la mañana de resurrección fueron mujeres. Y mujeres también las que primero llevaron a sus discípulos la noticia de que había resucitado. Las mujeres, por lo tanto, son altamente bendecidas y vemos por estas cosas que participarán con nosotros de la gracia de la vida. La cena está lista.
3: Tengo mucha hambre.
0: Del mismo modo, todas las doctrinas y todos los ministros deben engendrar en ti deseos cada vez más vivos de participar de la cena del gran rey. Pero comencemos la comida. Y nada mejor que hacerlo con oración y alabanza, siguiendo el ejemplo de David, quien acostumbraba elevar su corazón a Dios y celebrar sus bondades con el arpa.

0: ¡Qué platos tan frescos y buenos!
1: Beban también del vino.
2: Es rojo como la sangre.
1: Es el jugo de la vid verdadera, el cual alegra a Dios y a los hombres.
3: Los peregrinos beben y se regocijan.
1: En cuanto a los muchachos, tengan esto.
4: ¿Qué es?
5: No lo ves. Un plato de leche con pan.
1: Es para que coman de él y crezcan en salud. También deberán comer todos de esta manteca y esta miel.
0: ¿Y para qué son buenas?
1: Para animar y fortalecer su juicio y discernimiento. Esta era la comida de nuestro Señor cuando niño.
4: ¿De veras?
1: Comerá manteca y miel hasta que sepa desechar lo malo y escoger lo bueno.
5: ¿Y aquel plato de fruta es de buen sabor? ¿Lo podemos comer?
1: Con esta fruta, la serpiente sedujo a nuestra primera madre. Con la fruta, fuimos engañados. Mas no es el fruto lo que nos condena, sino la culpa. Los frutos dañan cuando son prohibidos. Comer lo no prohibido es cosa buena. Come, iglesia, los frutos regalados. El vino bebe, que de gozo llena. Y si enferma de amor estás postrada, pronto te sentirás corroborada.
5: Bueno, he manifestado mi duda porque hace tiempo caí enfermo por haber comido fruta.
1: Digo y repito que la fruta prohibida te hará mal, no la que nuestro Señor te permite comer.
3: Les ponen delante ahora un plato de nueces.
2: Las nueces echan a perder los dientes, especialmente a los niños.
1: El texto dificultoso es a la nuez parecido. La dura cáscara impide llegar al fruto escondido, pero se rompe la cáscara y ya puede ser comido.
3: Continuarán las reflexiones en la casa del discípulo Gallo y un nuevo desafío aparecerá ante los peregrinos: hacer frente a un poderoso enemigo. Escuche el siguiente capítulo de El Peregrino. 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

0: Aquí está la hora exacta en toda Colombia a través de Nuevo Continente. Es la 1:48 a.m.
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5: En los 14:60 de Nuevo Continente, esta es la hora. Son las 2 de la mañana y un minuto.

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3: ¿Sabe qué, estimado oyente? Nosotros tenemos un nombre muy interesante. Si usted ha puesto su confianza en Jesucristo, usted ha recibido un nombre, usted es cristiano, que quiere decir uno que sigue a Cristo. Esto nos trae seguridad cuando enfrentamos persecución y problemas como aquellos cristianos en Tesalónica. Jesucristo tiene nuestra vida en sus manos. Somos creyentes, somos cristianos.

¿Qué hay en un nombre? Esta interrogante ha sido formulada en obras de teatro, al igual que en la vida cotidiana. La realidad es que un nombre tiene mucho significado. No es lo mismo ser un don nadie a ser un hijo del rey. Hoy, en Visión para Vivir, el pastor Carlos Azazueta explica que es un honor ser hijos del rey, pero como tales, tenemos una responsabilidad. Así que sin más preámbulo, acompáñenos para escuchar el inicio de La Marca Distintiva.

¿Qué importancia hay en un nombre? A veces mucha. Nuestra reputación está unida al nombre que tenemos, así como las expectativas de llevar ese nombre. No cabe duda que hay en cada familia algún padre orgulloso de su origen que tome a alguno de sus hijos y lo siente sobre sus rodillas y le diga: hijo, tú eres un Pérez o tú eres un González. Por lo tanto, tienes que tener tu mente bien en alto y honrar a tu familia viviendo como es digno, como te hemos enseñado. En lo personal, yo no conocí a mi padre muy bien. Él murió cuando yo estaba muy pequeño de edad, apenas lo recuerdo. Pero lo que nunca voy a olvidar es la forma en la cual personas contemporáneas de mi padre lo vieron a él y lo consideraron una persona honorable. Yo no creo que ellos se acuerden de mi nombre, pero cada vez que me dicen y que saben a qué familia pertenezco, ellos inmediatamente hacen la relación: ¡ah, tú eres el hijo de Luisito! Luis se llamaba mi padre. Por eso ellos me aceptan y me reciben como si ellos estuvieran recibiendo a mi propio padre. Mi padre dejó un impacto en sus vidas y por tal razón yo represento a la familia cuando estoy con ellos. ¿Sabe qué, estimado oyente, estimado amigo? Nosotros tenemos un nombre muy interesante. Si usted ha puesto su confianza en Jesucristo, usted ha recibido un nombre. Usted es cristiano, que quiere decir uno que sigue a Cristo, un seguidor de Jesús. Esto nos trae seguridad cuando enfrentamos persecución y problemas como aquellos cristianos en Tesalónica. Esto debe ayudarnos a recordar que aunque estemos en este mundo y estemos experimentando su camino de odio, nosotros no pertenecemos a este mundo. Jesucristo tiene nuestra vida en sus manos. Somos creyentes, somos cristianos. Según la segunda carta a los Corintios capítulo 3, versículo 3, no solamente pertenecemos a Cristo, sino que también somos cartas de Cristo. Es posible que usted nunca haya considerado un título como este anteriormente, ¿verdad? Pero Cristo lo considera a usted como su propiedad, así que sus acciones reflejan el carácter de Cristo. En un sentido real, usted es la pluma y tinta que refleja el carácter de Cristo. En un sentido real, usted es eso. Usted es quien comunica a Cristo a un mundo que lo observa. Hemos estado estudiando la segunda carta de Pablo a los Tesalonicenses, de manera que es apropiado enfocarnos en nuestras propias vidas como cartas vivas para estos tiempos en los que vivimos. Hoy vamos a ver en detalle la segunda carta de los Tesalonicenses, capítulo 3, del 16 al 18, los últimos tres versículos de esta pequeña pero maravillosa carta. Pablo hace aquí un comentario bien interesante acerca de las marcas distintivas de los cristianos. En el cuerpo de Cristo no hay clones. No hay dos creyentes que sean exactamente iguales. Dios en su gracia le ha dado a cada persona cualidades y habilidades únicas. Hoy queremos enfatizar esto. ¿Cuál es la marca distintiva suya? Vamos a hablar de marcas distintivas. Permítame leer esto en los versículos 16 al 18 de la segunda carta a los Tesalonicenses. Aquí Pablo escribe lo siguiente: y el mismo Señor de paz os dé siempre paz en toda manera. El Señor sea con todos vosotros. La salutación es de mi propia mano, de Pablo, que es el signo en toda carta mía. Así escribo: la gracia de nuestro Señor Jesucristo sea con todos vosotros. Amén. El conocerse a usted mismo le da una gran ventaja. A veces, cuando las cosas se ponen difíciles, es de mayor importancia saber quién es usted. De allí brota la seguridad. De allí surge la confianza en saber quién es uno mismo. Lo opuesto es también cierto. Es un alivio saber quién usted no es y lo que no se espera que usted sea. Ayuda mucho saber quién no es usted y es de gran ayuda saber quién sí es usted. Espero que hayan

todo. Usted también es un hijo o una hija de Dios. Es un miembro del cuerpo de Cristo. Usted es parte de la esposa de Cristo. Es una rama o es un pámpano de la vid. Todavía más. Usted es un pueblo de fe. Es un real sacerdocio. Es un seguidor del camino. Usted es participante de la naturaleza divina. Usted es un peregrino y extranjero. Un pueblo del reino. Nacido de arriba. Discípulo del rey. A usted se le han dado preciosas y grandísimas promesas. Y yo pudiera continuar por minutos y minutos diciéndole todas las cosas que menciona la Biblia acerca de los títulos que usted recibe porque lo identifican a usted con Cristo. Cuando nos olvidamos de eso, entonces nos metemos en problemas. Empezamos a sentirnos intimidados por un mundo que nos castiga y nos patea y nos aplasta y nos apabulla. Empezamos a preguntarnos si acaso estamos en el lado correcto. Empezamos a preguntarnos si en realidad hay algún privilegio en este asunto de la fe o de la religión. Permítame mostrarle en la Biblia el nombre más común que llamamos. Busque por favor en la carta de los Hechos de los Apóstoles, capítulo 11, versículo 26. Es un versículo más bien histórico, porque sus efectos se han dejado sentir a través de los siglos. Permítame mostrarle quién es usted a los ojos del Señor, tanto como es usted a los ojos de este mundo. El contexto de Hechos 11 tiene que ver con Pablo y Bernabé, dos hombres que se conocían muy bien, pero que vivían a muchos kilómetros de distancia el uno del otro. Un nuevo ministerio había surgido en la ciudad de Antioquía, y leemos lo siguiente. Después fue Bernabé a Tarso para buscar a Saulo, y hallándole le trajo a Antioquía, y se congregaron allí todo un año con la iglesia, y enseñaron a mucha gente, y a los discípulos se les llamó cristianos por primera vez en Antioquía. Observe lo siguiente. El sufijo ianos en la palabra cristianos en el primer siglo se refería a pertenecer al partido de alguien. Había un grupo llamado los herodianos que quería decir que pertenecían al partido de Herodes. Era una especie de apodo dicho con carácter hasta cierto punto despectivo. De hecho, en una ocasión, cuando uno de los emperadores visitó Antioquía, llevaba una barba pequeña. Los pobladores de Antioquía empezaron a referirse a este emperador burlonamente como el Barbas de Chivo, debido a que la barba que llevaban era como si fuera de chivo. Eran notorios por estos sobrenombres los pobladores de Antioquía. Así que vieron a estas personas reuniéndose, cantando, abrazándose y besándose con afecto. Y como usted puede imaginarse, el rumor que corría era de que ellos se reunían para comer y beber la sangre de Cristo en la cena del Señor, y empezaron a referirse a ellos como los cristianos, los seguidores de esa secta de Cristo. ¿No le parece interesante que de todos los títulos con que se nos puede conocer, ninguno es tan conocido como este? Se nos llamó cristianos por primera vez en Antioquía. Usted se puede sorprender con esto, pero déjeme mostrarle el título menos conocido que se nos aplica. Este se encuentra en la segunda carta a los Corintios. Si le hubiera pedido que anotara en un papel el título que le pertenece a usted como creyente en Cristo, yo no pienso que usted hubiera escogido este. Yo, al menos, no lo hubiera escogido. Segunda a los Corintios capítulo 2, al leer estos versículos, nos parece percibir un tono defensivo. A decir verdad, la forma en que está dividida la Biblia en capítulos es lo más triste cuando uno llega a este punto en particular. La gente de Corinto había estado diciéndole a Pablo, no tienes autoridad. Escribe Pablo con palabras fuertes y altisonantes, pero su presencia es más bien débil e impotente. Es más, ni siquiera sabemos si tiene autoridad alguna. Entonces Pablo comienza a dar su explicación en el versículo 17 del capítulo 2. Dice, pues no somos como muchos que medran falsificando la palabra de Dios, sino que con sinceridad, como de parte de Dios y delante de Dios, hablamos en Cristo. En otras palabras, Pablo está diciendo, no somos charlatanes que falsifican la fe. Y luego dice más adelante en el capítulo 3, versículo 1, ¿comenzamos otra vez a recomendarnos a nosotros mismos? En otras palabras dice, ¿estamos jactándonos? ¿Estoy acaso pavoneándome como si yo fuera un pavo real tratando de impresionar a la gente? Note cómo sigue. ¿O tenemos necesidad, como algunos, de cartas de recomendación para vosotros o de recomendación de vosotros? Aquí lo que Pablo quería indicarles es una escena muy común en aquellos días. Había muchos predicadores itinerantes,
evangelistas y profetas que

0: iban de pueblo en pueblo. Ellos, para autentificar su papel como ministros auténticos del Evangelio, llevaban consigo cartas de referencia, o credenciales, pues. De la misma manera lo hacían quienes eran los charlatanes. Es más, a estos charlatanes se les conocía por su extensa hoja de vida o su currículum vitae. O si no, venían en grupo y tenían muchas cartas de referencia que supuestamente los autorizaban para hablar por Dios. Esto es lo que hacían en los días de Pablo las cartas de referencia. El problema era que las cartas no tenían la autorización de Cristo. Pablo dice en el versículo 1, ¿necesito yo una carta como esa? No, no la necesito. Observe lo que dice en el versículo 2, nuestras cartas sois vosotros. En otras palabras, Pablo está diciendo, si alguien quiere conocer la eficacia de nuestro ministerio, vean a los creyentes en Corinto. Ellos les pueden contar en cuanto a nuestro ministerio. Luego Pablo continúa, nuestras cartas sois vosotros, escritas en nuestros corazones, conocidas y leídas por todos los hombres. Ahora bien, en el versículo 3 usted notará el título, siendo manifiesto que sois carta de Cristo. Yo dudo que alguien hubiera escrito eso. ¿Cristiano? Sí. ¿Hijo de Dios? También. ¿Nacido de nuevo? Por supuesto. ¿Discípulo de Cristo? Claro. ¿Representamos al Rey? Por supuesto. Y todo esto es cierto, pero muy pocas veces hubiésemos pensado de nosotros mismos como cartas de Cristo, expedida por nosotros, escrita no con tinta, sino con el Espíritu del Dios vivo, no en tablas de piedra, sino en tablas de carne del corazón. Así que tengo grandes noticias para usted que es creyente en Jesucristo. Usted es una carta viva. ¿No le parece esto fantástico? Nadie ha escrito sobre usted con tinta. Tampoco se trata de tablas de piedra que usted lleva en un portafolio. No hay ninguna carta pública proclamando que este es su trasfondo y este es su testimonio. ¿Qué es todo lo que tiene que hacer? Vivir. Vivir libremente, con pureza. Viva como auténtico representante del Rey de Reyes y no tendrá problemas de identidad. Es más, es en realidad algo que produce temor el pensar que muchas personas son atraídas al Salvador Jesucristo debido a las cartas que leen entre los seguidores de Cristo. ¿Qué significa esto? Bueno, opino que lo que quiere decir es que somos propaganda del cristianismo donde quiera que vamos. Usted es una carta. Tengo subrayadas y marcadas estas palabras en el Nuevo Testamento que uso. Tú eres una carta de Cristo. ¿Sabe por qué la encerré? Porque realmente soy una carta de Cristo donde quiera que yo vaya, donde quiera que trabaje, donde quiera que juegue, donde quiera que estudie, donde quiera que esté, soy una carta viva de la persona de Cristo. Y también lo es usted. Somos cristianos, somos miembros del partido de Cristo, somos leales seguidores del Salvador. En caso de que usted se pregunte si esto hace la diferencia en algo, si esto es importante, vea lo que dice Hechos capítulo 26. Y voy a mostrarle por qué sí importa. Este es un grandioso pasaje y es contrastante y impresionante. Aquí tenemos a un rey libre, Herodes Agripa. Y tenemos a un cristiano en cadenas. Tenemos a un hombre sentado como la famosa estatua del pensador, con su cabeza sobre su mano y su codo sobre su rodilla, estudiando a ese extraño personaje llamado Pablo, quien se halla en cadenas delante de él, hablándole de Cristo. Después de que Pablo concluye el maravilloso testimonio que presenta, el rey le dice, de acuerdo a Hechos 26:27, ¿crees, oh rey Agripa, a los profetas? Yo sé que crees, pero el Señor no detiene aquí su obra. Dice, entonces Agripa dijo a Pablo, por poco me persuades a ser cristiano. Algunos malinterpretan este pasaje pensando que Agripa estaba negando la posibilidad. ¿A poco me quieres persuadir a que yo sea cristiano? Ni siquiera con tu breve presentación has logrado acercarme ni un ápice a dejarme persuadir. Lo que me interesa es el término persuadir. El diccionario griego de Vine nos ayuda a complementarlo. Él indica que la palabra quiere decir producir un cambio de opinión mediante la influencia de la razón o consideraciones morales. Lo que el rey Agripa está diciendo es lo siguiente. Pablo, al escucharte y seguir tu lógica y línea de razonamiento, quizá podría ser persuadido. Quiero decir, si acato las consideraciones morales solamente, estas cosas que me han sido una plaga toda mi vida y que no he podido controlar, tú representas a alguien que ha hallado las respuestas para las preguntas que bullen en mi cabeza. Casi me persuado. Es por eso que es importante que sepamos que somos cristianos. Debido a que nuestras vidas hacen que otras personas se formen una opinión distinta acerca de Cristo y del cristianismo. Es más fácil decirlo, pero es un pensamiento consumidor. Aquel gran hombre pensador hindú llamado Gandhi decía: a mí me convence Cristo, pero no me convencen los cristianos. Piense en su sitio de trabajo en estos momentos. Piense en donde usted está empleado. Piense en el vecindario donde usted vive. Piense acerca de su profesión. Piense en las personas que reciben el impacto de esa profesión. Piense en los niños que vienen a casa, a los adolescentes que lo ven, que lo observan, que lo escuchan. Usted es la carta que ellos leen. Me encanta el dicho que dice: vive de modo que no te avergüences de vender una lora o una cotorra a la familia del chismoso del pueblo. ¿Qué tal si la lora empieza a hablar? Los creyentes somos cartas vivas para persuadir a hombres y mujeres respecto al Señor Jesús. Cuando Pedro y Juan fueron llevados ante las autoridades, según lo leemos en Hechos capítulo 4, versículo 13, aquellas autoridades se dieron cuenta de que Pedro y Juan no tenían gran educación académica. Los consideraron unos ignorantes. Sin embargo, tuvieron que reconocer que habían estado con Jesús. Eran cristianos, en otras palabras. Con toda su falta de educación académica y su falta de prestigio, ellos eran cristianos. Aún con su falta de fama y su falta de pulimiento y su cultura, estos hombres se erguieron ante las autoridades sin dejarse intimidar. ¿Cómo pudieron hacerlo? Habían sido marcados por Cristo. Sabían ellos perfectamente bien quiénes eran. Representaban al Rey de Reyes y al Señor de Señores. La verdad es que me dan ganas de llorar cuando veo a creyentes viviendo vidas intimidadas en un mundo que no tiene respuestas. Tienen miedo de hablar y miedo de defender lo que ellos creen, si es que verdaderamente lo creen. Tienen miedo de las mismas cosas que hicieron famoso el cristianismo. ¡Vamos! ¡Levanten ese pecho airoso! Recuerden quiénes son y a quién representan. Recuerden, hijo o hija de Dios, a quién representas tú. Lo que tú representas te da el suficiente poder para poder persuadir a un rey. Es por eso que es importante que sepas que tú eres cristiano y que reconozcas lo que significa ser un cristiano. Esto tiene sentido, ¿no es cierto? Juzgamos al del almacén por los productos que vende. En ciertos lugares usted ve la calidad. En otros, todo lo que ve son baratijas. Pero usted juzga según lo que usted ve en el mostrador. Juzgamos a un artesano por la calidad de su trabajo. Observamos para ver con cuidado lo que él pone para corregir los errores en las obras de arte que realiza o en las ollas de barro que él construye. Y para concluir bien su tarea, juzgamos al artesano mirando la calidad de su trabajo. Juzgamos al entrenador al ver al equipo y notar los resultados de su influencia. La mayoría de quienes disfrutan de los deportes se asombran de ver cómo es que algunos entrenadores pueden tomar a cargo a un grupo de estos atletas profesionales que ganan sueldos exorbitantes y arrogantemente se creen las prima donas, y luego unirlos para formar un grupo que funcione como equipo y los guían al objetivo de ganar el partido del campeonato. A mí me parece asombroso cómo lo hacen. Usted juzga al entrenador al ver al equipo que dirige. Lo mismo ocurre con la iglesia. La gente juzga a la iglesia, no por las bancas, ni por el tamaño del edificio, ni por su horario de cultos, ni porque es rica o pobre. La gente juzga a una iglesia al leer las cartas que son su vida y la mía. Y eso es lo que hace impacto. La gente juzga a Dios. La gente juzga a Cristo al ver nuestras vidas, al ver nuestros testimonios y cómo nosotros respondemos ante las circunstancias difíciles de la vida. Ahora estamos listos para considerar los tres últimos versículos de la segunda carta a los Tesalonicenses. A mí me ha encantado este estudio. Me ha hecho recordar de nuevo la profunda sencillez de la palabra de Dios. Aquí, en los términos más sencillos que virtualmente cualquier niño pudiera entender y comprender, tenemos algunos de los temas más grandiosos de esta verdad entretejidos en esta carta. Primero hablemos de la paz que tiene todo creyente. ¿Se pregunta usted ¿qué es lo que se exhibe? Primero menciona nuestra paz, versículo 16. Y el mismo Señor de paz os dé siempre paz en toda manera. Detengámonos aquí por un momento. ¿Qué es lo que he estado diciendo? Bueno, he estado diciendo que los creyentes somos representantes del Señor Jesucristo. Somos como guantes. Nosotros somos el guante y Jesucristo es la mano. La gente nos ve a nosotros, ve nuestro movimiento, ve nuestro impacto, siente el apretón de nuestra vida, el calor de la mano. No pueden ver al Señor Jesucristo debido al guante. Así que el guante aparece regularmente en la superficie de la vida. La gente se da cuenta cuando hay paz interior en nuestras vidas, debido a que no hay paz en el mundo. Alguien dijo que la ciudad de Washington, la capital de los Estados Unidos, está repleta de monumentos dedicados a la paz. Y luego dicen que se construye uno después de cada guerra. Abundan los monumentos a la paz y se levantan debido a una guerra. ¡Qué ironías! Habrá más, no cabe duda. Se levantarán más, debido a que nuestro mundo está en guerra, debido a que la humanidad misma está en guerra. Así que cuando el Señor Jesús escribe en nuestro papel, en nuestras vidas, en su carta, Él escribe las palabras paz. Sí, paz. Nos da una tranquilidad interna. Como miembro de su partido, representamos esa calma, esa seguridad, esa tranquilidad de vida. ¿Lo representa usted verdaderamente? Bueno, para tranquilizar su pensamiento, he pensado en varias ocasiones que esto ocurre en la vida de nosotros. Lo veo en la frase en toda manera. Así es como concluye esta oración. Pienso en varias circunstancias cuando nos falta la paz. Por ejemplo, cuando esperamos algo y nada pasa. Cuando nos desilusionamos de las personas y de los eventos. Cuando Dios nos guía a mudarnos, siendo que estamos muy cómodos y contentos y satisfechos donde estamos. La paz es lo primero que se nos escapa. Cuando otros no nos comprenden, y la gran tentación es dejarnos ganar por el pánico y empezar a defendernos. Yo no creo que haya una sola persona que me esté oyendo en este momento y que esté viviendo por Cristo que no tenga a alguien que esté hablando mal a sus espaldas. Siempre hay personas así. Estas personas no comprenden. Es difícil tener paz sabiendo lo que está ocurriendo. Cuando mi trabajo, por ejemplo, se tambalea, es difícil tener paz. Cuando me hacen a un lado, cuando parece que yo no soy tan necesario como solía hacerlo, es difícil tener paz. Nos intranquilizamos por todas estas cosas. Nos dejamos ganar por la prisa. Queremos abrirnos camino a la fuerza porque queremos sentirnos necesitados. Queremos controlar la vida como solíamos controlarla. Por eso, cuando no ocurre nada, cuando nada está sucediendo, la paz se nos va. ¿Ve usted la importancia de este versículo? Él dice, y el mismo Señor de paz. Aquí hay un pensamiento grandioso en Colosenses 3:15. Dice, y la paz de Dios gobierna en vuestros corazones, a la que asimismo fuiste llamados en un solo cuerpo, y sed agradecidos. Vuelva a leerlo y note que dice, la paz de Dios gobierne en nuestros corazones. Subraya la palabra gobierne. Esta es la única parte en que esta palabra aparece en el griego original del Nuevo Testamento. ¿Sabe usted lo que significa? Actuar como árbitro. En otras palabras, deje que la paz de Cristo determine si la pelota es lanzada bien o está fuera del plato, para usar la ilustración del béisbol. Incluso si la pelota lo golpea, Cristo lo llama a la paz. Si después de 3 lanzamientos usted es ponchado y queda fuera todavía, Cristo lo llama a la paz. Cada determinación del Señor es paz, paz, paz, paz. ¿Puede imaginarse el impacto de una vida que está en paz consigo misma? Sería algo revolucionario, ¿no lo cree? Si todo lo que exhibiéramos toda la semana sería la paz. Toda la gente nos andaría preguntando cómo fue que lo logramos.
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0: 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Te adoramos. Te adoramos, glorioso Espíritu.
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0: En los 14:60 de Nuevo Continente, esta es la hora. Son las 2 de la mañana y 47 minutos.
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2: Le saludo, amado oyente, y doy gracias a Dios por la oportunidad de estar aquí con el fin de grabar el libro Guerra de Intercesión Global, que tanto la Iglesia, el liderazgo y cada uno de ustedes y yo mismo necesitamos conocer a fin de obtener victorias y ver resultados positivos y gloriosos de parte del Dios del cielo. Tengo dos pasajes para dar comienzo. Segunda de Corintios capítulo 10, versículos 3 al 6. Escuche bien lo que dice la palabra. Pues aunque andamos en la carne, no militamos según la carne, porque las armas de nuestra milicia no son carnales, sino poderosas en Dios, para la destrucción de fortalezas, derribando argumentos y toda altivez que se levanta contra el conocimiento de Dios, y llevando cautivo todo pensamiento a la obediencia de Cristo, y estando prontos para castigar toda desobediencia. Pero note usted, si es posible, subraye la última parte de este pasaje: cuando vuestra obediencia sea perfecta. Y Ezequiel 7:23 dice: haz una cadena, porque la tierra está llena de sangre y la ciudad está llena de violencia. Toda la tierra llena de violencia. Bombas de suicidio humano, como las que diariamente vemos en la televisión, como un ser humano se rodea de pólvora, de dinamita, se vuelve pedazos por una fe que es una fe muerta. Grupos guerrilleros que no tienen misericordia, terroristas de infamia y de crueldad, pandillas de violencia juvenil que no las pueden controlar como en Los Ángeles, en Centroamérica. Los vemos en la televisión llenos de tatuaje, con unos rostros que muestran la clase de vida que están viviendo, y armas de destrucción masiva. En Ezequiel 22, todo el capítulo nos da un cuadro tenebroso de la ciudad de Jerusalén, del reino y del pueblo. Todo se había corrompido en la ciudad. Ezequiel 22, 1 al 6 dice: vino a mí palabra de Jehová diciendo: tú, hijo de hombre, ¿no juzgarás tú a la ciudad derramadora de sangre y le mostrarás todas sus abominaciones? Dirás, pues, así ha dicho Jehová: ciudad derramadora de sangre en medio de sí, para que venga su hora, y que hizo ídolos contra sí misma para contaminarse. Y aquí vemos en este pasaje el cuadro triste, lamentable, tenebroso, horrible de la ciudad de Jerusalén, contaminada por la sangre que había derramado, por los ídolos que había hecho para adorar. ¡Cuán horrible es la idolatría hoy en día! Millones cautivados por ídolos muertos, imágenes de yeso y de metal, de oro o quizá de otros metales, muy bien arregladas pero que no tienen vida, que no se pueden mover del lugar donde están. Y el pueblo de Israel había caído en esto. Había hecho ídolos para adorar aquellas imágenes muertas, en vez de adorar al Dios vivo, al Dios que es espíritu, a Dios que ordenó en los 10 mandamientos, diciendo: no te harás imagen de ninguna cosa que está en los cielos, abajo en la tierra o debajo de la tierra. No te inclinarás a ellas, ni las honrarás, porque yo soy Jehová tu Dios. Y la ciudad se llenó de abominaciones. Sigue diciendo el pasaje: en tu sangre que derramaste has pecado, y te has contaminado por los ídolos que hiciste. Note aquí que los ídolos contaminan la vida espiritual de la persona humana. Y has hecho acercar tu día, y has llegado al término de tus años. Por tanto, te ha dado en oprobio a las naciones, y en escarnio a todas las tierras, las que están cerca de ti y las que están lejos. Se reirán de ti, amancillada de nombre y de gran turbación, por causa de derramar sangre, de hacer ídolos y de tener abominación en medio de ella. Y aquí vemos pues las consecuencias en esta ciudad. Terminaron sus años de bendición por causa del pecado y de la idolatría y de derramar sangre. Y Dios la entregó en oprobio a las naciones, entregada en escarnio a todas las tierras, burlada por los de cerca y por los de lejos, amancillado su nombre y llena de turbación por causa de haber derramado sangre, de haber hecho ídolos y de haberse llenado de abominación.

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0: ¿Sabes qué hora es? Aquí en Nuevo Continente te decimos. Son las 3 de la mañana.
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1: En Gálatas 6:7 la palabra de Dios dice: no os engañéis, Dios no puede ser burlado, porque todo lo que el hombre sembrare, eso también cosechará. 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
3: Muchas gracias y muchas gracias, queridos amigos, por acompañarnos una vez más. Estamos sembrando la palabra de Dios en nuestro programa Semillas al Aire, con la predicación y la enseñanza bíblica. Estamos avanzando por una serie de estudios que hemos denominado Profecías del Pasado, la historia del futuro. Hemos avanzado por una serie de temas, pasando por la iglesia, el arrebatamiento de la iglesia, y llegamos al tema del tribunal de Cristo. En nuestro último programa hemos comenzado con esta enseñanza, esta doctrina. Pablo menciona el tribunal de Cristo en Romanos 14:10 y en 2 Corintios 5:10. Pero también en 1 Corintios capítulo 3 nos habla de la importancia de tener mucho cuidado de cómo procedemos y sobreedificamos en la iglesia de Dios. Los creyentes corremos el riesgo de querer hacer valer nuestras propias opiniones y terminamos con carnalidades, celos, envidias y disensiones en la iglesia de Dios. Todo eso es como construir con hoja seca, pasto seco, en el edificio de Dios, y todo eso será reprobado por el Señor y quemado en el juicio por su mirada, sus ojos de llama de fuego. Pero el Señor también ha de premiar con justo salario a aquellos que sobreedifiquen en su iglesia utilizando materiales espirituales. Aparecen aquí en la figura del oro, la plata y las piedras preciosas. Y Pablo dice: cuidado, cada uno mire cómo sobreedifica. Bienvenidos a nuestro programa, queridos amigos. Vamos a avanzar en esta temática a partir de 1 Corintios 4, versículo 1, y también vamos a ir a 1 Corintios capítulo 9. Un día cada creyente tendrá que comparecer delante del Señor allá en la gloria, en el tribunal de Cristo. Por favor, querido oyente, acompáñeme en el desarrollo de este estudio. Tome su Biblia y ábrala, por favor, en 1 Corintios capítulo 4, versículo 1.

4:1. Así pues, téngannos los hombres por servidores de Cristo y administradores de los misterios de Dios. Ahora bien, se requiere de los administradores que, como dice, cada uno sea hallado fiel. Yo en muy poco tengo el ser juzgado por vosotros o por tribunal humano, ni aun yo me juzgo a mí mismo, porque aunque de nada tengo mala conciencia, no por eso soy justificado, pero el que me juzga es el Señor. Así que no juzguéis nada antes de tiempo hasta que venga el Señor, el cual aclarará lo oculto de las tinieblas y manifestará las intenciones de los corazones. Y entonces cada uno recibirá su alabanza de Dios. Como les dije, hermanos, a todos se nos va a quemar un poquitito de algo y cada uno recibirá su alabanza de Dios. La evaluación será del Señor. Él será el justo juez. Ustedes tienen una reseña en el apunte. Los materiales indestructibles al fuego, oro, plata, piedras preciosas, representan las obras hechas de acuerdo a la palabra de Dios y por el poder del Espíritu Santo y para la gloria de Dios. Los materiales que se queman, madera, heno, hojarasca, ¿qué representan? Obras de hombres, criterios de hombres, esfuerzos humanos y para honra y satisfacción personal, egocéntrico. Llegará el momento en su tribunal que el Señor pondrá orden final en su pueblo y dará justo pago a cada uno por lo que haya hecho, haciendo justicia en todo sentido, hermano, en todo sentido. El fuego de la santidad y omnisciencia del Señor quemará lo malo y exaltará lo bueno. Como leíamos recién, 1 Corintios 4:5, manifestará las intenciones del corazón, hermano. A veces tenemos buenas intenciones y las cosas nos salen mal. A veces podemos llegar a tener malas intenciones en algunas cosas. Los fariseos, por ejemplo, oraban, pero no tenían una correcta actitud. Diezmaban, ayunaban, pero el Señor les reprochó la actitud y lo que había en sus corazones. ¿Para qué lo hacían? ¿Con qué propósito? ¿Entienden? Examinémonos, hermanos, aún en eso, en nuestras intenciones, en nuestras motivaciones. ¿Qué me motiva a mí participar? Bueno, y esto es para alentarnos a un mejor servicio, ¿eh? No desanimarnos, hermanos.

Hay un segundo cuadro en capítulo 9, 1 Corintios 9. Y este cuadro es más un esfuerzo personal. En capítulo 3...

Todos a la verdad corren, pero uno solo se lleva el premio. Corred de tal manera que lo obtengáis. ¿Ven? Un desafío personal. Ah, no significa que aquí competimos unos con otros, ¿eh? No. La carrera por superarnos es contra uno mismo. ¿Estamos? Yo no trato de superar al hermano para lograr el premio. No, yo me trato de superar a mí mismo. Esto es un ejemplo personal, de disciplina y de esfuerzo personal, dedicación. Versículo 25. Todo el que lucha, de todo se abstiene. Ellos, los luchadores y los corredores y los deportistas, se abstienen de dormir fuera de hora, de comer cosas que no convienen, se abstienen de alcohol, de cigarrillo, todo. ¿Por qué? Porque están en una carrera deportiva por lograr una corona, una copa, como se le llama hoy, un trofeo corruptible. Pero nosotros, una corona incorruptible, dice al fin del versículo 25. Así que yo de esta manera corro, dice el apóstol, no como a la aventura, así, descuidadamente, sin rumbo, sin propósito. No, no, no, no. De esta manera peleo. No como quien golpea al aire. No, yo voy a golpear ciertos objetivos. Voy a poner mi cuerpo en servidumbre. Dice, golpeo mi cuerpo no en el sentido de hacerme daño, el daño absurdo de golpear mi cuerpo. No. Golpeo mi cuerpo y lo pongo en servidumbre. Esa es la idea. No sea que habiendo yo sido un heraldo, alguien que desafiaba a los otros, no sea que yo mismo venga a ser eliminado, la palabra griega es adóquimo, no sea que yo mismo venga a ser desaprobado en la carrera. Con el correr de los años, hermanos, tenemos que examinarnos. ¿Estoy corriendo legítimamente? ¿Estoy poniendo de mi esfuerzo? No sea que venga a ser desaprobado de la carrera. Obviamente aquí no habla de la pérdida de salvación, está hablando de quedar desaprobado en la carrera del servicio. ¿Estamos? Correr en el estadio era muy familiar para los griegos y es figura del esfuerzo en el servicio cristiano. Y habla de corona aquí. Era de olivos y distinguía al vencedor. Y Pablo está hablando aquí de esfuerzos y de abstenciones para ganar la corona. El creyente debe hacer lo mismo. Debe vivir vidas limpias, debe abstenerse de lo que el mundo le ofrece, inclusive abstenerse de cosas legítimas por tratar de esforzarse más y servir al Señor. Pensando en la corona, hermanos, pensando en el premio, no todos lo obtienen, hay que esforzarse, es una carrera. Segunda Timoteo 2:5 era el versículo que traté de citarles hace un rato. El atleta debe luchar legítimamente para ser coronado. Pablo le dice a su discípulo, el atleta debe correr legítimamente para ser coronado, si no corre el riesgo de ser descalificado. ¿Estamos? Y la gran lección aquí es que el juez justo, en Segunda Timoteo 4, dice: el juez justo de la carrera del servicio cristiano coronará a los que venzan legítimamente. En 2 Timoteo 4, 7 y 8, Pablo ya estaba para morir. Él sabía que iba a ser sacrificado por la autoridad romana. Y dice Pablo, yo ya estoy para ser sacrificado. He corrido la carrera, he peleado la batalla, he guardado la fe. Por lo demás, me está guardada la corona de justicia, la cual me dará ¿quién? En aquel día, en aquel día, cuando estemos en la gloria, cuando ya hayamos dejado atrás esta etapa transitoria en este cuerpo, la cual me dará en aquel día el Señor, el juez justo. Me encanta esa designación del Señor, juez justo. Él será el juez. Hay algunas aplicaciones allí, conclusiones, y obviamente vamos a ir terminando. En un momento, en la pregunta número 2, dice allí en el apunte, ¿quién será el juez? En Juan 5:27 dice el Señor mismo que todo el juicio el Padre dio al Hijo. El Señor será juez en el tribunal de Cristo, como así también en el juicio final luego del milenio. Ah, no tiene nada que ver esto con juicio final, ¿eh? Son dos juicios absolutamente distintos. ¿Estamos? Estamos en el tribunal de Cristo, luego del arrebatamiento, allí
justo antes, digamos,

Hemos de entrar en las mansiones celestiales y en la ciudad de oro y todo eso, el tribunal de Cristo. ¿Quién será el juez? El Señor Jesucristo. ¿Cuándo sucederá? Les dije recién, una vez que seamos transformados y llevados a la gloria. Y la primera pregunta dice, ¿qué recibiremos los creyentes? Bueno, se mencionan varias cosas en el Nuevo Testamento. Se menciona que recibiremos coronas. Se mencionan cinco, y ahí tienen las citas bíblicas. Uno, corona incorruptible, 1 Corintios 9:25. Dos, corona de gozo, 1 Tesalonicenses 2:19 y 20. Tercera, corona de justicia, 2 Timoteo 4:8, será no solamente para Pablo, sino para todos los que aman la venida del Señor. Cuarta corona, corona de la vida, Santiago 1:12, para el varón que soporta la prueba. Vamos, hermanos, vamos, soportando la prueba, soportando las adversidades, tratando lo mejor posible con los hermanos, la comunión, aún cumpliendo mis roles que el Señor me mandó como hombre, como esposo, como papá, como predicador. Uy, hermanos, a veces tiemblo y siempre voy examinando mi vida. Daré cuentas al Señor, daré cuentas al Señor. Corona número 5, corona de gloria. 1 Pedro 5:4 dará allí a los pastores fieles. Pero no solamente habla de coronas, sino también recompensa o salario, como leíamos en 1 Corintios 3:14. También habla de premio, como leíamos recién, 1 Corintios 9:24. Y también hay promesas especiales en Apocalipsis 2 y 3, en las siete cartas. El Señor dice, al que venciere le daré esto, al que venciere le daré una piedrita, al que venciere le daré un nombre nuevo, al que venciere le daré que se siente conmigo en mi trono, al que vence, pero hay que vencer. Vamos, hermano, hay que correr, hay que esforzarse, hay que ser fieles, sinceros, honestos delante de Él, vidas limpias y vidas dispuestas a servirle. Es una advertencia, pero es un desafío, es un estímulo, hermanos, para vivir vidas santas. Finalmente, algunas consideraciones prácticas y terminamos. Hoy, hermanos, debemos dejar que su palabra penetre en nuestros corazones y discierna las intenciones. Nada hay oculto ante los ojos de aquel ante quien debemos dar cuentas. Eso dice Hebreos 4, 12 y 13. Hace un rato leíamos Filipenses 1, 10 y 11. Debo procurar ser hallado irreprensible. Y recuerdan aquel pasaje en 1 Juan 2, 28, para que no nos alejemos de él avergonzados. Habrá cierta vergüenza que sufriremos si no hacemos las cosas bien hoy. Es delicado el tema, ¿no? Muy delicado. Es una advertencia, pero también es un estímulo. No es para desanimarnos, es para motivarnos a hacer las cosas bien.

0: Por último, debo considerar que toda corona que logré la echaré o la presentaré a sus santos pies, porque Él es el único digno de honor, gloria y poder. Eso hacen los 24 ancianos en el texto de Apocalipsis 4, 9 al 11. Arrojan sus coronas a los pies de Dios. ¿Saben una cosa? Los atletas griegos rendían sus coronas ante sus dioses. Los griegos tenían hermosos jardines y centros de entrenamiento. Le dieron mucho valor al deporte y al culto del cuerpo. Y las coronas que lograban las ofrecían a sus dioses, que no eran más que estatuas. Hermanos, un día estaremos delante del Señor y recibiremos sus coronas, y será nuestra honra y nuestro gozo poder brindárselas a Él en actitud de adoración y de agradecimiento. ¿No es cierto? Cuanto más pueda lograr, será mejor para devolvérselo a Él en actitud de agradecimiento y de adoración. ¿Saben una cosa? Las coronas no van a hacer que nosotros nos enorgullezcamos y digamos, mira cuántas coronas que logré, oh, con soberbia. No, el cielo dejaría de ser cielo, ¿no?, si fuésemos así. No, miren, nos vamos pensando en esto. En el momento de la coronación, hermano, usted y yo, ¿quién nos va a coronar? El juez. El juez, el Señor. Porque Pablo lo dijo, corona la cual me dará el juez justo en aquel día. Él será el que ponga coronas en nuestra cabeza. Ahora, hermano, piense, en el momento en que Él se acerque a mí, y usted piense, en el momento en que Él se acerca a usted, joven, en el momento que Él se acerque a ti, y vaya, venga hacia mí, se va a acercar a mí, yo le voy a mirar cara a cara. También es algo extraordinario, ¿eh? Y en el momento de la coronación, cuando allí tome la corona en sus manos y la vaya a poner sobre mi cabeza, no voy a estar distraído. Voy a estar tan conmovido. Y voy a mirar la corona. Al mirar la corona, ¿sabe qué voy a ver? Las heridas en sus manos. Y voy a entender más que nunca que en aquel día, cuando esté allí, será solo por su gracia y su obra, su poder. Y eso me librará absolutamente de orgullo, altivez y todo lo que podría haber, ¿no? De hecho, ya seremos glorificados y no seremos vulnerables a ese tipo de pecado siquiera, ¿no? Pero veré las heridas en sus manos y pensar, Él me corona a mí. Y si estoy acá, diré aquel día, es por sus heridas en las manos. Y cuando me incline ante su presencia, y tú lo hagas también, hermano, al dedicar mis logros a sus pies, de nuevo, ¿saben qué veré? Las cicatrices de sus pies. Y de nuevo, esa acción me hará recordar el precio que pagó para llevarme a mí, a su presencia, para llevarme allá. Qué glorioso, hermano, ¿no? Qué maravilloso. Bueno, prepárate, preparémonos. Hermano, renueva tu comunión con el Señor. Confiesa íntimamente en tu cuarto, si es necesario que confieses algo. Mantén cuentas cortas con el Señor. Si pecas, confiesa enseguida. Mantén una vida limpia. Procura la santidad, hermano. Y esfuérzate y sé valiente, porque hay premio, hay corona, y va a ser un honor rendirlas a sus pies. Hay premio, hay corona y mucho más. Yo anhelo poder devolverle en adoración al Señor partecita de todo lo que Él ha hecho por mí. Prepárate tú también, hermano. Estaremos ante el tribunal de Cristo, para su honra y gloria. Y todo el fin de todo eso será una gloria espectacular, hermanos. Y saldremos de allí perfectos, gozosos, porque ya se habrá solucionado todo y el Señor habrá ubicado a los suyos en su justo lugar. Y a partir del tribunal, el tribunal es un lugar de galardones y de premiación y de ubicación en diferentes servicios en el cielo, de acuerdo a lo que hayamos hecho, hermano. Así que depende mucho de cómo vivamos hoy. Reflexionemos profundamente, hermanos. Muy pronto viene el Señor y compareceremos delante del tribunal de Cristo. Vamos a cerrar en oración. Dios y Padre, te damos muchas gracias en esta hora por poder reflexionar en estas cosas. Señor, decíamos al principio de estos estudios que esto afectará nuestras vidas. Nos tiene que mover a la santidad, nos tiene que mover a un servicio más eficaz. La profecía bíblica, Señor, no es solo información, es el desarrollo de tus planes y tus propósitos para nuestras vidas, y eso tiene que impactar, influenciar en nosotros. Señor, que podamos ser más sabios, más santos, más fieles a partir de hoy, meditando en estas cosas. Ayúdanos, Señor, a examinarnos en tu presencia, a ser sensibles y a ser más entregados a ti para cumplir tu voluntad y no la nuestra. Estaremos delante de ti, Señor, queremos llegar de la mejor manera, llevando fruto abundante para tu gloria. Ayúdanos, Dios. Gracias porque estas enseñanzas nos conmueven. El que tiene esta esperanza, dice la Escritura, se purifica a sí mismo así como Él es puro. Amén, que así sean nosotros. Y el que tiene esta perspectiva se esforzará, se limpiará, porque estaremos en tu presencia. Gracias, Señor, por tu palabra y esta maravillosa perspectiva, esta maravillosa esperanza que nos toca vivir en base a tus promesas y tu palabra, que sabemos se cumple de manera exacta. Gracias por este tiempo de estudios. Te alabamos en el nombre del Señor Jesús. Amén.
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8: ¿Sabes qué hora es? Aquí en Nuevo Continente te decimos. Son las 3 de la mañana y 29 minutos.
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0: Continuamos avanzando con la excelente programación del Nuevo Continente y llega el espacio para la música antigua, clásico de la canción cristiana en las tres canciones del ayer. Mis amigos, los saluda Uriel Montoya y esta es su emisora Nuevo Continente 1460 AM y nuevocontinente.org. Es un gusto para nosotros presentarles a cada uno de ustedes este espacio. Esperamos que lo disfrutemos juntos recordando la música, en este caso, de Don Marsh. Hoy vamos a tener excelentes canciones de esta agrupación que durante muchos años nos deleitó con esas lindas melodías.
1: Esta es la primera.
0: En la primera canción del ayer vamos a escuchar una canción titulada Alma bendice al Señor, y como estas canciones son tan corticas, no llegan a los dos minutos, vamos a unirla con una canción titulada Pon tus ojos en Jesús. Estamos en las tres canciones del ayer y esta es su emisora Nuevo Continente.

0: Excelente música, qué lindas canciones las que estamos presentándoles a cada uno de ustedes en este espacio. Es un día maravilloso para exaltar, bendecir el nombre de Dios. Y como dice la canción, alma bendice al Señor. O sea que desde lo más profundo de nuestro ser, esté con ese ánimo, ese anhelo ferviente de darle gloria y honra a nuestro Padre Celestial. Y también compartíamos una canción titulada Pon tus ojos en Jesús. La Biblia dice que puestos los ojos en Jesús, el autor y consumador de la fe. Si estamos en Cristo, si confiamos en Él, no vamos a salir defraudados. Eso es lo que nos dicen estas lindas canciones. Un alma que bendice al Señor y una persona consagrada a Cristo que bendice al Señor con su vida, que testifica de Él, es porque ha puesto la mirada en Jesucristo como el Señor y suficiente Salvador.
1: Esta es la segunda canción del ayer.
0: Segunda canción del ayer, con Don Marsh. Una canción que lleva como nombre, Tal como soy.

avanzamos en las tres canciones del ayer compartiendo la música de Don Marsh, Tal Como Soy. La Biblia dice, porque de tal manera amó Dios al mundo que ha dado a su Hijo unigénito para que todo aquel que en él cree no se pierda, sino que tenga vida eterna. La manifestación del amor de Dios, una manifestación en la persona de Jesucristo, quien vino a dar su vida por nosotros, se entregó, se puso en nuestro lugar, tal como éramos. En nuestros delitos y pecados, ahí vino Jesucristo para sacarnos de esa oscuridad y llevarnos a su luz, a esa luz admirable que es la salvación, la vida eterna y todo lo que conlleva caminar con Cristo. Tal como soy, no nos salvó porque éramos santos, por el contrario, nos sacó del pecado, nos salva, nos libra, nos limpia con su preciosa sangre para que seamos santos, para que vivamos apartados de todas aquellas cosas que deshonran el nombre de Dios. Excelente tema en las tres canciones del ayer. Y para finalizar, un himno muy conocido, yo creo que muchos de ustedes lo han cantado en algún momento. Este himno se titula Alabad al Gran Rey. Que nuestra vida, nuestra forma de conducirnos mientras estemos en esta tierra sea esa, con la premisa de alabar al Gran Rey, a nuestro Señor, a nuestro Salvador Jesucristo, al Padre, al Hijo y al Espíritu Santo. Esa debe ser nuestra conducta de vida, nuestra norma de vida aquí en la tierra. Más adelante estaremos con ustedes compartiendo de este espacio las tres canciones del ayer. Uriel Montoya los estuvo acompañando. Siga escuchando Nuevo Continente, una programación excelente las 24 horas del día. Gracias a cada uno de ustedes por apoyarnos financieramente. Gracias por orar por cada uno de nosotros y porque la palabra de Dios siga extendiéndose por medio de este ministerio radial. Un abrazo para todos y aquí los dejo con la tercera canción del ayer, Alabad al Gran Rey. Bendiciones.

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3: ¿Sabes qué hora es? Aquí en Nuevo Continente te decimos. Son las 3 de la mañana y 57 minutos.
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1: Dios espera que podamos incursionar en una área que pudiera ser nueva para nosotros, pero que a su vez nos ayuda a ver la vida diferente, a encarar la realidad desagradable de una manera más acertada y a no permitir que sean las circunstancias, las personas, la realidad del presente o los conflictos los que determinan cómo habremos de vivir. Es Dios quien por medio de su palabra establece normas para que poniéndolas por obra vivamos por encima de todo aquello que puede ser negativo, deprimente o desafiante. En otras palabras, cuando uno es diligente en el manejo de los conflictos, por causa de que tiene la facultad de ver la realidad existente y que no únicamente eso le puede ser de ayuda para crecer, sino que también le puede ser de ayuda para relacionarse mejor con las personas que ama, eso demostrará en gran parte lo que es su madurez emocional, intelectual y espiritual. En otras palabras, los conflictos deben estimular su potencial de crecimiento, haciendo que no sufra por lo que le ocurre, sino que crezca por medio de lo que es desagradable. Vamos a considerarlo de otra manera, y alguien lo presentó como viene a continuación. Cada conflicto le enseña al hombre una verdad. Lo único que las personas no la ven, no la distinguen, no la descubren. Las personas pasan por alto que los conflictos son señales que revelan algo que se encuentra escondido. Y un conflicto es una oportunidad para aprender algo que puede generar terribles daños. Es así. Usted llega de momento al cuarto de su hijo y comienza a percibir un olor que no es normal. Quizás marihuana, droga, alcohol. Eso va a dar lugar a un conflicto, es normal. A menos que usted sea una persona que no le interese el bienestar de sus hijos, que no esté encausado en que la vida de ellos sea mucho mejor, que no los proteja, que no vele por el bienestar de ellos. Si esto es así, entonces a usted le va a dar lo mismo, no va a existir conflicto. Pero si es una persona centrada en los principios de la palabra de Dios, esto provocará que usted saque su energía, que con actitud firme confronte una realidad desagradable. Ahí hay un conflicto, pero ese conflicto revela una verdad, que su hijo puede estar descarriándose del camino. Y antes de que sea demasiado tarde, antes de que experimente la pérdida de algunos años en la cárcel, o antes de que sufra una sobredosis, usted se da cuenta, tiene un conflicto, lo soluciona y la situación cambia para bienestar suyo y para bienestar de su hijo. Por lo menos eso se espera. Que eso surja, que eso se manifieste y que pueda a su vez ayudar para que surja una manera de relacionarse mejor. Aquí es donde también surge una palabra o dos palabras que se asocia con malos entendidos. Los malos entendidos también dan a conocer lo que es en sí las grietas que las personas tienen en su carácter. Se lo digo de esta manera. Nunca asuma que su cónyuge entiende perfectamente lo que usted siente o lo que usted quisiera que ocurra. Ningún ser humano es adivino. Puede ser que medio perciba, medio entienda. Pero si usted está, por ejemplo, deseando tomarse un chocolate caliente, no espere que su cónyuge entienda que quiere un chocolate caliente. Tiene que decírselo. Y si de momento hay algo que le molestó porque no debía hacerlo, no muestre actitudes, no deje de hablar, no sea parte, comuníqueselo. Si de momento le dijeron algo que a usted le molestó porque estaba su mamá, sus hermanos, o porque no era apropiado, no asuma que entendió que lo que dijo era malo para usted. Tiene que comunicárselo. Entonces hay personas que asumen que lo que alguien más hizo, ellos están conscientes de lo que ellos vivieron, de lo que sienten y de lo que están sufriendo. Y no es así. Es más, usted puede estar cargando por meses, por semanas y aún por años cosas, pensando que su cónyuge está consciente de lo que usted vive, y su cónyuge en otro mundo, ajeno completamente a todo lo que usted lleva en su corazón, en su mente, lo que siente, lo que usted espera. Esta es una de las causas que genera muchos conflictos, porque las personas comienzan con malas actitudes, y las malas actitudes son promotoras de conflictos. Por eso cualquier cosa que usted sienta mal, vea mal o perciba mal, no asuma que su cónyuge le entiende. Tiene que decirle, llamarle la atención, confrontarlo de una manera pacífica. No le levante la voz. No le falte el respeto, no lo insulte y no le diga tonto. De una manera tranquila, dígale, mira, Pedro, no. Mira, Casimiro, esto que hiciste a mí me molestó. Usted se va a sorprender, ¿y por qué te

Comunique la realidad de las cosas como usted las ve. Porque puede ser que para su cónyuge él las vea normal, pero en el caso suyo no. Y usted lo toma como una ofensa, como un agravio, y lo comienza a guardar en su corazón, esperando a ver cuándo este se da cuenta. Nunca se va a dar cuenta. Nunca. Y usted va a vivir resentida, amargada, molesta, enojada. Y va a llegar un momento donde va a estallar. Se me va a decir, ¿y a esta mujer qué le pasa? Lo que le pasa es que su mujer nunca le dijo lo que le molestaba. Y no hay necesidad de que esto se torne un conflicto. Solamente decirle, no me gusta que delante de tu mamá digas que no te gusta la comida que preparo. Punto. Es un ejemplo para que de ahí agarre la idea de aquellos detalles que le molestan, que le incomodan y que le comienzan a separar. Esa es la realidad, lamentablemente. La gente tiene un tesoro en el hogar que se convierte en un punto de discrepancias que da lugar a conflictos. Porque Dios a usted le ha confiado una familia. Y aunque no lo crea, eso representa un valioso tesoro. Si usted deja de ver a sus hijos por una semana, siente un gran vacío. Si deja ver a su cónyuge por 2 semanas, el vacío viene a ser mucho mayor. Quizás usted diga, no, si eso ocurriera para mí sería una bendición. Si yo no la viera por ese tiempo. No. Todo esto se hace evidente en que personas manifiestan actitudes, comportamientos y palabras inmaduros para tratar de llamar la atención a algo que les molesta y queriéndolo comunicar con un lenguaje que no entienden. Gracias a Dios, porque nos dio la facultad de hablar para comunicar lo que sentimos, lo que nos agrada y aún lo que nos disgusta. Debe utilizar su lenguaje para ese propósito. Y nunca debe utilizar los conflictos para agravar su relación. Se lo voy a decir de otra manera. Para evitarte conflictos, que tu lengua no se adelante a tu pensamiento. Aquí es donde algunas personas no cuidan lo que dicen. Permítame corregir. Aquí es donde algunas personas no piensan lo que dicen. Dicen lo que sienten, pero no lo piensan. Y después de ello, generan terribles daños. Es que uno debe ser cuidadoso con lo que uno comunica. ¿Cómo lo dice? ¿Y qué es lo que dice? Es decir, usted debe tomar tiempo para analizar qué es la situación que está viviendo. ¿Cómo va a dar a conocer algo que le molesta? No solamente abrir la boca a la ligera, motivado por la emoción que predomina en su interior, porque si lo hace, lo que usted

usted podría expresar, bien tendría la facultad de generar mayores repercusiones, agravando los daños, promoviendo heridas y acarreando destrucción. Por eso es que dice el sabio Salomón, hay palabras cuyo efecto son como golpes de espada. Cortan, hieren, lastiman. Algo más. El hombre no será sabio hasta que resuelva toda clase de conflictos con las armas de la mente y no con las físicas. Hay quienes piensan, lamentablemente, que utilizar la violencia en medio de los conflictos es una manera de establecer orden. Y no es así. En efecto, esa clase de método lo que hace en realidad es agravar mucho más la situación, dañar las relaciones y provocar terribles daños. Incluso hay daños que nunca se reparan por ese tipo de procedimiento. Esta es la causa por la cual, si usted conoce a Dios, oiga, en su hogar no debe existir abuso físico, no debe existir maltrato y no debe existir violencia. Si lo está ejerciendo, está procediendo mal. Tendrá una mayor responsabilidad, pero en medio de todo desafío que se asocie con ejercer control sobre sus impulsos, ahí usted podrá verdaderamente evaluar en qué nivel usted se encuentra. Porque no debe proceder como si fuera un ser irracional. Usted es un ser racional, que piensa, que razona, que analiza y que busca la solución considerando lo que Dios establece en su sagrada palabra. A veces lo que se vive en los hogares viene a ser muy difícil, porque ninguno de los cónyuges está dispuesto a participar en la solución de los conflictos. Y aquí hay dos detalles importantes que debe considerar. El primero, no debe permitir el abuso. Para ello debe tener normas de vida. Debe tener principios y debe tener firmeza en su manera de conducirse. Se lo voy a ilustrar para que me entienda. En esta vida, uno siempre debe hacer lo correcto. Y hacer lo correcto no es una garantía de que la situación va a mejorar en el momento. De hecho, hay ocasiones en que la situación se pone mucho más complicada cuando usted hace lo correcto. Si usted determina vivir igual, dejar las cosas así, bien, puede quizás de momento seguir experimentando beneficios. Pero desde el momento en que usted se propone hacer lo recto, lo que es correcto ante Dios, las circunstancias se agravan y la vida se complica. Quiero un ejemplo bíblico. Encontramos en el libro de Esther una historia muy interesante. Ahí los protagonistas de ese libro hacen resaltar la historia del pueblo de Israel, en la que Dios no aparece en todo ese libro. Usted no encuentra la palabra Dios, pero Dios detrás de todo lo que ocurre está dirigiendo los sucesos para dar a conocer cuán grande Él es
y cuán palpables son sus cuidados en medio de todas las experiencias difíciles que nos toca vivir. Y cuando Amán, un personaje perverso, comenzó a permitir que su orgullo lo domine, esperaba que todos se postraran ante él, que todos lo reconocieran, que todos se humillaran. Él no lo hizo, Mardoqueo no lo hizo, y se puso la situación difícil, porque este acto de Mardoqueo provocó que no solamente Amán quisiera acabar con la vida de Mardoqueo, sino con toda su familia y con toda la descendencia judía. Y aun cuando se firmó el edicto, Mardoqueo no cambió su posición. ¿De qué nos habla esto? De que en esta vida usted necesita tener convicciones. Usted no puede vivir por emociones, tampoco por lo que ve, y menos por lo que siente. Era una gran responsabilidad sobre Mardoqueo, pero lo que a Mardoqueo le sustentaba era la realidad de que él estaba procediendo de acuerdo a lo que Dios establecía en su palabra. Y cada vez que usted haga lo que es correcto, puede hacer que la vida se le torne difícil y aún que el mundo se le venga en contra. Pero usted contará siempre con la ayuda de Dios y en su momento Él cambiará la realidad de las circunstancias. Eso ocurrió porque cuando la situación iba de mal en peor, ¿cuántas dudas no tuvo Mardoqueo? ¿Cuántas veces no dijo, híjole, haría lo correcto? Nada me cuesta postrarme, honrarlo, reconocer lo que Dios, lo que Él ha hecho, sus logros. Pues sí le costaba algo desagradar a Dios, porque lo que Amán buscaba era alimentar su ego, su orgullo. Casi, casi él perseguía que lo adoraran. Y en esta vida hay solamente a un ser que se tiene que adorar, y ese es Dios. Mardoqueo lo sabía. Mantuvo una postura de firmeza. La situación se complicó, todo iba en aumento, todo indicaba que iba de mal en peor. Había solamente algo que le traía mucha satisfacción a Mardoqueo, y esto era que Mardoqueo había hecho lo correcto. Ya cuando iban a ser ejecutados, un día antes, Dios obró por algo que él había hecho basado en lo correcto. Había escuchado del complot que unos eunucos intentaron matar al rey. Él lo escuchó y lo denunció. Hizo lo correcto. Lo denunció. Y cuando él hizo lo correcto, estableció la base para que le fuera bien en la vida. Dios preservó su vida, guardó su familia, guardó a los judíos, y aún las riquezas de Mardoqueo vinieron a sus manos. Dios lo recompensó. Con esto le estoy diciendo es que es posible que usted sea en parte responsable si hay abuso en su hogar, porque no ha tomado determinaciones correctas. Y no me refiero solamente de que el hombre le pega a la mujer, ¿eh? Hay mujeres que le pegan al hombre. Usted las ve tranquilas, calmadas, pero cuando se enojan, hasta el diablo sale enojado de sus casas. Hay casos de abusos y el abuso no se debe permitir. Dos, no se debe provocar al cónyuge. Ambos extremos son malos. Si hay abuso, eso es malo. Pero tampoco provoque. ¿Por qué? Porque si usted está provocando con comportamientos, usted viene a ser responsable
de lo que está ocurriendo en el hogar. Dios nos capacita para hacer frente a la vida, independientemente de las dificultades, de los periodos difíciles o de los conflictos. Debe aprender por medio de los conflictos y debe usarlos para vivir mejor. No permita que los conflictos sean los indicativos de su estilo de vida. Los conflictos deben hacer relucir todo el conocimiento que usted tiene de la palabra de Dios. Y recuérdese siempre de esto. Los que conocemos a Dios hemos sido llamados a vivir no por lo que vemos, no por lo que sentimos y ni siquiera por lo que escuchamos. Hemos sido llamados a vivir por fe, considerando la verdad de la palabra de Dios. Y todo aquel que vive así está destinado a vivir una vida victoriosa, aunque tenga que encarar periodos difíciles.

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1: Nuevo Continente te informa la hora Bogotá, Lima, Quito. Son las 4 de la mañana y 27 minutos.
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0: Nuevo Continente te informa la hora Bogotá, Lima, Quito. Son las 4 de la mañana y 32 minutos.
1: 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Jesús es diferente. Un hombre llamado Juan se desempeñaba como el barrendero de su municipio. Cierto día, cerca de su lugar habitual de trabajo, oyó los maullidos de un pequeño gato que yacía acurrucado en una caja y que al parecer había sido abandonado en la calle. Muchas personas pasaron por aquel lugar, pero no le prestaron atención hasta que llegó Juan, quien además lo llevó a su casa, donde también tenía dos perros rescatados de la calle en condiciones similares a las del gato. Al referirse a esta experiencia, Juan expresó: «Me ocupo de ellos porque son criaturas a las que nadie nota. Me veo a mí mismo en ellas, pues después de todo, nadie nota a un barrendero de calle». Esta historia nos permite recordar lo ocurrido cuando Jesús caminaba de Jericó a Jerusalén. Un ciego estaba sentado mendigando junto al camino. Este también sentía que nadie le prestaba atención. En aquel día especial, mientras la multitud pasaba con los ojos enfocados en Jesús, nadie se detuvo para ayudarlo. Nadie, excepto el mismo Jesús, quien, en medio de la multitud alborotada, oyó el clamor de aquel hombre olvidado y le preguntó: «¿Qué quieres que te haga?». Y la conmovedora respuesta fue: «Señor, que reciba la vista». Entonces Jesús le dijo: «Recíbela, tu fe te ha salvado». Si a veces sentimos que nadie nos presta atención y las personas que parecen importar más que nosotros ahogan nuestros clamores, la buena noticia es que nuestro Salvador considera a los que al mundo no les interesa. Clama a Jesús por su ayuda, Él es la diferencia. Aunque muchos pasen de largo, Jesús se detendrá. Meditación escrita por Marcelo Ballester, Venezuela.

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2: Nuevo Continente te informa la hora Bogotá, Lima, Quito. Son las 4 de la mañana y 57 minutos.
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1: Nuevo Continente te informa la hora Bogotá, Lima, Quito. Son las 4 de la mañana y 58 minutos.
2: Lectura de la Biblia en un año. Nueva versión internacional para hoy, 21 de agosto. Isaías, capítulo 58. Grita con toda tu fuerza, no te reprimas. Alza tu voz como trompeta. Denúnciale a mi pueblo sus rebeldías, sus pecados, a los descendientes de Jacob. Porque día tras día me buscan, y no desean conocer mis caminos, como si fueran una nación que practicara la justicia, como si no hubieran abandonado mis mandamientos. Me piden decisiones justas, y desean acercarse a mí, y hasta me reclaman, ¿para qué ayunamos, si no lo tomas en cuenta? ¿Para qué nos afligimos, si tú no lo notas? Pero el día en que ustedes ayunan, hacen negocios y explotan a sus obreros. Ustedes solo ayunan para pelear y reñir, y darse puñetazos a mansalva. Si quieren que el cielo atienda sus ruegos, ayunen, pero no como ahora lo hacen. ¿Acaso el ayuno que he escogido es solo un día para que el hombre se mortifique? ¿Y solo para que incline la cabeza como un junco, haga duelo y se cubra de ceniza? ¿A eso llaman ustedes día de ayuno y el día aceptable al Señor? El ayuno que he escogido no es más bien romper las cadenas de injusticia y desatar las correas del yugo, poner en libertad a los oprimidos y romper toda atadura. ¿No es acaso el ayuno compartir tu pan con el hambriento y dar refugio a los pobres sin techo? ¿Vestir al desnudo y no dejar de lado a tus semejantes? Si así procedes, tu luz despuntará como la aurora, y al instante llegará tu sanidad. Tu justicia te abrirá el camino, y la gloria del Señor te seguirá. Llamarás y el Señor te responderá. Pedirás ayuda, y Él te dirá, aquí estoy. Si desechas el yugo de opresión, el dedo acusador y la lengua maliciosa, si te dedicas a ayudar a los hambrientos, y a saciar la necesidad del desvalido. Entonces brillará tu luz en las tinieblas, y como el mediodía será tu noche. El Señor te guiará siempre, te saciará en tierras resecas, y fortalecerá tus huesos. Serás como jardín bien regado, como manantial cuyas aguas no se agotan. Tu pueblo reconstruirá las ruinas antiguas, y levantará los cimientos de antaño. Serás el llamado reparador de muros derruidos, restaurador de calles transitables. Si dejas de profanar el sábado y no haces negocios en mi día santo, si llamas al sábado delicia y al día santo del Señor honorable, si te abstienes de profanarlo y lo honras no haciendo negocios ni profiriendo palabras inútiles, entonces hallarás tu gozo en el Señor. Sobre las cumbres de la tierra te haré cabalgar, y haré que te deleites en la herencia de tu padre Jacob. El Señor mismo lo ha dicho. Isaías, capítulo 59. La mano del Señor no es corta para salvar, ni es sordo su oído para oír. Son las iniquidades de ustedes las que lo separan de su Dios. Son estos pecados los que lo llevan a ocultar su rostro para no escuchar. Ustedes tienen las manos manchadas de sangre y los dedos manchados de iniquidad. Sus labios dicen mentiras. Su lengua murmura maldades. Nadie clama por la justicia. Nadie va a juicio con integridad. Se confía en argumentos sin sentido, y se mantienen unos a otros. Conciben malicia y dan a luz perversidad. Incuban huevos de víboras y tejen telarañas. El que coma de estos huevos morirá. Si uno de ellos se rompe, saldrá una culebra. Sus tejidos no sirven para vestido. No podrán cubrirse con lo que fabrican. Sus obras son obras de iniquidad y sus manos generan violencia. Sus pasos corren hacia el mal. Se apresuran a derramar sangre inocente. Sus pensamientos son perversos. Dejan ruina y destrucción en sus caminos. No conocen la senda de la paz. No hay justicia alguna en su camino. Abren senderos tortuosos, y el que anda por ellos no conoce la paz. Por eso el derecho está lejos de nosotros, y la justicia queda fuera de nuestro alcance. Esperábamos luz, pero todo es tinieblas. Claridad, pero andamos en densa oscuridad. Vamos palpando la pared como los ciegos. Andamos a tientas como los que no tienen ojos. En pleno mediodía tropezamos como si fuera de noche. Teniendo fuerzas, estamos como muertos. Todos nosotros gruñimos como osos, gemimos como palomas. Esperábamos la justicia y no llegó. La liberación sigue lejos de nosotros. Tú sabes que son muchas nuestras rebeliones. Nuestros pecados nos acusan. Nuestras rebeliones no nos dejan. Conocemos nuestras iniquidades. Hemos sido rebeldes. Hemos negado al Señor. Le hemos vuelto la espalda a nuestro Dios. Fomentamos la opresión y la traición. Proferimos las mentiras concebidas en nuestro corazón. Así se le vuelve la espalda al derecho y se mantiene alejada la justicia. A la verdad se le hace tropezar en la plaza y no le damos lugar a la honradez. No se ve la verdad por ninguna parte. Al que se aparta del mal, lo despojan de todo. El Señor lo ha visto, y le ha disgustado ver que no hay justicia alguna. Lo ha visto, y le ha asombrado ver que no hay nadie que intervenga. Por eso su propio brazo vendrá a salvarlos. Su propia justicia los sostendrá. Se pondrá la justicia como coraza, y se cubrirá la cabeza con el casco de la salvación. Se vestirá con ropas de venganza y se envolverá en el manto de sus celos. Les pagará según sus obras. A las costas lejanas les dará su merecido. Furor para sus adversarios y retribución para sus enemigos. Desde el occidente temerán el nombre del Señor y desde el oriente respetarán su gloria. Porque vendrá como un torrente caudaloso, impulsado por el soplo del Señor. El Redentor vendrá a Sión, vendrá a todos los de Jacob que se arrepientan de su rebeldía, afirma el Señor. En cuanto a mí, dice el Señor, este es mi pacto con ellos. Mi espíritu que está sobre ti y mis palabras que he puesto en tus labios no se apartarán más de ti, ni de tus hijos, ni de sus descendientes, desde ahora y para siempre, dice el Señor. Isaías, capítulo 60. Levántate y resplandece, que tu luz ha llegado. La gloria del Señor brilla sobre ti. Mira, las tinieblas cubren la tierra, y una densa oscuridad se cierne sobre los pueblos. Pero la aurora del Señor brillará sobre ti. Sobre ti se manifestará su gloria. Las naciones serán guiadas por tu luz, y los reyes por tu amanecer esplendoroso. Alza los ojos, mira a tu alrededor. Todos se reúnen y acuden a ti. Tus hijos llegan desde lejos. A tus hijas las traen en brazos. Verás esto y te pondrás radiante de alegría. Vibrará tu corazón y se henchirá de gozo, porque te traerán los tesoros del mar, y te llegarán las riquezas de las naciones. Te llenarás con caravanas de camellos, con dromedarios de Madián y de Efa. Vendrán todos los de Sabá, cargando oro e incienso y proclamando las alabanzas del Señor. En ti se reunirán todos los rebaños de Sedar. Te servirán los carneros de Nebayot. Subirán como ofrendas agradables sobre mi altar, y yo embelleceré mi templo glorioso. ¿Quiénes son los que pasan como nubes y como palomas rumbo a su palomar? En mí esperarán las costas lejanas. A la cabeza vendrán los barcos de Tarsis, trayendo de lejos a tus hijos, y con ellos su oro y su plata, para la honra del Señor tu Dios, el Santo de Israel, porque Él te ha llenado de gloria. Los extranjeros reconstruirán tus muros, y sus reyes te servirán. Aunque en mi furor te castigué, por mi bondad tendré compasión de ti. Tus puertas estarán siempre abiertas, ni de día ni de noche se cerrarán. A ti serán traídas las riquezas de las naciones. Ante ti desfilarán sus derrotados reyes. La nación o el reino que no te sirva perecerá. Quedarán arruinados por completo. Te llegará la gloria del Líbano, con el ciprés, el olmo y el abeto, para embellecer el lugar de mi santuario. Glorificaré el lugar donde reposan mis pies. Ante ti vendrán a inclinarse los hijos de tus opresores. Todos los que te desprecian se postrarán a tus pies y te llamarán Ciudad del Señor, Sión del Santo de Israel. Aunque fuiste abandonada y aborrecida, y nadie transitaba

0: lugar de hierro, plata. En vez de madera, te traeré bronce. Y en lugar de piedras, hierro. Haré que la paz te gobierne y que la justicia te rija. Ya no se sabrá de violencia en tu tierra, ni de ruina y destrucción en tus fronteras, sino que llamarás a tus muros salvación y a tus puertas alabanza. Ya no será el sol tu luz durante el día, ni con su resplandor te alumbrará la luna, porque el Señor será tu luz eterna, tu Dios será tu gloria. Tu sol no volverá a ponerse, ni menguará tu luna. Será el Señor tu luz eterna, y llegarán a su fin tus días de duelo. Entonces todo tu pueblo será justo y poseerá la tierra para siempre. Serán el retoño plantado por mí mismo, la obra maestra que me glorificará. El más débil se multiplicará por miles, y el menor llegará a ser una nación poderosa. Yo soy el Señor. Cuando llegue el momento, actuaré sin demora.
1: Todo tiene su tiempo, y todo lo que está debajo del cielo tiene su hora. En Nuevo Continente son las 5 de la mañana y 12 minutos.
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0: Eres rey de este pueblo, eres Dios en esta ciudad, el Señor de esta nación. Eres Dios,
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0: Muy buen día, queridos oyentes de Nuevo Continente. Es un gozo enorme, así gigante, tener la posibilidad de llegar una vez más a través de sus receptores, de sus transistores, de su celular, que también se convierte como en un radio cuando escuchan Nuevo Continente. Nuestra señal online. Hace 3 minutos comenzó la restricción pico y placa para taxis y transporte especial. Este viernes aplica para placas terminadas en los números 5 y 6. Comenzó a las 5:30 de la mañana, termina a las 9 de la noche. Es viernes. Llega el fin de semana, viernes 21 de agosto, día 233 de este año. Faltan 132 días para finalizar el 2026. Y como es costumbre, María Erika Hurtado Nivia. Luis Enrique Ramos en nuestro tiempo, bien desde el comienzo. Y quien les habla, Víctor Méndez. Estaremos acompañándoles en esta nueva emisión. Y emisión ya de arranque de fin de semana, aquí en Nuevo Continente. Luis Enrique, es un placer saludarte. Un buen día.
1: A esta hora, una vez más, mi saludo cordial, con el corazón. Para usted, amigo y amiga de Nuevo Continente, para usted, Víctor, para usted, Erika, y estamos una vez más comenzando o continuando este día, ya en este punto de la semana, cuando nos preparamos para algunas actividades diferentes, dando gracias a Dios, porque siempre podemos contar con Él. Su presencia es con nosotros, como dice el Salmo 91, que por cuanto hemos puesto nuestro amor en Él, Él también nos librará, nos pondrá en alto por cuanto hemos conocido su nombre. Ya no concebimos nuestra existencia sin esta relación íntima y personal que ahora disfrutamos con el Creador del universo, con el autor de nuestras vidas y con el autor de nuestra salvación. Todo un plan perfecto, dándonos la oportunidad de vivir, pero proveyendo siempre por su misericordia, su amor y su gracia lo que necesitamos para una vida satisfactoria y plena aquí y por la eternidad.
0: Y pues pudiéramos decir como esa canción, si te tengo a ti, lo tengo todo, mi amado, mi tesoro, fuera de ti, nada deseo, Señor. Pues que así sea para este nuevo día que el Señor nos concede de vida, y elevemos oración a nuestro amado Salvador. Padre Celestial, te alabamos, te glorificamos, te bendecimos, Señor. Y sí, si te tenemos a ti, lo tenemos todo. Señor, dice tu palabra, ¿de qué le sirve al hombre ganar el mundo si perdiere su alma? Ay Dios, de verdad que tu misericordia es enorme, es grande. Tu fidelidad, por supuesto, tu amor para con nosotros. Gracias, Señor, por tanto, que no merecemos. Y que esta humanidad tampoco merecía, Señor. Lo digo puntualmente para cada persona particular. Señor, no merecíamos tanto amor reflejado en la muerte, en el sacrificio de tu Hijo Jesucristo en la cruz. Gracias, Señor, de verdad, muchas, muchas gracias, Padre. En esta mañana, agradecidos estamos contigo por la nueva mañana, por el nuevo día que nos concedes de vida, por todos esos planes, propósitos que tú tienes para con nosotros, que son buenos. Sí, Señor, son buenos. Gracias, Dios. Gracias por este tiempo de reflexión que también nos concedes aquí en las mañanas, aquí en Nuevo Continente, Padre. Háblanos por boca de Luis Enrique y que tu palabra expuesta, Señor, que es viva y eficaz y más cortante que toda espada de dos filos, traspase nuestra vida para hacernos cada día más como tú. Te lo pedimos, Señor, en el nombre de Jesús. Amén. Cinco de la mañana, 38 minutos. Luis Enrique, ¿cuál es el tema que nos compartirás en este día, aquí en este tiempo de reflexión bíblica, de comunión con Dios, bien desde el comienzo?
1: Bien, Víctor, el tema para hoy, el Antiguo Testamento y la obra redentora del Señor Jesucristo. Nuevamente, la base o el fundamento bíblico para este tema, Hebreos 9, 1 al 14. Ahora bien, incluso el primer pacto tenía reglas para el culto y un santuario terrenal. En efecto, el tabernáculo estaba dispuesto así. En la primera parte, llamada el lugar santo, estaban el candelabro, la mesa y los panes de la proposición. Tras el segundo velo estaba la parte del tabernáculo llamada el lugar santísimo, el cual tenía un incensario de oro y el arca del pacto, totalmente recubierta de oro. En el arca había una urna de oro que contenía el maná, la vara de Aarón que reverdeció y las tablas del pacto. Por encima del arca estaban los querubines de la gloria, los cuales cubrían el propiciatorio. Pero de esto no se puede hablar ahora en detalle. Con todo esto, dispuesto así, los sacerdotes entran continuamente en la primera parte del tabernáculo para celebrar los oficios del culto. Pero en la segunda parte entra únicamente el sumo sacerdote, y esto solo una vez al año, y siempre llevando sangre, la cual ofrece por sí mismo y por los pecados involuntarios que el pueblo comete. Con esto el Espíritu Santo nos da a entender que, mientras la primera parte del tabernáculo siga en pie, el camino que lleva al lugar santísimo aún estará abierto. Todo esto es un símbolo para el tiempo presente, de que las ofrendas y sacrificios que allí se presentan no pueden perfeccionar la conciencia de los que adoran así, ya que tienen que ver solo con comidas y bebidas y con diversas ceremonias de purificación y ordenanzas externas, cuyo valor tiene vigencia hasta que llegue el tiempo de reformarlo todo. Pero Cristo vino ya, y es el sumo sacerdote de los bienes venideros, a través del tabernáculo más amplio y más perfecto, el cual no ha sido hecho por los hombres, es decir, que no es de esta creación, y no por medio de la sangre de machos cabríos ni de becerros, sino por medio de su propia sangre. Entró una sola vez y para siempre en el lugar santísimo, y así obtuvo para nosotros la liberación eterna. Si la sangre de los toros y de los machos cabríos y las cenizas de la becerra rociadas sobre los impuros santifican para la purificación de la carne, ¿cuánto más la sangre de Cristo, que por medio del Espíritu Eterno se ofreció a sí mismo sin mancha a Dios, limpiará de obras muertas nuestra conciencia para que sirvamos al Dios vivo? Así que, según Hebreos 9, 1 al 14, tenemos mucho que decir acerca de la relación entre el Antiguo Testamento y la obra redentora del Señor Jesucristo. En el santuario, o el santuario y el antiguo sistema de culto, Hebreos 9, 1 al 5. El capítulo comienza señalando que el primer pacto tenía ordenanzas relacionadas con el culto y un santuario terrenal. El autor dirige la atención de sus lectores al tabernáculo, lugar establecido por Dios para que Israel pudiera adorarlo durante su peregrinación. El tabernáculo estaba dividido en dos espacios principales, el lugar santo y el lugar santísimo. En el primero se encontraban el candelabro, la mesa y los panes de la proposición. Detrás del segundo velo estaba el lugar santísimo, donde se encontraban elementos relacionados con la presencia de Dios y con el pacto establecido con Israel. Estos objetos tenían un gran significado religioso. El candelabro representaba la luz que Dios proporcionaba a su pueblo. La mesa y los panes recordaban la provisión y la comunión con Dios. El arca del pacto, por su parte, estaba relacionada con la presencia divina y con el pacto entre Dios e Israel. Sobre ella estaba el propiciatorio, asociado al lugar donde se manifestaba de manera especial la presencia de Dios. Sin embargo, el autor no pretende que sus lectores se detengan exclusivamente en los objetos materiales. El tabernáculo era una representación visible de una realidad espiritual mucho mayor. Su estructura enseñaba que Dios es santo y que el pecado crea una barrera entre el ser humano y su creador. La existencia de dos espacios también señala una limitación. El acceso a la presencia más íntima de Dios no estaba abierto libremente para todos. El sistema sacerdotal establecía quién podía entrar, cuándo podía hacerlo y bajo qué condiciones. Esto demostraba que el antiguo pacto todavía no podía proporcionarlo u ofrecer la solución definitiva al problema del pecado. 2. El acceso limitado a la presencia de Dios, Hebreos 9, 6 al 10. Después de describir el santuario, el autor explica las funciones de los sacerdotes. Los sacerdotes entraban continuamente en la primera parte del tabernáculo para realizar los servicios correspondientes. Sin embargo, al lugar santísimo solamente entraba el sumo sacerdote y lo hacía una vez al año, llevando la sangre que ofrecía por sí mismo y por los pecados del pueblo. Este procedimiento tenía un significado fundamental. El hecho de que solamente el sumo sacerdote pudiera entrar en el lugar santísimo demostraba que el acceso a Dios aún no estaba abierto para todas las personas. El sacrificio anual mostraba también que el problema del pecado tenía una solución temporal, mas no la tenía de manera definitiva. Los sacrificios tenían una función importante dentro del antiguo pacto, pero eran repetitivos porque no podían realizar una redención eterna. Hebreos afirma que estas disposiciones tenían un significado para el tiempo presente y que eran símbolos. Esto significa que las ceremonias antiguas no eran inútiles ni un error. Fueron establecidas por Dios dentro de su plan. Sin embargo, tenían un propósito temporal y pedagógico, pues preparaban al pueblo para comprender una realidad superior. Como le compartí ayer, los actos o ritos religiosos externos pueden modificar comportamientos, establecer normas y producir ceremonias, pero el problema fundamental del ser humano está en su interior. El pecado afecta la conciencia, la voluntad y la relación con Dios. Por eso la palabra de Dios debe volverse vida en nosotros, o mejor dicho, establecer en nosotros un estilo de vida que fluye de adentro hacia afuera. 3. Cristo, sumo sacerdote de los bienes venideros. Hebreos 9, 11 y 12. En los versículos 11 y 12 aparece el gran contraste del pasaje. El autor pasa de hablar principalmente del Antiguo Testamento y centra su atención en el Señor Jesucristo. Él, el Señor Jesús, surge como sumo sacerdote de los bienes venideros. Mientras los sacerdotes antiguos ministraban en un tabernáculo terrenal, el Señor Jesucristo ministra de manera superior. Él no entra en un santuario construido por manos humanas, sino en el santuario eterno. La superioridad del Señor Jesús se observa también en el sacrificio que presenta. Los antiguos sacerdotes entraban con sangre de animales. Él, el Señor Jesús, entra mediante su propia sangre. Los animales eran sacrificados repetitivamente, mientras que el Señor Jesucristo se ofreció en un sacrificio único, definitivo y eterno. La expresión una vez para siempre es esencial para comprender la enseñanza de Hebreos. La obra del Señor Jesucristo no tiene que repetirse vez tras vez, pues su sacrificio es suficiente para obtener la redención eterna. Aquí se encuentra una de las diferencias fundamentales entre el antiguo pacto y el nuevo. El antiguo pacto se caracterizaba por la repetición. Sacrificios repetitivos, sacerdotes que eran sustituidos por la siguiente generación y ceremonias que debían realizarse continuamente. En el Señor Jesucristo, en cambio, encontramos una obra completa, definitiva y eterna. El Señor Jesús no ofreció algo eterno o externo, no, se ofreció a sí mismo. Como se lo dije ayer, lo hizo de esta forma. Él se entregó personalmente. Su sacrificio.
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1: Enfoca principalmente. El gran contraste, el cambio definitivo logrado por tu sacrificio, Señor Jesucristo, en la cruz del Calvario. Sobre tu cuerpo sufriste el castigo que nosotros merecíamos y derramaste tu sangre perfecta. Una sola vez y para siempre, porque tú eres el Cordero de Dios. Señor, gracias. No solo por ese acto de obediencia y de amor para nosotros, sino por los beneficios temporales y eternos que contiene, Señor. Gracias. Gracias por el perdón de nuestros pecados. Gracias por tu paz que sobrepasa todo entendimiento. También gracias por la vida eterna. En el nombre de Jesús. Gracias, Señor. Amén.
0: Amén.

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0: Muy buen día, queridos oyentes de Nuevo Continente, quienes apenas llegan a la sintonía aquí en los 1460 AM o nuevocontinente.org. Les comentamos que ya tuvimos nuestro tiempo de reflexión bíblica basado en Hebreos 9 del 1 al 14, el Antiguo Testamento y la obra redentora del Señor Jesucristo. Nuestro tiempo bien desde el comienzo. Y después de Luis Enrique Ramos, saludo a mi compañera María Erika Hurtado. María Erika, buen día y buen fin de semana. Arranque de fin de semana.
1: Sí, señor. Buen día, Víctor. Qué alegría nuevamente compartir contigo, con todos nuestros amigos oyentes. Sí, señor. Ya fin de semana. Avanzando este mes, vamos por el día 21 de agosto, día 233 del año. Faltan tan solo 132 días para finalizar este 2026. Y bueno, por ahí dicen que desde agosto se siente diciembre. Y yo creo que
0: ¿cómo
1: sí,
0: así? ¿Desde agosto?
1: Sí, pues, no, yo creo que desde que empezamos este año se está sintiendo. Pero le cuento que hay muchos lugares donde, bueno, están vendiendo ya todo lo de Navidad. Bueno, qué contraste, ¿no? Porque por un lado, mire, estamos pues preparándonos para una temporada bonita del año, pero por otro lado también hay aflicción, hay tristeza por el hecho de perder seres queridos, del terremoto, bueno, y que ayer también tembló, ¿no? Tembló en Perú. Entonces, bueno, todo esto es como un contraste de cosas, pero bueno, hay que seguir con la vida y hay que agradecer a Dios. Y hay que vivir para Él y acercarnos a Él, que realmente Él debe ser nuestra razón de ser.
0: Sí, totalmente cierto, María Erika. Bueno, dice la Escritura, cada día trae su propio afán. Esa sí no la sabía, que desde agosto ya era, se sentía que venía diciembre. O sea, yo escuchaba los del BRE, septiembre, octubre, noviembre,
1: pero y ahora sí, diciembre. Sí, se adelantó.
0: Ahora es de agosto, no. Sí. ¿Será que llegará el día en el que entonces se siente que llega diciembre desde Semana Santa? Pues, pero bueno, a propósito de eso que estabas hablando del sismo también en Perú, bueno, está temblando, de hecho, por todo lado. Esa va a ser una de las, uh-huh, de las noticias que también estaremos desarrollando el día de hoy. Cabe anotar de una vez, porque ya han pasado 4 minutos después de las 6 de la mañana, que ya comenzó la restricción pico y placa para vehículos particulares. Este viernes aplica para placas terminadas en los números 6, 7, 8, 9 y 0. 6, 7, 8, 9 y 0. Comenzó a las 6 de la mañana, termina a las 9 de la noche. Bueno, ¿y cómo está la temperatura en Bogotá? Parece que está haciendo como frío. De hecho, en algunos sectores está medio lloviznando, ¿no?
1: Sí, señor, y pues el cielo está nublado. Hoy tenemos 12 grados Celsius, la máxima de 19 grados Celsius, más o menos tipo 11 de la mañana a 4 de la tarde se presentarán algunas lloviznas en algunos sectores de la capital. También hay ráfagas de viento de hasta 10 kilómetros por hora.
0: Bueno, y en materia de cortes de agua, hay una buena noticia, y es que no hay cortes de agua programados para este viernes, según nos reporta la empresa de acueducto y alcantarillado de Bogotá. Si es que, a menos que se llegara a presentar una emergencia, que esperemos que no sea así, pues se va a tener, gracias a Dios, este preciado líquido ahí en sus hogares, en sus factorías, en sus fábricas, en donde quiera usted tenga esa posibilidad de tener una llave. Por lo menos aquí en Bogotá, repetimos, no van a haber cortes de agua programados para este día, ni tampoco para el fin de semana. Esa es una muy buena noticia. Son las 6:06. Hablando de noticias, pues arranquemos también nuestros titulares, o los titulares que de las noticias que estaremos desarrollando en esta emisión de hoy, viernes 21 de agosto.
1: Esta tiene que ver con el presidente Abelardo de la Espriella, que anunció oficialmente la cúpula militar durante su gobierno. El general Eric Rodríguez es el nuevo comandante de las fuerzas militares.
0: Les comentamos que la ciclovía nocturna de Bogotá tendrá una nueva fecha en este mes de agosto. Se van a habilitar esos 94 kilómetros de vías durante 6 horas. El Instituto Distrital de Recreación y Deporte citó a la comunidad a participar entre las 6 de la tarde y las 12 de la medianoche, con recorridos en bicicleta, a pie o corriendo por los corredores culturales que tendrá, repetimos, Bogotá en una nueva fecha. Les diremos cuál será.
1: Hay una noticia muy triste, muy lamentable, y es que un niño de 10 años se ahogó en un parque acuático de Antioquia. El alcalde Federico Gutiérrez se pronunció sobre este caso.
0: En noticias políticas les cuento que hay reacciones del país político en cuanto a las declaraciones que dio Vivian Morales sobre la ideología de género en los colegios. Y la ministra de Educación pues aseguró que en las instituciones educativas se estaría imponiendo la ideología de género. Además afirmó que el gobierno buscará sacar la ideologización del país.
1: Bueno, también les contamos que los bancos en Colombia le están haciendo caso a De la Espriella y empezaron a bajar la tasa para compra de vivienda ante el terremoto.
0: Qué bueno, muy buena noticia. A propósito de terremoto y de sismos, les decíamos a ustedes que tembló en Perú. Ese sismo en Ayacucho se sintió también en otras regiones de ese país suramericano, en Lima, en Ica, también en Arequipa. Y según el Instituto Geofísico del Perú, el movimiento sísmico tuvo su epicentro con una profundidad de 108 kilómetros, con una magnitud de 7.2. Estos son los titulares y son las noticias que estaremos desarrollando en nuestra emisión de este viernes 21 de agosto. Así es que, pues, queridos oyentes, ello, junto con las enseñanzas bíblicas, la información que les estaremos brindando, la sección cumpleañeros mañaneros, que también será a eso de las 7 y cuarto aproximadamente, 7 y 20 de la mañana, todo esto en nuestra emisión de este viernes 21 de agosto. Así es que preparémonos para disfrutar de un buen día aquí en Nuevo Continente.

0: son las 6:09. Escucharemos a continuación Momento Decisivo con el pastor David Yeremaya.
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0: en lugar de colocarles esto en la cabeza a los niños, más bien se les debe enseñar la palabra de Dios para que ellos pues tengan esa identidad que Dios les dio, porque ciertamente hay muchos interesados en afectar a los pequeños de una u otra manera. Ahora, no decimos que pueden existir situaciones excepcionales, que hay que darles un manejo, que hay que darles un trato psicológico, profesional, de ayudarle. Pero en lugar de reafirmarles una mentira, reafirmémosle la verdad que su mismo cuerpo biológico les está diciendo de lo que son. Porque es que hoy en día se les habla de una construcción, cuando ya lo que Dios ha hecho es perfecto, cuando lo que tenemos que hacer es alinearnos a la voluntad de Dios, a lo que Él ha dicho, a lo que somos como creación de Dios, varón y hembra los creó. A partir de eso o después de eso, ya son cosas que van en contra de natura y van en contra de lo establecido por Dios, y entonces ahí pues ya necesitamos pues revisar y también ir a Dios a pedirle su guía, su ayuda, su dirección. Pero también son los padres los encargados de enseñar a sus hijos, de instruirlos, de guiarlos, y también, por supuesto, la iglesia también aporta grandemente para que pues guardemos y cuidemos a nuestros niños, y no pues desafortunadamente, como tú lo dices, se les imponga una clase de ideas que solamente los van a confundir y no aprovechar de nada para los pequeñitos. Así que cuidemos nuestros niños en toda forma, ¿no? Porque hoy en día tristemente vemos como ese ataque tan frontal contra los niños en muchas, espiritualmente, intelectualmente, físicamente, bueno, Dios mío, ¿y quiénes somos los llamados a cuidar a nuestros niños? Nosotros, el Señor dice, ¡ay de aquel que le ponga tropiezo a uno de estos pequeñitos! Mejor le fuera colocarse una piedra de molino y botarse al mar. Porque no, debemos defender a los niños desde todos los lugares, desde todos los las esferas y en todos los momentos, porque están siendo muy atacados. Así que es también lo que Dios nos dice en su palabra.
1: No, y fíjate, ya pues no por editorializar, ya igual la noticia se dio y esperamos que Dios pues traiga también esa buena conciencia a los padres, sobre todo a los padres que somos los responsables. Pero fíjate también lo que dice la Escritura. El Señor Jesucristo dijo y dice, porque su palabra es constante, es presente, dejad los niños venir a mí y no se los impidáis. ¿Ustedes saben una cosa? La ideología de género puede ser un impedimento precisamente para que ellos lleguen al conocimiento de la verdad. Entonces, y lleguen a donde Dios quiere tenerlos, porque dice, no se los impidáis, porque de los tales, dice, de los tales es el reino de los cielos. Entonces, creo que también nosotros como papás tenemos una responsabilidad muy, muy grande. 8:46 minutos. Escuchemos a Santos Daniel, Te lo entrego todo, ya casi finalizando nuestro espacio. Buen día. Por ahí me quedaron dos cumpleañeros mañaneros colgados. Ahorita los saludo.

0: qué bella canción esta de Santos Daniel, te lo entrego todo. Y eso es lo que Dios está esperando de nosotros. Si Él lo entregó todo, que fue a su Hijo Jesucristo en la cruz, pues cuánto más nosotros debemos rendir nuestras vidas completas a Él en agradecimiento por lo que Él ya hizo por nosotros. Santos Daniel, te lo entrego todo, sonaba aquí en Nuevo Continente. Recuerden que este fin de semana ya seguramente en sus iglesias locales le esperan. Algunos, como dice la Escritura, han dejado de asistir, y dice la Escritura que no dejemos de congregarnos como algunos tienen por costumbre. Así es que a asistir a la iglesia este domingo. Y les decía que me quedaron por aquí en el tintero un par de cumpleañeros. Bueno, para ser sincero, vienen a ser casi que cuatro. O sea, ya uno de ellos lo mencionamos, nuestro compañero Uriel Montoya.
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0: Si bien, sí, la sección Cumpleañeros Mañaneros va de lunes a viernes, entonces pues aprovechamos para nuestro compañero, nuestro colega, amigo, hermano en la fe, Uriel Montoya, diciéndole a Uriel: el Señor te bendiga, te guarde, el Señor haga resplandecer su rostro sobre ti, tenga de ti misericordia y ponga en ti paz. Así es que pues a nuestro querido compañero Uriel Montoya, pues que sigas creciendo en esa gracia, en ese conocimiento del Señor, que cada día más estés a la estatura de la plenitud de Cristo. Sí, yo sé que eres un poquitico más bajito que yo, pero que seas a la estatura de la plenitud de Cristo y que cada día en verdad veas la mano de Dios en cada área de tu vida. Te mandamos un abrazo desde Nuevo Continente, desde ya también, así rapidito, si bien para el lunes. Lo que pasa es que, Erika, yo no voy a estar el lunes. El lunes en la mañana no estaré, estaré en horas de la tarde contigo en el programa Con los Pies en la Tierra, pero pues aprovechamos de una vez para saludar a nuestro gerente Luis Enrique Ramos, que el lunes también está de cumpleaños. Qué alegría a nuestro amigo, hermano en la fe y nuestro jefe, Luis Enrique Ramos, que el lunes también está de cumpleaños, pues diciéndole que Dios sea dándole larga vida, cargado siempre de todas las bendiciones, de la presencia de Dios en su vida, dándole pues esa sabiduría para todo lo que emprenda, no solamente aquí en la emisora como gerente, sino también, por supuesto, en su vida personal y familiar. Un fuerte abrazo para nuestro gerente. Y dos mensajitos más. Imagínate que Melba, una amiga y hermana también en la fe de la iglesia local, estaba de cumpleaños ayer. ¡Ay, ay, ay! No la saludé, pero bueno, Melvita, estabas de cumpleaños ayer. ¡Felicitaciones! El Señor te bendiga. Igualmente para Mauricio, tu esposo. Espero que hayan celebrado muy, muy bonito el día de ayer. Y un amigo y hermano en la fe también muy querido. Pudiéramos decir que nos criamos en la iglesia, o sea, no fuimos criados, digamos, de papá y mamá o algo así, o en familia, pero sí dentro de la familia de la fe. Asistíamos a la escuela dominical desde niños. Alex Amado hoy también está de cumpleaños, de parte de todos los hermanos en la fe, de toda la familia. Pues te amamos muchísimo también, deseándote que el Señor te bendiga, te prospere, te ayude, te sostenga en todas las áreas de tu vida, y pues que siga Dios obrando en ti de todas las formas que Él tiene, de esos planes y propósitos que Él tiene para contigo. Que este día que hizo el Señor, pues nos podamos, como lo dice la Escritura, nos gozaremos y nos alegraremos en Él. Para Alex Amado también, feliz cumpleaños.

0: Feliz cumpleaños, cumpleañeros, mañaneros, bonus track, por decirlo de alguna manera. Se nos fue el tiempo, Erika, ya son las 8:53 minutos.
1: Bueno, sí, qué felicidad para quienes cumplen años, de verdad. Algunos se los estamos adelantando, sí. Porque, bueno, como en el caso de Urielito, cumple el domingo y nuestro jefe Luis Enrique el lunes. Pero bueno, eso es un buen indicativo. Ajá. Quiere decir que la celebración va a estar muy chévere, así que felicitaciones para todos quienes este fin de semana están de celebración. Dios les bendiga grandemente y que el Señor les conceda esos anhelos del corazón, esos deseos, les dé larga vida, les dé sabiduría, paz, que su presencia siempre los acompañe. Muchas bendiciones. Y bueno, tenemos que irnos ya, Víctor. Gracias a todos por estar aquí conectados. En la tarde nos encontraremos con los pies en la tierra, pero ya llega Enfocados con Valeria y también con Delson, que estará aquí. Así que muchas bendiciones, un gran abrazo para todos y un feliz fin de semana.
0: Bendiciones para todos y, como te decía, Erika y oyentes, la próxima semana los acompañaré en la tarde en el espacio Con los Pies en la Tierra. 5 minutos para las 9:00 a.m. y bueno, escuchemos aquí de fondo ya de cierre esta canción que se llama Benditas Son las Lágrimas. Buen fin de semana para todos, seguimos acumulando tesoros en el cielo.

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7: Bueno, en las noticias nacionales, incendio forestal mantiene en alerta a Coello, Tolima.
12: Una conflagración forestal se registra en la vereda Gualanday, en jurisdicción de Coello, Tolima, en inmediaciones del Centro de Operaciones Especiales de la Policía Nacional, CENOP, sede de entrenamiento internacional de la institución.
7: La emergencia preocupa por la cercanía del fuego con zonas residenciales e infraestructura estratégica.
12: Autoridades y organismos de socorro adelantan acciones para sofocar los focos activos y evitar que las llamas sigan avanzando, especialmente ante las condiciones de viento.
7: En las noticias internacionales, allanan Congreso de Chile por presunta corrupción en alimentación escolar.
12: Autoridades allanaron este jueves el Congreso Nacional y otras dependencias públicas y privadas de Chile como parte de una investigación por presuntos delitos de corrupción relacionados con el Programa de Alimentación Escolar PAE.
7: La Fiscalía investiga posibles fraudes, sobornos, lavados de activos y tráfico de influencias en licitaciones de Junavet.
12: Las autoridades incautaron computadores, teléfonos y documentos, mientras la investigación apunta a posibles pagos por 14 mil millones de pesos a chilenos en alimentos que nunca habrían llegado a los estudiantes.
7: Y en los deportes, Gerson Mosquera se pierde los próximos amistosos de Colombia por lesión.
12: El defensor colombiano Gerson Mosquera sufrió una lesión de ligamentos en la parte alta del tobillo derecho durante un partido con el Wolverhampton y estará varias semanas fuera de las canchas.
7: El zaguero no podrá disputar los amistosos de la Selección Colombia ante México en septiembre y Perú en octubre.
12: Su recuperación tomaría entre 4 y 6 semanas según el reporte médico del club inglés. 9 de la mañana, 3 minutos, son las 9:03.

0: Bueno, fiel a tus palabras, acá Nuevo Continente, 9 de la mañana y 6 minutos.
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3: Amigos, saludo especial. Al inicio de la novena hora del día, llegamos a este día viernes. Gracias a Dios por todo lo que nos ha entregado, por la oportunidad de vida que nos concede. Podemos comenzar una nueva jornada. En diferentes actividades, el trabajo, deportes, compromisos, citas médicas, en fin, bueno, llevar los millones que se ganaron durante la semana y depositarlos en el banco, bueno, tantas cosas. Valeria, claro. Me da gusto saludarte. ¿Cómo van las cosas, Valeria?
0: Muy bien, gracias a Dios, muy bien, ya como tú dices, viernes, mejor dicho, solo queda una semana de agosto y ya se acabó, pero bien, gracias a Dios.
3: Así es, bueno, comenzando la semana y dándole gracias a Dios por todo lo que nos permitió vivir. Dice la Biblia, no acumulen para sí tesoros en la tierra, donde la polilla y el óxido destruyen y donde los ladrones se meten a robar. Bueno, nos gusta hacer nuestros ahorritos, Valeria. Y no es malo eso, ni más faltaba. No es que no se pueda ahorrar, guardar algo para más adelante. Claro. El asunto es cuando uno acumula para sí. No simplemente acumula, sino ya es algo que lo domina uno. Jesús, en ese pasaje bíblico, te está diciendo y me está diciendo, ten cuidado dónde inviertes tu vida. Aquí la idea central en tres partes. No acumulen tesoros en la tierra. No está mal tener cosas, como lo menciono. El problema es cuando tu corazón está pegado a ellas. Cuando tu paz, tu identidad y tu seguridad dependen de lo material. Hay personas que tienen paz, que tienen identidad, es decir, que se sienten valiosas, algunas personas, y tienen seguridad cuando dependen de lo material. Segundo punto, donde la polilla y el óxido destruyen. Todo lo terrenal, Valeria y amigos, se daña. La ropa se desgasta. El carro se daña, el dinero se devalúa, el cuerpo envejece, es temporal. Y en tercer lugar, donde los ladrones se meten a robar. Lo de aquí te lo pueden quitar, una crisis, un terremoto, un robo, una enfermedad, nada es 100% seguro. Entonces, ¿qué? Jesús no dice, sé pobre. Cuidado con eso, porque algunos piensan que nosotros los cristianos promovemos la pobreza. Pero tampoco irnos al otro extremo de solo promover riquezas o bienes materiales. Jesús no dice, sé pobre, dice, no pongas tu tesoro ahí. Porque donde está tu tesoro, está tu corazón. No vivas para guardar cosas que se acaban. Invierte lo que dura. Dios, las personas, tu carácter, el reino, eso sí dura. Una pregunta rápida. ¿Qué tesoro te está robando paz hoy? Bueno, pregúntate. A veces hay personas que hacen del carro, sobre todo nosotros los hombres, hacemos del carro nuestro tesoro. Y aunque no importa, aunque nuestra esposa o nuestros hijos, alguien, o sea, es más importante las latas o un carro que una persona. ¿Dónde está tu tesoro? O el dinero. Hay gente que de pronto tiene puesta toda su confianza en el dinero y se creen más importantes que los demás por lo que tienen y miran a los demás por encima del hombro y siempre están pensando en lucir ropa de marca y que la gente vea, los vea, que usan ropa de marca. Y no digo que no, uno lo puede usar, pero que esa no sea la motivación y que el corazón de uno no esté puesto en ese tipo de cosas. ¿De acuerdo? Porque mira, lo vivimos en Colombia. En pocos segundos, todo se puede venir al piso.
0: Las casas, sus negocios, todo. Máquinas, autos, todo.
3: ¿Y la juventud? Uh-huh. A veces también el joven piensa que nunca se va a enfermar, que nunca se va a morir, que nunca se va a accidentar, y vea que sí. Entonces, todo esto, dice la Biblia, vanidad de vanidades, todo es vacío, todo es vanidad. Bueno, Valeria, con esta nota de meditación, bueno, comenzar el día. Que Dios nos ayude, que Dios nos dé sabiduría. Si nuestra oyente es una cocinera, que Dios le ayude en ese trabajo de la cocina. Si es un mesero, si es un panadero, si es un mecánico, un carpintero, un albañil, un ingeniero, un médico, un contador, un abogado, un conductor, un químico, un profesor. Bueno, que a todos Dios les dé sabiduría. Anoche, y con esto cierro, estaba mirando un video, me llamó mucho la atención, del presidente de El Salvador. Algunos lo quieren, otros no, pero Dios lo está respaldando, Valeria. Y yo escuchaba un video del presidente Nayib Bukele en una jornada de oración hace poco, y él decía, yo cuando le pedí sabiduría a Dios, y en una situación que él no sabía cómo combatir a las pandillas en El Salvador, dice que él dijo, sin le

0: es del país, y estaban matando gente indiscriminadamente, mataban. Y se salió de las manos el asunto. Y el presidente dijo, ya no sé qué hacer, la policía trataba de repeler el asunto, y dice, oré a Dios, y Dios le respaldó. Dijo, eso es algo sobrenatural, que venga aquí, puedo invitar 100 personas, decía él, que me expliquen esto, porque es que humanamente no hay explicación. Dios le ayudó a él a enfrentar esa situación, y mira, El Salvador, que tenía mayor tasa de homicidios que Haití. Haití es un país violento, vivir en Haití no es fácil. Pero El Salvador lo duplicaba. Y hoy Salvador es el país más seguro de América Latina. Wow. ¿Quién hizo el milagro? Dios. Usando a una persona. Uh-huh. Esto lo digo. De pronto usted no es afecto de Nayib Bukele, yo no, en asuntos políticos les he prometido, no me quiero volver a meter y hablar de ese asunto. Menciono el acto, porque él habló de Dios y habló de la oración y habló de la sabiduría que uno le tiene que pedir a Dios. ¿Cuál es su profesión? ¿Cuál es su oficio? ¿Su trabajo? ¿Su asunto? Póngase de rodillas y pídale la sabiduría a Dios y tenga la plena seguridad que el Señor en su soberanía le ayudará. Si tiene enemigos, si hay gente que se levanta. Y estamos orando por Colombia. Yo creo que la mayoría estamos orando por Colombia, y esas oraciones, cuando nos ponemos de rodillas delante del Señor, eso tendrá un efecto. Ténganlo por seguro, primero en lo espiritual y luego tendrá un efecto en lo físico, Valeria. Sigamos orando por Colombia, aunque veamos que el país es inviable, que la situación difícil, la oposición y todo lo que se levanta, espiritualmente, el Señor nos ayudará. Bueno, comencemos la jornada con actitud de dependencia de Dios. Y para comenzar la jornada, ¿qué nos propones, Angie Valeria? Ochoa, bueno, Salazar.
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2: Por favor, en su Biblia, busque Romanos 8, los versos del 28 al 30. Y sabemos que a los que aman a Dios, todas las cosas les ayudan a bien. Esto es, a los que conforme a su propósito son llamados, porque a los que antes conoció, también los predestinó, para que fuesen hechos a la imagen de su Hijo. Y a los que predestinó, a estos también llamó. Y a los que llamó, a estos también justificó, y a los que justificó, a estos también glorificó. Note que primero Dios le ha llamado, y aquellos a quien Dios les ha llamado vendrán. Y alguien me dirá, pastor, esto es muy lindo y todo lo que quiera para aquellos que son llamados. Pero tal vez yo no soy uno de los que ha sido llamados. ¿Qué debo hacer si es que Dios no me ha llamado? Pues, mi amigo, le tengo excelentes noticias. ¿Quiere usted venir? Pues bien puede, nadie se lo impide. En Juan 6, Jesús dijo que Él era el pan de vida y que todos aquellos que el Padre le había dado vendrán a Él. Y vendrán a Él voluntariamente, no para cumplir con una religión, sino como una evidencia de una relación. Segundo, el Señor no rechaza a ninguno que viene a Él. Él le recibirá, y la Biblia dice que quien quiera puede venir a Él, y eso es verdad. Dios tiene un propósito soberano, pero la razón de mi seguridad eterna no la inicié yo mismo. La inició Dios, y por eso estoy predestinado a ser a la imagen de Cristo. Él me conoció, me predestinó, me llamó, me justificó y me glorificó. Por lo tanto, mi salvación está anclada, enraizada. Primero, en el soberano propósito de Dios, y segundo, en la gente especial de Dios. Judas 1 dice, Judas, siervo de Jesucristo y hermano de Jacobo, a los llamados santificados en Dios Padre. En relación con la palabra santificados, los eruditos bíblicos nos dicen que tiene el mismo significado de la palabra amados, con que se inicia el verso 3. Y aunque la palabra santificados es buena, la palabra amados es mejor, en este caso particular, porque nos dice algo de la naturaleza de la gente especial de Dios. Y alguien me preguntará, pastor, ¿pero cuál es la diferencia? Bien, escúcheme. En la iglesia, yo amo a mis hermanos y hermanas en Cristo, pero no es el mismo amor con que amo a mi esposa.

0: ¿Entiende? Esa es la diferencia. Ella es muy especial para mí. Nosotros somos aceptados en el amado. Ahora, ¿quién es el amado? Pues el Señor Jesucristo. Esta palabra amados es lo que gramaticalmente se llama participio perfecto. ¿Y qué significa eso? Me pregunta usted. Significa que hay una acción que terminó en el pasado, pero que tiene resultados en el presente. Es algo fijo que no puede ser cambiado. Y aunque está anclada en el pasado, sus efectos son reales en el presente. Somos los amados por Dios. Usted es una criatura de Dios. Y no hay nada que usted quiera hacer para que Dios le ame más. Pero no hay nada que usted pueda hacer para que Dios le ame menos. Dios no le puede amar más de lo que le ama, pero tampoco le puede amar menos. ¿Y no es eso maravilloso? Verá, Dios no nos ama porque somos valiosos. Somos valiosos porque Dios nos ama. Él no nos cambia para poder amarnos. Él nos ama para poder cambiarnos. Nosotros somos sus amados. Así que, ¿cuánto ama usted a Dios? Busque Juan 17, los versos 22 y 23. Es la oración sacerdotal de Jesús y dice, la gloria que me diste yo les he dado para que sean uno, así como nosotros somos uno. Yo en ellos y tú en mí, para que sean perfectos en unidad, para que el mundo conozca que tú me enviaste y que los has amado a ellos como también a mí me has amado. ¿Cuánto le ama Dios a usted? Tanto como ama a su Hijo Jesucristo. Increíblemente sorprendente, ¿no le parece? Esa es la razón por la que en 1 Juan 3:1 leemos, mirad cuál amor nos ha dado el Padre para que seamos llamados hijos de Dios. Escuché de un joven piel roja que estaba enviando con señales de humo un mensaje a su enamorada. Había hecho una pequeña fogata en una colina y ella vivía cruzando un enorme valle en otra montañita. Él dejaba ir al aire pequeñas nubecitas de humo diciéndole que le amaba mucho. Un poco más lejos de donde ella vivía, algunos científicos estaban en el desierto haciendo pruebas con bombas atómicas de baja intensidad. Dio la casualidad que hicieron explotar una casi al mismo tiempo que la muchacha se aprestaba a contestar a su enamorado. Claro, el hongo de humo que se formó por la explosión atómica fue enorme, espectacular, impresionante. Y el joven piel roja, asombrado, dijo, ¡ah, cómo me hubiera gustado a mí decir eso! Más o menos de eso está hablando Juan cuando trata de describir el amor de Dios por nosotros. Mientras nuestro amor por Dios es como insignificantes señales de humo, el amor de Dios por nosotros es como una explosión atómica. Somos amados por Dios y Él nos ama con el mismo amor con que ama a su Hijo, el Señor Jesucristo. Ahora podemos entender mejor lo que Pablo dijo en Romanos 8, los versos 38 y 39. Por lo cual estoy seguro que ni la muerte, ni la vida, ni ángeles, ni principados, ni potestades, ni lo presente, ni lo porvenir, ni lo alto, ni lo profundo, escuche bien, ni ninguna otra cosa creada nos podrá separar del amor de Dios, que es en Cristo Jesús, Señor nuestro. Amén. Aleluya. Pablo no dejó ninguna cosa fuera. Él menciona 10 poderosos enemigos y dice que nada, absolutamente nada, podrá separarnos del amor de Dios. Usted nada puede hacer para que Dios le ame más y nada puede hacer para que Dios le ame menos. Dios le ama como ama al Señor Jesucristo. Esa, mi amigo, es la absoluta seguridad del creyente. Tercero, el fuerte poder de Dios. Note la parte final de Judas 1, y guardados en Jesucristo. Habla de su extraordinario poder. Verá, usted no puede cuidarse mejor que aquel que le cuida. La palabra guardar, usada en este verso, literalmente habla de protección, tal y como una madre protegía a su bebecito con extraordinario y amoroso cuidado. Si usted es un bebé y su madre le está cuidando, ¿dónde está la fuente de su seguridad? ¿En usted o en quien le cuida a usted. Su seguridad nunca puede ser mejor que aquello que le brinda seguridad. Si usted está protegido por Jesucristo, cree que está seguro. Anote al margen Juan 10, los versos 28 y 29. Y yo les doy vida eterna y no perecerán jamás, ni nadie las arrebatará de mi mano. Mi Padre que me las dio es mayor que todos, y nadie las puede arrebatar de la mano de mi Padre. Ahora, si usted está guardado, protegido, cuidado por Jesús, ¿no cree que está seguro? Por supuesto que sí. ¿Cree que alguna vez Cristo le dejará? ¿Le abandonará? Absolutamente no. Esa es la razón por la que Jesús dijo en Juan 10, desde el verso 28, y yo les doy vida eterna y no perecerán jamás, ni nadie las arrebatará de mi mano. Mi Padre que me las dio es mayor que todos, y nadie las puede arrebatar de la mano de mi Padre. Yo y el Padre somos uno. Usted tiene un seguro celestial muchísimo mejor que cualquier seguro terrenal. Usted está en las manos de Dios el Padre y de Dios el Hijo. Y si usted está así de protegido, el sentirse inseguro es en realidad dudar de Jesús. Veamos 2 Timoteo 4:18. Y el Señor me librará de toda obra mala y me preservará para su reino celestial. ¿Quién nos libera? El Señor Jesucristo. Pablo también le dijo a Timoteo, por lo cual asimismo padezco esto, pero no me avergüenzo porque yo sé a quien he creído y estoy seguro que es poderoso para guardar mi depósito para aquel día. Pablo no solo supo acerca del Señor Jesucristo, sino que conoció a Jesús. Note la fuerza de la expresión, yo sé en quien he creído. En Juan 17:15, Jesús oró por nosotros. No ruego que los quites del mundo, sino que los guardes del mal. Jesús nunca oró fuera de la voluntad de su Padre. ¿Oró Jesús alguna oración que no le fuera contestada? Por supuesto que no. Casi al final de la epístola de Judas, en el verso 24, el apóstol lo resume todo. Y aquel que es poderoso para guardaros sin caída y presentaros sin mancha delante de su gloria con gran alegría, al único y sabio Dios, nuestro Salvador, sea gloria y majestad, imperio y potencia, ahora y por todos los siglos. Amén. Cuando juntamos estas dos verdades que hemos aprendido, veremos algo extraordinario. Primero, el indescriptible amor de Dios, quien nos ama como ama a su Hijo Jesucristo. Y por eso la Biblia declara que estamos en el amado. Y segundo, el ilimitado poder de Dios. Cuando juntamos el indescriptible amor de Dios con el ilimitado poder de Dios, eso es más que suficiente para que nos sintamos completamente seguros, ¿no le parece? Quisiera resguardar a mis hijos de todo mal, pero solo soy un ser humano. Pero Dios nos tiene un amor que hace aparecer como insignificante, el amor que yo siento por mis hijos. Dios tiene esa clase de amor por usted. Y Dios es un Dios de poder, como para protegerle y cuidarle para que usted no caiga. Algunos tienen como doctrina bíblica aquello de que una vez salvo, siempre salvo. Pero siguen pecando como si jamás hubieran nacido de nuevo, como si jamás hubieran sido realmente salvos. Mi amigo, si alguna doctrina no está en la Biblia, yo no tengo por qué estar predicando o enseñando doctrinas eminentemente humanas. Si usted se dice ser salvo y, sin embargo, sigue viviendo habitualmente en el pecado, entonces, mi amigo, escúcheme, permítame decirle con todo respeto, pero también con toda franqueza, usted no es salvo. Usted necesita nacer de nuevo. Usted necesita tener una nueva naturaleza espiritual que solo será posible cuando tenga una relación íntima y personal con el Señor Jesucristo. Deje de vivir en su inseguridad religiosa y tenga la seguridad de una relación firme y segura en Cristo. Judas se identifica como siervo de Jesucristo en el verso 1. La palabra que usó para siervo es doulos, la misma palabra con la cual el apóstol Pablo identifica su relación con Jesucristo y tienen la connotación de un esclavo al cual se le otorga la libertad, pero voluntariamente escoge seguir siendo esclavo de su amo. El énfasis en esta acción es que es una decisión voluntaria por parte del esclavo a quien se le concede la libertad. Así que Judas se identifica a sí mismo como siervo, esclavo de Jesucristo. Ahora permítame decir algunas cosas sobre esta clase de esclavo. No tiene ninguna posesión. Quiero decir, ninguna posesión personal. No tiene derechos personales. Esto quiere decir que está dispuesto a dar la vida por su amo. Es un hombre que está bajo un juramento de fidelidad hacia su maestro o señor, y que aunque no haya ningún documento firmado, es un hombre que está bajo juramento. Judas era la clase de hombre que creía en la seguridad eterna, no para seguir pecando impunemente, sino para no seguir pecando. Esta clase de seguridad hace que no querramos pecar. Es la clase de amor hacia Dios que nos empuja hacia la santidad frente a ese Dios que nos ha dado el poder de ser sus hijos, aceptados en el amado. Es la clase de maravilloso amor que demanda mi vida, mi alma, la totalidad de mi ser. ¿Sabe que cuando escucho un programa como este, en el cual hablamos de la realidad del Señor Jesucristo, muchos de ustedes estarán sintiendo hambre y sed por conocer genuinamente a Dios, y sin embargo algo impide que entregue su corazón a Cristo? ¿Sabe lo que es? Temor a lo que los demás puedan pensar si usted acepta a Cristo como su Salvador y Señor. Parece que más nos interesa la opinión que los demás tengan de nosotros que la opinión de Dios. Voy a terminar este mensaje, pero escúcheme atentamente. El mismo Dios que quiere salvarle es el mismo Dios que le ama entrañablemente y que quiere protegerle. Y si usted desea hacer una decisión espiritual este mismo momento, le puedo asegurar, basado en la autoridad de la palabra de Dios, que si usted viene a Él, Él no le rechazará, independientemente de cuán pecador sea usted. Si usted le recibe hoy, Él le cubrirá con el manto de su seguridad espiritual eterna. Amiga o amigo oyente, yo no sé nada de su condición espiritual. Eso solo lo saben usted y Dios. Pero si usted aún no tiene una relación íntima y personal con Cristo, le invito a hacer esa decisión ahora mismo. Por favor, deje por un momento de hacer lo que está haciendo. Y si está manejando, estaciónese en un sitio seguro por breves instantes y ore conmigo la siguiente sencilla oración. Pero ore con fe, depositando su fe en Dios Todopoderoso. Ore sinceramente y con convicción. Mi oración es solo para guiarle, pero usted utilice sus propias palabras. Recuerde que Dios está más interesado en la motivación de su corazón que en su conocimiento gramatical. Diga: querido Dios y Padre de nuestro Señor Jesucristo, reconozco que soy pecador y hasta este momento no había pensado en la seguridad de mi salvación. Me acerco a ti en busca de tu misericordia. Señor Jesús, tú sufriste y entregaste tu propia vida en la cruz para pagar la deuda de mis pecados y perdonarme, limpiarme, salvarme y darme vida espiritual abundante y eterna. Este mismo momento te invito a que vengas a morar en mi corazón y seas mi Salvador y mi Señor. Hazme la clase de persona que tú quieres que sea y ayúdame a ser un vivo testimonio de tu gracia y misericordia. Lo pido en tu santo nombre. Amén. Si usted hizo esa decisión por Cristo, sus pecados ya le han sido perdonados y hay gran regocijo en el cielo por su arrepentimiento. ¿Tendría la amabilidad de escribirnos y contarnos acerca de su decisión espiritual? Su carta será de ánimo y de bendición para nosotros y este nuestro Ministerio de Estudios Bíblicos Radiales. Y además nos dará la oportunidad y privilegio de orar por usted y su nueva y segura vida en el Señor Jesucristo.
1: Hemos oído El Amor que Vale y esta invitación que hace el Pastor Rogers. Usted puede escribir Ahora es más rápido enviar un mensaje. Anteriormente, enviar una carta tardaba días o meses. Hoy usted puede ingresar a la página web elamorquevale.org, elamorquevale.org, y allí hay un sitio para que usted escriba, para que se comunique con los integrantes del ministerio El Amor Que Vale. Vamos a hacer un resumen de lo que nos ha enseñado el pastor Rogers. En primer lugar, él nos ha dicho que la seguridad de la salvación comienza en el propósito soberano de Dios.
2: Claro, como vemos en Romanos 8, 28 al 30, nos muestra una cadena de acciones de Dios. Él conoce, predestina, llama, justifica y glorifica. Acá el mensaje que nos deja el pastor, pues destaca que la seguridad del creyente no depende de algo que él haya iniciado, sino del propósito de Dios. Y pues bueno, además, quien viene a Cristo no es rechazado, puede acercarse voluntariamente a Él.
1: Somos profundamente amados por Dios. Es otro de los puntos que abordó el pastor Rogers y que compartió con nosotros. Somos profundamente amados por Dios.
2: El creyente pues es presentado como alguien amado y aceptado en Cristo. El amor de Dios no depende de que seamos perfectos ni puede aumentarse o disminuirse por nuestros méritos. Romanos 8, 39 al 32, 38 al 39 enfatiza que ninguna circunstancia ni poder creado puede separarnos del amor de Dios que es en Cristo Jesús.
1: También el pastor nos enseñó que nuestra seguridad está en el poder de Dios que nos guarda.
2: Así es, pues Dios no solamente ama al creyente, sino que tiene el poder para protegerlo y preservarlo. Jesús afirma que sus ovejas tienen vida eterna y que nadie puede arrebatarlas de su mano. Judas también declara que Dios es poderoso para guardarnos sin caída. Esta seguridad no debe convertirse en una excusa para pecar, sino en una motivación para vivir en santidad y fidelidad a Cristo.
1: Y como aplicación de este mensaje, podemos decir que si hemos puesto nuestra fe verdaderamente en Jesucristo, podemos descansar en tres realidades. Dios nos llamó, Dios nos ama y Dios nos guarda. Por eso esa seguridad debe llevarnos a vivir indiferentemente en el pecado. Al contrario, el amor y la gracia de Dios deben producir en nosotros un deseo genuino de obedecerle y vivir para Él. La pregunta no es solamente ¿estoy seguro de mi salvación?, sino también ¿mi vida demuestra que pertenezco realmente a Cristo? Nuestra seguridad debe producir gratitud, santidad, fidelidad y una relación íntima con Jesús. Esto es lo que nos ha enseñado el pastor Adrián Rogers en El Amor Que Vale. Gracias a ustedes por el amor fraterno y por el respaldo a Nuevo Continente. Sigan en sintonía de nuestro espacio.
2: Bueno, acá en la música llega Marcela Gándara con esto que dice Supe que me amabas.

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0: Tercer cielo, con esto que hice de comenzar de cero, 10 de la mañana, 6 minutos. 10 de la mañana y 6 minutos.
1: Esta es la revista noticiosa del momento, según la prensa, la radio, la televisión y los medios digitales de Colombia y el mundo.
2: Dos hombres fueron condenados por atentado contra Miguel Uribe.
0: La justicia condenó a Germán David Mora Silva, alias Caleño, y Cristian Camilo González Ardila por su participación en la planeación y logística del atentado contra Miguel Uribe Turbay, ocurrido el pasado 7 de junio de 2025 en Bogotá.
2: Mora Silva recibió una pena de 15 años y 8 meses, mientras González Ardila fue condenado a 11 años y 7 meses. Con estas decisiones, ya son 7 las condenas relacionadas con el ataque.
0: En noticias internacionales, desmienten que ola de calor ponga en riesgo el queso parmigiano en Italia.
2: Una ola de calor extremo en Italia provocó publicaciones falsas en redes sociales sobre supuestos problemas en la producción del queso parmigiano, Reggiano, y en su almacenamiento como garantía bancaria.
0: El queso se produce bajo estrictas normas en Emilia-Romaña y requiere una maduración mínima de 12 meses.
2: Aunque las altas temperaturas generan preocupación, no hay evidencia de que la ola de calor esté poniendo en riesgo la producción del reconocido producto italiano.
0: En los deportes, nuevo escándalo en el juicio por la muerte de Maradona.
2: La justicia argentina ordenó allanar las instalaciones de...

0: Swiss Medical, luego de descubrir que parte de los antecedentes médicos usados en el juicio contra siete profesionales de la salud pertenecían al padre de Diego Maradona y no al exfutbolista.
1: El operativo busca recuperar el historial médico de Maradona entre 2012 y 2015, con el fin de esclarecer las circunstancias de su muerte en 2020 y determinar posibles responsabilidades.
0: 10 de la mañana, 8 minutos, 18 minutos, ya viene el programa del pastor Jesús Chuy Olivares. Gracias por estar en la sintonía de Nuevo Continente.
2: ¿Se acuerdan de la historia del puerquito de mi cuñado José? Bueno, los que no oyeron la historia, aguanten, pueden dormirse 3 minutos. Mi cuñado me contó una historia junto con mi esposa. Cuando era niño los llevaron al mercado, su papá. Y ya ven, cuando uno está chiquito, que yo quiero la mascota, yo quiero la araña, yo quiero la lagartija, yo quiero el alacrán. Y entonces empezaron, ¿no? Y mi esposa le compraron un patito, a otra un pollito, y mi cuñado dijo, yo quiero un puerquito. Y su papá le dijo, un puerquito no, hijo, es que un puerquito no puedes tener dentro de la casa. Yo quiero un puerquito, sí se puede, sí. Y se salió con la suya el muchachito, eran niños. Hizo su berrinche, le torció el brazo al papá y le compró el puerquito. Le compró un puerquito recién nacido, rosito así, rosadito, con una trompita así, lindo que estaba el puerquito, bien bonito. ¿Los han visto recién nacidos? Qué bonitos están, así bien tiernitos, así para... Entonces lo tomó, lo llevó a su casa, lo bañó, le puso talco, y cuando me contaba mi cuñado se reía, dije. Le puse, pues niños, ¿no? Le puse talco, le eché perfume, desodorante y le puse un moño. Y que cae una tormenta un día, y que se escapa el puerquito. Vivía dentro de la casa el puerquito, fíjate nomás. Se escapó, dice, ¡José, tu puerquito! Y que voy tras de él y lo encontré revolcándose, pero regodeándose en el lodo. No, pero de una manera tremenda, se gozaba en el lodo el puerquito de mi cuñado José. Porque el otro día dije, el puerquito de José, y pues dijeron, ¡eh, qué pasó! Porque José ya murió, mi cuñado. Entonces... que se va sobre el puerquito y lo agarro, le digo, puerco, cochino, marrano, cuino, ¿por qué eres tan sucio? Le dice, y lo volvió a bañar, lo volvió a lavar, le echó perfume, le echó talco y le puso su moño. Y como era tiempo de lluvias, el puerquito esperaba cualquier descuido y se salió otra vez al patio y se revolcó en el lodo. Y el niño, José, mi cuñado, le dijo a su papá, papá, ya no quiero el puerco. Dice, ¿por qué? Porque es muy puerco. Y le preguntó a su papá, ¿y por qué es así el puerco? ¿Por qué es tan cochino y se revuelca en el lodo? Ay, mi hijo, pues es que esa es su naturaleza, la de un puerco. Mira, es imposible que el ser humano se reforme. Eso es lo que hace la psicología y la religión. Polvearlo, lavarlo por fuera, le echa talco, le echa perfume y le pone un moño. Y deja el alcohol, pero luego ahí se revuelca en el adulterio allá. ¿Se fijan? Entonces es imposible. No. El problema es de naturaleza. Esa es la naturaleza del ser humano. La tercera acusación que Pablo hace, está en el versículo 11, la parte B de Romanos, es que el hombre es rebelde por naturaleza. Esa es la tercera acusación. El hombre es rebelde a Dios por naturaleza. Versículo 11B, o la segunda parte del texto. No hay quien busque a Dios. No hay quien busque a Dios. Alguien preguntará, oiga, pero claro que hay gente que busca a Dios. La prueba está a más de 5,000 religiones en el mundo. Oh, qué buena observación, ¿verdad? ¿Qué es de las religiones? ¿Qué acaso todos los musulmanes, vea cómo buscan a Dios? La religión es el intento inútil del ser humano por encontrarse con Dios. Por eso hay tantas religiones y seguirá habiendo. Y la seguirán inventando. Cuando alguien pregunta, ¿cuál es la religión verdadera? Ninguna, porque todas proceden del mismo ser humano. Y como somos intrínsecamente malos, ¿qué de bueno tendrá esa religión? Escuchen, de todas las religiones que existen, el cristianismo es la única, si le pudiéramos llamar religión, que dice que te da la salvación por fe. Todas las demás es por obra. Analícenlas y verán. Todas. ¿Por qué por obras? Porque son los intentos del ser humano por encontrar paz y encontrarse con el Creador. Muchos hombres en la historia, pero que no eran regenerados y que tenían cierto lucidez por ahí. Entonces la religión es el intento inútil del ser humano. Pero lo que hace la religión es vacunar. ¿Qué es una vacuna? Bueno, pues es una inyección que te ponen, que es el antivirus, le llaman, pero es tomado un poco del virus, lo meten en, le hacen su proceso allí, químico, qué sé yo, lo inyectan y ese poquito de la misma infección te inmuniza y se detiene la infección. Y ya estás tú inmunizado contra esa infección.

cachetada. Si bien te va, pregúntale a los musulmanes, tú di algo de Mahoma y no, olvídate, te la arman. Di cualquier cosa de acerca de que no. Las cosas son así, tú dices, mira, la Biblia dice, no, la Biblia no. Fíjate, qué paradoja. La misma religión los ha inmunizado en contra de Dios. Porque un poquito de Dios es como la vacuna, un poquito de virus te inmuniza. ¿Quiénes eran los acérrimos rivales de Jesús? Los religiosos. ¿Se fijan? ¿Quiénes son los más difíciles de llevar a los pies de Cristo? Los religiosos. ¿Ven? Sigue siendo el mismo asunto. Por eso dicen Lucas 19:10. Por eso decimos que el cristianismo no es religión. Porque la palabra religión viene del latín religar. O sea, es el intento del hombre de ligarse con Dios otra vez. De volverse a ligar con Dios. ¿Sí? Entonces, si intrínsecamente soy malo y mi naturaleza está caída, ¿qué? Puras ideas acerca de Dios. Lo que se me ocurre, como dice Colosenses 2, ciertas cosas tienen la verdad cierta reputación de culto voluntario y de duro trato del cuerpo, pero no tienen poder contra los apetitos de la carne. Entonces, toda religión son los intentos inútiles del hombre. Por eso decimos que el cristianismo no es religión, porque el cristianismo no fueron los intentos del hombre para acercarse a Dios, sino fue la iniciativa de Dios para acercarse a nosotros. De tal manera amó Dios al mundo que dio a su Hijo unigénito, para que todo aquel que en él cree no se pierda, mas tenga vida eterna. ¿Entienden la diferencia? Por eso, ustedes habrán oído que decimos, no, pues es que yo no estoy en una religión. Exactamente. No es algo que yo inventé. No fueron los intentos de Chuy García. No. No fueron los intentos de aquel, no son los inventos que se le vienen a la cabeza, iluminada y brillante, de cierto hombre. No. Sino es lo que Dios hizo por nosotros. Eso es. Y Lucas 19:10 dice que él vino a buscar y a salvar lo que se había perdido. ¿Quién buscó? ¿Quién buscó a quién? ¿Por qué? Porque nadie entiende. Todos estamos perdidos. Entonces, él vino a buscar y a salvar lo que se había perdido. La iniciativa de salvación genuina y real vino de Dios. Porque nosotros estábamos tapados. Nadie entendía. ¿Sí? La acusación número 4. Todos, por naturaleza, somos descarriados. En el versículo 12. Todos se desviaron. A una se hicieron inútiles. Todos se desviaron. Esa es realmente la frase. Todos se descarriaron. Todos se desviaron. Aquí la palabra desviarse significa tomar dirección equivocada. Cada quien tomó la dirección que quiso. Y dice Proverbios 14:12. Proverbios 14:12, que hay caminos que al hombre le parecen derechos, pero su fin es muerte, es perdición. Fíjate, hay caminos que al hombre le parecen y se meten, se cortan el pelo, se dejan una colita y se hacen vegetarianos. Y agarran dos platillitos y están ahí. Hare Krishna, Hare Krishna, Hare Krishna. Y infinidad de ejemplos que podemos poner. Todos se descarriaron. Cada quien tomó su propia dirección. Isaías 53 dice, todos nos descarriamos como ovejas, sin pastor. Todo mundo vive descarriado. Todo el ser humano no sabe. Las respuestas que por tantos siglos les han retumbado en el cerebro a los seres humanos. ¿De dónde venimos? ¿Quiénes somos? ¿A dónde vamos? Dios te las contesta. Él te dice de dónde vienes, qué estás haciendo aquí y a dónde vas. ¿Y quién eres tú? Fíjense. Pero tú le quieres hacer entender eso. Tú no puedes llegarle a una persona y darle un curso de teología si no ha nacido de nuevo. Intelectualmente podrás asimilar algunas cosas, pero lo estás polveando, le estás rociando perfumito y le estás poniendo un moño. Al rato va a hacer lo que ellos saben hacer, en lo que es su naturaleza, y tú te vas a asustar. ¿Por qué? ¿Por qué? Pues porque no tiene pastor, no tiene quien lo guíe. El buen pastor Jesús no tiene un pastor. Está descarriado como una oveja. La acusación número 5. Todos somos espiritualmente ineptos. Eso suena medio... a la carne no le gusta. Todos somos espiritualmente ineptos. En el versículo 12, la segunda parte. A una se hicieron inútiles. Y todos los hombres somos unos inútiles. Aquí el punto es este, mira. ¿Qué significa inútil? Inepto. A una dice...

0: O sea, todos, una, dos, tres y todos, a una. Se hicieron inútiles. La palabra griega que se tradujo por inútil, no se les voy a decir, no tiene caso. Nada, no, no. Perdamos tiempo, ¿no? La palabra inútil, la palabra griega que se tradujo por inútil, da la idea, fíjense, de algo que se pudre, que se descompone. Y el comentario Vine habla de leche que se descompone. Ya no se puede hacer queso, ya no se puede hacer mantequilla, ya no se puede hacer nada. Eso es inútil. A una se hicieron inútiles. No se puede hacer nada con el ser humano. Con razón, a lo más que llegaron es a decir que viene del mono. Digo, ¿qué conclusión esperabas que dijera? Es imposible que tengan pensamientos más elevados. Es imposible. Entonces, a donde más les alcanzó, ahí va Darwin, ¿verdad? Y empieza a ver, y ve un renacuajo, ¡abuelita! Y ve una lagartija, ¡bisabuelito de mi vida! Y empezó ahí y dice, conclusión, venimos del mono. Y todos, ¡qué rebelde! Y en las universidades de hoy hablan de la evolución. Digo, ¿qué esperaban? Que hablaran sobre cómo fue concebido el mundo y cómo Dios lo fue. Por el amor de Dios. Digo, cuando nosotros entendemos esto también nos ponemos en una posición de comprensión, porque tú ya entiendes, porque tú ya eres nacido de nuevo. Pero ahorita estamos todos igual, teóricamente. La Biblia dice, ustedes son un montón de inútiles. Yo era inútil. Bueno, pero estamos hablando de que ahorita todos, ¿verdad? Entonces, ¿qué más? Juan 15:6. Vamos a ver qué dice ahí. Bueno, dice, todo pámpano que en mí no lleva fruto. ¿Qué dice? Fruto, pues como, si es desechado. Todo pámpano que en mí no lleva, está muerto, es inútil. ¿Para qué está allí? ¿Se acuerdan de aquella higuera que dijo el Señor? A ver, y había un hombre que tenía una higuera y no daba fruto y dijo, ¡ay, la voy a quitar! ¿Se acuerdan? Y voy a plantar una... No, espérate, dice, para que la trate y luego si... ¿Y para qué no utiliza la tierra? No sirve para nada una higuera que no da higos. Yo en mi casa tengo algunos arbolitos ahí frutales y hay uno que nomás no la da y le di chance ya un año y la aboné y le cuidé y le podé y le hice, no, ya tiene 3 años y nada. Y miras a sus dos extremos, está un naranjo, así está como este tamaño, mira, hasta se... El otro día se desgajó una rama del... Son unas naranjonas de este vuelo. Y volteas al otro, unos limones reales, están chiquillos, no tienen muchos años, están chiquitos. Y están así, mira, de fruto. Luego mira además así, tengo un de esa guayabita rosadita. ¿Les gustan esas? Híjole, ese da todo el año. Yo no sé esa cosa, está impresionante. Yo digo, y ay, hermana, le digo al arbolito, te da mucho fruto, hermana. Y corto, cada rato corto y vuelven a salir. Yo no sabía que daban todo el año. ¿Ustedes sabían que daban todo el año? Pues esa da todo el año. Yo no sé qué le... ¿Será el abono de los perritos que tengo ahí? El otro que está ahí, ya le dije y le hablé, porque dicen los científicos que sí reaccionan. Si no das fruto este año, te corto, ¿eh? Y ya, se la sentencié y nomás nada así. No crece y está todo así. No sé, lo voy a sacar y voy a plantar un guayabo o algo. Mi esposa ahí en donde tiene sus oficinas, no sé cuántos han visto, tiene unos vástagos, los del... Mira, hermanos, es impresionante. Tiene 6 o 7 pencas, pero mire, está... El otro día uno hasta se dobló y se cayó. Pero impresionante, ya cortó la primera. Y a repartirle a los vecinos y a todos. Y ahorita, pan de plátano, agua de plátano, todo de plátano. Pero, ay, qué rico es comer del fruto, ¿no? Qué bien es dar fruto. Pero lo que no sirve, se corta, ¿no? Es inútil. Ahora, ¿qué puede dar de fruto alguien que no ha nacido de nuevo? Es un inútil. Desde el punto de vista de Dios. Entonces, y espiritualmente, todos somos inútiles. Todos a una se hicieron inútiles. Pablo, qué fiscal tan... Los fiscales son los que acusan, ¿no? Están ahí, ¿no? Y usted... Y después dice, sale el abogado defensor. No, pero el fiscal, ¿se fijan cómo son? Entonces Pablo tiene que ser... Les dijo de todo. Inútiles. Descarriados. Y nos vamos sobre la acusación número 6. Dijimos que eran 13, ¿verdad? Vamos sobre el sexto, ¿verdad? El hombre por naturaleza es... corrupto. En el versículo 12, en la tercera parte del versículo, no hay quien haga lo bueno, no hay ni siquiera uno. Increíble, ¿no? Es una repetición del versículo 10, ¿se fijan? Pero un poco más extendido. Por naturaleza el hombre es corrupto, no hay quien haga lo bueno, ni siquiera uno. Hermanos, por eso los gobiernos están como están. Cada vez se fijan que se va deteriorando más. Observen algo, la naturaleza, todo tiende a descomponerse, desarreglarse. Entonces, esa teoría de la evolución es tan irracional. Según ellos, todo va mejorando. Tú dices, híjole, pues es que ¿cómo van a entender? Pues están ciegos. Tú dejas tu auto un mes sin hacerle nada, ¿y qué hace? Lo vas a encontrar cuando lo... Si es modelo 2000, vas a llegar, abres la cochera y te encuentras un 2006. No, lo vas a encontrar todo sucio, todo con polvo. Pues mira, nada más mírate tú y ve la foto de hace 20 años. Digo, esa es la prueba más irrefutable que hay. Todo tiende a... Híjole, mano. Ay, hermano. Y la vanidad de las mujeres, ¿verdad? Que, ay, no, que siempre andan buscando la eterna juventud y quién sabe cuántos rollos se hacen y qué. Y todo, fíjense, los gobiernos mundiales, ¿cómo están? ¿Mejor? ¿Están mejor que hace 100 años? ¿500 años? En algunas cosas, entre comillas, han mejorado. Pero la verdad es que, por otro, está peor la cosa. Cada vez las sociedades se corrompen más porque todo tiende a corromperse más. Porque el hombre es, esencialmente, por naturaleza, corrupto. Por eso cuando tú vayas y trates algo al juzgado, a donde vayas, acuérdate que te estás enfrentando con gente corrupta. Ahora, tú puedes decir, oye, pero no todos en el gobierno, no hay policías honestos. Sí los hay, sí los hay. ¿Hay abogados honestos? Sí los hay. Pero esos son rasgos morales y se ve que algunos son mejores que otros, pero eso no llena el estándar de Dios para alcanzar la salvación. Hay personas que no son nacidas de nuevo, repito, que son más buenas que otras, ¿sí o no? ¿Conoces gente moralmente impecables?
1: Yo sí.
0: Que tú dices, híjole, este parece más cristiano que los que van de misiones. Se me hace que este pagano te lo voy a mandar a misiones. Porque mira, cómo respeta, no grita, no se impone, no ofende a los demás. Aquí, este habla con mucho respeto y se me hace que lo vamos a mandar de misiones. No, porque la naturaleza humana puedes reformar algunas cosas, pero escuchen, nunca jamás eso justificará el pecado de la gente delante de Dios. Por eso el moralista es el más difícil también de evangelizar. Yo no mato, no robo, no. Entonces tú dices, híjole, ¿qué le digo? Y le dije, yo el otro día vi que usted trató muy mal a su esposa. Yo trato bien a mi esposa, oiga, señor cristiano. Y ya te desarmó. ¿Qué le dices? No, pues se me hace que su religión te dice a ti, te deja todo avergonzado ahí. Son los más difíciles. Y si hay gente así, gente moralmente buena. No hay uno bueno. Todos son por naturaleza corruptos. Leí una historia bien interesante de un fotógrafo famoso allá en Europa. Todo el mundo lo conocía, era muy famoso, tomaba unas fotos. Todos los que se casaban, él les tomaba fotos. Él tomaba fotos. Entonces un día iba caminando, resulta que este era cristiano, iba caminando con su maletita. Entonces él no perdía la oportunidad para compartirle a la gente. Ya iba con su maletita y estaban unos muchachos. Él iba a la vereda de un río y estaban ahí. ¡Ay, mira, ahí viene el fotógrafo! Se me olvidó su nombre. ¡Señor fotógrafo! ¡Tómenos una foto! Ellos asumían que traía una cámara ahí en su maletín. Y dice, ¡no, para qué! Yo tengo una foto de ustedes. Y se acerca, ¡oye, ya tiene una foto de nosotros! Y se acercan intrigados. ¡Oiga, cómo que usted tiene una foto de nosotros! Sí, dice, miren, y saca su Nuevo Testamento y les lee Romanos 3. Esta es una foto de ustedes. Y ellos se sacaron de onda, pero abrieron su corazón. Fíjense, ¿qué cosas, no? Y les compartió. Qué interesante, ¿no? Bueno, en el caso de él funcionó. No quiere decir que todos van a ir a hacer. ¡Mira! Pones ahí una foto, ahí en la Biblia, ¿verdad? Ampliado. Capítulo 3 de Romanos. Le pones un cuadro. ¿Y eso qué es tu foto, viejo? ¿Qué dice Romanos? Bueno, vamos al 7 para ahorrar un poquito de tiempo. A la séptima acusación. Todos los seres humanos están muertos espiritualmente. Versículo 13. Y como evidencia de esa muerte, dice el versículo 13, en la primera parte, sepulcro abierto es su garganta. Esto habla de lo que conversan los hombres acusados. ¿Cómo es la naturaleza caída? ¿Qué habla? ¿Qué dice? Dice aquí, sepulcro abierto es su garganta. Sepulcro. ¿Qué meten en un sepulcro? Un muerto. Después de unos días, ¿cómo huele el muerto? Horrible. Espiritualmente hablando, cuando alguien saca un féretro, bueno, esto es literal, abres, levantas la tapa, ¿cómo es ese olor? De putrefacción, de pudrición, ¿sí? Entonces, escúchame bien, ahí va. La naturaleza caída, el hombre descarriado, corrupto, malo, lo que saca, dice que es un sepulcro abierto, ¿su qué? Su garganta. Qué feo, ¿no? Jesús dijo en Mateo 12:34 y 35 de Mateo, de la abundancia del corazón habla la boca. Escuchen bien, hermano. Si tú eres nacido de nuevo, ¿qué espera Dios que salga de tu boca? Bueno, eso espera Dios. Eso espera Dios. Pero ¿qué sale de tu garganta? Esa es la cosa. Proverbios 10:31 y 32. Se los voy a leer. Proverbios 10:31 y 32. Dice así: la boca del justo hablará, producirá sabiduría, mas la lengua perversa será cortada. Los labios del justo saben hablar lo que agrada, mas la boca de los impíos habla perversidades. Mira, uno de los síntomas, si tú has nacido de nuevo, es lo que sale de tu boca. Así de fácil. Fíjate bien. Entonces, cuando es muy fácil darse cuenta quién tiene problemas en dos sentidos. Número uno, o no ha nacido de nuevo, o es un cristiano carnal, por lo que habla. Tiene mal aliento espiritual. Siempre he estado... O sea, no sabe decir otra cosa. No sabe decir otra cosa. Siempre está... Así como el mal aliento se percibe, ¡ay, lávate la boca! Tú dile, ¡ay, hermana, lávate la boca! ¿Espiritual? ¿Verdad? ¿Te voy a dar pasta Colgate espiritual? Es que, hermano, escuchen bien, es bien fácil darse cuenta la condición espiritual de una persona de veras, por lo que habla. Entonces ya le estoy dando secretos. El asunto es que el hablador se junta con el hablador y los dos habladores no se dan cuenta, porque son iguales. ¿No es cierto? Porque son iguales. Pero está alguien espiritual ahí alrededor y se da cuenta, ¿qué onda con ese? ¿Qué onda con aquella? ¿Así? Por lo que hablamos. Acusación número 8. El ser humano es por naturaleza engañoso. Por naturaleza somos engañosos. Vamos a Romanos 3, versículo 13, pero en la segunda parte. Con su lengua engañan. Aquí la palabra que se tradujo engañan significa, escuchen, engaño repetitivo, continuo, ¿sí? Es decir, toda su vida es un engaño, siempre está engañando, engaña a la esposa, engaña a los hijos, engaña al patrón, se engaña a sí mismo, engaña al chofer porque entre las monedas le da una de esas de esos que no es moneda, engaña a todo el mundo. Siempre está buscando cómo engañar. Esos son los que no han nacido de nuevo. Pero fíjense bien, nosotros los cristianos, como nuestros miembros se quedaron acostumbrados a esas cosas, muchos se convierten, nacen de nuevo, pero no... O sea, aquello que siempre me lleva a engañar, siempre es engañando. Menos dinero, siempre está engañando. Todo. Pero aquí dice, con la lengua engañan. O sea, siempre dicen cosas, siempre dicen mentiras, siempre dicen engaños. Y significa aquí un engaño continuo, repetitivo. Siempre, nunca dicen la verdad, verdades a medias. Siempre están ahí. Y da la idea, el texto, la palabra griega, da la idea del señuelo que le pone un pescador al anzuelo. ¿Sí? Le pone algo para engañar, una carnada que parece como un animal vivo, pero es un engaño. Y los pececillos caen engañados. Así habla, fíjate. De esa gente que siempre habla y engaña. Desgraciadamente, y esto es típico de los falsos profetas, con su lengua engañan. Y siempre están tirando el anzuelo. Y ellos detectan al que Dios ha bendecido y va y le profetiza. Y personalmente, Dios me dijo, y lo empieza a lisonjear, que usted tiene los 485 dones del Espíritu Santo. Y tú dices, ¡ay, yo pensé que nada más eran 9! No, son 485. Y usted los tiene, hermano. Y Dios me mostró que... ¡Ay, hermano, con la lengua hablan unos engaños! Y ahí está el pececillo. Y se traga el anzuelo. Hay anzuelos, señuelos, que no pican, dice, ¿no? Entonces tiene que cambiar el pescador. ¿Por qué no pican? Porque llega un momento en que los peces dicen, no, yo he visto como que lo jalan para arriba.
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2: 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Por eso mismo, como tercer punto, también resaltar que la ley también puede nos muestra nuestra incapacidad de no y que nos conduce a Cristo. Entonces, acá la ley, pues bueno, puede revelar y hasta estimular la inclinación pecaminosa, mostrando las consecuencias y también la ruina que produce el pecado. Su propósito no era salvar al ser humano por sus propias obras, sino llevarlo a reconocer que necesita un salvador. Y es por eso que bajo la gracia ya no vivimos esclavizados al régimen antiguo de la ley, sino bajo el nuevo régimen del Espíritu. También decir que no debemos usar la gracia como una excusa para pecar. Esto como una aplicación para cada una de nuestras vidas. No debemos usar la gracia como una excusa para pecar, ni tampoco tratar de alcanzar a Dios mediante el legalismo. Pues la ley nos muestra nuestra condición, pero Cristo es quien nos libera y nos da una vida nueva. Por eso, cada día debemos recordar que ya no somos esclavos del pecado. Hemos sido llamados a servir a Dios y a crecer también en santificación. En lugar de justificar nuestras debilidades, debemos permitir que el Espíritu Santo sea quien transforme aquello que la palabra de Dios revela en nuestro corazón. Así que dejemos. Usted que nos escucha, deje que el Señor sea el que cambie su corazón, porque no es la ley, no se trata de si la ley es buena o mala, sino se trata de nuestra condición pecaminosa, y eso fue lo que nos quiso mostrar Dios al mandar a su Hijo a morir por nuestros pecados. Ese es el mensaje que ha compartido con nosotros el pastor Chuy Olivares. 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

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Ahora escuchemos este tema, Días Mejores.

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2: En noticias nacionales, gobierno autoriza elevar el nivel de Hidro Ituango ante posible intensificación del Niño.
3: El Ministerio de Ambiente y la Autoridad Nacional de Licencias Ambientales, ANLA, autorizaron temporalmente a Hidro Ituango a aumentar el nivel de su embalse de la cota 408 a la 420.
2: La decisión busca almacenar agua con anticipación y garantizar reservas suficientes para enfrentar los meses de mayor sequía asociados al fenómeno del Niño 2026-2027.
3: La resolución establecida en el número o bajo el número 002230 del 20 de agosto de 2026 estará vigente hasta el 31 de julio de 2027 o hasta que el IDEAM confirme la finalización del fenómeno climático y una recuperación sostenida de las lluvias.
2: Durante ese periodo, Hidro Ituango deberá cumplir condiciones ambientales y realizar monitoreos adicionales de los caudales y la calidad del agua.
3: En la noticia internacional, capturan en España a 5 personas señaladas de traficar con migrantes.
2: La policía española capturó a 5 personas que presuntamente integraban una red dedicada a trasladar migrantes desde Ceuta hasta Andalucía.
3: Según las autoridades, los viajes podían costar hasta 9.000 euros por persona y los pasajeros eran ocultados antes de embarcar.
2: Uno de los detenidos habría transportado a 7 migrantes en una lancha pequeña durante un recorrido de unas 5 horas.
3: La embarcación no contaba con las condiciones mínimas de seguridad y la travesía se realizó con niebla, poniendo en riesgo a los pasajeros.
2: En los deportes, Juanfer Quintero aclara rumores sobre James Rodríguez y Néstor Lorenzo.
3: Juan Fernando Quintero habló sobre la relación que mantiene con Néstor Lorenzo y James Rodríguez luego de las especulaciones que durante años han rodeado a la selección Colombia.
2: El volante aseguró que siente un profundo respeto y gratitud por Lorenzo, a quien atribuye un papel clave en su primera convocatoria a la tricolor.
3: Sobre James Rodríguez, Quintero negó que exista una rivalidad entre ambos y afirmó que lo considera como un hermano que se conocen desde muy jóvenes.
2: El jugador explicó que las comparaciones entre los dos futbolistas suelen tomarlas con humor y aseguró que no existe ningún conflicto personal.
3: 11 de la mañana, un minuto, 11, un minuto. En breve oiremos al pastor Héctor Manso con Principios de Vida.
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0: 11:02 de la mañana llega el espacio para escuchar al pastor Héctor Manso en Principios de Vida. El pastor estará tratando el tema de los conflictos y su solución. Viene abarcando ese tema hace unos días y bueno, hoy será la continuación. 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
1: Dios espera que podamos incursionar en una área que pudiera ser nueva para nosotros, pero que a su vez nos ayuda a ver la vida diferente, a encarar la realidad desagradable de una manera más acertada y a no permitir que sean las circunstancias, las personas, la realidad del presente o los conflictos los que determinan cómo habremos de vivir. Es Dios quien por medio de su palabra establece normas para que poniéndolas por obra vivamos por encima de todo aquello que puede ser negativo, deprimente o desafiante. En otras palabras, cuando uno es diligente en el manejo de los conflictos, por causa de que tiene la facultad de ver la realidad existente y que no únicamente eso le puede ser de ayuda para crecer, sino que también le puede ser de ayuda para relacionarse mejor con las personas que ama, eso demostrará en gran parte lo que es su madurez emocional, intelectual y espiritual. En otras palabras, los conflictos deben estimular su potencial de crecimiento, haciendo que no sufra por lo que le ocurre, sino que crezca por medio de lo que es desagradable. Vamos a considerarlo de otra manera. Y alguien lo presentó como viene a continuación. Cada conflicto le enseña al hombre una verdad. Lo único que las personas no la ven, no la distinguen, no la descubren. Las personas pasan por alto que los conflictos son señales que revelan algo que se encuentra escondido. Y un conflicto es una oportunidad para aprender algo que puede generar terribles daños. Es así. Usted llega de momento al cuarto de su hijo y comienza a percibir un olor que no es normal. Quizás marihuana, droga, alcohol. Eso va a dar lugar a un conflicto, es normal. A menos que usted sea una persona que no le interese el bienestar de sus hijos. Que no esté encauzado en que la vida de ellos sea mucho mejor. Que no los proteja, que no vele por el bienestar de ellos. Si esto es así, entonces a usted le va a dar lo mismo, no va a existir conflicto. Pero si es una persona centrada en los principios de la palabra de Dios, esto provocará que usted saque su energía, que con actitud firme confronte una realidad desagradable. Ahí hay un conflicto. Pero ese conflicto revela una verdad, que su hijo puede estar descarriándose del camino. Y antes de que sea demasiado tarde, antes de que experimente la pérdida de algunos años en la cárcel, o antes de que sufra una sobredosis, usted se da cuenta, tiene un conflicto, lo soluciona y la situación cambia para bienestar suyo y para bienestar de su hijo. Por lo menos eso se espera, que eso surja, que eso se manifieste y que pueda a su vez ayudar para que surja una manera de relacionarse mejor. Aquí es donde también surge una palabra o dos palabras que se asocia con malos entendidos. Los malos entendidos también dan a conocer lo que es en sí las grietas que las personas tienen en su carácter. Se lo digo de esta manera. Nunca asuma que su cónyuge entiende perfectamente lo que usted siente o lo que usted quisiera que ocurra. Ningún ser humano es adivino. Puede ser que medio perciba, medio entienda. Pero si usted está, por ejemplo, deseando tomarse un chocolate caliente, no espere que su cónyuge entienda que quiere un chocolate caliente. Tiene que decírselo. Y si de momento hay algo que le molestó porque no debía hacerlo, no muestre actitudes, no deje de hablar, no sea parte, comuníqueselo. Si de momento le dijeron algo que a usted le molestó porque estaba su mamá, sus hermanos, o porque no era apropiado, no asuma que entendió que lo que dijo era malo para usted. Tiene que comunicárselo. Entonces hay personas que asumen que lo que alguien más hizo, ellos están conscientes de lo que ellos vivieron, de lo que sienten y de lo que están sufriendo. Y no es así. Es más, usted puede estar cargando por meses, por semanas y aún por años cosas, pensando que su cónyuge está consciente de lo que usted vive, y su cónyuge en otro mundo, ajeno completamente a todo lo que usted lleva en su corazón, en su mente, lo que siente, lo que usted espera. Esta es una de las causas que genera muchos conflictos, porque las personas comienzan con malas actitudes. Y las malas actitudes son promotoras de conflictos. Por eso, cualquier cosa que usted sienta mal, vea mal o perciba mal, no asuma que su cónyuge le entiende. Tiene que decirle, llamarle la atención, confrontarlo de una manera pacífica. No le levante la voz, no le falte el respeto, no lo insulte y no le diga tonto. De una manera tranquila, dígale, mira, Pedro, no. Mira, Casimiro, esto que hiciste a mí me molestó. Usted se va a sorprender. ¿Y por qué te molestó? La gente podrá relacionarse mejor si logra comunicarse correctamente. No trate de comunicar mensajes con actitudes, con desaires o con malas caras. De malas caras ya está lleno el mundo. Comunique la realidad de las cosas como usted las ve. Porque puede ser que para su cónyuge él las vea normal, pero en el caso suyo no. Y usted lo toma como una ofensa, como un agravio, y lo comienza a guardar en su corazón. esperando a ver cuándo este se da cuenta. Nunca se va a dar cuenta. Nunca. Y usted va a vivir resentida, amargada, molesta, enojada. Y va a llegar un momento donde va a estallar. Se me va a decir, ¿y a esta mujer qué le pasa? Lo que le pasa es que su mujer nunca le dijo lo que le molestaba. Y no hay necesidad de que esto se torne un conflicto. Solamente decirle, no me gusta que delante de tu mamá digas que no te gusta la comida que preparo. Punto. Es un ejemplo para que de ahí agarre la idea de aquellos detalles que le molestan, que le incomodan y que le comienzan a separar. Esa es la realidad, lamentablemente. La gente tiene un tesoro en el hogar que se convierte en un punto de discrepancias que da lugar a conflictos. Porque Dios a usted le ha confiado una familia. Y aunque no lo crea, eso representa un valioso tesoro. Si usted deja de ver a sus hijos por una semana,

No. Todo esto se hace evidente en que personas manifiestan actitudes, comportamientos y palabras inmaduros para tratar de llamar la atención a algo que les molesta y queriéndolo comunicar con un lenguaje que no entienden. Gracias a Dios, porque nos dio la facultad de hablar para comunicar lo que sentimos, lo que nos agrada y aún lo que nos disgusta. Debe utilizar su lenguaje para ese propósito y nunca debe utilizar los conflictos para agravar su relación. Se lo voy a decir de otra manera. Para evitarte conflictos, que tu lengua no se adelante a tu pensamiento. Aquí es donde algunas personas no cuidan lo que dicen. Permítame corregir. Aquí es donde algunas personas no piensan lo que dicen. Dicen lo que sienten, pero no lo piensan. Y después de ello, generan terribles daños. Es que uno debe ser cuidadoso con lo que uno comunica. ¿Cómo lo dice? ¿Y qué es lo que dice? Es decir, usted debe tomar tiempo para analizar qué es la situación que está viviendo. ¿Cómo va a dar a conocer algo que le molesta? No solamente abrir la boca a la ligera, motivado por la emoción que predomina en su interior, porque si lo hace, lo que usted podría expresar bien tendría la facultad de generar mayores repercusiones, agravando los daños, promoviendo heridas y acarreando destrucción. Por eso es que dice el sabio Salomón: hay palabras cuyo efecto son como golpes de espada. Cortan, hieren, lastiman. Algo más. El hombre no será sabio hasta que resuelva toda clase de conflictos con las armas de la mente y no con las físicas. Hay quienes piensan, lamentablemente, que utilizar la violencia en medio de los conflictos es una manera de establecer orden. Y no es así. En efecto, esa clase de método, lo que hace en realidad es agravar mucho más la situación, dañar las relaciones y provocar terribles daños. Incluso hay daños que nunca se reparan por ese tipo de procedimiento. Esta es la causa por la cual, si usted conoce a Dios, oiga, en su hogar no debe existir abuso físico, no debe existir maltrato y no debe existir violencia. Si lo está ejerciendo, está procediendo mal. No permita que los conflictos sean los indicativos de su estilo de vida. Los conflictos deben hacer relucir todo el conocimiento que usted tiene de la palabra de Dios. Y recuérdese siempre de esto. Los que conocemos a Dios hemos sido llamados a vivir no por lo que vemos, no por lo que sentimos y ni siquiera por lo que escuchamos.

0: Hemos sido llamados a vivir por fe, considerando la verdad de la palabra de Dios. Y todo aquel que vive así está destinado a vivir una vida victoriosa, aunque tenga que encarar periodos difíciles.
1: El pastor Héctor Manso pasaba acá en esto de los conflictos y su solución. Como primer punto, bueno, aclarar que los conflictos pueden convertirse en oportunidades de crecimiento. Los problemas y situaciones desagradables no deben determinar nuestra manera de vivir. Cada conflicto puede revelar una verdad que estaba escondida y enseñarnos algo importante. Si enfrentamos las dificultades con madurez emocional, con madurez también intelectual y espiritual, podemos crecer en lugar de simplemente sufrir por lo que nos ocurre. Asimismo, la comunicación correcta evita que los conflictos se conviertan en resentimiento. Muchos problemas nacen de malos entendimientos y de asumir que la otra persona sabe lo que pensamos o sentimos. En el matrimonio y la familia es necesario expresar las molestias con claridad, respeto y tranquilidad, sin esperar que el otro adivine lo que sucede. Guardar durante semanas o años lo que nos molesta solamente acumula resentimiento y puede provocar una explosión posterior. Esto nos lleva al tercer punto, y es que los conflictos deben resolverse con sabiduría, no con violencia ni palabras destructivas. Antes de hablar, debemos pensar qué vamos a decir y cómo lo vamos a decir, porque las palabras pueden herir profundamente. La violencia, los insultos y el maltrato no solucionan los conflictos.
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1: Diosa, esto es lo que ha pasado el pastor Héctor Manso, lo que nos ha dicho el pastor Héctor Manso en Principios de Vida. Gracias a todos nuestros oyentes por estar ahí en sintonía, por su colaboración, su apoyo, donaciones y oraciones para este ministerio radial. Y en la música llega este tema con adoración de la Ivy. Castillo fuerte es nuestro Dios.

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2: Bueno, acá seguimos en nuestro espacio de Enfocados y saludamos a todos nuestros oyentes que nos dejan mensaje, que por ahí reportan su sintonía. Por ejemplo, por acá veo a Jairo Fantiño, ahí saludo especial para él. Igual para Ricardo, para Marta, que también ahí nos deja una bonita enseñanza diciendo: buenos días, hoy los invito a practicar algo tan importante, la lealtad. Que la verdad se está convirtiendo en letra muerta, lealtad, que ahora se compra, se vende. Estar claro es una persona leal, sitúa sus relaciones personales por encima de las ventajas, la comodidad o ganancia personal. Así es, Marta, gracias ahí por tu mensaje, gracias por la enseñanza que nos deja hablando acerca de la lealtad, muy importante, y más hoy en día que todo el mundo quiere ser el primero, ¿no? Entonces, como que pisotear a otros y se vuelve algo muy común y se deja a un lado la lealtad, como nos dice Marta. Gracias ahí también por tu mensaje. Saludamos a Ruby, nos dice: hi morning, hola, buenos días Valeria, Delciton y la gran familia de Nuevo Continente y de sus oyentes. Saludándolos en esta hermosa mañana de viernes 21 de agosto del 2026. Por aquí les comparto un texto bíblico, como se ve en la foto, y también un exquisito coffee con mis flowers, deseándole un feliz día y un happy weekend en armonía, paz y alegría. Muchas gracias por sus enseñanzas de nuestros pastores, maestros y sus reflexiones de cada día. Un abrazote gigante para todos ustedes y que sean muy felices. Rubicita y family les dice. Bueno, gracias Ruby. A ver el mensaje que nos dejó. Dice Mateo 7:7. Pedid y se os dará. Buscad y hallaréis. Llamad y se os abrirá. Cree en las promesas de Dios y tu amén será el testimonio de tu fe. Gracias Ruby ahí por el mensaje que nos deja. Testimonio de la fe, me gusta esa frase. Gracias Ruby, un saludo especial para Ruby y para toda su familia. Un abrazo gigante. Igualmente saludamos por acá. Bueno, saludamos a Diógenes, nos dice hermanos Delson, buenos días. Un saludo especial a Aurelito, que creo que al igual que yo está cumpliendo años, mil y mil bendiciones. Bueno, primero no, Aurelito cumple el domingo pasado mañana, está de cumpleaños, pero bueno, ya que tú estás de cumpleaños, bueno, voy a desearte un feliz cumpleaños. Qué dicha que el Señor te haya concedido un año más. Cada año que Dios nos da no son simplemente números, sino es la oportunidad para ver la gracia de Dios manifiesta en cada una de nuestras vidas. Entonces, increíble que nos compartas esto, muy chévere. Y bueno, te mandamos un gran saludo de parte de todo Nuevo Continente. Que el Señor te bendiga, que te consientas mucho y que hoy la pases muy feliz, claramente con tu familia, amigos, no sé, pero sobre todo de la mano del Señor, que es lo más importante. Entonces, feliz cumpleaños para Diógenes, que el Señor te bendiga grandemente. Saludos para Lucía, que por acá nos deja una nota de voz. Hola Lucía.
3: Muy buenos días, hermanitos en la fe. Quisiera preguntarles el nombre de la prédica del pastor Adrián Rogers. Por favor, bendiciones, un abracito para todos.
2: Pero por supuesto, mi hermana, la prédica del pastor Adrián Rogers, que fue en el amor que vale. Entonces, ya mismo igual te lo pasamos para que ahí lo puedas tener. Entonces ahí ya te la estamos enviando, mi hermana Lucía. Saludos para Carmenza Pérez, para Flor, que dice: buenos días hermanitos, qué pena, me pudieran hacer el favor de... Ah, bueno, nos pide la predicación del pastor Chuy Olivares, desde luego que sí, claro que sí, ustedes díganos y nosotros pues les ayudamos en todo esto. Saludo para Flor, un gran saludo, abrazo para Flor, también para Laura Lucía. Laura nos dice, Dios les bendiga, por favor, es tan amable y me pueden enviar mi mensaje del pastor que está en este momento sobre la enseñanza de los hijos. Eso fue a las 11, entonces, bueno, me imagino que fue en Principios de Vida con el pastor Héctor Manso, que bueno, que fue el último que pasó, el que acaba de pasar. Entonces, claro, también te lo pasamos, mi hermana, para que pues ahí lo puedas tener. Entonces, mira, y Laura, y ya te lo enviamos. Saludo especial para Elena y siempre en sintonía, también para Dari Pérez. Dari nos dice bendiciones, qué mensaje es el que están dando a esta hora, por favor, a nombre de la enseñanza. También es Principios de Vida con el pastor Héctor Manso y bueno, decir que el pastor Héctor Manso hoy nos habló de los conflictos y su solución. Es la cuarta parte de esta serie que el pastor lleva. Saludamos a Oscar Cruz, abrazo para Oscar y para todos nuestros oyentes que ahí están en la sintonía de Nuevo Continente. Un saludo especial para todos y cada uno de ustedes, desde luego que sí. Y bueno, vámonos con un clásico, esto es Lily Goodman con Sobreviviré.

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1: Vivo asombrado. Buen tema musical. Buen tema musical que escogemos a esta hora. Saludamos también a Judith Guerrero. Ahí nos deja mensaje. Dice, no hay día en que Dios no muestre su gran amor por mí. También por acá, Sandra Trujillo. Ahí nos deja mensaje. Un saludo muy especial para ella. Bueno, por acá nos dice, hermanos, buenos días. Siguiendo por aplicación desde Florencia, Caquetá. Aunque vamos con toda, bueno, ahí lo que nos dice. Desde Florencia, Caquetá, imagínense, wow. Un saludo muy especial para Sandra, para toda su familia ahí conectados con Nuevo Continente, ahí desde la plataforma de Nuevo Continente vía internet. Un saludo muy especial, Sandra. Y sí, ya tenemos también a tu mensaje, otro que dijiste. Bueno, hoy es 21 de agosto y 21 de agosto, bueno, decir que se celebra el Día Internacional de Conmemoración y Homenaje también a las víctimas del terrorismo. Y es que cada 21 de agosto se conmemora el Día Internacional de la Conmemoración y Homenaje a las Víctimas del Terrorismo, una fecha establecida por la ONU para recordar a quienes han sufrido atentados y también pues acompañar a sus familias. Es decir, que la jornada busca pues visibilizar las consecuencias físicas y también psicológicas que deja la violencia terrorista. La conmemoración pues también llama a fortalecer la prevención y la lucha contra el terrorismo, respetando los derechos humanos y el Estado de Derecho. Además, pues bueno, busca promover una mayor conciencia social sobre las necesidades de las víctimas y también la importancia de brindarles apoyo y acceso a la ayuda necesaria. 21 de agosto, Día Internacional de Conmemoración y Homenaje a las Víctimas del Terrorismo. Mientras tanto, bueno, vámonos con esta canción de Alex Zurdo, No Cuenten Conmigo.

0: Bueno, siendo 21 de agosto, no nos dejamos de preocupar por todas estas víctimas del terremoto afectadas. Ya desde, pues ya ha pasado varios días, ¿cierto? Pero bueno, en medio de todo esto, decir que Bogotá, nuestra amada Bogotá, ha sido una de las ciudades que más apoyo ha dado, la que más apoyo ha brindado a todas estas víctimas del terremoto. Y bueno, decir que Bogotá movilizó más de 1.800 toneladas de ayuda humanitaria. Así que al 16 de agosto, la Alcaldía y la Cruz Roja habían recibido y enviado 1.800 toneladas de ayudas hacia zonas afectadas como Pereira, Quibdó, Cali, Buenaventura, Armenia y Manizales. También, pues, la ayuda comenzó con alimentos y elementos básicos. Entre los artículos recibidos estuvieron alimentos no perecederos, agua potable, elementos de aseo, cobijas y ropa en buen estado, recolectados en diferentes puntos de Bogotá. También se aportaron 900 unidades de sangre. Bogotá no se limitó a recoger alimentos y objetos, puso a disposición 900 unidades de sangre para apoyar la atención de las personas heridas. También, bueno, la ciudad aportó vehículos para retirar escombros. Fueron dispuestos 10 vehículos para la recolección de escombros, una ayuda importante para facilitar las labores de recuperación en las zonas afectadas. La solidaridad involucró a miles de ciudadanos, ¿no? Y es que la alcaldía y la Cruz Roja habilitaron varios centros de acopio y la ciudad se vinculó llevando donaciones y participando como voluntario. Incluso se habilitaron puntos con operaciones de 24 horas, todo el día. Bueno, la ayuda llegó a 5 departamentos. Los recursos gestionados desde Bogotá fueron destinados principalmente a comunidades afectadas de Risaralda, Valle del Cauca, Chocó, Caldas y Quindío. Bogotá ya está también pensando en la reconstrucción. Después, pues, de la etapa inicial de emergencia, la ciudad anunció que su apoyo continuará hacia la reconstrucción, incluyendo posibles acciones relacionadas con vivienda, patrimonio cultural y redes de servicios públicos. Acá el dato que resumiría toda la solidaridad de los bogotanos y es que en apenas unos días Bogotá pasó de organizar puntos de recolección a movilizar 1.800 toneladas de ayuda humanitaria hacia las regiones más golpeadas, afectadas por este terremoto. Así que sí, Bogotá es una de las ciudades que más ha ayudado. Con solo la ayuda de Bogotá, ayuda más que 4 países juntos. Entonces, vemos que realmente el apoyo y el aporte que ha hecho nuestra ciudad a estos puntos de afectaciones ha sido inmenso. Y no solo por tal vez lo que la Cruz Roja o la alcaldía hayan organizado, sino que también organizaciones sin ánimo de lucro también comenzaron a gestionar sus puntos de acopio de alimentos, de ropa, bueno, cobijas, todo lo que se necesita para estas personas que han sido afectadas. Varias iglesias, varias organizaciones, los consejos de juventud, bueno, hay muchas organizaciones que han ayudado y han hecho posible también diferentes puntos de acopio. Así que bueno, juntando todo esto, lo de la Cruz Roja y la alcaldía, realmente es mucho lo que nuestra ciudad ha aportado, pues, para esta catástrofe. Decir también que bueno, Bogotá, nuestra amada Bogotá, bueno, y por ahí veía que le decían la nevera, pues, por lo que está dando, ¿no? Más que por el frío, es por las ayudas que están dando. Ustedes ven el campín lleno, totalmente lleno de carros para llevar mercados, para llevar ropa, bueno, todas estas necesidades que, bueno, ahorita sí son de mucha importancia. Entonces, bueno, vemos que realmente sí se ha logrado todo esto. Y nada más también alimentos para mascotas. También la ciudad ha aportado alimentos para mascotas, porque recordemos que, bueno, hay más mascoticas que quedaron pues por ahí, que quedaron sobreviviendo. Entonces sí, también se ha aportado para los animalitos que quedaron con vida. Y decir que, bueno, en la ciudad Bogotá ya ha recaudado 2.300 toneladas, ¿cierto? Y se han realizado 148 envíos desde Bogotá hacia las zonas afectadas. Las ayudas son trasladadas a puntos de recepción, desde donde posteriormente también se distribuyen a municipios, se distribuyen también a veredas y comunidades. Nomás Risaralda recibió 685 toneladas, siendo uno de los principales destinos de las ayudas enviadas desde la capital. Y también se movilizaron 512 toneladas al Valle del Cauca, 315 al Chocó, 199 al Quindío y 157 a Caldas. La ayuda llegó a 6 ciudades principales, como bien se mencionó. Y también, bueno, la ayuda no se limitó a la comida, ¿cierto? También pañales, kits para bebés, kits de higiene personal, kits para mujer, también se ha podido llevar. Y bueno, sobre la reconstrucción que piensa Bogotá también para estas zonas afectadas, decir que, bueno, Bogotá ya está pensando en la reconstrucción de colegios, en también reconstrucción de hogares, de las casas, ¿cierto? Ya Bogotá también está pensando en todo esto, no solo en lo que está dando ahorita, sino también en la reconstrucción a futuro. Y es por eso que Bogotá es uno de los pocos, en pocos días Bogotá pues pasó ya así de en un solo día. Las organizaciones ya estaban listas y dispuestas a recibir todo el apoyo de los ciudadanos. Entonces, Bogotá anunció que pasaría de la ayuda humanitaria a apoyar directamente la reconstrucción. Y pues bueno, después de movilizar miles de toneladas de ayuda, el distrito señaló que comenzará a trabajar en la recuperación de los municipios también afectados. También contempla la vivienda e infraestructura, como el apoyo de Bogotá está planteado para contribuir en áreas como vivienda, en servicios públicos y también la recuperación de patrimonio cultural de las zonas afectadas. La Cruz Roja Bogotá Cundinamarca habilitó donaciones económicas específicamente para esta nueva etapa. Entonces, si usted desea aportar como tal para la etapa de la reconstrucción, o sea, volver a hacerlo en las casas, colegios, edificios, demás, lo puede hacer a través de la Cruz Roja Bogotá Cundinamarca, que ya habilitó este punto de donaciones económicas que irán destinadas para la reconstrucción de las viviendas. Y esto es importante porque la reconstrucción requiere recursos diferentes a los de la emergencia inmediata, ¿no? Pues es que reparar viviendas, recuperar infraestructura y también ayudar a que las comunidades vuelvan a funcionar, ¿no? ¿Cuántas personas no perdieron sus negocios, toda su maquinaria? Entonces, claramente, bueno, la economía se va a pique, pero bueno, con esto de la Cruz Roja Bogotá Cundinamarca se está ayudando a recuperar la infraestructura que tenían estas zonas afectadas. Y es que Bogotá no solamente está aportando dinero o elementos materiales, también pone a disposición la capacidad técnica. El distrito ha articulado organismos de emergencia y equipos técnicos para apoyar a municipios afectados en la evaluación y atención de daños. También el personal que ha enviado Bogotá hacia estas diferentes ciudades. La reconstrucción será pues un proceso de largo plazo, ya que el terremoto dejó daños importantes en viviendas e infraestructura, por lo que la etapa que comienza ahora pues ya busca pasar de la atención de emergencia a la recuperación tanto económica como social y física también de las comunidades. Y es que hay un antecedente colombiano muy importante. El FOREC, el gobierno nacional, está estudiando la posibilidad de utilizar elementos de modelo empleado después del terremoto del Eje Cafetero por allá en el año 1999. Entonces ahí se implementó este modelo. Entonces aquella estrategia pues creó un fondo especial para coordinar la reconstrucción y contó con participación de entidades privadas, de universidades, ONG y comunidades. Es por eso también que la magnitud del desafío es enorme. Una estimación citada por el exministro Juan Camilo Restrepo señala que la reconstrucción podría requerir entre 20 y 40 billones de pesos, equivalente aproximadamente a entre 1 y 2 puntos del PIB colombiano. Eso es bastante plata que, pues, que se va a ir en esto. Y también, pues bueno, Bogotá puede convertirse en un centro importante de coordinación, ya que la capital pues demostró su capacidad logística. Hasta el 17 de agosto había realizado no más 148 envíos de ayuda humanitaria hacia las zonas afectadas. Esa misma capacidad pues bueno puede ser útil ahora para apoyar la reconstrucción ya después del desastre, y el apoyo también viene la parte de reconstrucción, que no podemos olvidar a todas estas personas que lo han perdido todo, que han perdido sus bienes, sus viviendas, ¿cierto? Entonces también importante decir esto. Y es que bueno, Bogotá no quiere que quiere que su solidaridad termine cuando pase la emergencia. Después de enviar miles de toneladas de ayuda humanitaria, pues la capital comienza ahora una segunda etapa, y es apoyar la reconstrucción de viviendas, infraestructura, servicios públicos y también patrimonio de las comunidades afectadas. La emergencia dura días, pero la reconstrucción puede durar años. Así que en contraste de la ayuda inmediata, la reconstrucción de largo plazo es probablemente uno de los aspectos más interesantes para contar. Entonces, bueno, ahí les dejo el dato por si también quieren hacer parte de la ayuda, no solo ahorita, sino la ayuda para la reconstrucción. Datos de interés y datos importantes también, como Bogotá ha estado al tanto y ha estado ayudando a estas comunidades. Son las 12:01, y bueno, ya cierra nuestro espacio de Enfocados y llegará la pausa. Así que no se desconecte y siga acá conectado con Nuevo Continente.
1: El otro día escuché a un niño discutiendo con su madre. Él le decía a su mamá que quería otra rebanada de pizza. Su mamá se negó diciéndole que la que había comido era suficiente. Fue entonces que el niño inició una rabieta gritando que eso no era justo. A mí me pareció gracioso y hasta cierto punto interesante. ¿Sabe por qué? Porque el niño no podía entender que su madre le negara otra rebanada de pizza por motivo de salud, no porque ella estaba siendo mala con él. Sea firme con su hijo si es por motivo de salud. Algún día se lo agradecerán. Recuerde esto cuando usted sea el que arme una rabieta, cuando no reciba de parte de Dios lo que usted le pide. Es por su bien, y un día usted lo va a entender.
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0: Así es, llegó la pausa, el mejor momento del día, 12 y 9 de la tarde. Hoy viernes, bueno, hagamos una pausa musical. Déjenos sus comentarios, déjenos su canción favorita ahí en el 311-830-4162. 311-830-4162. ¿Cuál es su canción favorita? ¿Cuál quiere escuchar? Bueno, déjenoslo saber ahí. Y bueno, mientras tanto, por acá saludamos a Ana Inés Castillo. Ana Inés Castillo por ahí veo que nos deja un mensaje muy lindo, un mensaje también muy edificante. Así que un saludo muy especial para Inesita. Que el Señor te bendiga grandemente. Ahí nos dice: bonito fin de semana, que Dios te dé una razón para sonreír, una bella ilusión para vivir y miles de motivos para seguir adelante. Gracias, gracias Ana Inés, ahí por el saludo, gracias ahí por el mensaje que nos dejas. Ahí te mandamos un gran, gran, gran saludo. Saludamos también por acá a Oscar Cruz. Oscar ahí nos deja también mensaje. Inesita Martínez también nos deja nota de voz. Hola, Inesita.
1: Buenos días, nena Valeria, Nelson Dani. Muy buenos días, casi tarde ya. Que el Todopoderoso los continúe bendiciendo, guardando. Un feliz fin de semana. Un abracito.
0: Bueno, gracias a Inesita y por el mensaje que nos dejas. Abrazo para ti y el Señor te bendiga también. Saludos, saludos para todos nuestros oyentes que ahí nos dejan sus comentarios, nos dejan sus canciones para escuchar ahorita. Mientras tanto, vayámonos con este tema de Majo y Dan, con Músico, que dice gracias.

con Hernández, que tiene una fractura de la clavícula y tiene otros problemas de salud, y para que no le vayan a hacer cirugía, que los exámenes que le hicieron salgan bien. Y por el otro hijo, que tiene una radiografía el domingo del brazo derecho, que hizo una mala fuerza y se le reventaron los tendones, para que no le hagan cirugía porque cómo hace para trabajar. Mi nombre es Cecilia Moreno, gracias, yo soy la mamá de Nelson Hernández y de Henry Hernández. Muchas gracias, hermanos, bendiciones. Es el mensaje que nos deja Cecilia, claro que sí, vamos a estar orando por eso. Entonces, gracias, Padre, gracias, Señor, por la vida de mi hermana Cecilia Moreno, gracias, Señor, porque tú la has cuidado, porque tú la amas, Señor, porque tú tienes grandes planes para su vida, Dios. Y asimismo, yo te doy gracias por la vida de sus hijos, Nelson Hernández y Henry Hernández. Señor, yo te pido que bendigas su vida y especialmente su salud. Dios, te pido que en caso de Nelson, Señor, que esta fractura que tuvo no sea muy grave, Señor, sino que se pueda curar, Señor, que tú eres el sanador, el Dios Rafa, lo puedas hacer, Señor. Para ti no hay nada imposible, Dios, y lo creemos, Señor. De igual manera, para su hermano Henry Hernández, Dios, te pido que seas tú también sanando de este brazo, de esos tendones, Señor. Te pido para que tú reconstruyas todo, Dios, tejido, Señor, todo de Jesús. Te lo pido, te entrego la vida de estos dos hombres, Señor. Te pido que reconstruya su vida, reconstruya su salud, pero que ante todo te conozcan, Dios. No importa tener la mejor salud si no te tenemos a ti. Así que de verdad que te amen, que rindan su vida a ti, Señor. Y no conozco su relación contigo, Dios, pero llénales de ti, Dios. Háblale, Dios. Moldea sus corazones, Señor. Y gracias por mi hermana Cecilia, por ser una madre que se preocupa por sus hijos. También bendícela. Trae paz, Señor Dios. Trae paz y los mejores también médicos para mirar sus resultados, para hacer cualquier procedimiento que sea necesario. Te pido por esta familia, por la familia Hernández. Te los entrego en el nombre de Cristo Jesús. Amén. Bueno, Arturo también nos dice por acá, hermana Valeria, que Dios te regale una hermosa tarde, cargada de infinitas bendiciones para ti y toda la audiencia. Reportando sintonía, quisiera escuchar la canción de Dani Berríos, El Chadí. Gracias por tu salida, un abrazo. Claro que sí, acá llega Dani Berríos con El Chadai.

El Chaday, bueno, con Dani Berríos, demás que ahí nos dejaban. Gracias por ahí por dejarnos sus propuestas en el 311-830-4162. Y escuchemos esta canción que dice Trato, tema con Samu Robles.

Trato con Samu Robles. Y bueno, por acá también. Bueno, decir que hoy es el Día Internacional de la Conmemoración en homenaje a las víctimas del terrorismo. Asimismo, en otras noticias, Kennedy podría llamarse Kennedy Tochitiba. Un proyecto presentado en el Consejo de Bogotá propone que la localidad de Kennedy adopte oficialmente el nombre Kennedy Techotiba, recuperando su denominación de origen muisca. La iniciativa busca reconocer la historia ancestral del territorio sin eliminar la referencia de John F. Kennedy. Si es aprobada, el nuevo nombre deberá incorporarse progresivamente en documentos, señalización y mapas oficiales para llamarse Kennedy Techotiba. Y en la música llega este tema con Quique Pavón, dice Mientras llega.

0: Quique Paún y Samu Robles mientras llega. Y seguimos con nuestros oyentes ahí en sintonía. Por acá, Delfín Ordóñez, ahí, puñito arriba, ahí en sintonía con Nuevo Continente. Sandra Trujillo también nos deja mensaje, nos deja una nota de voz.
1: Hermanos de Nuevo Continente, muy buenas tardes. Les habla Sandra Trujillo y reportando sintonía desde Florencia, Caquetá. Aquí un clima fresquito, como el clima de la Amazonía. Hermanos, a mí la canción que me gusta y la canto todo el tiempo es Sonríele a la vida, que la alegría cura el alma. Esa. Y hermanos, otra, aprovechándoles ustedes, es que yo tengo un viaje a Bogotá en octubre. Quisiera preguntarle a los hermanos que de pronto están escuchando la emisora, si de casualidad tienen esos apartamentos amoblados que arrendan. A ver si lo necesito, que quede cerca de la Universidad Nacional o a la Universidad Javeriana. Amoblados para 4 adultos. Y los que lo tengan me pueden escribir al WhatsApp 322-945-5462. Muchas gracias, hermanos. Dios les bendiga, Dios les guarde. Aquí planchando y siempre en sintonía con Nuevo Continente, la emisora de los cielos abiertos y atesorando tesoros en el cielo.
0: Bueno, Sandra, claro que sí, ahí los oyentes que nos están escuchando, si tienen alguna duda, alguna pregunta, si se quieren comunicar con Sandra, bueno, ahí dejó su número. Mientras tanto, escuchemos Daddy Yankee con esto que dice Sonríele.

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3: Seguimos en nuestra pausa musical, escuchando todas sus sugerencias por acá que nos dejan. Judith Guerrero nos dice que una canción de, no sé cómo se pronuncia, como Hazuel Band. Bueno, ahora soy nueva criatura, pero mira que, bueno, acá encontré este de que dice Cementerio, el de Maestro. Entonces, bueno, para que escuchemos con esta agrupación.
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0: Bueno, ahí nuestra hermana Judith Guerrero recomendando este tema musical. Seguimos por acá escuchando buena música. Claro que sí. Escuchemos ese tema, We Are the Revolution, tema con Next Wave.
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We are the revolution, next wave en esta canción. Y por acá, bueno, decir también que la FIFA sanciona a Leandro Paredes tras pelea en la final. La FIFA sancionó con 10 partidos de suspensión y una multa de $90,000 a Leandro Paredes por los incidentes protagonizados durante la final del Mundial 2026 entre Argentina y España. Además, Nahuel Molina recibió 7 fechas de suspensión. Ambos se perderán los próximos compromisos de la selección argentina. Y con esta nota, y por acá nuestra hermana Diana Rocío, que nos dice: buenas, Valeria, bendiciones de lo alto, para ver si me complace con la canción de Jaime Murrell de Pido la Paz. Gracias y bendiciones. Claro que sí, escuchemos esto de Te Pido la Paz. Jaime Murrell nos trae esta hermosa canción. Y con esta canción me despido. Que tengan una bonita tarde y un buen fin de semana.

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1: Es un gusto acompañarles a esta hora con la información de los edictos y avisos judiciales de remate de interés público. Edictos que corresponden a hoy, 21 de agosto del año 2026. Siendo las 12 del mediodía y 51 minutos, les informamos que la Notaría 45 del Círculo de Bogotá emplaza a quienes se consideren con algún derecho legal para intervenir dentro de la liquidación de la sucesión intestada de la causante Silvia Benavides Guerrero, quien se identificó con la cédula de ciudadanía número 41-429-339 de
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1: El Círculo de Bogotá informa que el abogado Dr. John Jairo Pinto Ramos presentó la solicitud de la liquidación notarial de herencia del causante Haye San Park. La notaría 19 del Círculo de Bogotá emplaza o informa que el doctor César Augusto Duque Casas, abogado en ejercicio, presentó la solicitud de la liquidación notarial de la sociedad conyugal y herencia del causante Campo Elías Peñuela García. La notaría 19 de Bogotá informa que la abogada Flor Margarita Rodríguez Infante presentó la solicitud de la liquidación notarial de herencia de los causantes Ana Francisca Herrera, viuda de Gómez, y José de los Santos Gómez Olarte. La notaría 19 de Bogotá informa que el abogado Nicolás Landazábal Espinosa presentó solicitud de la liquidación notarial de herencia del causante José Yesid Velasco López. La notaría 19 de Bogotá informa que el abogado Luis Antonio Bermúdez Pava presentó la solicitud de la liquidación notarial de la sociedad conyugal y herencia de Fernando Álvarez Gutiérrez. La notaría 19 de Bogotá informa que el abogado Eladio Casiblanco Rodríguez presentó la solicitud de la liquidación notarial de herencia de Jaime Anceno Rodríguez Pisa. La notaría 19 de Bogotá informa que la abogada Gina Omaira Sánchez Moreno presentó la solicitud de la liquidación notarial de herencia de los causantes Isabel León de Guerrero y Luis Antonio Guerrero Bermúdez. La notaría 19 de Bogotá informa que el abogado Luis Gilberto Blanco Patiño presentó la solicitud

0: de la liquidación notarial de sociedad conyugal y herencia de la causante, Marta Cecilia Góngora González. La Notaría 19 de Bogotá informa que el abogado Óscar Mauricio Carvajal Grimaldi presentó solicitud de la liquidación notarial de herencia de la causante Maximina Jaramillo de Ballesteros. La Notaría 19 de Bogotá informa que el abogado Hernando Alfonso Vargas presentó la solicitud de la liquidación notarial de sociedad conyugal y herencia del causante Gilberto Ramírez Jaramillo. Se presentan en este proceso personas interesadas. La Notaría 17 de Bogotá informa a todas las personas y emplaza a quienes se consideren con algún derecho legal para participar o a oponerse, emplaza a las personas que crean y puedan tener derecho a oponerse a la constitución del patrimonio de familia inembargable por ser lesivo de sus derechos como acreedores del constituyente, señora Claudia Liliana Moreno Hernández. La Notaría 19 de Bogotá informa que el abogado Juan Ismael Moreno Herrera presentó la solicitud de la liquidación notarial de herencia de la causante Emma Cecilia Ahumada Prieto. La Notaría 17 de Bogotá emplaza a las personas que prueben tener derecho para intervenir dentro de la sucesión intestada de la causante María Luisa Niño. La Notaría 19 de Bogotá informa que la abogada Gloria Elena Cortina Longas presentó la solicitud de la liquidación notarial de herencia de la causante Alba Inés Longas de Cortina. La Notaría 19 de Bogotá informa que la abogada Diana Carolina Moya Ardila presentó la solicitud de la liquidación notarial de herencia del causante Edilberto Vargas Rodríguez. La Notaría 19 de Bogotá informa que el abogado Hernán Arturo Coral Garzón presentó solicitud de la liquidación notarial de herencia de la causante Luz Amparo Garay Gutiérrez. La Notaría 34 de Bogotá informa que el abogado Juan Camilo López Rojas presentó solicitud de la liquidación notarial de herencia del causante Belisario Amaya Torres. La Notaría 34 de Bogotá informa que el abogado Juan Camilo López Rojas presentó la solicitud de la liquidación notarial de herencia conjunta y acumulada de los causantes Silvio Rincón Hernández y Rosa María Sánchez. Estos son los edictos y avisos judiciales de remate en Nuevo Continente. La Notaría 34 de Bogotá informa que la abogada Sandra Maritza Tinjacá Sánchez presentó la solicitud de la liquidación notarial de herencia del causante Óscar Javier Velandia Marentes. La Notaría 34 de Bogotá informa que el abogado Edgar Torrado Yaín presentó solicitud de la liquidación notarial de la sociedad conyugal y herencia de José del Carmen Villamizar Contreras. La Notaría 13 del Círculo de Bogotá emplaza a las personas que se consideren con algún derecho a oponerse en la constitución de patrimonio de familia inembargable por ser lesivo de sus derechos como acreedores de la constituyente dentro de los siguientes 15 días a la publicación del presente edicto en el trámite de constitución de patrimonio de familia inembargable sobre el bien inmueble que hace parte del proceso. La Notaría 12 del Círculo de Bogotá emplaza a quienes se consideren con derecho a intervenir dentro de los siguientes 10 días a la publicación del presente edicto en el trámite de la liquidación de la herencia y la liquidación de la sociedad conyugal vinculada a ella del causante Vladimiro Fernando Castelblanco Rodríguez. La Notaría 12 del Círculo de Bogotá emplaza por el término de 10 días a partir de hoy a quienes se consideren con derecho a intervenir dentro de la liquidación de la herencia del causante Albeiro Espinosa Puentes. La notaría 12 del Círculo de Bogotá emplaza a las personas que se consideren con derecho a intervenir dentro de los siguientes 10 días a la publicación del presente edicto en el trámite de la liquidación de la herencia de Temilda Aranguren de Uricuechea. La notaría 16 del Círculo de Bogotá emplaza a las personas que se consideren con derecho a intervenir dentro de los siguientes 10 días hábiles a la publicación del presente edicto en el trámite notarial de la liquidación de herencia de Rafael Enrique Quiroga Balbuena. La notaría 49 de Bogotá emplaza, por el término de 10 días hábiles, a quienes se consideren con derecho a intervenir en la adjudicación en sucesión intestada y liquidación de la sociedad conyugal del causante Jairo Omar Moreno González. Estos han sido los edictos y avisos judiciales de remate de interés público en Nuevo Continente. Un poco más adelante llegará Martín Augusto Flores con más información de edictos y avisos judiciales de remate. 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
1: Solo un minuto.
2: Después de la última cena, Pedro hizo una declaración de su devoción a Cristo, diciendo: aunque me sea necesario morir contigo, no te negaré. Sin embargo, horas después, en tres ocasiones distintas, Pedro afirmó que no lo conocía. En el momento que se dio cuenta de su negación, saliendo fuera, lloró amargamente. Si se maneja de una manera saludable, ser confrontado con nuestro pecado conduce al crecimiento espiritual. Esa es una de las razones por las que las relaciones son fundamentales, revelan los aspectos difíciles de nuestro carácter y presentan oportunidades de que la gracia de Dios nos transforme. El tener una relación estrecha obligó a Pedro a enfrentarse a su propia debilidad y en el proceso se hizo más semejante a Cristo.
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y de alegría. No es posible contar tus maravillas, no es posible contarlas frente a ti. Tu grandeza es el templo de la vida, tú edificas en él las cosas buenas.

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2: ¿Cómo podría utilizarme Dios para ser un pacificador de la familia? ¿Qué pasajes escriturales podrían ayudarte a contrarrestar las tensiones relacionales? Bienvenidos a nuestro pan diario. El tema para el día de hoy, una casa sin divisiones. La lectura se encuentra en Mateo capítulo 12. Toda ciudad o casa dividida contra sí misma no permanecerá. El 16 de junio de 1858, Abraham Lincoln, el entonces nominado candidato para el Senado de Estados Unidos, dio su famoso discurso La Casa Dividida, donde señalaba las tensiones entre diversas facciones con respecto a la esclavitud. Lincoln consideró importante usar la figura retórica de la casa dividida que empleó Jesús en Mateo capítulo 12, versículo 25, porque era bien conocida y expresada con sencillez. Usó esa metáfora para que sacudiera la mente de la gente a fin de que despertara al peligro del momento. Una casa dividida no puede sostenerse, pero esto implica que lo contrario sí puede. Una casa sin divisiones permanece unificada. La familia de Dios fue diseñada con este propósito. Aunque la conforman personas de diferentes trasfondos, todos hemos sido reconciliados con Dios y unos con otros por la muerte de Jesús en la cruz. En vista de esta verdad, Pablo instruye a los creyentes a ser solícitos en guardar la unidad del Espíritu en el vínculo de la paz. Hoy en día, cuando tensiones mayores amenazan dividir a nuestras familias o a otros creyentes en Cristo, el Espíritu de Dios puede darnos la sabiduría y la fuerza necesarias para mantener la unidad. Esto hará que seas una luz en medio de un mundo oscuro y dividido. Oremos, Dios, dame sabiduría para fomentar la reconciliación. En el nombre de Jesús. Amén.
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5: Aquí está la hora exacta en toda Colombia a través de Nuevo Continente. Es la 1:34 p.m.
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7: Buenas tardes, bienvenidos a la información judicial para el día de hoy, 21 de agosto de 2026. En esta emisión los acompaña Martín Augusto Flores. El notario 49 del Círculo de Bogotá, Distrito Capital, emplaza a todas las personas que crean y prueben tener derecho a intervenir en la adjudicación en sucesión intestada de Amparo Isabel Mejía Piñeros. El notario 49 del Círculo de Bogotá, Distrito Capital, da a conocer a todas las personas que crean y prueben tener derecho a intervenir en la adjudicación en sucesión intestada de Wismar Pérez Silva. El notario 49 del Círculo de Bogotá, Distrito Capital, emplaza a todas las personas que crean y prueben tener derecho a intervenir en la adjudicación en sucesión intestada y liquidación de la sociedad conyugal de Héctor León Castellanos Acosta. La notaría única del Círculo de La Palma, Cundinamarca, emplaza a todas las personas que se consideren con derechos a intervenir en el trámite notarial de la liquidación de la sucesión intestada de Ovidio Martínez Campos. El notario 50 del Círculo de Bogotá, Distrito Capital, emplaza a todas las personas que se crean con derecho a intervenir en la liquidación de la herencia intestada de Camilo Arnoldo Parieta Caipa. El notario 38 del Círculo de Bogotá, Distrito Capital, emplaza a todas las personas que se consideren con derechos a intervenir en el trámite de la liquidación de la sociedad conyugal y de la sucesión de Humberto Torres. El notario 74 de Bogotá, Distrito Capital, da a conocer a todas las personas que crean y prueben tener derecho a intervenir en la liquidación de la herencia sucesión intestada de Manuel Oviedo Borquez. El notario 64 del Círculo de Bogotá, Distrito Capital, emplaza a todas las personas que se consideren con derechos a intervenir en la liquidación notarial de la herencia intestada de Ricardo Camacho Sosa. El notario 64 del Círculo de Bogotá, Distrito Capital, emplaza a todas las personas que se consideren con derechos a intervenir en la liquidación notarial de la herencia intestada de Milán de Jesús Barragán Achuri. El notario 49 de Bogotá, Distrito Capital, emplaza a todas las personas que se crean y prueben tener derecho a intervenir en la adjudicación en sucesión intestada y liquidación de la sociedad conyugal de Maximino Galindo Galindo. El notario 49 de Bogotá, Distrito Capital, emplaza a todas las personas que crean y prueben tener derecho a intervenir en adjudicación en sucesión intestada de Uldarico Bullarrojas. El notario 65 del Círculo de Bogotá, Distrito Capital, da a conocer a todas las personas que se consideren con derechos a intervenir en la liquidación de la sociedad conyugal y liquidación de la herencia de Omaira Rodríguez Rodríguez. El notario 65 del Círculo de Bogotá, Distrito Capital, da a conocer a todas las personas que se consideren con derechos a intervenir en el trámite de la liquidación de la herencia conjunta y acumulada de Nidia de Jesús Ocampo de Calderón y José Guillermo Calderón Acosta. El notario 5 del Círculo de Bogotá, Distrito Capital, emplaza a todas las personas que se consideren con derechos a intervenir en el trámite de la liquidación de la herencia intestada de Víctor Manuel Ruiz Mendoza. El notario 15 del Círculo de Bogotá, Distrito Capital, emplaza a todas las personas que se consideren con derechos a intervenir en el trámite notarial de la liquidación de la herencia y liquidación de la sociedad conyugal de Hernando Sanabria Carmona y Clara Inés Ferrán de Sanabria. El notario 15 del Círculo de Bogotá, Distrito Capital, emplaza a todas las personas que se consideren con derechos a intervenir en el trámite de la liquidación de la herencia de Blanca Rocha de Ortiz. El notario 41 de Bogotá, Distrito Capital, emplaza a todas las personas que se crean con derechos a intervenir en la liquidación de la herencia conjunta y sociedad conyugal de Ambrosio Fuentes e Isabel Alvarado Mojica. El notario 36 del Círculo de Bogotá, Distrito Capital, emplaza a todas las personas que se consideren con derechos a intervenir en el trámite de Floresmiro Morales Barbosa. El notario 43 del Círculo de Bogotá, Distrito Capital, emplaza a todas las personas que se consideren con derechos a intervenir en el trámite de la liquidación de la sociedad conyugal y liquidación de la herencia de José Miguel Sandoval Dávila. El notario 63 del Círculo de Bogotá, Distrito Capital, da a conocer a todas las personas que se consideren con derechos a intervenir en el trámite notarial de la liquidación sucesoral intestada de Carmen Betulia Sánchez Ibarra. El notario 58 del Círculo de Bogotá, Distrito Capital, emplaza y da a conocer la liquidación notarial de la herencia de Asdrúbal Castro Ávila. El notario 28 en propiedad del Círculo de Bogotá, emplaza a todas las personas que se consideren con derechos a intervenir en el trámite de la liquidación de la herencia de Leonardo Fernández Delgado. El notario 5 del Círculo de Bogotá, Distrito Capital, da a conocer a todas las personas que se consideren con derechos a intervenir en el trámite notarial de la liquidación de la herencia intestada de Linda Meneses Gerardino. El notario 73 del Círculo de Bogotá, Distrito Capital, emplaza a todas las personas que crean y prueben tener derecho a intervenir en la liquidación de la herencia de Andrés Gonzalo Ramírez Bueno. El notario 10 del Círculo de Bogotá, Distrito Capital, emplaza a todas las personas que crean y prueben tener derecho a intervenir en la liquidación de la sociedad conyugal y liquidación notarial de la herencia de Marceliano Barbosa Puello. El notario 65 del Círculo de Bogotá, Distrito Capital, da a conocer a todas las personas que se consideren con derechos a intervenir en el trámite de la liquidación de la herencia de Silvia Raquel Fernández Rodríguez. El notario 10 del Círculo de Bogotá, Distrito Capital, emplaza a todas las personas que crean y prueben tener derecho a intervenir en la liquidación de la sociedad conyugal y liquidación notarial de la herencia de Milciades Castañeda Rodríguez y Ana Noora Gutiérrez de Castañeda. El notario 81 del Círculo de Bogotá, Distrito Capital, emplaza dentro de la referencia liquidación de la sucesión intestada de Luz Carmenza Galvis Tarquino. La notaría 81 del Círculo de Bogotá, Distrito Capital, emplaza dentro de la referencia liquidación de la sociedad conyugal y liquidación de la sucesión intestada de Juvenal Enciso Rodríguez y Justina Duarte Angarita. El notario 81 del Círculo de Bogotá, Distrito Capital, emplaza dentro de la referencia liquidación de la sucesión intestada de María Tránsito Quinchanegua Moreno. El notario 81 del Círculo de Bogotá, Distrito Capital, emplaza dentro de la referencia liquidación de la sociedad conyugal y liquidación de la sucesión intestada de José Manuel Leguizamón Villamil y Ana Cecilia Palencia de Leguizamón. La notaría 81 del Círculo de Bogotá, Distrito Capital, emplaza dentro de la referencia liquidación de la sucesión intestada de María de Jesús Leguízamo de Zamora. El notario 81 del Círculo de Bogotá, Distrito Capital, emplaza dentro de la referencia liquidación de la sucesión intestada de Rosalba Galindo. Hasta aquí la información judicial por el día de hoy. Quien estuvo con ustedes, Martín Augusto Flores.
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Señor, te damos gracias porque tu diestra siempre nos ha sostenido con fuerza y con poder. Señor, te decimos que a ti sea la gloria y el imperio por todos los siglos de los siglos. Y todo el mundo dice amén. El apóstol Pedro escribe en el capítulo 5, verso 10.

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2: Sí, señores, estas son las noticias a las 3 minutos. Noticias nacionales. Acuerdo entre Avianca y Jefferson Cosio tras incidente en el vuelo a Madrid. Avianca y el influenciador Jefferson Cosio finalizaron el proceso legal tras el incidente del pasado 11 de marzo del 2026, en el que el creador de contenido activó un elemento químico prohibido durante el vuelo Bogotá-Madrid. El caso se resolvió mediante un mecanismo de justicia restaurativa en el cual Cosio ofreció disculpas formales a la aerolínea y a la tripulación afectada. Como parte del compromiso asumido, el influenciador aceptó no utilizar los servicios de Avianca hasta el 21 de agosto del 2027. Por su parte, la compañía ratificó su política de cero tolerancia frente a conductas que pongan en riesgo la seguridad aérea o la integridad de sus pasajeros y tripulantes.
3: Y en noticias internacionales, Turquía emite orden de arresto internacional contra Benjamin Netanyahu. Pues el gobierno de Turquía solicitó esta emisión de notificaciones rojas del arresto internacional contra Benjamin Netanyahu y el ciudadano israelí Afek Moscovich. Pues la medida anunciada por el ministro de Justicia Akin Gurlek responde a una investigación judicial iniciada tras la interceptación en aguas internacionales de la flotilla para Gaza, cuyos barcos buscaban romper el bloqueo naval en la zona. Las autoridades turcas acusan a los señalados de delitos como genocidio, crímenes contra la humanidad, tortura, privación agravada de la libertad contra cerca de 430 activistas de la Global Salmon Flotilla. Los tripulantes abordados por el ejército israelí en mayo fueron trasladados a prisión y posteriormente deportados, un hecho que intensificó el deterioro de las relaciones diplomáticas y las acciones judiciales entre ambos países.
2: En los deportes, Olympiacos y Nottingham Forest alistan propuesta por Gustavo Puerta. El Olympiacos de Grecia alista una oferta superior a los 15 millones de euros para contratar a Gustavo Puerta, mediocampista de la Selección Colombia. El proyecto del grupo empresarial propietario del club heleno y del Nottingham Forest de Inglaterra proyecta que el volante juegue una temporada en el fútbol griego como puente previo a su salto definitivo a la Premier League. El jugador de 23 años viene de ser titular del Racing de Santander en el empate 2-2 frente a Villarreal durante la primera jornada de la liga, pese al interés de Grecia e Inglaterra y la alternativa condicionada del Benfica de Portugal. El conjunto español mantiene la intención de conservar al Vallecaucano para afianzarlo en la máxima categoría del balompié español. Hasta aquí la información, espere más noticias a las 3 de la tarde por Nuevo Continente.
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1: Bueno, Carlitos, ¿y a qué horas viernes? ¿A qué horas viernes?
2: El viernes.
1: ¿Quién
2: rápido
1: va a creer que hoy es viernes, Carlitos? Yo creía que era por ahí jueves, pero no, señores, no, hoy es viernes y hoy es viernes musical, sí, para que desde ya nuestros oyentes comiencen a programar la música que quieren escuchar, y con todo gusto aquí en Nuevo Continente se las vamos a pasar. ¿Qué tal, Carlitos? Buenas tardes, ¿cómo estás?
2: Bien, Eriquita, bien, pues aquí bien, como el clima con un poquito de loco, pues no loco, sino que a veces hay sol, lloviznita, ¿sí? Pero en otras regiones del país está lloviendo bastante, en otras partes están los incendios, en Ibagué no han podido apagar los incendios.
1: En Tolima hay unas partes donde está todavía, anoche estaba viendo unas imágenes tremendas, Dios mío, devastador ese incendio, y bueno,
2: y sigamos también, orando. Por ejemplo, que día en Valledupar, 42 grados, en el día, y por la noche cayó una granizada.
1: ¿En serio? Ay, no digas, qué tremendo. Sí, este clima estaba un poquito loco, de verdad. Ay, Dios mío, que ayude a la gente del Tolima y pues que cesen estos incendios, que nos cuente Johnny cómo va eso, que nos deje saber aquí por el WhatsApp en la línea 311-830-4162. Y bueno, recuerden entonces, esta tarde es musical, los esperamos para que nos dejen sus comentarios, saluditos, pero también las canciones que quieren escuchar.
2: Bueno, y continuamos aquí una vez más a esta hora con una canción, y ya viene el programa de Principios con la serie de Transformación, el pastor David Ormachea.

0: Bien, a esta hora de la tarde damos inicio al programa de Principios con el pastor David Ormacha. Esta serie, Transformación, la vida cristiana, es presentada en Hebreos capítulo 12, versículo 2, como una carrera que debemos correr con perseverancia, disciplina y los ojos puestos en Jesucristo. En medio de las pruebas, tentaciones, preocupaciones y distracciones, es fácil perder el enfoque y comenzar a mirar nuestros problemas, deseos o las filosofías del mundo. Por eso, el llamado principal es mantener nuestra mirada en Cristo, quien es el autor y consumador de nuestra fe, siguiendo su ejemplo y obedeciendo sus mandamientos. Así que escuchemos al pastor David Ormacha en Principios.
1: Compartir la palabra de Dios siempre es una alegría, especialmente cuando estoy enseñándole esta maravillosa vida cristiana. Esta responsabilidad que tenemos de correr la carrera de la forma que Dios nos ha ordenado. Hoy quiero hablarles del deber de correr la carrera mirando al Salvador. Muchos mencionan los versículos, pero no saben lo que significa. Este es mi principio para iniciar. Dejar de enfocar en Dios y sus principios automáticamente nos mueve a enfocar en cualquier

a todo nuestro ser, que apelan a nuestras pasiones. Algunas de sus filosofías son encantadoras para nuestra naturaleza pecaminosa. Pero Dios nos ordena que no dejemos en ningún momento de poner los ojos en Cristo como ejemplo para vivir la fe y la moral que Él vivió y que exige que vivamos. La orden es poner nuestra mirada en Jesucristo, porque Él es descrito como el autor y consumador de nuestra fe. Es decir, debemos correr enfocados en cumplir sus leyes y mandamientos mientras seguimos corriendo con disciplina y contentamiento, mirando a quien nos llamó, a quien nos preservará, a quien nos entrega la salvación. La orden divina es: y corramos con paciencia la carrera que tenemos por delante, puesto los ojos en Jesús, el autor y consumador de la fe, el cual, por el gozo puesto delante de él, sufrió la cruz, menospreciando el oprobio y se sentó a la diestra del trono de Dios. Hebreos 12:1-2. Es decir, Cristo hizo todo esto porque tenía en mente cumplir la meta que Dios tenía, salvarnos a nosotros. El escritor quiere que nuestro testimonio y vida de fe se eleve hasta las nubes y se una al testimonio de aquellos que desaparecieron hace mucho tiempo, que nos rodean como testigos de nuestra fe. Nos pide que desechemos todo lo que nos obstaculice al correr la carrera, que dejemos de lado todos los pecados y pesos, todo lo que nos impida correr con perseverancia, livianamente, con alegría, esta maravillosa carrera de la vida cristiana. Hablemos de nuestro deber, correr la carrera imitando a Jesucristo. Jesucristo es el iniciador de nuestra fe, porque nos dio la fe salvífica para que podamos buscar a Dios y ser convertidos. Y debemos siempre mirar a Cristo, pues Él es nuestro destino final y debemos correr hacia Él con todas nuestras fuerzas, porque seremos conformados a su imagen. La vida cristiana no es un trote, no es salir a dar una caminata. No es una caminata matutina, es una carrera. La palabra carrera es una palabra que significa agonía. Así que no es una carrera de velocidad, realmente es una maratón que produce cansancio. Debemos mirar a Cristo. ¿Por qué? Porque Él es el máximo ejemplo de perseverancia. Esa es la razón que dice que pongamos los ojos en Cristo. Los corredores que participan en una maratón tienen mucho que mirar. Tienen la gente que los anima, la gente que quiere darle vasos de agua. ¿Ha visto cuando van pasando corriendo y le dan vasos de agua? No toman ninguno, no sabe qué le pueden dar. Los periodistas, los fotógrafos, están mirando todo. Tienen que mantenerse enfocados sin distraerse con objetos periféricos. Nada nos debe distraer a nosotros en la carrera que vamos imitando el ejemplo de Cristo. Por eso debemos mantener fija nuestra mirada en Jesús. Él es nuestro destino final y debemos correr hacia Él con todas nuestras fuerzas, con la promesa de que seremos conformados a su imagen. Debemos mirarlo porque Él es el ejemplo perfecto, es el ejemplo digno de ser imitado. Debemos poner nuestros ojos en Él porque Él es la razón por la que tenemos fe, porque los muertos en delitos y pecados no tienen fe. Es nuestro Dios quien nos dio la fe para creer. Jesús es el que comenzó nuestra fe, el que la va a terminar. Jesús es el pionero de nuestra fe. Él fue quien abrió el camino hacia la salvación. Él nos condujo a la relación correcta con el Padre. Él fue quien nos justificó. Y por lo que hizo el autor de nuestra fe, es que el escritor de Hebreos nos dice: amados hermanos, por todo lo que hizo aquel en quien debemos poner nuestros ojos, amados hermanos, podemos entrar con valentía, libertad, en el lugar santísimo del cielo por causa de la sangre de Jesús. Por su muerte Jesús abrió un nuevo camino. Un camino que da vida a través de la cortina al lugar santísimo. Hebreos 10:19-20. ¿Por qué más debemos mirar? Cuando dice, pongan la mirada en Jesús, ¿por qué más? Debemos mirar a Cristo porque Él es el autor y perfeccionador de nuestra fe. Él no solo inicia nuestro camino de fe, Él inició todo, nada a nosotros, sino que también lo sostiene y lo completa. Debemos mirar.

0: Porque Él es el líder, es el originador, es el autor. Cuando vivimos la vida cristiana mirando su ejemplo e imitándolo, mirando su palabra y sus mandamientos, mirando su soberanía y su justicia, vamos bien enfocados. Cuando lo miramos totalmente convencidos de que Él es omnisciente, omnipotente y omnipresente, nada puede perturbar nuestra carrera y tenemos temor a Dios. Y luchamos por correrla de acuerdo con las reglas que Él nos pone. Con los ojos puestos en Jesucristo debemos correr, es decir, mirando su palabra, obedeciéndola.
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0: Autor o fundador, o como se traduce en otros lugares, pionero, significa liderar desde el principio. Él es aquel que ha dirigido desde el principio. Él es aquel que fue desde el principio. Él es aquel que desde el principio dirigió todo. La segunda palabra, Hebreos 12:2, dice: Jesús es el, no solo el principio, sino el consumador o perfeccionador de nuestra fe. Esta palabra está relacionada con la misma palabra que Jesús usó cuando dijo en la cruz: consumado es. Que está describiendo la vida perfecta de Cristo, quien fue tentado en todo como nosotros, pero no cometió pecado. Por tanto, el escritor de Hebreos no solo nos dice que Cristo es el autor, el que fue desde el principio, sino también el que completa toda la obra. Y esa es la razón por la que debemos mirarlo a Él, porque nadie como Él es el autor, el consumador de nuestra fe, solo nuestro Salvador Jesucristo. La expresión mirar a Cristo, poner los ojos en Él, es la directriz que entrega el escritor de Hebreos a quienes recibirían su carta, a quienes estaban cansados, desanimados. Algunos habían perdido de vista la meta. Obviamente, tal vez su marido llegó muerto, asesinado por su fe, y por eso comenzaban a tropezar. Algunos querían dejar de correr por completo, por ello quieren motivarles a que no miren lo que les rodeaba y desanimaba, sino que miren a Jesús, quien corrió la carrera antes que ellos y lo hizo por el gozo puesto delante de él. Dios le puso una meta maravillosa que traería alegría a billones de personas en el mundo y que seríamos salvados por él. Como resultado, él está sentado a la diestra del Padre como el fundador y consumador de la fe que ellos debían tener y nosotros también. Entonces, mirar a Jesús es mirarlo como el único que puede satisfacer todas nuestras necesidades. No tenemos ningún problema que Jesús no pueda solucionar. No tenemos ninguna duda que Él no pueda quitar. No tenemos ningún dilema que Él no pueda resolver. Ninguna herida que no pueda sanar. Ninguna angustia que no pueda consolar. Ningún pecado que no pueda perdonar. Ningún enemigo que no pueda vencer. Ningún anhelo que no pueda satisfacer plenamente y para siempre, porque Él es el autor, el que mantiene y el que llega al final de nuestra vida con nuestra fe, autor y consumador de nuestra fe. Hablemos entonces de nuestra obligación: evitar las distracciones. La vida está llena de pruebas, distracciones y desafíos que compiten constantemente por nuestra atención. Corremos peligros y no corremos la carrera sabiamente cuando quitamos la mirada en el único que nos puede cuidar y guiar. Muchas veces las personas se concentran en sus problemas, en sus debilidades o las tormentas que los rodean y van perdiendo de vista la capacidad de Dios para liberarlos y guiarlos. A veces estamos tan absorbidos en los conflictos. Pero la Biblia nos recuerda que cuando los hombres miraron la serpiente levantada por Moisés en el desierto, recuerda, en medio de lo que estaban viviendo,

0: Cuando Moisés levanta a la serpiente allí, los que miraron a la serpiente vivieron. De la misma manera, cuando miramos a Jesucristo, encontramos vida, liberación y esperanza. El secreto de una vida victoriosa es dónde ponemos, dónde enfocamos nuestra mirada. Si nos centramos en el miedo, los fracasos o las opiniones de los hombres, nos hundiremos en el desánimo. Pero si fijamos nuestros ojos en Cristo, en aquel que nos ama, nos cuida, nos protege, nos ofrece la vida eterna, aquel que nos llamó, nos salvó, entonces recibimos valor y dirección y paz. Mirar a Jesús es más que un acto único de salvación, no solo por la salvación, es un caminar diario de fe y dependencia en aquel que es el autor y consumador de nuestra fe. Es una carrera de fe, debemos mantener nuestra mirada en quien conoce al dedillo nuestra fe y cómo debemos vivirla, porque Él es el autor y el consumador de ella. Nuestro deber es no quitar ni un segundo la mirada de nuestro Salvador, porque es así como comenzamos a enfocar en nosotros, nuestras ideas, nuestros intereses, y no en la carrera que Cristo diseñó para nosotros. Los ojos deben estar siempre en Cristo. Cuando uno maneja en las supercarreteras de los Estados Unidos, vive una experiencia muy reveladora. Hay momentos en que usted va en cinco pistas, ¿cierto? Van cinco pistas, usted va en una de ellas. Todas van ocupadas por miles de carros, uno tras otro. De pronto uno comienza a notar que el tráfico comienza a frenarse lentamente. Todos los carros comienzan a disminuir. Y llega un punto en que todos estamos parados. Todos los automóviles detenidos. Esto a veces sucede porque ocurrió algún accidente. Ya pasó, ya lo sacaron, ya limpiaron la carretera, todo, pero ocurrió el accidente. La policía ha detenido el tráfico y se unificó una larga espera hasta que removieron el peligro. Pero a veces llegamos a un punto muerto, no vemos nada, nada que haya detenido el tráfico. Todos hemos tenido que ir disminuyendo la velocidad hasta que todos llegamos a estar totalmente detenidos. Y luego de detenernos unos segundos, uno a uno comenzamos a seguir avanzando. ¿Sabe qué ha ocurrido? A veces ha ocurrido un accidente en el otro lado de la carretera. O todos los choferes van mirando el humo de un incendio allá a la distancia. Está ocurriendo a cuadras, un kilómetro de distancia. Pero todos los choferes, lo que ocurre es que cada conductor va conduciendo y da una pequeña mirada. O al accidente que está en el otro lado, o al incendio, da una pequeña mirada. Ese pequeño, rápido vistazo produjo un segundo de detener un poco su automóvil. Le hizo reducir la velocidad. Y el otro 2 segundos, y el otro 3 segundos, y el otro 4 segundos. Y así sucesivamente. Todos vamos mirando, todos vamos disminuyendo la velocidad. Y ese pequeño vistazo por miles de conductores termina deteniendo el tráfico. Lo mismo ocurre en la vida cristiana. Muchas veces no son los grandes pecados los que nos van deteniendo, pues cuando los cometemos nos detienen completamente o nos afectan inmediatamente. Pero muchas veces las pequeñas miradas nos van deteniendo, un pequeño vistazo al materialismo, un pequeño vistazo al humanismo, un pequeño vistazo a la vida sexual indecente, a la ideología de género. Y comenzamos a apartarnos de la vida de santidad porque estamos descuidando, no ponemos nuestra mirada ni seguimos las instrucciones de aquel que es el autor y terminador de nuestra fe. Hablemos de preparándonos bíblicamente para poner los ojos en Jesús. Debemos poner los ojos en Cristo continuamente, especialmente cuando enfrentamos problemas, distracciones o circunstancias difíciles. Pues Él es nuestra fuente de paz, esperanza y propósito. Solo así vivimos confiadamente y evitamos enfocarnos en preocupaciones o problemas mundanos. Esto significa centrarse en su carácter, poner los ojos en Cristo, centrarnos en sus promesas, en su voluntad. A través de la oración, las escrituras, la adoración, podemos permanecer anclados en la fe, para evitar desviarnos, para asegurarnos de buscar su reino primero. La razón por la que he disfrutado tanto de este pasaje de Hebreos es que en muchas ocasiones me ha ayudado a reenfocar mi atención en Cristo. Quitar nuestros ojos de Jesús es lo más peligroso que podríamos hacer. Por eso hay tantos anuncios que le dicen: no quite sus ojos de la carretera, no se ponga a mandar mensajes de texto, porque unos segundos y puede ocurrir un accidente. Paradójicamente también, esto es fácil, podemos dejar que las heridas, los problemas, incluso las cosas buenas del pasado, como el ministerio, nos distraigan del premio final que es solo Cristo. Mantener nuestros ojos en Jesús no es fácil, no es automático ni es sencillo. Nuestra vieja naturaleza pecaminosa conspira contra cualquier intento de permanecer fiel al Salvador. Podemos querer seguir los dictados de la carne y olvidarnos que nuestra recompensa en Cristo está verdaderamente en ser fieles a Él. Todos tendemos en algún momento a poner nuestra mirada en las cosas vanas de la vida. Podemos permitir que las preocupaciones de este mundo nos alejen del Señor en lugar de mirarlo y en medio de nuestro dolor y dificultades, sacar la mirada de Cristo y hacer lo que queremos y no lo que el autor y consumador de nuestra fe nos está ordenando. Este era el peligro que enfrentaba la audiencia original a quien escribió el escritor de Hebreos. El dolor y los problemas corrían, vivían en medio del peligro de ser aprovechados como razones para abandonar la fe porque estaban sufriendo. El trabajo de la disciplina y la falsa nostalgia por el antiguo pacto produjo un anhelo por algo más que Cristo. No solo querían el sacrificio del Cordero de Dios, querían seguir sacrificando sus corderos. La audiencia del escritor de Hebreos se sentía tentada a regresar al antiguo pacto, y nosotros tentados a enfocarnos en nosotros mismos, nuestros justos deseos y pasiones. Aún en medio de las tribulaciones y pruebas, si dependemos de nuestra propia fuerza y fidelidad, caeremos. Por eso somos exhortados a despojarnos de todo peso y del pecado que nos asedia, y a correr con paciencia la carrera que tenemos por delante, puesto los ojos en Jesús, el fundador y consumador de nuestra fe. Nuestro deber es mirar el camino que nos trazó nuestro Salvador. Es observar la paciencia con que corrió. Es mirar la fidelidad que demostró y seguir adelante para terminar la carrera de la forma que Él manda, que Él espera. No piense que mirar a Jesús significa que nosotros no debemos hacer nada. Al contrario, le miramos para imitarle, para hacer lo que Él hace, para hacer lo que Él manda. Miramos a Cristo a través de la revelación de las Escrituras, las que nos muestran cómo Él vivió, lo que enseñó, cómo confrontó el pecado y a los enemigos de la fe. Debemos mirar a Cristo en la Biblia para saber cómo actuar cuando enfrentamos desafíos, para saber cómo actuar cuando estamos experimentando desánimo o ansiedad, o cómo buscar la guía cuando necesitamos dirección. Para evitar desviarnos, debemos planificar una relación de intimidad regular y constante y buscar la dirección divina por medio de la oración, la adoración y la alabanza. Debemos poner nuestros ojos en Cristo para encontrar dirección por medio de la lectura de la palabra de Dios, la meditación en lo que leemos, la interpretación correcta de lo que estamos leyendo y la aplicación disciplinada y correcta de la verdad. Ponemos nuestros ojos en Cristo Jesús cuando ponemos como prioridad el cumplimiento de su voluntad soberana por encima de todas nuestras ideas, metas y ambiciones. Vamos mirando al blanco de la soberana vocación. Al fijar su mirada en Jesús, que es nuestro autor y consumador de la fe, nos enfocamos en vivir para su gloria. Hacemos todo esfuerzo por darle la gloria que Él merece en todas nuestras palabras, en todas nuestras acciones y en todas nuestras relaciones. Algo más, miramos a Cristo en las Escrituras para determinar cómo debemos desarrollar el propósito que Dios tiene para nuestra vida y cómo podemos cumplir la razón de nuestra creación. Claro, lo miramos en toda la Biblia, pues ella nos describe desde Génesis hasta Apocalipsis la vida de Cristo. Nos describe lo que permite y lo que prohíbe nuestro Cristo y cómo debemos desarrollar nuestras relaciones interpersonales, las relaciones familiares, cómo manejar nuestras finanzas y aún nuestros momentos de éxito. Todo nos guía la palabra de Dios porque está fundamentada en las enseñanzas de Cristo, quien es el autor y consumador de nuestra fe. Mi conclusión es que debemos mantenernos mirando a lo que piensa y demanda Cristo, buscando regularmente la guía de la palabra de Dios para cumplir nuestro ministerio efectivamente, para desarrollar nuestros dones con eficiencia, para conocer y cumplir la voluntad del Padre en forma fiel y disciplinada y relacionarnos bíblicamente de la forma por Dios exigida. ¿Cuál debe ser nuestro compromiso como hijos de Dios cuando queremos poner nuestra mirada en aquel que inicia nuestra fe y la termina? Nuestro compromiso debe ser: Señor, me comprometo a poner mis ojos en tu ejemplo e imitarte y no sacar mi mirada de tus mandamientos pese a la presión de mis gustos y la presión de mis sentimientos. Esa es la forma de correr la carrera, despojándonos de pesos y pecado y poniendo la mirada en el autor y consumador de nuestra fe.
1: Bueno, la enseñanza es muy clara a esta hora. Para correr correctamente la carrera cristiana debemos mantener nuestros ojos puestos en Jesucristo. Él comenzó nuestra fe, sostiene nuestra vida y llevará su obra hasta el final. Las dificultades y distracciones siempre estarán presentes, pero no deben determinar la dirección de nuestra vida. Nuestro compromiso debe ser despojarnos de todo pecado y peso que nos estorbe, mirar continuamente el ejemplo de Cristo y obedecer su palabra aun cuando nuestros sentimientos o deseos nos impulsen en otra dirección. Correr la carrera cristiana significa perseverar con los ojos en Jesús, imitar su fidelidad y vivir cada día para la gloria de Dios hasta llegar a la meta. Bien, amigo oyente, y hasta aquí principios con el pastor David Ormacha. Vamos con unos mensajes importantes y vamos con música a esta hora de la tarde.

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1: Son las 2:42, escuchábamos ahí la música de Pedro Neira con este tema, Siempre habrá una primavera. Y bueno, por aquí seguimos saludando a nuestros amigos y fieles oyentes. Arturo dice, Dios no es solo para emergencias, búscalo todos los días mientras pueda ser hallado. Llamadle en tanto que está cercano, Isaías 55:6. Dice aquí, requete, buenísimas tardes, hermanos Eriquita y Carlitos, qué gozo estar en compañía de ustedes, amados siervos, aquí en Sintonía 724. Y dice, abusando de tu amabilidad, quisiera escuchar la canción Se Busca, de José Luis Rodríguez, el Puma. Uy, sí, ese es un tema bien clásico, ¿no, Carlitos?
2: Sí, creo que sí, ¿no?
1: Sí, José sí. Luis Rodríguez, el Puma. Se Busca, eso es bien clásico, pero bien clásico. Y con mucho gusto lo vamos a complacer. A ver quién, claro. ¿Quién está por aquí más saludando? Joana Medina también pide una canción, dice Por Ti, de Miel San Marcos. Ok, la vamos a tener aquí también en lista para poderla pasar en unos minuticos. Gracias por escribirnos, gracias por estar aquí también conectada. Vamos a ver quién más nos saluda. Javier Enríquez, infaltable, él siempre.
2: ¿Johnny ya nos saludó, no?
1: ¿Quién?
2: Johnny.
1: No, Johnny está como desaparecido.
2: No, es estar, de pronto lo tiene por allá ayudando también a...
1: A mitigar los incendios.
2: Claro, puede ser. La preocupación de eso no es ser fácil.
1: No, para nada, para nada. Bueno, Javier Enrique nos saluda junto con su hermano Juan Carlos Caicedo en la localidad Quinta de Usme. Gracias. María Isabel está por aquí. María Isabel, ¿cómo estás? Buenas tardes. ¿Qué nos cuentas, María Isabel? Bueno, ya la vamos a escuchar aquí. A ver, ahora sí.
3: Bíblicamente. Buenas tardes, Erika. Buenas tardes. Y Carlitos, Dios les bendice.
1: Buenas gracias, tardes. Bendiciones.
3: Quisiera, por favor, escuchar cómo se cura una herida de Lily Kullman. Muchas gracias. Quisiera hacerles una pregunta. Qué pena con ustedes. No volví a escuchar a Sebastián. ¿En cuál Sebastián? ¿Qué pasó con él?
2: Bueno, lo que pasa es que Sebastián es el que maneja nuestras redes sociales. Él está pendiente de fotografía, de transmisiones, de todo eso. Entonces, pues él básicamente no siempre está, de vez en cuando hace locución, pero él siempre está aquí, él está acá, también está cuadrando lo de la página, a veces con fotografías, con los libros, bueno, en fin, ahí está en su labor, pero sí, él está acá, pues por lo menos se ha portado bien con nosotros.
1: Y pues vamos a decirle a Juan Sebastián que es muy aclamado, sí, aquí con fans. Los pies en la tierra, entonces para que también venga.
2: Y le un saludito, porque
1: saludito, es que claro.
2: Se pone como bravo, a veces como que le huye los micrófonos.
1: Se pone como tímido, como mezquino, como sí. No sabemos, ¿ah? Porque le huye tanto a los, pues desde que a tiene, los micrófonos.
2: Desde que tiene novio.
1: Desde que se nos ennovió, ya.
2: Entonces ya lo perdimos.
1: Lo perdimos. Bueno, por aquí nuestra querida, a ver, Delfina, dice yo, claro que sí, Delfinita también, siempre oyente permanente.
2: 311-830-4162, el WhatsApp disponible para que usted, amigo oyente, nos haga conocer sus canciones, eso sí, desde ya, porque a veces faltando 10 minutos o 15 minutos nos envían para complacerlos, ahí sí ya no lo podemos hacer.
1: Sí, no alcanzamos por tiempo. Bueno, escuchemos primero la que solicitó uno de nuestros oyentes, Arturo, y es la de José Luis Rodríguez, Se Busca.
4: Se busca. Sí. Su nombre, Jesús de Nazaret. Edad, 33 años. Origen judío, profesión carpintero. Se le acusa de predicar la verdad, de llamarse hijo de Dios y de enseñar a amar al prójimo como a sí mismo. Recompensa, salvación y vida eterna. Si lo encuentras, sigue sus pasos.

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2: Hoteles de Cali mantienen su operación pese al terremoto. Cali y el Valle del Cauca conservan la mayoría de su infraestructura hotelera en funcionamiento tras el sismo del pasado 10 de agosto. Solo el 3% de los establecimientos presentó daños y cerca del 2% de las habitaciones quedó temporalmente fuera de servicio. La ocupación hotelera cayó del 70% previsto al 15%, por lo que Cotelco pidió mantenerse los viajes y eventos programados para apoyar la recuperación económica y de empleo en la región.
3: En noticias internacionales, mueren 8 personas en accidente aéreo en Alaska. La aeronave charter se estrelló el jueves cerca de una remota estación de radar en el oeste de Alaska, a unos 725 kilómetros de Anchorage. Las autoridades confirmaron que no hubo sobrevivientes. A bordo viajaban 2 pilotos y 6 pasajeros. El avión era operado por un proveedor civil contratado y las autoridades ya investigan las causas del accidente.
2: Por otra parte, Lionel Messi quedó bajo investigación del comité disciplinario de la MLS tras un altercado con Ken Sullivan durante el empate 2-2 entre Inter Miami y Philadelphia Union. El argentino podría recibir una multa o una suspensión dependiendo de cómo sea calificado el contacto en el cuello del jugador rival. La decisión se consideraría en los próximos días.
3: Y hasta aquí la información. Esperen más noticias a las 4 de la tarde por Nuevo Continente.

0: Son las 3:08, 3 de la tarde, 8 minutos, saludando por aquí nuestro querido Luisé Hernández. Luisé, ya que Johnny no está, queremos saber cómo sigue la situación por allí en el Tolima, que nos cuentes un poquito, porque sabemos que Luisé también está en Ibagué, pues, en el Tolima. Y por aquí nos saluda, dice Sebastián, el internacional Golden Boy.
1: Uy.
0: No lo decimos nosotros.
1: El pechichón.
0: Sí. A ver, María Isabel también nos dejó un audio. ¿Qué nos dice María Isabel?
2: Muchas gracias, Erika, Carlitos. Dios les bendiga. Qué amables son ustedes.
0: Con mucho gusto.
2: Bendiciones. Mucho gusto. Una bendecida tarde para todos.
0: Gracias, Dios te bendiga.
1: Erika, ¿cómo es que le están diciendo a Sebastián?
0: Mire,
1: ahora
0: le dice Luis Hernández, Sebastián, el internacional Golden Boy. Bueno, por aquí dice.
1: Venga, venga, Sebastián. No. Es que ahí los oyentes lo están solicitando, lo están diciendo, lo quieren saludar.
0: Que pase a saludar, por favor. Sí. Sebastián lo aclama. Sí. El público lo aclama, pero aclama. Es que él se hace de rogar.
1: Lo que pasa es que después de que duró 15 días en Estados Unidos, no quiere ya saludar.
0: No quiere ya, sí.
1: Ay, internacional, véalo.
0: Que, por aquí, que mira, te saluda María Isabel, que hacía rato no te escuchaba, que qué había pasado contigo.
3: Entonces, pensaban que me habían...
1: No, me habían cesado.
0: No. Entonces, sino que pues te extrañan.
1: ¿Cuál es su labor aquí?
3: ¿Cuál es mi labor acá? Bueno, ante todo saludándolos a todos, qué placer estar aquí con ustedes, con María Erika Hurtado, con Carlos Fernando Ballesteros. Bueno, poder estar aquí siempre es una alegría total para mí.
1: No se le nota.
3: Oiga. Y bueno, no, lo que pasa es que, bueno, de todas formas, en este momento siempre nos ha tocado hacer varias cositas en cuanto al tema de las redes sociales. Entonces, digamos que me ha tocado como disponerme a estar bien enfocado como en ese tema, ¿no? Uh-huh. Entonces, por eso es que estaba un poquito desaparecido por acá. Pero bueno, mañana sí estaré en radio.
0: Entonces, okay,
3: porque de todas formas hay personas que vienen y dicen, pero usted nunca lo escuchamos.
0: Sí, sí,
3: entonces,
0: sí.
3: Yo les digo, bueno, de vez en cuando me pueden escuchar algún sabadito que estoy, entonces.
1: ¿Está enfermo?
3: Para que puedan estar ahí conectados con nosotros.
1: Haciendo las mañanas en locución.
3: Haciéndoles la invitación.
1: Yo por eso le estoy mirando.
3: Que estoy invitando
1: estoy
3: a los oyentes.
1: La temperatura.
3: Invitando a los oyentes para que se conecten mañana en el programa de los niños, ¿cierto?
0: Ah, sí.
3: Para que puedan estar con nosotros, para que puedan estar en Valiente y Esforzada. Uh-huh. Para que puedan estar también con el programa ITL y bueno, después también en un tiempo musical. Entonces, bueno, más que bienvenidos en ese espacio para que estén conectados en Nuevo Continente, ¿cierto? Está entonces bien. Pues ahí está la invitación, ahí para que las personas que nos están escuchando ahorita también.
1: Vamos con los libros.
3: Con nosotros mañana. Con los libros, bueno, no, todavía tenemos, mejor dicho, a disposición de ustedes alguna literatura importante. Tenemos el de Erradicando las Raíces de Amargura, tenemos Consuelo en la Tormenta, todavía nos queda algo de Alimento para el Alma, también ahí tenemos unas promociones que tenemos a disposición de ustedes, entonces bueno, de todas
0: que,
3: formas.
0: Que Sebastián cuando habla así, frunce el ceño, así todo serio, se pone serio.
3: Es que esto es serio.
0: ¿Quién lo creyera?
3: Es que yo no sé por qué.
0: ¿Quién lo creyera?
3: Me miran a mí y piensan que es que esto es un juego, pues.
0: A veces le sale el paisa.
3: Entonces pues, no, sí, hay harta literatura para que, ahí hay otro de David Ormachea, ¿cómo es que se llama, te acuerdas?
1: ¿De la política?
3: ¿El cristiano no. y la política es?
1: Sí, algo así.
3: Algo
1: sí,
3: así,
1: sí.
3: Algo así, David
1: Ormachea.
0: Ah,
1: hay un
0: sí,
1: libro
0: excelente
1: muy
0: libro.
1: Muy bonito también que sacó la Sociedad Bíblica, que es de Colombia. Muy bonito también.
3: ¿Qué tenemos acá?
1: Sí, señor.
3: Es que también. Es que tal,
0: eso, él no se sabe todos los títulos. Sí, eso es no, mucha así, literatura.
1: Solo la tormenta.
3: Ay, bueno, y queremos aprovechar. Hace un rato, hace como un par de horas, estábamos revisando todo lo que ustedes han donado para obviamente llevar a los damnificados por el tema del terremoto. Y bueno, vemos ahí la gracia del Señor en cada uno de ustedes, entonces queremos hacer público ese agradecimiento, porque ahorita en unos momentos, en unos minutos vamos a estar trasladando los alimentos, la ropa,
1: ¿ya para Cali?
3: Cobijas,
1: No, pues le pregunto porque no sé.
3: Allá a un lugar donde también los van precisamente a enviar. A diferentes lugares donde obviamente están los afectados, ¿no? Allá está Cali, ahí está Manizales, ahí está Pereira. Entonces, bueno, gracias a cada uno de ustedes por esa disposición y bueno, porque el Señor también permitió que ustedes pudieran pues dar, ¿no? De ese granito de arena que tenemos que dar todos.
0: Gracias a Dios por toda esa solidaridad, ese amor, ese cariño por todos nuestros oyentes que apoyaron. Y bueno, de verdad que es admirable cómo el pueblo colombiano se ha movido en amor y en solidaridad para los damnificados de este terremoto. Nosotros acá de pronto no lo sentimos porque gracias a Dios no hubo tanto desastre, pero en otras partes sí, como Cali, como Armenia, Pereira. Como Pereira, como el Chocó. Entonces son lugares...
1: Y varias poblaciones, ¿no? Como Roldanillo,
0: sí.
1: Salento, creo que también está afectado.
0: Sí. Y bueno, gracias a Dios por toda la generosidad de nuestros amigos, hermanos, oyentes. Gracias por ese apoyo.
1: Gracias, Sebastián.
0: Gracias, Sebastián. Bueno, ya nuestros oyentes siempre quedaron tranquilos porque estaban angustiados. ¿Qué habrá pasado con Sebastián? Porque, claro, se fue casi, ¿cómo? 20 días para Estados Unidos.
1: ¿Qué hizo en Estados Unidos?
3: Ya les había contado.
0: Sí, él ya nos contó, Carlitos.
3: Ah, pero se la conté fue Uriel, ¿no?
0: Sí, estaba Uriel acá. Creo que fue la semana pasada que nos acompañaste.
3: Sí, fue como la semana pasada, sí.
0: Y nos dijiste que habías hecho.
3: Pude contarles un poquitico acerca de mi trayectoria.
0: De tu itinerario. De tu periplo.
3: Sí, claro, no, de todas formas siempre ha sido harto sin estar al aire.
1: Estaba la espera de pastor. Va a ser... competencia Uriel.
0: ¿Ah, sí?
1: Sí, claro.
0: Ah, bueno, pero bien.
1: ¿Aquí donde los ve ustedes?
0: Magnífico.
1: Van pintando, aquí tenemos como dos, tres pastores.
0: Súper, genial, que fueran muchos, que Dios levante muchos siervos.
3: Bueno, un abrazo para todos, muchas
0: gracias, Sebastián.
3: Un saludo para los que me preguntaron por ahí.
0: Sí,
3: para Luis, también para María Isabel, que bueno.
0: Sí.
3: Bueno, gracias por estar ahí pendientes. Y bueno, algunas personas que también han venido y que las he podido atender también me han preguntado, pero bueno.
0: Y que les recordamos que a partir del 1 de septiembre vamos a tener que.
1: Puertas abiertas extendido.
0: ¿Y va hasta cuándo?
3: Hasta el 18.
1: Porque el 19 es el día. El sábado que cerramos con
0: el cierre.

0: poderosa,
1: la voz medio diosa,
0: todo eso, pues Erika Hurtado, ahí la van a conocer.
1: Y si oiga, quiere conocer a Carlitos, señal, aquí...
2: Me ven a mí, dicen y Erika.
0: Sí, a mí también, a mí.
1: Ay, no, no sean exagerados.
0: Y yo no, ah, bueno, hasta luego.
1: No, a todos, nuestros
0: sí,
1: oyentes.
0: ¿Cómo no?
1: Nuestros oyentes nos aman a todos, a todos. Eso es, ver, así eso tampoco es. Bueno, son las 3:17 y nos vamos preparando ya porque tenemos que escuchar Cruzada, pero antes, esta música, también recuerden que pueden programar 311-830-4162.

0: y vamos a escuchar el mensaje de Cruzada con Luis Palau, Victoria sobre el Mundo. Y este mensaje nos presenta el poder de la cruz de Jesucristo para liberar al creyente no solamente de la culpa y del pecado, sino también de la influencia y la esclavitud del sistema mundano. Basándose principalmente en Gálatas 1:4, se enseña que Cristo se entregó por nuestros pecados para librarnos del presente siglo malo conforme a la voluntad de Dios. Esta victoria no significa alejarnos físicamente del mundo ni sentirnos superiores a los demás, sino vivir en él sin permitir que sus valores, pensamientos y prácticas gobiernen la vida. Así que esta victoria es la que tenemos en Cristo, la victoria que Él nos ha dado. Escuchemos.
1: Una vez más, mi amable oyente, aquí continuamos estudiando algunos pensamientos acerca del misterio de la cruz. Vale la pena meditar en esta profunda verdad de la Santa Palabra de Dios. ¿No lo cree usted, mi amable oyente? ¿Acaso no nos conmueve el corazón profundamente cuando meditamos en los sufrimientos y la agonía de nuestro Salvador sobre aquella cruz? Y pensar que lo hizo por usted y por mí, ¡qué asombroso! Hemos estado estudiando, y hoy continuamos, de que por su muerte y resurrección, por la obra de la cruz, Jesucristo proveyó un camino de victoria. Y dijimos que el costo de esa victoria era muy alto, muy enorme, su propia y mismísima sangre que Él derramó en la cruz, y de esa manera misteriosa pero real, Dios nos limpió de todo pecado y nos continúa limpiando de todo pecado. Dijimos en el día de ayer que este camino de victoria es victoria sobre una conciencia llena de culpabilidad. Primera de Juan capítulo 1. Segundo, dijimos que es victoria sobre la iniquidad. Tito 2:14. Él nos redimió de toda iniquidad, toda iniquidad, toda iniquidad. Nos libertó, nos salvó, nos sacó, nos dio nuevo poder para ser libres por la obra de la cruz. Hoy llego a Gálatas capítulo 1 y versículo 4 y tengo que decir que Él por su cruz proveyó camino de victoria sobre este sistema malísimo del mundo. Este sistema malo que hoy impera en el mundo, Jesucristo nos dio victoria. Dice Gálatas 1:4, el cual se dio a sí mismo por nuestros pecados, para librarnos del presente siglo malo, conforme a la voluntad de nuestro Dios y Padre, a quien sea la gloria por los siglos de los siglos. Amén. Ahora, aquí nos habla una vez más de la cruz de Jesucristo. Mire, cuando estuvimos estudiando anteriormente, decíamos que decía, se dio a sí mismo para redimirnos de toda iniquidad. Aquí dice, se dio a sí mismo por nuestros pecados. ¿Para qué? Para librarnos del presente siglo malo conforme a la voluntad de nuestro Dios y Padre. Este presente siglo, el sistema del mundo que hoy es dominado por incrédulos, que hoy es controlado por los inconversos, el sistema del mundo que institucionaliza la mentira, el engaño, el robo, la injusticia, este sistema malo, de él hemos sido librados por el poder de la sangre de Jesucristo. Mi querido hermano y mi hermana, donde quiera que usted viva en este momento, si usted tiene a Jesucristo en su corazón porque lo ha recibido por la fe, entonces usted ha sido librado del presente siglo malo. Sí, usted no tiene por qué ser ya más un esclavo de los pensamientos del mundo. No tiene por qué ser un esclavo de las imposiciones de los mundanos. No tiene por qué ser un esclavo usted de los conceptos mundanos, de las conversaciones mundanas. ¿Por qué? Porque Jesucristo se dio a sí mismo, sí, por nuestros pecados, pero ¿cómo? Para librarnos del presente siglo malo. El presente siglo es malo. Ya lo dijo el Señor Jesucristo. Huid de esta generación adúltera y pecadora. El que se avergüenza de mí, de mis palabras en esta generación adúltera y pecadora, yo me avergonzaré de él delante del Padre y de los santos ángeles. En una palabra, con Jesucristo no se puede ni se debe jugar. Este es un sistema mundano malísimo, pésimo, que contamina a todos los que lo tocamos. Pero gracias a Dios que hay victoria, porque esta es la voluntad de nuestro Dios y Padre. Sí, esa es la voluntad de Dios, librarnos del presente siglo malo. Ah, le digo, mi amable oyente, que es un gran día en la vida del cristiano. Cuando el cristiano o la cristiana Nos proponemos ante los ojos de Dios de hacer real esta tremenda promesa de la Biblia, que Él nos ha librado del presente siglo malo, conforme a la voluntad del Dios y Padre. Nuestro Dios y nuestro Padre Celestial, Él desea que seamos librados de este presente siglo malo, que no seamos esclavos del mundo, que nos podamos mantener aislados y separados de los conceptos mundanos, los principios mundanos, las conversaciones mundanas, y que vivamos una vida pura y hermosa, la vida del Cristo que resucitó de entre los muertos. Así es, y ese es el deseo de Dios, no solamente para usted y para mí, es el deseo de Dios también para nuestros hijos y para nuestras hijas, para nuestras nueras y nuestros yernos. El Señor quiere que nosotros gocemos en su plenitud de la liberación de este siglo malo. Eso no quiere decir que somos personas raras, que nos comportamos de forma extremista, no quiere decir que andamos señalando con el dedo como que fuéramos superiores. Esto no quiere decir de que andamos gloriándonos de los fracasos de los demás o que nos creemos superiores a los demás. Dios nos libre de tal depravación. ¿No le parece, mi amable oyente? No. Lo que el Señor está diciendo acá es como dice en Juan 17: no pido que los quites del mundo, sino que los guardes del mal. Así dijo nuestro Señor Jesucristo en Juan 17: no ruego que los quites del mundo, sino que los guardes del mal, porque no son del mundo como tampoco yo soy del mundo, dijo Jesús. Qué frase bonita, ¿no es cierto, mi amable oyente? Que el Señor Jesucristo dijera: ellos no son del mundo, Padre, como tampoco yo soy del mundo, quería decir Él mismo, Jesucristo. Sí, el Señor no era del mundo, y nosotros, sus seguidores, tampoco somos del mundo. Nosotros continuamos sirviendo al Señor así como Él nos mandó, y el Señor nos santifica por su verdad, su palabra es la verdad. Sí, ¿cómo puede un cristiano librarse de las sugerencias, las presiones, las burlas, la multiplicidad de palabras de los inconversos? Y algunos de sus argumentos son muy, digamos, complicados y muy confundidores. ¿Cómo podemos vivir libres en un mundo que quiere dominarnos del sistema malo del mundo? Bueno, aquí dice Jesús en Juan 17:17, santifícalos en tu verdad, tu palabra es la verdad. Sí, mi querido amigo oyente, Él proveyó un camino de victoria, Él nos garantizó una eternidad con Dios, porque cuando Él murió y resucitó, Él preparó el camino para esa enorme y hermosa eternidad con Dios. Pero eso lo tocamos en el próximo programa. Hoy quiero terminar diciendo que usted se ponga de rodillas al terminar el programa y diga: gracias, Padre Santo. Gracias por la cruz del Señor Jesús. Gracias que preparó camino de victoria sobre mi conciencia culpable. Gracias que preparó camino de victoria sobre toda iniquidad para que yo pudiese hacer buenas obras. Y gracias, amado Padre, que Él me liberó por la muerte de su cruz de este presente siglo malo, porque esa es tu voluntad. Y puede usted decirle de rodillas al Señor: así es, Señor, aquí me hinco ante tu trono, aquí me arrodillo ante tu presencia, aquí me doblego en adoración, porque tú eres digno. Eres digno porque por la muerte de la cruz has hecho tantas cosas bonitas en mi vida. Mi amable oyente, si usted está gozando de ese camino de victoria, a pesar del enorme costo que le costó a Jesucristo comprarnos el perdón, la liberación, la libertad, demos gracias a Dios, pero hay más. Aprovechemos a contarle a los demás con prudencia, con sabiduría, pero también con gran vigor y valor, a nuestros amigos y vecinos, a la gente con quien tratamos cada día, al que cuida las mesas en el restaurante, al que nos abre la puerta en un edificio de oficinas, al compañero que nos está del otro lado del escritorio en la oficina, al que llamamos por radio o por televisión. Demos testimonio de que el misterio de la cruz tiene poder en el día de hoy, y que no se trata solo de una doctrina que está en un pedazo de papel que se llama tomo de teología. No, ahí hay bendiciones, pero estamos hablando de la realidad de cada día. Bueno, se me fue el tiempo. Mañana, si Dios quiere, continuamos hablando del misterio de la cruz.
2: Llegamos así al segmento de la música. Hoy nos va a acompañar Jesús Adrián Romero con esta preciosa melodía titulada Mi Día. Así que quédese con nosotros porque nuestro programa Cruzada con Luis Palau todavía continúa.

0: Así nos acompañó Jesús Adrián Romero por el segmento musical de nuestro programa Cruzada con Luis Palau. Y de esta forma estamos llegando al final, nos tenemos que despedir.
1: Cruzada con Luis Palau. Escuchábamos esta enseñanza que nos compartía el evangelista, victoria sobre el mundo. Y el Señor nos ha dado esa gran victoria. Él la obtuvo allí en la cruz. La cruz nos ofrece una verdadera victoria sobre el mundo. Jesús no murió únicamente para perdonar nuestros pecados, sino también para liberarnos de la esclavitud de un sistema que se opone a Dios. Por eso, aunque vivimos en este mundo, no debemos permitir que el mundo determine nuestros pensamientos, nuestros valores, nuestras decisiones, ni nuestra manera de vivir. Nuestra responsabilidad es permanecer firmes en la verdad de la palabra de Dios, buscar la santidad y depender de Cristo para vencer las presiones y las tentaciones que nos rodean. La victoria ya fue provista por Cristo en la cruz. Ahora debemos vivir diariamente en esa libertad. Por eso nuestra respuesta debe ser de gratitud, de adoración, de testimonio, agradecer a Dios por la obra de Cristo, vivir conforme a su voluntad y anunciar a otros que el poder de la cruz sigue transformando vidas. Son las 3:36 minutos, 3:36.
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1: 3:36 y nuestros oyentes siguen participando, Carlitos, aquí dejándonos la música que quieren escuchar. Nancy Sánchez, buenas tardes. Hola.
4: Dios les bendiga, gracias, hermanos, en esta tarde, para que me haga el favor, me regalen esta hermosa cántico de adoración. Uh-huh. Yo elijo a Dios. Gracias, a Dios. Dios les bendiga para todos.
1: Bueno, creo que se refiere a una canción de esta, Yo elijo a Dios, creo que es de, a ver, se me va un poquito el nombre, pero es como brasileño.
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1: Bueno, esperamos que sea.
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1: Él es Tales Roberto. Yo elijo a Dios. Escuchemos.

0: canción Yo elijo a Dios de Tales Roberto. Y nos responde nuevamente nuestra querida Nancy. ¿Qué nos dice Nancy?
1: Erika, Dios me la bendiga. Sí, señora, sé esa canción. Sí, señora, de acá del Tolima, Nancy Sánchez, mis hermanos. Dios les bendiga a todos, allá en Mesa y a todos los Tolima. Que escuchan esta hermosa emisora.
0: Del Tolima grande. Vea pues, del Tolima tenemos más oyentes, qué chévere. Nancy, cuéntanos cómo sigue la situación allí de los incendios forestales. ¿Ya los han logrado controlar? ¿Cómo va todo por allí? ¿Qué has sabido? ¿Qué nos puedes también compartir? Mientras tanto, escuchemos a Nancy, otra tocaya, pero ella es Nancy Rodríguez.
2: Muy buenas tardes, Carlitos y Eriquita, Dios me los bendiga. A mí me gustaría que me colocara la canción de Te Prometo de Yulipsa y Luis Santiago, Dios me los bendiga.
0: Con todo gusto, bendiciones, chao.

Estamos en esos días, como en los tiempos de Noé. ¿Quién va a creer? ¿Y quién no va a creer? No te quedes.

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1: Las noticias nacionales. Así se aprovechan de la solidaridad tras el terremoto. La DIJÍN alertó que delincuentes estarían suplantando funcionarios, organismos de socorro y entidades para recolectar falsas ayudas destinadas a los damnificados. También utilizan cuentas bancarias personales y redes sociales. Las autoridades recomiendan verificar cualquier campaña antes de donar y confirmar la información directamente en las entidades responsables. Las denuncias las pueden realizar ante el CAI virtual de la policía.
2: Estas son las noticias internacionales. Nevada aprueba hasta 8.000 robotaxis para Tesla, Uber y Waymo. Las autoridades de transporte de Nevada otorgaron licencias comerciales para estos vehículos que operen máximo de 8.000 vehículos autónomos en el condado de Clark. Tesla obtuvo un cupo de 5.000 unidades, mientras Waymo y Uber recibieron autorización de 1.000 cada uno, aunque directivos de las empresas aclararon que la cifra representa un techo legal y no un despliegue inmediato. La decisión generó tensión en las asociaciones de taxis locales, que advirtieron sobre la saturación de tráfico en Las Vegas y el impacto en el empleo de los conductores tradicionales. Por su parte, empresas como Uber defendieron un esquema híbrido que integre choferes humanos y robotaxis para atender picos de demanda.
1: En los deportes, Millonarios apela a millonaria sanción de Di Mayor. Millonarios recibió una multa de 8.7 millones por una situación relacionada con el paso de sus jugadores por la zona mixta tras el partido ante Bucaramanga. El club apeló a la decisión y argumentó que el informe no identificó a los futbolistas que habrían incumplido el protocolo. Además, presentó como antecedente un caso similar de Santa Fe ocurrido en el 2025. Y así, hasta aquí la información. Espere más noticias a las 5 de la tarde por Nuevo Continente.

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2: Alguien dijo, ateo es alguien irreligioso que religiosamente se mantiene lejos de la iglesia. En realidad, incluso un ateo tiene una religión o sistema de creencias personal y profundo, aunque su creencia principal sea que no hay Dios. Cada persona vive según un conjunto de convicciones que guían sus pensamientos, decisiones y acciones. Por eso, la verdadera religión no se define solo por palabras o etiquetas, sino por la forma en que vivimos día a día. La Biblia señala que nuestras creencias se evidencian más por nuestras acciones que por lo que decimos. Para mí, la religión perfecta combina fe en Jesucristo con semejanza a Cristo en nuestra manera de vivir. Le habla David Jeremiah animándole a que tome el camino a una vida nueva. A una vida nueva. Descubra cómo creer en Dios en su minuto en la Biblia.

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0: Salvados con un propósito. Isaías 49, versículos del 8 al 13 dice: Así dijo Jehová: En tiempo aceptable te oí, y en el día de salvación te ayudé, y te guardaré, y te daré por pacto al pueblo, para que restaures la tierra, para que heredes asoladas heredades, para que digas a los presos, salid, y a los que están en tinieblas, mostraos. En los caminos serán apacentados, y en todas las alturas tendrán sus pastos. No tendrán hambre ni sed, ni el calor ni el sol los afligirá, porque el que tiene de ellos misericordia los guiará, y los conducirá a manantiales de aguas. Y convertiré en camino todos mis montes, y mis calzadas serán levantadas. He aquí estos vendrán de lejos, y he aquí estos del norte y del occidente, y estos de la tierra de Sinim. Cantad alabanzas, oh cielos, y alégrate, tierra, y prorrumpid en alabanzas, oh montes, porque Jehová ha consolado a su pueblo, y de sus pobres tendrá misericordia. Todos, como hijos de Dios, hemos nacido con un propósito. Desde el día en que recibimos a Cristo como nuestro Señor y Salvador y experimentamos el nuevo nacimiento, Dios sembró en nuestras vidas un llamado y un plan para que participáramos en su obra. Ten presente que Dios no te salvó para que seas uno más entre la multitud, sino para que te levantes y seas luz en medio de las tinieblas. Has estado en ellas y conoces la necesidad de quienes aún viven alejados de Dios. Asimismo, estás llamado a anunciar libertad a los cautivos, porque en algún momento de tu vida también necesitaste ser liberado. Dios tiene promesas para sus hijos, promesas de bien y no de mal, para aquellos que caminan en sus propósitos y procuran obedecer el llamado que Él les ha hecho. Él continúa mostrando misericordia a un mundo enfermo por el pecado y la maldad, y nosotros somos sus instrumentos para reflejar esa misma misericordia a quienes se encuentran perdidos y necesitados de esperanza. Por eso, levántate y resplandece. Aférrate a las promesas del Señor y no temas extender tu mano a aquellos que Dios coloca en tu camino. Muchas veces, ellos están esperando encontrar, a través de ti, una palabra de vida, esperanza y salvación.
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0: cúspide, la cima. La manifestación más dramática e importante del amor de Dios se halla en la cruz. ¿Quieres saber, dice Él, cuánto te amo? Yo te amo de esta forma. Y entonces extendió las manos de su Hijo sobre la cruz y lo crucificó. Así es como te amo.
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0: El mayor regalo que Dios tiene para ofrecernos es aquel que quizás nos resulta más difícil de recibir, ya que por alguna razón nos cuesta mucho aceptarlo. ¿A qué me refiero? Pues me refiero al amor de Dios por nosotros, y creo que son dos las razones principales por las que nos cuesta trabajo recibirlo. En primer lugar, no creemos merecerlo, lo cual es así. Y en segundo lugar, no lo entendemos. Y bien, ¿cómo manifiesta Él su amor? Pues aquí hay una diferencia. En primer lugar, Él lo manifiesta en la creación. Por ejemplo, cuando Dios creó al mundo, Él no tenía por qué hacerlo. No había nada que le dijera, crea este mundo. Así que Él no estaba obligado a crearlo. ¿Por qué lo creó entonces? Sencillamente porque Él es un Dios de amor que quería crear algo. Y decidió crear este mundo, este espacio y todo eso que hay ahí afuera. Y luego decidió crear la humanidad, a los hombres, las mujeres y los niños.

Se frente a un hermoso álamo de colores, tampoco piensa en nada. Como ve, cada una de las cosas que Dios creó lleva un mensaje. Y lo que dice ahí es, te amo, te amo, te amo. Te amo esta noche, te amo hoy. Te amo, te amo, te amo, te amo. ¿Qué es lo que él dice? Te amo. Es inconcebible que la gente vaya por la vida sin poder ver nada, porque toda su vida está dedicada a tres de sus amigos: mí, mí mismo y yo. Así que no son capaces de ver las manifestaciones del amor de Dios. ¿Qué es un amigo sin una manifestación del amor de Dios? De manera que el Señor manifiesta su amor en la creación de muchas formas, pero no solo lo hace mediante la creación. Fíjese bien en esto. Una de las formas en que Dios nos ha manifestado su amor es en la caída del hombre en el huerto del Edén. Y usted dirá, ¿cómo podría ser eso el amor de Dios? ¿Cómo puede hablar usted de un Dios amoroso, quien después de poner al hombre y la mujer perfecto en este lugar perfecto, donde todo era fantástico y donde todos nosotros nos gustaría pasar la eternidad, luego les permitió que lo estropearan todo? Si Dios hubiera amado al hombre, jamás habría permitido que éste cayera en pecado. Pues veamos ahora la conexión que existe entre la caída y el amor. Esa conexión es la libertad. Como usted puede ver, sin libertad yo no puedo pecar. ¿Sabe lo que Dios les decía en el huerto de Edén? Cuando les dio a ellos el privilegio de pecar contra Él, Él les decía lo siguiente: miren cuánto los amo. Él pudo haber hecho a Adán y Eva como robots, y ellos pudieron haber actuado, humanamente hablando, tal como nosotros actuamos, pero sin la capacidad de escoger. Pero Dios nos amó de tal manera que nos dio a usted y a mí el privilegio, la libertad de escoger. Y esa libertad incluye la independencia para hacer el bien y el mal y para amarlo o no amarlo a Él. Así pues, la caída fue una manifestación del amor de Dios. Él nos ama tanto que no quiso ponernos en el huerto de Edén y apagar nuestro amor diciéndonos, deben actuar de esta forma, no tienen posibilidad de elección en cuanto a esto. Dios no quiere tener un puñado de robots. Por tanto, vea lo que Él dijo. Yo te amo tanto que te daré, escuche bien esto, te daré la libertad de decirle que no incluso a tu Dios. Pero vea cuál es nuestro problema. Nosotros pensamos, oh, Señor, espera un momento, no deseo esa clase de libertad. Sí la desea. Lo que ocurre es que debido al dolor, al sufrimiento y al pesar que sentimos, entonces decimos, Señor, llévame de vuelta al Edén, llévame otra vez al huerto, por favor. Y Dios dice, no, quiero que madures, quiero hacerte como mi hijo y quiero que pases por suficientes dificultades, congojas, pruebas y alegrías en la vida mientras te miro crecer y llegar a ser como mi hijo. Te daré además la libertad de elegir. Tendrás la libertad de elegir si me amas o me rechazas, si me obedeces o me desobedeces. Te daré esa libertad porque quiero verte crecer y quiero que llegues a ser todo aquello para lo cual te he creado. Así que, una de las manifestaciones de su amor está en la creación. Otra está en la libertad de elegir. Y otra en el perdón de nuestro pecado. Porque Dios al enviar a su Hijo unigénito hizo en nuestro lugar lo que no podíamos hacer por nosotros mismos. Mire, usted no puede retroceder y decir, creo que todo debería ser como era en el huerto de Edén. Si no fuera por la caída, usted y yo no podríamos entender jamás el amor de Dios. Ahora escuche esto, la cúspide, la cima, la manifestación más dramática e importante del amor de Dios se halla en la cruz. ¿Quieres saber, dice Él, cuánto te amo? Yo te amo de esta forma. Y entonces extendió las manos de su Hijo sobre la cruz y lo crucificó. Así es como te amo. Y le dio la espalda a Jesús separándose de Él. Y el Hijo llevó nuestro pecado. Así es como yo los amo, dice Él. Por tanto, las manifestaciones de amor de parte de Dios vienen de distintas maneras, desde la creación hasta la crucifixión. Todo eso es una manifestación del amor de Dios por usted y por mí. Y no tiene nada que ver con nuestra forma de ser, sino que este amor universal está disponible para todos. Y Él dice, te amo con un amor que no tiene fin. Piense ahora
en otra de las formas de manifestarnos su amor, la cual se encuentra en el

0: capítulo 3 de Primera de Juan, versículo 1, el cual dice: «Mirad cuál amor nos ha dado el Padre para que seamos llamados hijos de Dios». Es decir, Él nos ha puesto en una familia, y Dios es nuestro Padre Celestial. ¿Y cuál es la responsabilidad de un padre? Proteger a su familia, proveer para ella y enseñarla. Por tanto, Él nos dio su palabra, y para comunicarse con su familia, nos dio la oración y el compañerismo, y asimismo nos da seguridad y satisface nuestras necesidades. Como ve, todas estas son manifestaciones de amor de parte de un padre hacia la familia, el cual ama a su familia, de muchas formas. Veamos ahora otra de las manifestaciones de su amor. Supongamos, por ejemplo, que usted ha sido salvo, y que Dios le dice: «Haz lo mejor que pueda». La mayoría de nosotros diríamos: «Un momento, Señor. ¿Quieres decir que me has perdonado todos mis pecados?» «Así es». «¿Y que ahora debo hacer lo mejor que puedo?» «Sí». «Pues, ¿qué te parece si acudes en mi ayuda esta noche? Sencillamente, no podré salir adelante». ¿Sabe una cosa? Dios ya sabía que ninguno de nosotros podría salir adelante. Por eso, desde el momento en que usted recibe al Señor Jesucristo, Él dice: «Esto es lo que haré, les enviaré a alguien que es exactamente como yo». En el capítulo 14 de Juan se usa una palabra griega que quiere decir uno igual a aquello de lo cual se está hablando. Así que Él dice: «Yo les enviaré a uno que es exactamente como yo, porque sé que ustedes solos no podrán salir adelante, y su nombre es el Espíritu Santo. Él es el Consolador, el cual estará en ustedes, con ustedes y sobre ustedes, porque sin Él no podrán lograrlo. Él los dirigirá y los orientará, y llevará a cabo todos los ministerios propios del Espíritu Santo. Él nos dará sus dones». Esa es una manifestación del amor de Dios. Vea cuánto nos ama el Señor. Él no solo se contentó con perdonar nuestros pecados, sino que dijo: «Si me lo permiten, entraré a ustedes y viviré mi vida por medio de sus vidas. También permitiré que lleguen a ser la clase de personas que yo quiero que sean, y les daré el poder para hacer la obra, el trabajo que les he llamado a hacer. Yo lo haré todo mientras vivo en su cuerpo, su personalidad y su espíritu. Ahí estaré y haré mi trabajo y mi obra por medio de ustedes». Esa es una manifestación del amor de Dios, el no dejar todo en nuestras manos. Otra manifestación de su amor se encuentra en Romanos 8, versículo 28. Algunas personas conocen bien este pasaje, pero otras no. De modo que si usted no lo conoce, busquémoslo un momento. Romanos 8, versículo 28 dice así: «Y sabemos», fíjese bien, «que a los que aman a Dios, todas las cosas les ayudan a bien, a los que somos sus hijos». ¿No es esta una de las manifestaciones más prácticas posibles del amor de Dios? Significa que mañana por la mañana, cuando usted se levante, no importará lo que suceda durante el día a partir del momento en que usted se levanta, porque ¿cuántas cosas dice Dios que le ayudan a bien? No algunas, ni la mayoría, ni el 99%. Observe bien esto, ya que Él dice que todas las cosas, es decir, cada una de las cosas que usted hace durante el día le ayudan a bien, una manifestación más de su amor por nosotros. Suponga ahora que Él dijera: «Haga lo mejor que posible, trate de arreglárselas como pueda». Sin embargo, Él dice: «¿Quieres saber cuánto te amo? En primer lugar, te he salvado de tus pecados. En segundo lugar, he venido a vivir en tu corazón». Pero no solo eso, dice Él. «Ni siquiera estoy satisfecho con eso, porque sé que el Espíritu Santo que está en ti te dará la dirección que necesitas para tu vida». Además, Él dice: «Te amo tanto, que aunque ya sé que a veces no vas a escucharme, y que lo echarás todo a perder, y que tropezarás y caerás, mira lo que voy a hacer. No solo te perdonaré, sino que estaré ahí en todo momento. Y sin importar lo que hagas, yo lo resolveré y seguiré trabajando en tu vida. Así es, yo haré que todas las cosas te ayuden a bien». A lo mejor no te va a parecer así al principio, y puede ser que las cosas no te ayuden a bien inmediatamente, tal como yo las hago, pero yo intervendré de tal manera que todo resultará para tu bien. Así nos ama Él. Y sigue diciendo: No estoy satisfecho con solo haberte salvado, ni siquiera con haber entrado en tu corazón, porque sé que vas a fallar, así que estaré ahí y voy a intervenir para que cada cosa te ayude a bien. Ahora bien, permítame decirle que si ese no es el amor maravilloso, inefable e ilimitado de Dios, dígame por favor, ¿qué es? ¿Cuánto más podría amarnos Él? ¿Y qué nos dice ese amor? Nos dice que Él no ha dejado que yo haga las cosas solo en ningún momento, ninguna cosa, y que su amor lo envuelve todo, ya que andamos bajo la cubierta de su maravilloso amor. Además, este no es un amor que Él se guarda para sí. Y lo maravilloso en cuanto al amor de Dios es esto, que Él no solo nos ama, sino que es expresivo. Considere la creación, considere la caída, considere su sacrificio, considere todas las formas en que Dios manifiesta su amor hacia usted y hacia mí. Piense en cómo envió Él el Espíritu Santo diciendo, «Sé que no basta con eso, por tanto mira lo que haré. Vendré y caminaré contigo durante tu vida, momento a momento».
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0: Para el cielo. Entonces, ¿cómo? Siendo bueno. ¿Qué tan bueno? Pues lo suficiente. ¿Y cuánto es lo suficiente? Mire, esas preguntas no tienen respuesta porque se necesita la gracia de Dios. Una de las maravillosas manifestaciones de su amor por nosotros es esto, que Jesús ya ha ido al cielo y ya nos ha preparado un lugar. ¿Y cómo cree usted que será ese lugar? Lo que tiene que hacer usted es leer el libro de Apocalipsis y tratar de imaginarse cómo será. Pero ¿sabe una cosa? A mí no me preocupa lo que diga el Apocalipsis para que tratemos de imaginarnos cómo es el cielo, aunque creo que lo comprendo un poco. Hasta donde yo sé, si este Padre de amor me ama lo suficiente como para crear este mundo para mí y darme libertad para elegir y entregar a su Hijo unigénito a favor mío, si Él me ama lo suficiente como para enviar al Espíritu Santo a vivir en mí y además dirigir y controlar todas las circunstancias de mi vida, ¿quiere saber una cosa? Hasta donde yo sé, lo que sea que Él nos haya provisto a usted y a mí en el cielo, eso nadie puede mejorarlo, ni siquiera Dios, porque es perfecto. La obra de Dios es la perfección absoluta. ¿Qué clase de carpintero es Dios? ¿Qué clase de artesano especialista es este Dios nuestro? Él es perfecto, sin defecto alguno. Usted puede inspeccionar cualquier cosa que Él haya hecho y verá que es perfecta. Puede incluso examinarla con una lupa y no hallará imperfecciones. ¿Y cómo será el cielo? Mire, el cielo es la manifestación de amor definitiva y absoluta de parte de Dios eterno y perfecto, el cual nos ama incondicionalmente y quiere saber algo. Es un regalo. Usted no puede hacer nada para ganarlo, porque se trata de un regalo. El cielo es una de las manifestaciones del amor divino. Pues bien, aunque hay muchas más, Permítame finalizar.

0: con una de las manifestaciones más maravillosas del amor de Dios, que es su presencia continua en su vida y la mía. Escuche lo que Dios dice: nunca te desampararé ni te dejaré. No hay nadie más en el mundo que pueda prometer eso. ¿Y sabe lo que quiere decir? Quiere decir que Él está ahí. No importa dónde estemos, ni lo que usted y yo estemos pasando, todo eso da igual. Puede ser que algunos de ustedes estén en el hospital, o en un hogar de ancianos, o quizás en la cárcel. A lo mejor usted vive en un apartamento pequeño y al echar una mirada a ese largo túnel que es su vida, piensa: Señor, me siento como si estuviera en medio de la oscuridad. O puede ser que usted esté dispuesto a dar cualquier cosa por salir de la situación en que se encuentra, porque siente que su vida está llena tan solo de frustración y angustia, pero sabe lo que Dios dice, vea lo que Él dice. Yo estoy ahí contigo. ¿Y sabe qué más? Siempre lo estaré. Da igual lo que esté pasando, Él siempre estará ahí. Eso es algo con lo cual usted puede contar. No sé cómo podría Dios amarnos más que al decirnos a usted y a mí con su amor infinito, perfecto, sin inhibiciones, incondicional y con el cual nos rodea por completo: estoy ahí. Eso es lo que Dios dice con todo el amor que Él es capaz de manifestar. Siempre estaré ahí, no importa lo que pase. Así es el amor de Dios. ¿Y cómo puedo experimentarlo? Pues antes que nada debo recibir a Cristo como mi Salvador. En segundo lugar, debo aceptar por fe lo que su palabra dice, es decir, que Él me ama. Y en tercer lugar, es necesario que considere todas las formas en que Dios manifiesta ese amor, las cuales son muy numerosas. Finalmente, si usted quiere reafirmar eso, puede empezar a orar de esta manera cuando despierte cada mañana: gracias, Padre, porque hoy andaré bajo la luz de tu amor. Y sabe una cosa, no importa lo que pase, aún así usted andará en la luz de su amor, bajo la cubierta de ese amor maravilloso que Él tiene para con usted. Y para experimentar ese amor debemos entregarnos a su amor y permitir que Él nos ame, no importa lo que suceda en nuestra vida. Así que cuando yo digo: Señor, me entrego a tu amor, entonces ya puedo experimentarlo y también sentirlo, porque Él quiere que lo sintamos. Pero no solo que lo sintamos, sino que lo experimentemos en nuestro corazón, porque la verdad es que Dios nos ama a todos por igual. ¿Quiere usted bendecir el corazón de Dios? Pues tan solo acepte su amor y comience a vivir en él.
1: 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Más adelante, en la edición para hoy de Un Momento con Charles Stanley, se nos recuerda que algún día nuestros cuerpos van a ser transformados y cambiados para disfrutar la eternidad. 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
0: El propósito de Dios para nuestra vida en esta tierra no es solo transformarnos diariamente para que lleguemos a parecernos más a su Hijo Jesucristo. Él dice que algún día va a darnos un cuerpo glorificado, es decir, cuando nos dé este cuerpo glorificado, será un cuerpo perfecto, completo, sin enfermedades ni fallas. No habrá necesidad de mejoras. Este será un cuerpo no de carne y sangre, sino un cuerpo que no estará limitado por ninguna sustancia, tiempo o espacio. Un cuerpo que podrá traspasar las paredes, un cuerpo que podrá moverse y disfrutar del cielo sin limitaciones. El cielo no será solo el lugar donde estará Cristo a la diestra del Padre preparando lugar para nosotros, sino que esta tierra será limpiada y llegará a ser parte de nuestra patria celestial. Nuestros cuerpos nuevos se moverán con tanta libertad en una atmósfera celestial que es imposible para nuestras mentes mortales imaginarnos siquiera. Tendremos un cuerpo glorificado y perfecto que disfrute de nuestro hogar celestial.
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0: Seguimos aquí disfrutando de la programación de Nuevo Continente, 5 de la tarde, 19 minutos, y nos alistamos para escuchar Visión para Vivir, la marca distintiva, la primera parte de este mensaje que enseña que todo creyente tiene una identidad especial en Cristo. Al recibir a nuestro Señor, no solamente recibimos la salvación, sino también un nuevo nombre, una nueva identidad y una nueva responsabilidad, representar a Cristo delante de los demás. Escuchemos.
1: ¿Qué importancia hay en un nombre? A veces mucha. Nuestra reputación está unida al nombre que tenemos, así como las expectativas de llevar ese nombre. No cabe duda que hay en cada familia algún padre orgulloso de su origen que tome a alguno de sus hijos, lo siente sobre sus rodillas y le diga: hijo, tú eres un Pérez, o tú eres un González, por lo tanto, tienes que tener tu mente bien en alto y honrar a tu familia, viviendo como es digno, como te hemos enseñado. En lo personal, yo no conocí a mi padre muy bien, él murió cuando yo estaba muy pequeño de edad, apenas lo recuerdo. Pero lo que nunca voy a olvidar es la forma en la cual personas contemporáneas de mi padre lo vieron a él y lo consideraron una persona honorable. Yo no creo que ellos se acuerden de mi nombre, pero cada vez que me dicen y que saben a qué familia pertenezco, ellos inmediatamente hacen la relación: ¡ah, tú eres el hijo de Luisito! Luis se llamaba mi padre. Por eso ellos me aceptan y me reciben como si ellos estuvieran recibiendo a mi propio padre. Mi padre dejó un impacto en sus vidas y por tal razón yo represento a la familia cuando estoy con ellos. ¿Sabe qué, estimado oyente, estimado amigo? Nosotros tenemos un nombre muy interesante. Si usted ha puesto su confianza en Jesucristo, usted ha recibido un nombre, usted es cristiano, que quiere decir uno que sigue a Cristo, un seguidor de Jesús. Esto nos trae seguridad cuando enfrentamos persecución y problemas como aquellos cristianos en Tesalónica. Esto debe ayudarnos a recordar que aunque estemos en este mundo y estemos experimentando su camino de odio, nosotros no pertenecemos a este mundo. Jesucristo tiene nuestra vida en sus manos. Somos creyentes, somos cristianos. Según la segunda carta a los Corintios capítulo 3, versículo 3, no solamente pertenecemos a Cristo, sino que también somos cartas de Cristo. Es posible que usted nunca haya considerado un título como este anteriormente, ¿verdad? Pero Cristo lo considera a usted como su propiedad. Así que sus acciones reflejan el carácter de Cristo. En un sentido real, usted es la pluma y tinta que refleja el carácter de Cristo. En un sentido real, usted es eso. Usted es quien comunica a Cristo a un mundo que lo observa. Hemos estado estudiando la segunda carta de Pablo a los Tesalonicenses.

0: De manera que es apropiado enfocarnos en nuestras propias vidas como cartas vivas para estos tiempos en los que vivimos. Hoy vamos a ver en detalle la segunda carta de los Tesalonicenses, capítulo 3, del 16 al 18, los últimos tres versículos de esta pequeña pero maravillosa carta. Pablo hace aquí un comentario bien interesante acerca de las marcas distintivas de los cristianos. En el cuerpo de Cristo no hay clones. No hay dos creyentes que sean exactamente iguales. Dios en su gracia le ha dado a cada persona cualidades y habilidades únicas. Hoy queremos enfatizar esto. ¿Cuál es la marca distintiva suya? Vamos a hablar de marcas distintivas. Permítame leer esto en los versículos 16 al 18 de la segunda carta a los Tesalonicenses. Aquí Pablo escribe lo siguiente: Y el mismo Señor de paz os dé siempre paz en toda manera. El Señor sea con todos vosotros. La salutación es de mi propia mano, de Pablo, que es el signo en toda carta mía. Así escribo: La gracia de nuestro Señor Jesucristo sea con todos vosotros. Amén. El conocerse a usted mismo le da una gran ventaja. A veces, cuando las cosas se ponen difíciles, es de mayor importancia saber quién es usted. De allí brota la seguridad. De allí surge la confianza en saber quién es uno mismo. Lo opuesto es también cierto. Es un alivio saber quién usted no es y lo que no se espera que usted sea. Ayuda mucho saber quién no es usted y es de gran ayuda saber quién sí es usted. Espero que haya entendido mi trabalenguas. Pero lo que quiero decirle es que para mí es un placer poder decirle que si usted cree en el Señor Jesucristo, usted entonces pertenece a Él. Escuche su identidad, por si acaso usted lo ha olvidado. Usted es un santo de Dios. Es una oveja de su prado. Usted es un hermano o hermana amada de Dios. Pero eso no es todo. Usted también es un hijo o una hija de Dios. Es un miembro del cuerpo de Cristo. Usted es parte de la esposa de Cristo. Es una rama o es un pámpano de la vid. Todavía más. Usted es un pueblo de fe. Es un real sacerdocio. Es un seguidor del camino. Usted es participante de la naturaleza divina. Usted es un peregrino y extranjero, un pueblo del reino, nacido de arriba, discípulo del rey. A usted se le han dado preciosas y grandísimas promesas. Y yo pudiera continuar por minutos y minutos diciéndole todas las cosas que menciona la Biblia acerca de los títulos que usted recibe porque lo identifican a usted con Cristo. Cuando nos olvidamos de eso, entonces nos metemos en problemas. Empezamos a sentirnos intimidados por un mundo que nos castiga y nos patea y nos aplasta y nos apabulla. Empezamos a preguntarnos si acaso estamos en el lado correcto. Empezamos a preguntarnos si en realidad hay algún privilegio en este asunto de la fe o de la religión. Permítame mostrarle en la Biblia el nombre más común que llamamos. Busque por favor en la carta de los Hechos de los Apóstoles, capítulo 11, versículo 26. Es un versículo más bien histórico, porque sus efectos se han dejado sentir a través de los siglos. Permítame mostrarle quién es usted a los ojos del Señor, tanto como es usted a los ojos de este mundo. El contexto de Hechos 11 tiene que ver con Pablo y Bernabé, dos hombres que se conocían muy bien, pero que vivían a muchos kilómetros de distancia el uno del otro. Un nuevo ministerio había surgido en la ciudad de Antioquía, y leemos lo siguiente: Después fue Bernabé a Tarso para buscar a Saulo, y hallándole le trajo a Antioquía. Y se congregaron allí todo un año con la iglesia, y enseñaron a mucha gente, y a los discípulos se les llamó cristianos por primera vez en Antioquía. Observe lo siguiente: el sufijo ianos en la palabra cristianos en el primer siglo se refería a pertenecer al partido de alguien. Había un grupo llamado los herodianos, que quería decir que pertenecían al partido de Herodes. Era una especie de apodo, dicho con carácter hasta cierto punto despectivo. De hecho, en una ocasión, cuando uno de los emperadores visitó Antioquía, llevaba una barba pequeña. Los pobladores de Antioquía empezaron a referirse a este emperador burlonamente como el barbas de chivo, debido a que la barba que llevaban era como si fuera de chivo. Eran notorios por estos sobrenombres los pobladores de Antioquía. Así que vieron a estas personas reuniéndose, cantando, abrazándose y besándose con afecto. Y como usted puede imaginarse, el rumor que corría era de que ellos se reunían para comer y beber la sangre de Cristo en la cena del Señor, y empezaron a referirse a ellos como los cristianos, los seguidores de esa secta de Cristo. ¿No le parece interesante que de todos los títulos con que se nos puede conocer, ninguno es tan conocido como este? Se nos llamó cristianos por primera vez en Antioquía. Usted se puede sorprender con esto, pero déjeme mostrarle el título menos conocido que se nos aplica. Este se encuentra en la segunda carta a los Corintios. Si le hubiera pedido que anotara en un papel el título que le pertenece a usted como creyente en Cristo, yo no pienso que usted hubiera escogido este. Yo, al menos, no lo hubiera escogido. Segunda a los Corintios capítulo 2, al leer estos versículos, nos parece percibir un tono defensivo. A decir verdad, la forma en que está dividida la Biblia en capítulos es lo más triste cuando uno llega a este punto en particular. La gente de Corinto había estado diciéndole a Pablo, no tienes autoridad. Escribe Pablo con palabras fuertes y altisonantes, pero su presencia es más bien débil e impotente. Es más, ni siquiera sabemos si tiene autoridad alguna. Entonces Pablo comienza a dar su explicación en el versículo 17 del capítulo 2. Dice, pues no somos como muchos que medran falsificando la palabra de Dios, sino que con sinceridad, como de parte de Dios y delante de Dios, hablamos en Cristo. En otras palabras, Pablo está diciendo, no somos charlatanes que falsifican la fe. Y luego dice más adelante en el capítulo 3, versículo 1, ¿comenzamos otra vez a recomendarnos a nosotros mismos? En otras palabras dice, ¿estamos jactándonos? ¿Estoy acaso pavoneándome como si yo fuera un pavo real tratando de impresionar a la gente? Note cómo sigue. ¿O tenemos necesidad, como algunos, de cartas de recomendación para vosotros o de recomendación de vosotros? Aquí lo que Pablo quería indicarles es una escena muy común en aquellos días. Había muchos predicadores itinerantes, evangelistas y profetas que iban de pueblo en pueblo. Ellos, para autentificar su papel como ministros auténticos del Evangelio, llevaban consigo cartas de referencia, o credenciales, pues. De la misma manera lo hacían quienes eran los charlatanes. Es más, a estos charlatanes se les conocía por su extensa hoja de vida o su currículum vitae. O si no, venían en grupo y tenían muchas cartas de referencia que supuestamente los autorizaban para hablar por Dios. Esto es lo que hacían en los días de Pablo las cartas de referencia. El problema era que las cartas no tenían la autorización de Cristo. Pablo dice en el versículo 1, ¿necesito yo una carta como esa? No, no la necesito. Observe lo que dice en el versículo 2, nuestras cartas sois vosotros. En otras palabras, Pablo está diciendo, si alguien quiere conocer la eficacia de nuestro ministerio, vean a los creyentes en Corinto. Ellos les pueden contar en cuanto a nuestro ministerio. Luego Pablo continúa, nuestras cartas sois vosotros, escritas en nuestros corazones, conocidas y leídas por todos los hombres. Ahora bien, en el versículo 3 usted notará el título, siendo manifiesto que sois carta de Cristo. Yo dudo que alguien hubiera escrito eso. ¿Cristiano? Sí. ¿Hijo de Dios? También. ¿Nacido de nuevo? Por supuesto. ¿Discípulo de Cristo? Claro. ¿Representamos al Rey? Por supuesto. Y todo esto es cierto, pero muy pocas veces hubiésemos pensado de nosotros mismos como cartas de Cristo, expedida por nosotros, escrita no con tinta, sino con el Espíritu del Dios vivo, no en tablas de piedra, sino en tablas de carne del corazón. Así que tengo grandes noticias para usted que es creyente en Jesucristo. Usted es una carta viva. ¿No le parece esto fantástico? Nadie ha escrito sobre usted con tinta. Tampoco se trata de tablas de piedra que usted lleva en un portafolio. No hay ninguna carta pública proclamando que este es su trasfondo y este es su testimonio. ¿Qué es todo lo que tiene que hacer? Vivir. Vivir libremente, con pureza. Viva como auténtico representante del Rey de Reyes y no tendrá problemas de identidad. Es más, es en realidad algo que produce temor el pensar que muchas personas son atraídas al Salvador Jesucristo debido a las cartas que leen entre los seguidores de Cristo. ¿Qué significa esto? Bueno, opino que lo que quiere decir es que somos propaganda del cristianismo donde quiera que vamos. Usted es una carta. Tengo subrayadas y marcadas estas palabras en el Nuevo Testamento que uso. Tú eres una carta de Cristo. ¿Sabe por qué la encerré? Porque realmente soy una carta de Cristo donde quiera que yo vaya, donde quiera que trabaje, donde quiera que juegue, donde quiera que estudie, donde quiera que esté. Soy una carta viva de la persona de Cristo. Y también lo es usted. Somos cristianos. Somos miembros del partido de Cristo. Somos leales seguidores del Salvador. En caso de que usted se pregunte si esto hace la diferencia en algo, si esto es importante, vea lo que dice Hechos capítulo 26. Y voy a mostrarle por qué sí importa. Este es un grandioso pasaje y es contrastante y impresionante. Aquí tenemos a un rey libre, Herodes Agripa. Y tenemos a un cristiano en cadenas. Tenemos a un hombre sentado como la famosa estatua del pensador, con su cabeza sobre su mano y su codo sobre su rodilla, estudiando a ese extraño personaje llamado Pablo, quien se halla en cadenas delante de él, hablándole de Cristo. Después de que Pablo concluye el maravilloso testimonio que presenta, el rey le dice, de acuerdo a Hechos 26:27, ¿crees, oh rey Agripa, a los profetas? Yo sé que crees. Pero el Señor no detiene aquí su obra. Dice, entonces Agripa dijo a Pablo, por poco me persuades a ser cristiano. Algunos malinterpretan este pasaje pensando que Agripa estaba negando la posibilidad. ¿A poco me quieres persuadir a que yo sea cristiano? Ni siquiera con tu breve presentación has logrado acercarme ni un ápice a dejarme persuadir. Lo que me interesa es el término persuadir. El diccionario griego de Vine nos ayuda a complementarlo. Él indica que la palabra quiere decir producir un cambio de opinión mediante la influencia de la razón o consideraciones morales. Lo que el rey Agripa está diciendo es lo siguiente. Pablo, al escucharte y seguir tu lógica y línea de razonamiento, quizá podría ser persuadido. Quiero decir, si acato las consideraciones morales solamente, estas cosas que me han sido una plaga toda mi vida y que no he podido controlar, tú representas a alguien que ha hallado las respuestas para las preguntas que bullen en mi cabeza. Casi me persuado. Es por eso que es importante que sepamos que somos cristianos. Debido a que nuestras vidas hacen que otras personas se formen una opinión distinta acerca de Cristo y del cristianismo. Es más fácil decirlo, pero es un pensamiento consumidor. Aquel gran hombre pensador hindú llamado Gandhi decía, a mí me convence Cristo, pero no me convencen los cristianos. Piense en su sitio de trabajo en estos momentos. Piense en donde usted está empleado. Piense en el vecindario donde usted vive. Piense acerca de su profesión. Piense en las personas que reciben el impacto de esa profesión. Piense en los niños que vienen a casa, a los adolescentes que lo ven, que lo observan, que lo escuchan. Usted es la carta que ellos leen. Me encanta el dicho que dice, vive de modo que no te avergüences de vender una lora o una cotorra a la familia del chismoso del pueblo. ¿Qué tal si la lora empieza a hablar? Los creyentes somos cartas vivas para persuadir a hombres y mujeres respecto al Señor Jesús. Cuando Pedro y Juan fueron llevados ante las autoridades, según lo leemos en Hechos capítulo 4, versículo 13, aquellas autoridades se dieron cuenta de que Pedro y Juan no tenían gran educación académica. Los consideraron unos ignorantes. Sin embargo, tuvieron que reconocer que habían estado con Jesús. Eran cristianos, en otras palabras. Con toda su falta de educación académica y su falta de prestigio, ellos eran cristianos. Aún con su falta de fama y su falta de pulimiento y su cultura, estos hombres se erguieron ante las autoridades sin dejarse intimidar. ¿Cómo pudieron hacerlo? Habían sido marcados por Cristo. Sabían ellos perfectamente bien quiénes eran. Representaban al Rey de Reyes y al Señor de Señores. La verdad es que me dan ganas de llorar cuando veo a creyentes viviendo vidas intimidadas en un mundo que no tiene respuestas. Tienen miedo de hablar y miedo de defender lo que ellos creen, si es que verdaderamente lo creen. Tienen miedo de las mismas cosas que hicieron famoso el cristianismo. ¡Vamos! ¡Levanten ese pecho airoso! ¡Recuerden quiénes son y a quién representan! ¡Recuerden, hijo o hija de Dios, a quién representas tú! lo que tú representas te da el suficiente poder para poder persuadir a un rey. Es por eso que es importante que sepas que tú eres cristiano y que reconozcas lo que significa ser un cristiano. Esto tiene sentido, ¿no es cierto? Juzgamos al del almacén por los productos que vende. En ciertos lugares usted ve la calidad, en otros todo lo que ve son baratijas, pero usted juzga según lo que usted ve en el mostrador. Juzgamos a un artesano por la calidad de su trabajo. Observamos para ver con cuidado lo que él pone para corregir los errores en las obras de arte que realiza o en las ollas de barro que él construye. Y para concluir bien su tarea, juzgamos al artesano mirando la calidad de su trabajo. Juzgamos al entrenador al ver al equipo y notar los resultados de su influencia. La mayoría de quienes disfrutan de los deportes se asombran de ver cómo es que algunos entrenadores pueden tomar a cargo a un grupo de estos atletas profesionales que ganan sueldos exorbitantes y arrogantemente se creen las prima donas, y luego unirlos para formar un grupo que funcione como equipo y los guían al objetivo de ganar el partido del campeonato. A mí me parece asombroso cómo lo hacen. Usted juzga al entrenador al ver al equipo que dirige. Lo mismo ocurre con la iglesia. La gente juzga a la iglesia, no por las bancas, ni por el tamaño del edificio, ni por su horario de cultos, ni porque es rica o pobre. La gente juzga a una iglesia al leer las cartas que son su vida y la mía. Y eso es lo que hace impacto. La gente juzga a Dios, la gente juzga a Cristo al ver nuestras vidas, al ver nuestros testimonios y cómo nosotros respondemos ante las circunstancias difíciles de la vida. Ahora estamos listos para considerar los tres últimos versículos de la segunda carta a los Tesalonicenses. A mí me ha encantado este estudio. Me ha hecho recordar de nuevo la profunda sencillez de la palabra de Dios. Aquí, en los términos más sencillos que virtualmente cualquier niño pudiera entender y comprender, tenemos algunos de los temas más grandiosos de esta verdad entretejidos en esta carta. Primero hablemos de la paz que tiene todo creyente. ¿Se pregunta usted qué es lo que se exhibe? Primero menciona nuestra paz, versículo 16. Y el mismo Señor de paz os dé siempre paz en toda manera. Detengámonos aquí por un momento. ¿Qué es lo que he estado diciendo? Bueno, he estado diciendo que los creyentes somos representantes del Señor Jesucristo. Somos como guantes. Nosotros somos el guante y Jesucristo es la mano. La gente nos ve a nosotros, ve nuestro movimiento, ve nuestro impacto, siente el apretón de nuestra vida, el calor de la mano. No pueden ver al Señor Jesucristo debido al guante. Así que el guante aparece regularmente en la superficie de la vida. La gente se da cuenta cuando hay paz interior en nuestras vidas, debido a que no hay paz en el mundo. Alguien dijo que la ciudad de Washington, la capital de los Estados Unidos, está repleta de monumentos dedicados a la paz. Y luego dicen que se construye uno después de cada guerra. Abundan los monumentos a la paz y se levantan debido a una guerra. ¡Qué ironías! Habrá más, no cabe duda. Se levantarán más debido a que nuestro mundo está en guerra, debido a que la humanidad misma está en guerra. Así que cuando el Señor Jesús escribe en nuestro papel, en nuestras vidas, en su carta, Él escribe las palabras paz. Sí, paz. Nos da una tranquilidad interna. Como miembros de su partido, representamos esa calma, esa seguridad, esa tranquilidad de vida. ¿Lo representa usted verdaderamente? Bueno, para tranquilizar su pensamiento, he pensado en varias ocasiones que esto ocurre en la vida de nosotros. Lo veo en la frase en toda manera. Así es como concluye esta oración. Pienso en varias circunstancias cuando nos falta la paz. Por ejemplo, cuando esperamos algo y nada pasa. Cuando nos desilusionamos de las personas y de los eventos. Cuando Dios nos guía a mudarnos, siendo que estamos muy cómodos y contentos y satisfechos donde estamos. La paz es lo primero que se nos escapa. Cuando otros no nos comprenden, y la gran tentación es dejarnos ganar por el pánico y empezar a defendernos. Yo no creo que haya una sola persona que me esté oyendo en este momento y que esté viviendo por Cristo que no tenga a alguien que esté hablando mal a sus espaldas. Siempre hay personas así. Estas personas no comprenden. Es difícil tener paz sabiendo lo que está ocurriendo. Cuando mi trabajo, por ejemplo, se tambalea, es difícil tener paz. Cuando me hacen a un lado, cuando parece que yo no soy tan necesario como solía serlo, es difícil tener paz. Nos intranquilizamos por todas estas cosas. Nos dejamos ganar por la prisa. Queremos abrirnos camino a la fuerza porque queremos sentirnos necesitados. Queremos controlar la vida como solíamos controlarla. Por eso, cuando no ocurre nada, cuando nada está sucediendo, la paz se nos va. ¿Ve usted la importancia de este versículo? Él dice, y el mismo Señor de paz. Aquí hay un pensamiento grandioso en Colosenses 3:15. Dice, y la paz de Dios gobierna en vuestros corazones, a la que asimismo fuiste llamados en un solo cuerpo, y sed agradecidos. Vuelva a leerlo y note que dice, la paz de Dios gobierne en nuestros corazones. Subraya la palabra gobierne. Esta es la única parte en que esta palabra aparece en el griego original del Nuevo Testamento. ¿Sabe usted lo que significa? Actuar como árbitro. En otras palabras, deje que la paz de Cristo determine si la pelota es lanzada bien o está fuera del plato, para usar la ilustración del béisbol. Incluso si la pelota lo golpea, Cristo lo llama a la paz. Si después de 3 lanzamientos usted es ponchado y queda fuera todavía, Cristo lo llama a la paz. Cada determinación del Señor es paz, paz, paz, paz. ¿Puede imaginarse el impacto de una vida que está en paz consigo misma? Sería algo revolucionario, ¿no lo cree? Si todo lo que exhibiéramos toda la semana sería la paz. Toda la gente nos andaría preguntando cómo fue que lo logramos.
1: Son las 5:44 minutos, 5 de la tarde, 44 minutos, y la principal enseñanza de nuestra identidad en Cristo debe ser visible en nuestra manera de vivir como cristianos, hijos de Dios y cartas vivas de Cristo. Las personas pueden leer una Biblia, escuchar un sermón o entrar en una iglesia, pero también pueden leer nuestra vida. Por eso debemos preguntarnos, ¿qué está leyendo la gente de Cristo cuando observa nuestra vida? ¿Ven paz, integridad, amor, confianza, obediencia? ¿O ven las mismas actitudes que predominan en el mundo? Nuestra marca distintiva no debe ser solamente el nombre de cristiano, sino una vida que refleje a Cristo. Y una de las primeras evidencias de esa identidad es la paz que gobierna nuestro corazón. Aunque cuando las circunstancias sean difíciles, debemos permanecer también con la misma actitud. Ser una carta de Cristo significa vivir de tal manera que nuestra vida haga visible al Salvador que representamos. Son las 5:45 minutos, 5:45.
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1: Son las 5:46 minutos, 5:46 minutos. Bueno, les presentamos unas disculpas a nuestros amigos oyentes porque estábamos realizando una actividad interna y pues no alcanzamos a pasar todas las canciones que querían escuchar. Pero bueno, vamos a escuchar algunos saluditos que ustedes nos dejaron por aquí, como Rosita, que nos dice Rosita que se encuentra en Río Seco, bueno, San Juan de Río Seco, sí señores. Rosita, ¿cómo estás? Buenas tardes.
4: Buenas tardes, hermana Erika, hermanos Carlitos, Dios los bendiga.
1: Gracias,
4: bendiciones. No me he ido de la emisora, aquí estoy presente.
1: Aquí está presente.
4: Es que a veces no hay internet, otras veces por el trabajo, Hoy porque estoy acá en casita, en la mañana no pude comunicar porque está uno aquí escuchando la emisora, lo llaman a recibir el mercado en la escuela.
1: Claro.
4: Y siempre algo se le trunca a uno, pero bendiciones, Estoy siempre ahí presente, muy contenta por los 58 años de Nuevo
1: Qué
4: Continente.
1: Bueno, nos alegra mucho.
4: En cualquier momentico que el Señor me provea, voy a enviar mi aporte.
1: Gracias.
4: O si el Señor me lo permite, en septiembre voy, les llego por allá en cualquier momentico en puertas abiertas.
1: Tan bonito.
4: Dios
1: Gracias.
4: Me los bendiga muchísimo.
1: Gracias.
4: Quiero dar esta corto versículo de la palabra en el Salmo 104, Bendice alma mía, Jehová, Jehová Dios mío, mucho te has engrandecido, te has vestido de gloria y magnificencia, el que se cubre de luz como de vestidura, que extiende los cielos como una cortina. Dios les bendiga, un abrazo gigante, feliz fin de semana, un abrazo desde San Juan de Río Seco.
1: Ay, tan bonita, Rosita, gracias por ese saludo tan lindo, nos alegra mucho escucharte, sabemos que estás siempre presente. Saludamos por aquí a nuestro querido Didier Herrera. ¿Qué nos dice Didier?
5: Mis hermanos de Nuevo Continente, buenas tardes, muchas gracias por estar ahí siempre pendiente de nosotros.
1: Gracias.
5: Yo quisiera escuchar una canción que se llama Tu Nombre Levantaré. Ay, porfa, ¿será que alcanzo? Muchas gracias, bendiciones para todos desde Bogotá.
1: Desde Bogotá, Colombia. Didier, gracias por escribirnos, gracias por estar aquí. Vamos a ver si alcanzamos con esta canción, porque, bueno, hoy tuvimos algunas cosas que hacer y no alcanzamos a pasar todos los temas que nuestros oyentes nos dijeron, pero bueno, y les quedamos debiendo esas canciones. Gracias de todas maneras por estar aquí conectados con nosotros. A ver, Tu Nombre Levantaré. Escuchemos esta canción.

0: Bueno, ahí estaba Tu Nombre, Levantaré, la canción que eligió Didier, pero también hay una comunicación de nuestra querida Angélica Ballesteros.
1: Hola, apreciada hermana Eriquita, Carlitos, buena y bendecida tarde. Acabo de llegar a la sintonía. El Señor me los guarde, a cada uno los bendiga. Gracias por esta excelente programación que alimenta mi vida, que me enseña, que me instruye día tras día. Los bendigo y me encantaría escuchar una alabanza que se llama Fragmentos del Cielo. Un abracito, mi Señor amado. Los cuide, los bendiga y sea dándole todo lo bueno a cada uno. Bendiciones.

0: Bueno, y de esta forma nos estamos ya despidiendo, agradeciendo a todos nuestros amigos por haber estado aquí con nosotros, con Nuevo Continente y toda nuestra programación. Feliz fin de semana, que descansen, que disfruten de la compañía de sus seres queridos durante estos días y nuestra programación de Nuevo Continente. Mañana no se pierdan desde muy tempranito, 7 de la mañana, Construyendo Familia, 8 de la mañana, La Franja Infantil, las 10 de la mañana, Valiente y Esforzada. Muchas bendiciones para todos.
1: Hola. A continuación, las principales noticias de Israel y el mundo judío, solo en Enlace Judío.
2: Turquía emitió una orden de arresto contra Netanyahu. En medio de una creciente tensión entre ambos países a raíz de un ataque israelí en Siria, la nueva orden acusa a Netanyahu de genocidio por la intercepción en mayo de una flotilla que transportaba a unos 430 activistas hacia de Gaza. El ministro de Justicia de Turquía anunció que solicitó la emisión de alertas de notificación roja de Interpol para Netanyahu. En respuesta, la oficina del primer ministro de Israel declaró que Erdogan ahora busca extender su agresión contra Israel hacia Siria y que Israel no lo tolerará. El comunicado reiteró acusaciones previas de Jerusalén contra Erdogan, calificándolo de dictador antisemita que ha masacrado a kurdos, alberga a terroristas de Hamas, ocupa la mitad de Chipre y encarcela a un número récord de periodistas y políticos que se le oponen. Irán declaró que su respuesta a cualquier nueva amenaza de Estados Unidos sería devastadora, después de que Washington se comprometiera a imponer las sanciones financieras más severas de la historia con el objetivo de derrocar al régimen. El jefe del Estado Mayor de las Fuerzas Armadas de Irán, el general de división Ali Abdullahi, afirmó que la reacción de la República Islámica sería amplia y decisiva. Con preparación en tierra, mar, aire, defensa aérea y ciberespacio, las Fuerzas Armadas de Irán responderán a las nuevas amenazas del enemigo con acciones contundentes, punitivas y devastadoras, declararon los medios iraníes citando a Abdullahi. Las tropas israelíes capturaron a un terrorista de Hamas armado con un cuchillo tras cruzar la línea amarilla hacia la zona de la Franja de Gaza controlada por las FDI. Efectivos de la 99ª División que operaban en el centro de Gaza detectaron al operativo de Hamas cuando se acercaba a la línea amarilla, que divide el enclave entre las zonas bajo control israelí y las controladas por Hamas. Las fuerzas vigilaron al terrorista y, tras cruzar la línea amarilla, lo trasladaron a Israel para interrogarlo, indicaron las autoridades. El Departamento de Estado de Estados Unidos reitera la oposición de Trump a que Israel se anexe Judea y Samaria, pero evitó deliberadamente condenar los planes de Jerusalén de construir asentamientos en la controvertida zona E1. Un número creciente de países occidentales y de Oriente Medio ha criticado en la semana el avance de Israel en el proyecto E1. Tanto partidarios como detractores sostienen que esta iniciativa podría suponer el fin definitivo de la posibilidad de establecer un Estado palestino independiente, al dividir la zona en dos e impedir aún más la continuidad territorial palestina.
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0: Muy buenas tardes. Aquí nos alegra, como siempre, acompañarlos en este tiempo en la programación de Nuevo Continente, como lo es Momentos de Gozo y Alabanza. En Lucas capítulo 6, versículo 45 nos dice: el hombre bueno del buen tesoro de su corazón saca lo bueno, y el hombre malo del mal tesoro de su corazón saca lo malo, porque de la abundancia del corazón habla la boca. Y siempre que tenemos la oportunidad de compartir esta palabra, nos habla de esa alegría que cada uno de nosotros tenemos al testificar de ella. Por eso usted hoy también tiene la oportunidad para que se comunique con nosotros a través de nuestra línea WhatsApp, el 311-830-4162, y allí estaremos registrando cada una de sus peticiones, bien sea mensaje de texto o de voz, y estaremos orando por cada una de sus peticiones. Y dejó todo lo que tenía en mano de José, y con él no se preocupaba de cosa alguna, sino del pan que comía. Y era José del hermoso semblante y bella presencia, así como lo dice Génesis capítulo 39, versículo 6. La palabra de Dios afirma que el corazón alegre hermosea el rostro, pero también nos dice que de la abundancia del corazón habla la boca. Así que finalmente lo que expresamos es lo que está en nuestro corazón. En muchos momentos de la vida podemos justificar por las situaciones que podemos estar viviendo. Sin embargo, podemos ver en José un gran ejemplo que, aunque estaba viviendo un momento de adversidad y dolor, al ser vendido por sus hermanos y convertirse en esclavo en Egipto, su corazón no se llenó de amargura, porque sabía que Dios estaba con él y Dios estaba prosperando todo lo que él estaba haciendo, puesto que el trabajo que José hacía lo hacía de corazón, diligentemente, no solo porque le tocara por ser un esclavo. La Biblia dice que José era de hermoso semblante y bella presencia, pero esto no era lo que le permitía hallar gracia. Más allá de su apariencia física, estaba la actitud de su corazón. José no tenía razones humanas para estar de buen ánimo y para estar bien presentado, pues su misma condición podría justificar que estuviera triste, desarreglado y que se hubiera olvidado de sí mismo. Pero increíblemente, este hombre en ningún aspecto parecía un esclavo. No solo era un varón próspero, en cuyas manos todo prosperaba, sino que además era un hombre que gozaba de buena presencia, de la cual podemos deducir que a pesar de todo lo que estaba enfrentando en su corazón, estaba alegre y cosas buenas le abundaban. Si José se hubiera entregado al dolor y a la pena, jamás hubiera sido percibido como un hombre bendecido y mucho menos hubiera prosperado algo en sus manos, porque seguramente no se hubiera esforzado en nada. Es pertinente preguntarnos cuántas veces podemos haber perdido grandes oportunidades por tener una actitud inadecuada frente a los momentos de dificultad. Con José aprendemos que, en momentos así, es posible permanecer con la frente en alto y aún así tener buena presencia y proyectar cosas buenas, porque mientras sepamos que Dios está con nosotros, nada debe apagar nuestra luz. Todo va a depender de la disposición que pongamos en nuestro corazón. José puso su corazón en las manos de Dios y evidentemente es ahí donde debemos dejar que permanezca el nuestro. ¿Qué tal si a esta hora tomamos el siguiente espacio para hablar con Dios? Hoy presentamos a ti nuestro corazón y solo podemos estar en tus manos, que es lo mejor, porque desde el corazón es que brota la verdadera alegría. Queremos ser como José, que sin importar lo que vivía, tenía claro que tú eras el motivo de su gozo, de la alegría, de la fortaleza, porque sabía que estabas con él. Y por eso, hacía todo con amor y buena disposición. Queremos que los que nos rodean puedan decir que hay hermosura en cada uno de nosotros, en nuestros familiares, en nuestros seres queridos, a causa de que nuestro corazón está siendo alegrado por ti. Gracias, Señor, porque tú eres nuestro gozo y hoy queremos cada uno de tus hijos representando aquí en este espacio de momentos de gozo y alabanza ese reflejo, el hecho de poder dar y también ser ese testimonio de tu grandeza en todo momento. Aún en aquellos que puedan ser difíciles, pero que bien sabemos tú nos acompañas y tú defiendes nuestra causa. Oramos, Señor, en acción de gracias, bendiciéndote y también dando honor a ti, Señor, por esa gran respuesta cuando tú inclinas tu oído a cada una de nuestras necesidades. Oramos en el nombre de Jesús. Amén.
1: La Biblia dice en Efesios capítulo 2, versículo 10, porque somos hechura suya, creados en Cristo Jesús para buenas obras, las cuales Dios preparó de antemano para que anduviésemos en ellas.

0: momentos de gozo y alabanza, teníamos a esta hora el tema musical que nos presentaba Daniel Calvetti, Hechura Tuya. Y esta canción nos remonta a lo que expresa en Efesios capítulo 2, versículo 10. Significa que los seres humanos son la obra maestra o el producto artístico de Dios, moldeados intencionalmente en Cristo para realizar buenas obras. Y cuando hablamos de su significado, pensamos en la obra maestra, donde sugiere que cada persona es aquella creación meticulosa y artística, no una producción en masa, sino fue creada por Dios. Por eso, esta transformación ocurre al estar unidos a Cristo, lo que renueva el corazón y la mente. Y siempre hay grandes propósitos cuando hablamos de las buenas obras. El objetivo de esta creación es vivir una vida activa en buenas acciones preparadas por Dios de antemano. Y por eso, cada uno de nosotros tenemos esa dependencia y la gracia de Dios en nuestras vidas, cuando nos enfatiza que la salvación y la transformación no son mérito humano, sino el resultado de la obra de Dios en nosotros. Esta canción de Daniel Calvetti, Hechura Tuya, nos recuerda que somos esa creación moldeada por Dios con amor y propósito, diseñada para reflejar su obra en el mundo. Agradecemos a Radio Transmundial que trae para nosotros a esta hora la enseñanza bíblica. Y precisamente en esta lección de A Través de la Biblia llegamos a un momento muy importante en la historia de la Iglesia. El Evangelio comienza a cruzar de manera decisiva las fronteras entre judíos y gentiles. En Hechos capítulo 10 nos presenta a Cornelio, un centurión romano que era un hombre piadoso, generoso y dedicado a la oración, pero que todavía necesitaba conocer el mensaje de Jesucristo. Al mismo tiempo, Dios tuvo que preparar el corazón de Pedro para que pudiera llevarle ese mensaje. Mediante una visión, Dios le enseñó que no debía considerar inmundo a ningún hombre. Así, Dios estaba preparando tanto al que necesitaba escuchar el Evangelio como al que debía llevarlo. Este capítulo nos enseña que Dios dirige la obra evangelizadora y que, cuando oramos y seguimos la dirección del Espíritu Santo, Él puede abrir puertas que nosotros jamás podríamos abrir por nuestras propias fuerzas. De esta manera, le damos la cordial bienvenida a usted, nuestro fiel oyente, como siempre, dispuesto para aprender cada día. A continuación, llegamos con A Través de la Biblia. El pastor y maestro Samuel Montoya ya está aquí dispuesto para traernos la enseñanza en el día de hoy.
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2: ¿Cuándo cambió la historia de Jesús de ser una historia judía a una historia gentil? Bueno, el día de hoy es el día para saberlo. Nuestro maestro Samuel Montoya nos acompañará a través de una importante transición hoy, cuando el Evangelio sale de Jerusalén y va a todo el mundo. Iniciemos nuestro tiempo de estudio en oración. Padre Celestial, gracias porque estás en el negocio de salvarnos de nuestras vidas pecaminosas, llevarnos a tu hermosa luz y convertirnos en tus hijos. Te pedimos que atraigas aún más almas hoy a través de la enseñanza de tu palabra, que muchos puedan escuchar el hermoso mensaje de salvación. En el hermoso nombre de Jesús te lo pedimos. Amén. Con nosotros, nuestro maestro Samuel Montoya y el estudio bíblico de hoy.
3: Continuando nuestro recorrido por el libro de los Hechos de los Apóstoles, llegamos hoy al capítulo 10. Y en este capítulo encontramos la conversión de Cornelio, el centurión romano. Y decíamos en nuestro programa anterior, cuando apenas comenzamos este capítulo, que el capítulo 10 continúa el relato iniciado en el capítulo 9 acerca del ministerio de Simón Pedro. Más tarde la historia continuará con el ministerio del apóstol Pablo. Ahora, aunque Pablo es llamado el apóstol a los gentiles, no debemos olvidar que fue Pedro quien abrió la puerta para los gentiles. Leamos nuevamente hoy el primer versículo de este capítulo 10 de los Hechos. Había en Cesarea un hombre llamado Cornelio, centurión de la compañía llamada la Italiana. Recuerde usted, amigo oyente, que Pablo había estado en Cesarea, como lo vimos allá en el capítulo 9, versículo 30, y que probablemente algunos de los otros apóstoles habían estado predicando el Evangelio por la costa. La ciudad de Tel Aviv en realidad es parte de la vieja ciudad de Jope. Al viajar uno por la costa desde Jope, el próximo lugar de relativo tamaño sería la ciudad de Cesarea. Esta en verdad era una ciudad romana. Era el lugar donde vivía Pilato. Esta ciudad era la residencia oficial del gobernador y de los que gobernaban esa

0: tierra. Por tanto, esta es la ciudad donde estaba apostado Cornelio. Él era centurión de una compañía de soldados llamada La Italiana. Continuando ahora con el versículo 2, leemos, «Piadoso y temeroso de Dios con toda su casa, y que hacía muchas limosnas al pueblo, y oraba a Dios siempre». Aquí vemos que Cornelio era piadoso. Eso quiere decir que su adoración estaba bien encaminada. Recuerde usted que aún a un pagano le es posible tener devoción y una convicción profunda en cuanto a sus dioses. A veces quisiéramos que los cristianos hoy en día tuvieran más devoción y convicción. Pues bien, Cornelio era piadoso y temeroso de Dios. No era un prosélito judío en el sentido estricto del término, pero se inclinaba hacia el judaísmo. Hoy en día diríamos que él era lo que llamaríamos un simpatizante. O sea, una persona que vivía en el vecindario, asistía a la iglesia en ocasiones especiales, se portaba amistosamente con los de la iglesia, pero no era en realidad un creyente y seguidor de Jesucristo. Y así pudo haber sido Cornelio. Este versículo 2 nos dice también que él era temeroso de Dios. Ahora, él hacía muchas limosnas al pueblo. Esto quiere decir que él daba muchos regalos de caridad al pueblo judío, o sea, a los pobres del pueblo. La nación de Israel siempre ha dado mucha importancia al dar. Dios les había enseñado esto en el Antiguo Testamento. Nosotros hablamos a veces del diezmo, pero es obvio al estudiar el sistema mosaico que ellos en realidad daban tres décimos, o sea, tres diezmos. Daban para el funcionamiento del gobierno, que en el principio era una teocracia. Luego pagaban el impuesto del templo. Y en tercer lugar, daban un diezmo de todo lo que producían. De modo que Israel ha sido un pueblo bastante generoso en cuanto al dar. Es interesante que aún hoy en día hay muchas grandes obras de beneficencia que han sido fundadas por los judíos. Por cierto que no hay ningún grupo de gente en nuestro día que dé tan generosamente como lo hace la comunidad judía para apoyar a la nación de Israel. Son un pueblo muy generoso. Bien, volviendo ahora al capítulo 10 de los Hechos, vemos que Cornelio oraba a Dios siempre. Este centurión llevaba sus necesidades al Señor. Él necesitaba más luz y la quería tener. Probablemente no sabía mucho en verdad acerca de la oración, pero oraba a Dios siempre. Y eso es lo importante. Ahora, el versículo 3 de este capítulo 10 de los Hechos nos dice, este, o sea Cornelio, vio claramente en una visión cómo a la hora novena del día, que un ángel de Dios entraba donde él estaba y le decía, Cornelio. Este centurión era un oficial en el ejército romano, un soldado profesional. Tenía una influencia grande sobre su propia familia e influía sobre todos en su derredor. Al parecer era un buen hombre. Hoy en día muchos le considerarían un cristiano de los más buenos, un hombre sobresaliente, pero en realidad no era cristiano. No había escuchado el Evangelio. Nunca había aceptado a Jesucristo como su Salvador personal. Aquí pues tiene usted un ejemplo de un hombre que vivía según la luz que tenía. Ahora Juan 1:9 dice así acerca de Jesús. Aquella luz verdadera que alumbra a todo hombre venía a este mundo. Este centurión romano no había conocido a Jesús ni había entrado en su presencia, pero vivía según la luz que tenía. Es a esto a lo cual se refiere Pablo en Romanos 1:19-20 cuando dice, «Porque lo que de Dios se conoce les es manifiesto, pues Dios se lo manifestó, porque las cosas invisibles de Él, su eterno poder y deidad, se hacen claramente visibles desde la creación del mundo, siendo entendidas por medio de las cosas hechas, de modo que no tienen excusa». Aquí tenemos la respuesta de Dios a aquella pregunta que se hace con tanta frecuencia. ¿Qué del pobre pagano, aquel buen pagano que quiere conocer a Dios pero quien nunca ha tenido una oportunidad? ¿Está perdido? La contestación es que Dios se encargará que la luz llegue a tal persona. Dios hará que oiga el mensaje del Evangelio. Ahora parece que había obstáculos insuperables para que Dios hiciera llegar el Evangelio a Cornelio. La iglesia en aquel entonces era integrada enteramente por israelitas, y aparentemente durante los primeros 8 años fue exclusivamente judía. Aún más tarde, Pablo siempre iba primero a los judíos. Estos judíos cristianos acostumbraban ir al templo y todavía cumplían muchas costumbres judías. Podían seguir haciendo esto aún estando bajo la gracia. Estaban confiando en Cristo. Más tarde el Evangelio penetró en Samaria. Los judíos en Jerusalén se quedaron sorprendidos, pero reconocieron la mano de Dios en esto. Ahora, ¿cómo abrirá Dios la puerta del Evangelio a los gentiles? Ya dijimos que Pablo llegaría a ser el gran misionero a los gentiles, pero la iglesia de aquel entonces no tenía ningún plan de ir a los gentiles. El hecho es que Dios puso a Pablo en el desierto en Arabia, donde lo preparó. Pero es Simón Pedro quien abriría la puerta a los gentiles. Dios usó al fanático con más prejuicios, a la persona más intolerante, al extremista más grande de aquel entonces, para llevar a cabo este plan. Entonces se pone en marcha un sistema detallado y complicado para hacer que los gentiles escuchen el Evangelio, el cual es llevado a cabo bajo la supervisión del Espíritu Santo. Amigo oyente, toda verdadera obra cristiana es dirigida por el Espíritu Santo. Cualquier otra obra no vale nada. El Espíritu Santo tuvo que obrar en el corazón del gentil, y el Espíritu Santo tuvo que obrar en el corazón del judío. El Espíritu Santo supervisó la promulgación del Evangelio al mundo gentil. Bien, continuemos ahora leyendo el versículo 4 de este capítulo 10 de los Hechos. Él, mirándole fijamente y atemorizado, dijo, «¿Qué es, Señor?». Y le dijo, «Tus oraciones y tus limosnas han subido para memoria delante de Dios». Recuerde, amigo oyente, que un ángel de Dios había aparecido a Cornelio en una visión. Ahora note usted que hay ciertas cosas que en verdad tienen valor delante de Dios. Estas cosas de por sí no indican que uno merezca la salvación de ninguna manera, pero son cosas que Dios nota. Las oraciones de Cornelio y sus limosnas habían subido para memoria delante de Dios. Debido a que este hombre hizo estas cosas, Dios le trajo el Evangelio. Creemos que hoy en día, en donde quiera que haya un hombre que busque a Dios, así como lo buscó Cornelio, ese hombre podrá escuchar el Evangelio de la gracia de Dios, y Dios hará que lo escuche. El ángel continúa hablando aquí en los versículos 5 y 6, y dice, «Envía pues ahora hombres a Jope, y haz venir a Simón, el que tiene por sobrenombre Pedro. Este posa en casa de cierto Simón curtidor, que tiene su casa junto al mar. Él te dirá lo que es necesario que hagas». El ángel le dice dónde encontrar a Pedro. No necesita de otra dirección. El olor de las pieles en la tina de curtir le llevarían al lugar donde debía ir. No tendría ningún problema en encontrar la casa del curtidor. Y los versículos 7 y 8 continúan diciéndonos, «Ido el ángel que hablaba con Cornelio, este llamó a dos de sus criados y a un devoto soldado de los que le asistían, a los cuales envió a Jope después de haberles contado todo». Estos hombres no tuvieron ninguna dificultad en encontrar el lugar. Dios tiene ahora que preparar a Simón Pedro. Continuemos leyendo el versículo 9 de este capítulo 10 de los Hechos. Al día siguiente, mientras ellos iban por el camino y se acercaban a la ciudad, Pedro subió a la azotea para orar cerca de la hora sexta. Es absolutamente necesario que Dios prepare a Simón Pedro porque él no tenía los antecedentes ni la educación que tenía Pablo. Aún así, Dios puede usarlo de una manera diferente. Creemos que es un tremendo error creer que todos tenemos que ser echados en el mismo molde para que Dios nos use. Dios puede usarnos cualesquiera que sean nuestros antecedentes y nuestra educación, porque es Él quien nos prepara para el ministerio que nos encomiende. Así pues, Dios va a preparar a Simón Pedro, así como ya ha preparado a Cornelio. Leamos los versículos 10 al 14. «Y tuvo gran hambre, y quiso comer, pero mientras le preparaban algo, le sobrevino un éxtasis. Y vio el cielo abierto, y que descendía algo semejante a un gran lienzo, que atado de las cuatro puntas, era bajado a la tierra, en el cual había de todos los cuadrúpedos terrestres y reptiles y aves del cielo. Y le vino una voz, «Levántate, Pedro, mata y come». Entonces Pedro dijo, «Señor, no, porque ninguna cosa común o inmunda he comido jamás». Mientras Pedro se pregunta en cuanto a lo que esto significa, una voz le habla. Ahora, ¿no le parece interesante, amigo oyente, que aunque Pedro le llama Señor, no obedece lo que el Señor le manda que haga? Ahora, preste mucha atención a esto. Tenemos aquí a un hombre que está a este lado del día de Pentecostés. Vive en una edad cuando ya no importa si se come carne o si no se come carne. Pero Pedro todavía no comía ninguna de esas cosas. Pedro todavía se sujetaba al sistema mosaico y no comía nada que fuera inmundo. Era sincero en cuanto a eso. Ahora alguien dirá que él debía ser tolerante y comer de todo. Bueno, es que el Señor le está enseñando que ya no está bajo el sistema mosaico. Tiene ahora la libertad para comer de todo. Permítanos decirle, amigo oyente, que bajo la gracia uno puede comer lo que quiera comer, e igualmente uno no tiene que comer lo que no quiera comer. El gran problema es que algunos deciden que no quieren comer carne y entonces tratan de poner a todos los demás bajo el mismo sistema. Amigo oyente, bajo la gracia, usted puede comer carne o no comer carne. Eso es asunto suyo. El comer ciertos alimentos puede causarle una indigestión, pero ciertamente no va a cambiar su relación con el Señor. Continuemos leyendo el versículo 15 de este capítulo 10 de los Hechos. Volvió la voz a él la segunda vez: lo que Dios limpió, no lo llames tú común. Dios le está diciendo a Pedro que él puede comer de todo lo que está en el lienzo. Ya no es cuestión de si son alimentos limpios o inmundos. Lo que Dios limpió, no lo llames tú común. Puede comer de todo porque es Dios mismo quien le ha dicho que puede hacerlo. Ahora el versículo 16 dice: esto se hizo tres veces, y aquel lienzo volvió a ser recogido en el cielo. Esto realmente dejó perplejo a Simón Pedro en cuanto a su significado. Y los versículos 17 al 22 continúan diciendo: y mientras Pedro estaba perplejo dentro de sí sobre lo que significaría la visión que había visto, he aquí los hombres que habían sido enviados por Cornelio, los cuales, preguntando por la casa de Simón, llegaron a la puerta, y llamando preguntaron si moraba allí un Simón que tenía por sobrenombre Pedro. Y mientras Pedro pensaba en la visión, le dijo el Espíritu: he aquí tres hombres te buscan. Levántate, pues, y desciende, y no dudes de ir con ellos, porque yo los he enviado. Entonces Pedro, descendiendo a donde estaban los hombres que fueron enviados por Cornelio, les dijo: he aquí, yo soy el que buscáis. ¿Cuál es la causa por la que habéis venido? Ellos dijeron: Cornelio el centurión, varón justo y temeroso de Dios, y que tiene buen testimonio en toda la nación de los judíos, ha recibido instrucciones de un santo ángel de hacerte venir a su casa para oír tus palabras. Simón Pedro tiene que ir ahora a Cesarea. Esta pequeña delegación de Cornelio le da una explicación y le invita para que vaya con ellos a la casa de Cornelio. Continuemos leyendo los versículos 23 al 25 de este capítulo 10 de los Hechos. Entonces, haciéndoles entrar, los hospedó, y al día siguiente, levantándose, se fue con ellos, y le acompañaron algunos de los hermanos de Joppe. Al otro día entraron en Cesarea, y Cornelio los estaba esperando, habiendo convocado a sus parientes y amigos más íntimos. Cuando Pedro entró, salió Cornelio a recibirle, y postrándose a sus pies, adoró. Podemos ver que Cornelio tenía mucha influencia con sus amigos. Había reunido a muchos de sus parientes y amigos para esta ocasión, pero al mismo tiempo podemos ver también que Cornelio todavía es un hombre pagano. Cuando mandó a buscar a Simón Pedro, llegó a la conclusión de que este hombre en verdad tenía que ser algún gran hombre, o quizá hasta un dios. Por tanto, se postró y adoró a Pedro. Ahora, fíjese usted lo que Pedro le dice. Esto es muy interesante. Amigo oyente, Simón Pedro nunca le habría permitido a nadie postrarse para besar el dedo pulgar de su pie. Simplemente no lo permitiría. Escuche usted lo que le dijo a Cornelio aquí en el versículo siguiente, el versículo 26. Mas Pedro le levantó diciendo: levántate, pues yo mismo también soy hombre. Pedro le dice simple y directamente: párate, yo también soy hombre. Y francamente nos gusta su manera de hacer eso. Continuemos ahora con los versículos 27 y 28. Y hablando con él, entró y halló a muchos que se habían reunido. Y les dijo: vosotros sabéis cuán abominable es para un varón judío juntarse o acercarse a un extranjero, pero a mí me ha mostrado Dios que a ningún hombre llame común o inmundo. Pedro entró en la casa. ¿Qué paso fue aquel? Esta fue la primera vez que Pedro entraba en una casa gentil. Y vemos que todavía está un poquito desconcertado y no comprende en verdad lo que le estaba aconteciendo. Ahora, en su mensaje, Pedro viola la primera regla de la homilética. Principia con una justificación. Lo que dice no es la manera correcta de comenzar el mensaje. No fue una cosa propicia decir lo que dijo. El hecho es que bien podría haberse interpretado como un insulto. En otras palabras, Pedro dijo algo así. Escuche usted. Si en verdad quieren ustedes saber cómo es que me siento en cuanto a esto, bueno, simplemente no quería venir. Nunca antes he entrado en casa de algún gentil. Nunca antes he ido a un lugar que sea inmundo. Esta es la esencia de lo que Pedro dice en el principio. Pero sigue hablando así. Aunque nunca antes he entrado en una casa inmunda, Dios me ha mandado a no llamar inmundo a ningún hombre o mujer. Todos somos pecadores y todos podemos ser salvos. Ahora, ¿cómo se sentiría usted, amigo oyente, especialmente usted, hermana, si algún visitante llegara a su hogar y comenzara a hablar así como habló Pedro aquí? Si sus primeras palabras fueran: entro en su casa, la cual considero ser inmunda. Bueno, no creo que le respondería a usted con palabras amistosas ni cálidas, ¿verdad? Sin embargo, esta es la esencia de lo que Simón Pedro dijo aquí. Pero siendo que Dios le había mostrado que no hay ni limpio ni inmundo, él sigue diciendo aquí en el versículo 29 de este capítulo 10 de los Hechos, por lo cual, al ser llamado, vine sin replicar. Así que pregunto, ¿por qué causa me habéis hecho venir? Ahora esto nos asombra. ¿Por qué haría aquella pregunta Simón Pedro? ¿Por qué no empieza enseguida a hablarles acerca de Jesucristo? Bueno, note usted que el Espíritu de Dios es quien está guiando en todo esto. Está encargado de la situación aquí e impide que Pedro les hable inmediatamente de Cristo. Creemos que esto nos debe servir de lección importante. Encontramos difícil testificar a veces y por tanto cuando testificamos somos muy torpes en cuanto a lo que hablamos. Hablamos tan bruscamente y de tal manera que muchas veces ofendemos precisamente a los que estamos tratando.
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0: Hacer que simplemente en sus propias fuerzas ni en el poder de la carne, porque si lo hace así, fracasará. Deje que Dios le guíe. El doctor J. Vernon McGee, autor de estos estudios bíblicos, cuenta una experiencia que ilustra bien lo que acabamos de expresar. Dice él que cuando era estudiante en la universidad quería testificar para Dios, pero se sentía tímido y francamente siempre quería tener la seguridad de que el Espíritu Santo le estaba guiando. Siendo que muchas veces, dice él, no tenía dinero para el pasaje del autobús ni del tren, viajaba mucho pidiéndole a los automovilistas en la carretera que le llevaran gratis. Una vez, dice él, cuando se paró en la carretera, un caballero que viajaba en un automóvil nuevo pasó al lado de él y luego se detuvo un poco más adelante, haciéndole señas que viniera para subir a su automóvil. Este caballero le dijo que siempre observaba bien a los que pedían viaje como él antes de detenerse para llevarles. Se presentó y le dijo que era un representante viajero para ciertas compañías farmacéuticas. Le preguntó a dónde iba y el doctor McGee le dijo que iba para cierta ciudad. Y sucedió que este caballero también iba para esa misma ciudad. Así que prometió llevarle hasta allí. Pero le dijo que tendrían que detenerse en algunas farmacias en el camino para buscar pedidos. Y el doctor McGee no puso objeción a esa condición. Pues bien, viajaron y conversaron sobre todo tipo de asuntos. Pero en voz baja el doctor McGee decía, «Señor, tú sabes que yo quiero hablar con este hombre acerca de ti, pero tú tendrás que abrirme la puerta». No voy a decir nada porque si hablo, él va a creer que lleva con él algún chiflado religioso. Dame pues una oportunidad para hablarle de ti. Y así continuaron viajando y simplemente charlaban y charlaban. Por fin el caballero preguntó si le gustaría al doctor McGee manejar un poco. Y por supuesto que el doctor McGee estuvo dispuesto a manejar ese automóvil nuevo. De modo que cambiaron de posición y el doctor McGee se puso a manejar. Mientras tanto, el dueño del automóvil se sentó a su lado y se dispuso a descansar. Llegaron como a unos 70 kilómetros de la ciudad a donde iban, y al llegar allí, no hablaban ya tanto. Pasaban los minutos de silencio, pero el doctor McGee seguía orando y decía, «Señor, estamos llegando a la ciudad y todavía no se me ha presentado ninguna oportunidad. Por favor, dame una oportunidad para que le pueda testificar de ti». El doctor McGee continúa diciendo que viajaron por unos 10 minutos más. Y luego, cuando menos pensaba tener una oportunidad, este hombre dijo, «¿Sabe que ayer mi esposa y yo asistimos a una iglesia?». Miró al doctor McGee, se rió, y el doctor McGee también se rió. Y luego este hombre dijo, «No asisto con mucha frecuencia a la iglesia». Ese predicador dijo una cosa bastante cómica. Dijo que Jesús vendría otra vez a la tierra. ¿Cómo le parece eso? Y el doctor McGee le contestó y le dijo, «¿Qué era lo que pensaba en cuanto a esto?». Le dijo todo en cuanto a la primera venida del Señor Jesús y luego concluyó diciéndole lo siguiente, «La segunda venida de Cristo no tendrá ningún significado para usted, sino hasta cuando se haya acercado a la primera venida de Cristo y haya aceptado lo que Él hizo por usted la primera vez que vino. Entonces tendrá un interés en su segunda venida». Este hombre, dice el doctor McGee, fue muy receptivo. Le llevó hasta el dormitorio de la universidad donde él tenía su habitación y estacionó el carro allí. Por último le dijo, «Yo quisiera verle una vez más». De modo que el doctor McGee simplemente lanzó esta pregunta, ¿quisiera usted aceptar a Cristo como su Salvador? Y el hombre respondió que sí, que deseaba hacer eso. De modo que le dijo que podía aceptar

0: verle allí mismo en su carro. Entonces inclinaron las cabezas en actitud de oración. El doctor McGee oró primero y luego le pidió al caballero que orara a él. Y este hombre aceptó a Cristo Jesús allí en su carro. Ahora el doctor McGee dice, «Yo nunca habría abierto la boca si el Señor no hubiese impulsado a ese señor de alguna manera a principiar la conversación». Amigo oyente, necesitamos ser guiados por el Espíritu Santo. Y bien, aquí vamos a detenernos por hoy, amigo oyente, porque nuestro tiempo ha concluido. Que Dios continúe bendiciéndole en gran manera.
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2: Así como escuchamos en Hechos capítulo 10, comienza presentándonos a Cornelio, un centurión romano que vivía en Cesarea. Aunque no era todavía cristiano, era un hombre temeroso de Dios, oraba constantemente y ayudaba generosamente a los necesitados. Dios vio su corazón y decidió llevarle el mensaje del Evangelio. Un ángel le indicó que enviara hombres a Joppe para buscar a Simón Pedro. Mientras los hombres se dirigían hacia allí, Dios también estaba preparando a Pedro. Pedro subió a la azotea para orar y tuvo una visión. Vio un lienzo que descendía del cielo con diferentes animales y escuchó una voz que le decía, «Levántate, Pedro, mata y come». Pedro se resistió porque algunos animales eran considerados inmundos, según las leyes judías. Entonces Dios le dijo, «Lo que Dios limpió, no lo llames tú común». Pedro comenzó a comprender que la visión no se refería solamente a los alimentos, sino también a las personas. Dios estaba enseñándole que no debía considerar inmundos a los gentiles. Cuando llegaron los enviados de Cornelio, el Espíritu Santo indicó a Pedro que fuera con ellos. Pedro llegó a la casa de Cornelio y allí comprendió que Dios no hace acepción de personas y que el Evangelio también debía ser anunciado a los gentiles. La gran enseñanza es que Dios estaba dirigiendo todo el proceso. Preparó a Cornelio para recibir el mensaje y preparó a Pedro para llevarlo. Esto nos recuerda que el verdadero evangelismo debe estar acompañado de oración y de la dirección del Espíritu Santo. Y como conclusión, en Hechos capítulo 10, nos deja una enseñanza muy clara. Dios quiere que el mensaje de salvación llegue a todas las personas, sin importar su origen, cultura o condición. Cornelio necesitaba escuchar el Evangelio, y Pedro necesitaba aprender a mirar a los demás como Dios los mira. También nosotros debemos pedirle al Señor que quite nuestros prejuicios y nos dé un corazón dispuesto para compartir a Cristo. No se trata de hablar por hablar, sino de orar, escuchar la dirección del Espíritu Santo y aprovechar las oportunidades que Dios pone delante de nosotros. Que podamos aprender de Pedro y de Cornelio, buscar a Dios con sinceridad, obedecer cuando Él nos guía y estar disponibles para llevar el mensaje de Jesucristo a quienes todavía necesitan escucharlo.

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Quiero saludarlos y darles también la bienvenida a aquellos que nos sintonizan a través de nuestra página en la internet en www.nuevocontinente.org y a usted que nos sintoniza en la radio en los 1460. Qué bueno y qué importante es encontrar esa ayuda oportuna. El Salmo 34, versículo 19 nos dice, los que son de Dios podrán tener muchos problemas, pero Él los ayuda a vencerlos. A menudo en nuestro diario vivir pasamos situaciones que nos generan desgaste físico y emocional. Aunque las dificultades parecieran tener diferente magnitud o tamaño, todas son vistas por nosotros en la categoría de problema. Recuerde esta promesa que cada día debe estar en su vida, téngala presente en su mente. Cuando le toque enfrentar a una situación difícil, hágalo con la confianza de saber que Dios le ayudará a obtener la victoria sobre cada una de estas circunstancias. Recuerde que nunca la aflicción podrá ser más grande que aquel que está en usted, por lo cual puede vivir confiado. Por más difícil que sea la prueba y aún que sea bien complicada, recuerde lo que dice la palabra de Dios. Sin fe es imposible agradar a Dios. Todo el que desee acercarse a Dios debe creer que Él existe y que Él recompensa a los que le buscan con sinceridad. Así lo dice Hebreos capítulo 11, versículo 6. El objetivo de rendir una prueba es demostrar todo lo que uno ha adquirido durante un determinado tiempo. Y eso fue exactamente lo que Dios hizo con Abraham cuando le pidió que ofreciera a Isaac, su único hijo, a quien tanto amaba, como sacrificio. Este no solo fue un acto de obediencia, sino también de fe, porque Abraham sabía que Dios cumpliría la promesa que le había hecho un día cuando le dijo, «Mira al cielo y si puedes, cuenta las estrellas». Este es el número de descendientes que tendrás. Así lo dice Génesis capítulo 15, versículo 5. Abraham confiaba plenamente en Dios y sabía que, aunque le estaba pidiendo algo ilógico para ser comprendido por su mente humana, él tenía todo bajo control y nunca se equivocaría. Sabía que Dios podía resucitar a su hijo para cumplir lo que un día le había prometido. Al ver cuánto lo amaba, Dios le proveyó la ofrenda para que ese día se la presentara. Por esa razón, lo consideró justo debido a su fe, porque estaba dispuesto a entregar la vida de su único hijo solo por obedecerlo. Hoy en día, para que nos preguntemos, ¿en qué y en quién estamos creyendo? ¿Estamos haciendo las cosas que verdaderamente Dios quiere que hagamos? Ya no sigamos más perdiendo el tiempo haciendo cosas que Él nos ha mandado hacer. Tomemos la decisión de alinear nuestro corazón y cada uno de los planes a lo que Dios dispone. Porque solo de esa manera tendremos paz, dirección y respaldo de nuestro Creador en todo lo que realicemos. De nada serviría que solo creyéramos y nos quedáramos sentados esperando a que solo obedeciéramos y no creyéramos. Es necesario poner toda nuestra fe en acción porque ésta aumentará en proporción a nuestra obediencia. Recuerda los retos que Dios tiene para cada una de nuestras vidas.